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3: Llegó el día del campeón. Argentina debuta con la ilusión de hacer historia ante Argelia. Comienza la defensa del título para la selección argentina. La vigente campeona del mundo se presenta en la Copa Mundial 2026 frente a Argelia con un objetivo claro: iniciar con el pie derecho y convertirse en la primera selección sudamericana en conseguir una victoria en este torneo, luego de un arranque complicado para el continente que hasta ahora suma 2 empates y 2 derrotas. La previa no ha estado exenta de tensión. En las últimas horas se registraron enfrentamientos entre grupos de hinchas argentinos y argelinos durante las celebraciones mundialistas en Nueva York, un hecho que generó preocupación y obligó a reforzar las medidas de seguridad ante este compromiso. En lo futbolístico, Argentina parte como favorita, aunque nadie en la albiceleste se confía. El entrenador Lionel Scaloni recordó la dolorosa derrota sufrida en el debut del Mundial 2022 y advirtió que Argelia es un rival rápido, intenso y capaz de sorprender a cualquier potencia. El mensaje es claro: no hay espacio para el exceso de confianza. La historia entre ambos seleccionados es muy corta. Solo se enfrentaron una vez en categoría absoluta, en un amistoso disputado en 2007, cuando Argentina se impuso por una vibrante 4-3. Ahora, por primera vez, se cruzarán en una Copa del Mundo con mucho más que 3 puntos en juego. Y como ocurre cada vez que juega la albiceleste, todas las miradas apuntan a Lionel Messi. El capitán afronta lo que podría ser su último mundial y despierta una expectativa enorme entre aficionados de todo el planeta. Miles de hinchas han viajado para verlo y el mundo del fútbol espera otra función del hombre que llevó a Argentina a conquistar la tercera estrella en 2022. Incluso este partido marca un nuevo hito en su extraordinaria carrera internacional. La gran pregunta ya recorre cada rincón del planeta del fútbol: ¿podrá Argentina volver?

0: de Lionel Messi.
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noches, baby. Muy buenas noches, ¿cómo anda? ¿Todo bien? Acá estamos una vez más por la frecuencia de los ganadores. 93.1 Radio Éxito. Así comienza el show del DJ. ¡Vamos! ¿Cómo están? ¿Cómo les trata esta noche? Esta noche de martes, chicos. Estuve viendo los partidos del Mundial. Me sorprendió, la verdad, de Noruega ganando 4 tantos contra 1 a la selección de Irak. Y ahí me puse a pensar, nosotros hubiéramos sido esos goleados. Y no solo, bueno, tal vez no solo hubieran sido 4. No se puso a, me puse a pensar eso, ¿qué hubiera pasado si nosotros estuviéramos en esa posición? La selección del androide, viejos. La selección de Haaland nos hubiera dado un baile bonito. Es lo que pude presenciar en el partido. También antes de el mismo había el enfrentamiento de Francia, ¿verdad? Y yo no quería que gane Francia, te voy a ser sincero, pero así son las cosas, así es el fútbol. ¿Cómo están? ¿Cómo les trata esta noche? Esta noche de martes. Veo que poco a poco la ciudad vuelve a la normalidad, entre comillas. Poco a poco la gente está más amable. Veo mucho más puestos, hay mucho más cosas, hay mucho más puestitos. Vi que llegó choclo, chicos. Yo no pude comprarme choclo para poderme hacer. Ayer que hablábamos de lo indispensable en alimentos, se me antojó un platito paseño. Choclo, hay abastecimiento de huevo, vi filas acá en Miraflores, en Emapa, me imagino que es por la carne de pollo, quiero creer que sí. Todavía persiste en la fila del combustible, después de que se anunció que no iba a llegar diésel, chicos, no. También viendo las noticias, encontré, bueno, titulares medio interesantes. Todo va apuntando al diálogo. Por este lado, la COP envió un pliego petitorio al gobierno para la pacificación del país. Por otro lado, pude ver en titulares las declaraciones del presidente. Paz llama al diálogo y dice que los conflictos deben resolverse sobre la mesa y no con bloqueos. Por otra parte, Bacatari remite 5 exigencias al Ejecutivo como base para el diálogo. Entonces todo va apuntando a que esa sea la solución, ya que muchos dicen, no, el presidente no tuvo los pantalones necesarios para poner orden. Se tiene que llegar a estas instancias. Séptima semana de bloqueos en el país, persiste la situación, más que todo afectando a la ciudad del Alto y la ciudad de La Paz. ¿Cómo irá a terminar todo esto? Yo, la verdad, no sé. He de esperar y a ver cómo se resuelve. Por lo pronto, hay señales, hay una vía de diálogo por parte, ya mencionado, del gobierno y ahora también la COP, algunos sectores. Puede ser que cambie la situación, esperemos que sí. Lo cierto es que nosotros estamos acá. Llegamos en esta noche, hoy juega la selección argentina. ¿Están listos para ver al último campeón del mundo? Lo saludo a usted que anda llegando a su casita después de una jornada de trabajo. A ti que estás esperando
el minibús, el trufi para poder llegar a tu casita, poder sacarte los zapatos y estar así, cómodo. ¿Cómo están? Nosotros felices de traerles canciones hoy un tanto ochenteros en este inicio. Esta mítica canción me lleva a esta serie, no sé si famosa, pero fue parte de mi infancia y adolescencia. ¿Alguna vez vieron un show más? ¿No? ¿No les suena? Lo menciono porque cuando aparece esta canción hay un personaje ahí conocido en la serie como Papaleta. E imita la secuencia... ¿cómo se dice? La secuencia de recorrer todo el mundo a lo Forrest Gump. Sí, igual, como que al paso del tiempo le va creciendo la barbita, la gente lo sigue. ¿Y quién no se sentiría inspirado escuchando esta canción?

Asomémonos por la ventana y veamos cómo está el clima al momento en la ciudad de La Paz. Registramos 9 grados centígrados, la probabilidad de precipitación es del 0%, la humedad del 52% y el viento que viaja del sur hacia el norte a 3 kilómetros la hora. Para mañana miércoles, una máxima de 16 grados por la tarde, cielos un poco nubosos, la mínima que registraremos en la madrugada será de 3. Para el jueves, un clima similar, con 16 la máxima en la tarde, la madrugada será de 1. ¿Cómo está la ciudad del Alto? Vayamos a ver. Por este otro lado, 6 grados centígrados al momento, cielo completamente despejado, la probabilidad de precipitación es del 0%, la humedad del 37% y el viento que viaja del este hacia el oeste a 3 kilómetros la hora. Para mañana miércoles, una máxima de 14 grados por la tarde, la mínima será de menos 2. El jueves un panorama distinto, hay probabilidad de que caiga nieve. 14 grados será la máxima el jueves, la mínima será de menos 4. A tomar previsiones, a alistar la chamarrita, que no falte en la mochila, un suétercito, los guantes para que no se te congelen los dedos. Ahora más que nunca me atrevo a decir que lo vas a necesitar. En esta semana cambiamos de estación. Así de rápido pasa el tiempo. Antes de irnos a la pausa, quiero dejarlo con una canción, ya que andamos con este mood ochentero. Si tiene que haber canciones para el recuerdo, y si ya pasó a Flock of Seagulls con este I Run So Far Away. Antes de eso, quiero recordarte que los medios de contacto están habilitados para que tú puedas enviarte un mensaje, una nota de voz, un mensaje de texto, lo que se te ocurra. Acá es bienvenido. La frecuencia de los ganadores, Radio Éxito 93.1. Y para irnos a la pausa, llega la banda del señor Johnny. Johnny odia el jazz. Johnny hate jazz. Ellos te dicen, yo no quiero ser tu héroe. I don't want to be a hero. Acá en este martes, en el show del DJ, acá en Radio Éxito.

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El baile con efecto de ficha de dominó. The Pet Shop Boys con este Domino Dancing. 20 horas con 37 minutos. Ha comenzado un nuevo bloque acá en la frecuencia de los ganadores. Radio Éxito 93.1. 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

consejos y buenas canciones. Es lo que encuentras acá en Radio Éxito. Hoy me surgió una pregunta interesante. Ya ustedes ya saben, los que estos días, estas semanas, andan pegados a la radio todos los días, sabrán que al inicio siempre o me suceden cosas interesantes y o paranormales. O bueno, tratamos de sacar alguna curiosidad, alguna duda que tenemos, alguna pregunta que puede surgir como para romper el hielo para aquellas personas que recién no conocemos. ¿Cómo están? Mucho gusto, me presento. Soy Fabián Andrés. Le hacemos el aguante al DJ. Sí, aunque usted no crea, el DJ se fue, como quien dice, cruzó el charco. Y hasta que llegue, pues nosotros le cuidamos el changarro.

0: una canción y me doy cuenta que el tiempo ya pasó. Y siento que lo van a sentir más las personas que vivieron cuando esta canción estaba en el top, ¿no? Estaba sonando en la radio a sus 16, 17, 18, parte de su adolescencia. Hoy cuando salían a la disco, a los boliches, a las rocolas. Pero hagamos un retroceso. Si bien muchos hemos sido niños, hemos hecho promesas de que cuando sea grande ya quiero ser mayor. No, no sé si les pasó, pero a mí me sucedía esto. Pensaba cuando era niño, no, yo ya quiero ser adulto, ya quiero salir de esta casa. Quiero tener mi auto, quería todo ya. Y con el pasar del tiempo me doy cuenta que qué tonto fui. Qué palabras decía. Ahora ya no quiero. Pero ni modo, pues, ¿qué te digo? Toca afrontar. Pero ahí surge una pregunta que quiero que la compartas, quiero que respondas, quiero que participes conmigo. ¿Qué cosa jurabas que nunca ibas a hacer y ahora lo haces? Y en muchos casos, todo el tiempo. Como... para poner el ejemplo, ¿no? Siempre tiene alguien que salir... ¿cómo le dicen esto? Siempre tiene que haber un muñeco de prueba. Y alguien se tiene que... alguien tiene que dar el paso al frente. Y yo les tengo que ser sincero. Algo que juré que nunca iba a hacer de pequeño... y ahora lo hago. No todo el tiempo, por suerte, pero... pero sí. Últimamente no. Últimamente no. Pero dije, yo nunca voy a consumir bebidas alcohólicas. Nada, nada. Y mire usted. Ahora los sábados se me antoja una cervecita después de las 2 de la tarde. Pero a veces, no me siento triste, pero tampoco me ufano de eso. Pero para que usted vea, yo dije de momento, no, yo jamás, ¿qué es eso? No. Y ahora a veces, y ahora digo, si no bebo, la compañía se vuelve aburrida. Ahora usted dígame, a mí me costó soltar eso, a mí me costó ser un poquito sincero con usted. Ahora dígame usted, ¿qué decía? ¿Qué usted juraba que no iba a hacer cuando crezca en un tiempo? Y ahora lo hace. Y en algunos casos lo hace todos los días. Participa 6414-7307. ¿Sí? ¿Lo dije rápido? Puede ser, sí. No, lo voy más lento. 6414-7307. Este es el show del DJ acá por Radio Éxito 93.1. La frecuencia de los ganadores.
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0: dice. Hold the line. Ay, chicos, ¿cómo andan, viejos? Buenas noches.
1: Miércoles.
0: ¿Cómo andamos?
1: Todo bien aquí con un dato curioso.
0: Dime, viejo, ¿qué pasó?
1: Para este mundial, ¿sabían ustedes? No sé si lo hablaron o comentaron sobre la música.
0: ¿Sobre qué, pero exactamente? Hemos comentado
1: cada
0: sobre
1: que
0: las
1: hay
0: canciones.
1: Gol. Ah, ya. Cada que hay un gol.
2: Sí.
0: Cada selección tiene un.
1: Cada selección tiene dos opciones.
0: ¿De canción?
1: De canciones. Okay. Cuando se concrete el gol.
0: Ajá, ajá.
1: Y creo que una de las selecciones del mundial eligió este tema, creo, si no me equivoco.
2: Ah,
1: no,
2: sí.
1: No sé.
2: Europe, de Europa, entonces el país.
1: Creo que sí.
2: Debe
1: creo
2: ser.
1: Que, no sé.
0: Europa es el continente.
2: Viejo. Claro, pero un país de Europa debe ser.
1: Ah, ¿de qué? ¿De qué nacionalidad son los?
2: Toto.
0: Los totos son.
2: ¿Australianos?
0: No son australianos, son norteamericanos.
1: Norteamericanos.
0: Sí, señor.
2: Selección de Estados Unidos, ¿será?
0: Sí. Ah, es bien. Una banda estadounidense formada en el año 1977.
2: Yo sabía de México, que están con Cielito Lindo.
1: Sí, ajá, sí. Una es Cielito, son dos opciones, una es Cielito Lindo y otra es, no me acuerdo muy bien.
2: Creo que es la de el himno nacional, pues.
1: ¿Sí?
2: Sí.
1: ¿Tanto así?
0: No,
1: todos
0: sí.
1: De pie.
2: No, bueno, ¿cuál será, no?
0: Hay que averiguar.
2: Hay que buscar.
0: Lo cierto es que así llegó con patada voladora, con ese datazo, mi amigo Loro Terán. ¿Cómo estás, viejo? Buenas noches.
1: Buenas noches a toda la comunidad, a toda la gente presente y que está haciendo fila ahí en casita, a todos los que han logrado conseguir un pollito esta mañana.
0: Sí.
1: No se borraron sus números por si acaso, bueno. Ojito. No vale revender el pollito. Bienvenido sea, póngase cómodo. Esto ya arrancó con la mejor compañía. Y qué más que cerrarlo con broche de oro con estos tres mosqueteros. Yo soy Álvaro Terán y te voy a estar acompañando hasta el final de la noche. Más conocido como Pichón.
0: Ahí está, Pichonazo. Mi amigo Pichón. También en el micrófono 3 está mi amigo Denis. Denis, ¿cómo estás, viejo? Buenas noches.
2: Todo bien, todo tranquilo. ¿Qué tal? ¿Cómo están? Se ven nutridos. Parece que han almorzado bien. Una noche bastante. Medio que parece que va a ser frío, ¿no? Más tarde.
1: Exacto, sí.
0: Están descendiendo las temperaturas de poco a poquito.
2: Sí, oye, el tráfico vehicular en el centro, te diré que está expedita a las calles, no hay mucha movilidad. Sin embargo, creo que nos estamos acostumbrando mucho al trameaje.
1: Al trameaje
2: de los brothers que están laburando sin discos.
1: Ah, sin, claro. Sin luminarias. Pues, haciendo un poco su agosto, mis amigos.
2: Y la
1: de
2: parte,
1: transporte.
2: Y así, ya los de a gas, ¿no?
0: Claro. Se dan vuelta a mitad de la ruta, no cumplen, no llegan al punto.
2: Pasa,
0: no,
2: ya aparte.
1: ¿$3.50 es?
2: Sí.
0: Te cobran.
1: Claro, está la gasolina, pero tú
2: haces
1: a gas, hermano.
2: ¿Qué después?
1: No, de te digo que ahora han habilitado una línea telefónica para sacar quejas.
2: Sí, eso es por parte de la alcaldía, si
1: exacto.
2: No me equivoco, ¿verdad?
1: Sacó una línea telefónica por el cual tú puedes decir si están habiendo irregularidades en el transporte público, puedes lanzar tu queja.
0: Ah, ya.
2: Ajá, ahí está.
0: ¿Puedo hacerlo por un mensaje ahí de WhatsApp? Le dejo una foto.
1: Llamada.
2: Oye, pero
1: porque
2: qué.
1: Call me.
2: Las operadoras tienen que estar hasta los huevos. Claro. No, porque ponte que llaman unas 100 veces al día y de las 100 veces deben contestar 5. No,
1: Exacto.
0: Puede ser.
1: ¿Qué te puedo decir?
2: Sí, pues. Bueno, ahí está. Partidos del mundial el día de hoy también han habido.
0: Sí,
2: muy
0: sí.
2: Buenos, ¿no?
1: Mira, un poco sorprendiendo lo que es el lado europeo. Otros continentes están sorprendiendo mucho. Me sorprende el continente africano.
2: Sí.
1: Que está dando batalla en algunos casos. Resultados que no fueron a favor, pero que se muestra un poco el avance que viene en su mundo, en el fútbol que tienen ellos. Porque hasta lo comentaban ayer, si no me equivoco, del arquero de 40 años.
2: Sí, oye, qué atajadas,
1: que,
2: ¿no?
1: Que hizo las súper atajadas en Cabo Verde. El de Cabo Verde.
0: Me apareció un video ahí, de un sticker del grupo que tengo de amigos. Cabo de los pingüinos de Madagascar en verde.
2: ¿Cabo Verde?
0: Cabo Verde.
2: ¿Me la pasas?
1: Ya tenemos. ¿Qué tenemos para hoy, Skipper?
0: Ya, entramos en materia entonces de mundial en estos primeros minutos. Hablando de Noruega, dijo, hubiésemos sido nosotros.
2: La goleada hubiera sido 8, ¿no? El doble. Oye, Irak.
1: ¿Quién hubiera marcado a Haaland, Medi, no? Pero sabía, ¿no? Ese datito curioso de Haaland.
0: ¿Cuál?
1: ¿De cuál? No sospechan de cada cuando que hay córner centros al área de riesgo.
0: ¿El salto?
1: No el salto. Otro arma secreta. Porque Haaland come hígado, come corazón, come, se alimenta de varios nutrientes.
2: ¿Qué pie estás viendo?
1: Se alimenta de varios nutrientes.
0: Ya.
1: Y Haaland, una de las armas secretas que tiene, y lo comentaron ahí en una de las entrevistas a los jugadores en la Champions League y sus rivales ahí de la...
0: ¡Qué golazo! Perdón.
1: A los rivales que agarra, ni bien viene el centro...
2: ¿Sí?
1: Exacto. Tácticas. Haaland.
0: No lo ha prohibido la FIFA.
1: Claro, no estaba prohibido.
2: ¿Qué clase de Android es ese?
1: Exacto, señor. Un dato curioso.
0: De otro planeta, esas armas secretas.
2: Oye, sorprendente lo que hizo Irak, la verdad. Me dejó con la boca abierta cuando jugó, al menos el primer tiempo.
1: Ya.
2: Porque estaban 2-1, ¿no? Hasta el primer tiempo.
1: Exacto.
2: Oye, qué partidazo juega.
0: Sí,
2: ¿no?
0: sí.
2: Parecía que con nosotros ha jugado con su segunda división.
0: Con los suplentes.
1: No. Como decir, era como un pequeño sparring.
2: Sí, era un entrenamiento, un estirón la pierna, ¿no?
1: Sí.
2: Pero bueno, oye, sorprendente lo que ha hecho Irak. Sin embargo, acabó perdiendo 4-1, ¿no?
1: Sí.
2: Noruega ganó.
0: Antes de ese partido, Francia jugando contra...
1: Le Petit la France.
0: Senegal, ¿verdad?
2: Sí, le costó a Francia.
1: Le costó
2: mucho. Sin embargo, ahí estaba Mbappé con golazos, ¿no?
1: Sí, la alegría les duró muy poco a los amigos africanos o asiáticos. ¿Africanos?
0: Senegaleses, ahí viene. Sí, gentilicio.
1: Mejor. Senegaleses.
0: Ahí está.
1: Les duró poco porque a los minutos vino el remate de Mbappé y ahí lo finiquitó todo.
2: Sí.
0: No brilla en el Real, Mbappé, pero brilla en la selección Mbappé.
1: Exacto.
2: Sí, pero digan lo que digan también, este brother es buen jugador, ¿no?
0: Es
2: buen jugador. ¿De qué
1: solo que
2: es muy
1: poco
2: polémico?
1: Sí, es que
2: polémico.
1: También la soberbia, puede sonar un poco tal vez sobrador, ¿no?
2: Okay,
1: el tema de que el individualismo y cosas por el estilo, él quiere resaltar, pensar de que el mundo gira alrededor de él. Yo creo que en ese aspecto también lo detalla que en su ex equipo el director técnico que salió campeón recientemente con lo que es el PSG.
0: Sí. Dembélé.
1: No.
0: Osman Dembélé.
2: Le anularon el gol a Argentina.
0: Ah, sí, estaba adelantado.
2: Adelantado, ¿no?
0: Por eso no lo confirmé. Solo dije, qué golazo, pero...
2: ¡Qué golazo! ¡Qué golazo!
1: Pero Luis Enrique, el DT del PSG, incluso se muestra un video... Gol.
2: Golazo, eso es golazo de Algeria, ¿verdad? Oye, mira, qué sorpresa.
0: Mira vos.
2: Ahí está Chaibi haciendo su presencia en el mundial.
0: Al minuto 7, entonces se rompe el cero.
2: El señor Chairo.
0: Chairo.
2: Chaibi.
1: Chairito.
0: Chaibi.
1: Conchalona.
2: Al minuto 7:47. 7:47. Metieron un golazo, mira, ahí está la repetición. Bueno, para la gente que no lo está viendo,
0: adelantado igual, parece. Igual que Messi.
1: Ah, yo no estaba adelantado, boludo. Perdón, sigo jugando.
2: Mientras estás de prisa, él habla.
0: lo habíamos mencionado ayer. Este, tenemos el multiverso de Messi.
2: Nuestro Messi es chofer acá.
1: ¿En serio? Ah, caramba.
2: Nuestro Messi es de juega en el tejar.
1: Me siento ahí está, libre.
0: Anulado, viejo. No. Sigue 0-0.
2: Pero
0: usted,
2: bien.
0: Quédese junto a nosotros. El show continúa en el show del DJ junto a Pichón, a Denis y a Fabián en esta noche de martes.

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0: María Magdalena.
1: Sandra con este I'll Never Be María Magdalena. Ay. Un nuevo bloque ha comenzado en el show del DJ. Chicos, tenemos una pregunta. Yo había lanzado, me acordé que lancé una pregunta antes de la pausa, que con eso del partido no se distrae.
2: Sí, es que, no sé, me sorprende verlo a la pulga corriendo por
1: De acá, de un lado, sí, para el otro. Sí. La pregunta era, ¿qué cosa de niño te prometiste que jamás ibas a hacer, pero ahora como adulto? Bueno, no necesariamente adulto, ¿no? Pero hay algo que tal vez prometiste. No, ¿yo? ¿Eso?
2: Pi.
1: Pero ahora haces. Y,
2: okay.
1: Y más frecuente de lo que parece.
2: ¿Qué dirías tú yo de antes?
1: Avergonzado.
2: Tan vergüenza.
3: Homero, si ves a un señor y te pide subir a su autobús, ¡te subes!
1: Yo lo comenté y decía, el beber. Yo antes decía, no, yo no voy a tomar jamás, que tomar esto es una cosa
3: ni
1: mala.
3: Una gota de alcohol.
1: Ni una gota.
2: Y mírenme ahora tomando malas decisiones.
4: Y M aquí.
1: Me ves así.
2: Locutor.
1: Hermano, así había sido el mundo de la comunicación.
2: Ni modo. ¿Para qué estudiamos?
1: Gajes del oficio.
2: Bueno, oye, cosas que...
4: probando micrófono.
1: No, viejo, eso yo no hago.
4: Hola, sí.
2: No,
4: sí.
2: Pero de ese... Hola, sí, sí.
1: Con distancia. ¡Golazo! Oh, ahí está. Ese
2: sí es gol.
4: Ahora decime que es anulado, boludo. Ahora decime que es anulado.
2: Lo hizo Messi, ¿no? Lo hizo Messi.
4: ¡Ah, Argentina!
2: Oye, esto va a sonar fuera de tono, pero primera vez que veo un niño argentino moreno.
1: En el tribunas del mundial.
2: Sí, sí, sí. Porque mira, todos son choquitos, ¿no?
4: ¡Epa! ¡Casi, grone!
1: Ahí está. Datazo. Para las personas que nos están escuchando y
2: Argentina
1: están
2: 1,
1: perdiendo
2: Algeria,
1: el partido.
2: 0.
1: A ver, ahí vemos la repe. No,
2: golazo,
1: tenía todo el campo.
2: El salto de gato no le ha funcionado al arquero. Ve, el salto ha funcionado.

0: Bien, pero no. Bueno. A ver, cosas que tú hacías que no las ibas a hacer de niño.
1: Sí.
0: Y ahora de adulto las estás haciendo. Por ejemplo, yo, trabajar.
1: Ya, está bien. Podrías, pero, o sea, no asumías que en algún momento, ese momento de la responsabilidad de trabajar.
0: No, sí, sabía, pero pensé que iba a poder hacer las cosas diferente.
1: Ah, ya.
0: Ah, me refiero a... no precisamente de lo que estoy trabajando, en general trabajar, chicas, porque me hubiera gustado generar ingresos de alguna forma, de forma virtual.
1: O alternativa a lo común.
0: Sí, yo, digamos, ¿cómo les digo esto? Yo era zapero.
1: Yo
0: hacía mucho hip hop on the
2: block. ¿Querías ir a las batallas de Red Bull?
0: De verdad, me gustaba mucho. Y no lo he logrado porque, bueno, tú sabes.
2: Me han botado de la
0: camacho. No. Los padres de familia, yo creo que en la mayoría de los casos, el 90% de los casos, te dicen, ¿no? No se hace esto porque no te genera plata.
2: Pero no
0: se
2: da, hace no esto, te vas a morir.
0: Exacto, no te va a dar tu plata. O directamente te cuestionaban. Y eso juega mucho, digamos, en la psicología de un joven o de un adolescente
1: bastante.
0: Que está en proceso creativo de desarrollar habilidades, ¿no? Y en mi caso, por ejemplo, es un cacho lo que me ha frenado. Sin embargo, también te diré que he conocido la radio en esos entonces.
1: Ay.
0: Entonces, he tomado la decisión. Creo que me he equivocado.
1: De
2: ¿cómo me ven? Siempre.
0: Tomando malas decisiones también. No, pero bueno, el tema es que yo digo que sí hubiera querido trabajar, pero de forma más independiente.
1: Ah, ya.
0: No depender, digamos, de un jefe, de jefes.
1: Ser tu propio jefe, en pocas palabras.
0: Sí, porque yo veía, por ejemplo, mucho la virtuosidad de las redes sociales. Ajá, y me hubiera gustado. Ponte que si yo hubiera iniciado por allá por el 2012, que ya conocía el funcionamiento de las redes sociales, ahora sí hubiera sido un old, un no sé.
1: Mr. Beast.
0: Sí, tal vez, no sé, quién sabe. Porque yo ya lo visualizaba, de hecho yo me grababa. Antes me grababa en las radios de cassette, y encima del cassette ahí cantaba o zapeaba o hacía mis transmisiones, digamos, de mis juegos.
1: Ah, mira vos.
0: Ajá. Y era una radio así larga, era una radio que era Akita, una larga Zoja que teníamos en casa. Y muchas veces, digamos, me daba vergüenza que alguien escuche. Y mi hermana una vez encontró uno de esos cassettes y estaba ahí yo hablando y zapeando, haciendo como un programa de radio, pero zapeaba.
1: Ah, mira.
0: Ajá, o sea, lo hacía rapeando, también contaba lo que estaba pasando, digamos. Yo siempre tenía ese proceso creativo de dibujar, de hacer cosas, y eso lo narraba en la radio y me grababa. Y a veces eran guardaditos para mí, digamos. Se han perdido en el transcurso del tiempo y traslados, porque las difíciles. Sin embargo, tengo ese recuerdo, ¿sí? Y me hubiera gustado, tal vez si hubiera sido constante, o de pronto hubieran habido más oportunidades en ese entonces. Es que somos muy tercermundistas, ¿no? Si te das cuenta.
1: Bastante.
0: Porque eso en España, en México, por ejemplo, afloraba. En cambio acá no, seguíamos con los tabús de, incluso ahora, ¿no? De no, te vas a morir de hambre. Incluso las personas que subestiman las carreras universitarias, comunicación es una de ellas, y te dicen, no, que ¿quieres ser periodista? ¿Quieres ser camarógrafo o locutor?
1: ¿Quieres que te paten los conflictos?
0: Te vas a morir de hambre. A ver.
2: Vas a entrar a este cuarto, está lleno de gas. Si me aguantas, vas a ir de periodista, cabrón.
0: Y eso es una rama, es periodismo de riesgo, ¿no?
1: Sí.
0: Sin embargo, hay muchas ramas en comunicación, pero esa es la percepción que se tiene, más o menos, de estos campos creativos. Lo mismo que, digamos, diseño gráfico, que es muy subestimado. Igual,
1: tal cual.
0: Igual a mí, por ejemplo, me encanta hacer arte.
1: O las artes plásticas y visuales.
0: Sí, las artes plásticas. Por ejemplo, lo de ahora es impresiones en 3D. ¿No? Y sin embargo, o modelados, ¿no? En arquitectura.
1: Claro.
0: Sin embargo, se sigue subestimando y dicen, no, pero vas a dibujar casitas, vas a hacer planos.
2: Que siempre es esto, ¿no? Yo rápido te lo hago.
0: Incluso ven, digamos, a los cuates que están haciendo pasantías en la mercado. Arquitecto. ¿Ves? Mira, se están muriendo de hambre.
1: Puta.
0: ¿No ve?
1: Claro.
0: Y te dicen eso, te dicen, mira, ¿ves? O a veces, digamos.

0: digamos, soltero quiere ser hijo.
1: No ve, o a veces, digamos, te dicen los adultos a los jóvenes, no sé si en todos los casos, pero al menos a mí me decían, yo quería estudiar cine, cinematografía también cuando abrieron en la UMSA. Y uno de mis tíos me dijo, ¿para qué vas a estudiar? Te vas a morir de hambre. ¿O de quién sabe? Eso, pues. No, ahora yo está haciendo este.
0: ¿Quién mató a la llamita blanca 2?
1: 3. Ya.
0: Ah, la 3, entonces.
1: Sí, la 3. Remake. ¿Quién mató a mi pesito blanco?
2: La venganza de la llamita.
1: Y en inglés sería el nombre: The Rising of Llama.
2: Está bien, ahí está. Denis con eso.
1: Frustradísimo. Frustrado. Pero al mismo tiempo tranqui, porque igual sigo teniendo contacto con micrófonos, con consolas, equipos de sonido.
2: Y quién sabe, en algún momento se va a volver a dar.
1: Sí, tal vez ahora que tengo la posibilidad, y nunca es tarde también para empezar.
0: Yo soy Ulises Denis y me gustan los tenis cuando tú.
1: De hecho, la otra vez estaba ya como que recordando un poquito cómo estructuraba las cosas en eso. Y en la fila de la gasolina he hecho como 4.
2: Inspirado. ¿Con las bases?
1: Sí, inspiradísimo. Y creo que son cosas que, no lo digo por mí, sino lo digo por la gente también, que no deberían perderlas.
2: Sí,
1: ¿no?
2: Sí.
1: La ilusión de empezar algo que les guste.
2: Y que juegues con eso. O sea, sí. Parece que, no sé quién nos ha metido esa idea que dice, no, pues ya cuando eres adulto, ¿por qué sigues jugando? Y al contrario, creo que esa idea que nomás que tienes, sí, y de seguir siendo adulto, pero pues eso es imaginar, eso es seguir jugando, eso es buscar lo lúdico, la imaginación que mucho se ha perdido.
1: Sí.
2: Está bueno eso. A ver, para Pichón, antes de irnos a la pausa, la misma pregunta, ¿qué es esa cosa que en algún momento tú prometiste que jamás ibas a hacer, pero ahora lo haces? Y en algunos casos, todos los días.
0: Escaparme de casa para irme de fiesta.
1: Pero más bien no hay domingo 7, que tú sepas.
0: Y que sepa, Dios, porque ya duermo en la calle, si no.
1: Dormir por encima de tus planos.
0: Eso, tal vez el tema del divertinaje nocturno, las fiestas, el quedarme hasta altas horas de la noche.
2: Ya.
0: Yo, por ejemplo, veía y decía, pucha, prefiero estar en mi casa, tranquilito, viendo mis dibujos animados, comiendo alguito, mis cereales, cosas por el, que ellos se diviertan o cosas por el estilo, y yo agarrar y llegó un tiempo de que no lo estoy cumpliendo.
1: No. Oye, y la pregunta, ¿cada cuánto sales de fiesta?
0: Mira que antes de enamorar, ya estar pareja.
1: Ya comprometido, ¿no?
0: Salía más continuamente en el tema de la época universitaria.
1: Ah, ya, sí, la vida loca de la...
0: Sí, no tanto te diré mucho en colegio, porque ya habían el tema de los 15 años y esas cosas, ¿verdad? Entonces lo que yo agarraba era, ya, incluso a mí no me invitaban mucho.
1: Sí.
0: Y tal vez por ese mismo hecho decía, que ellos salgan, gastan su dinero y cosas por
1: el estilo. ¿Qué es eso de fiesta?
0: Claro, okay. Yo estoy viendo ahí, se va a estrenar un nuevo capítulo de Drake and Josh. Yeah. O Pokémon, cosas por el estilo.
1: Ya.
0: Y no salía mucho. Después conocí la vida de un universitario.
2: Y ahí cambió completamente el panorama.
0: Y es ahí donde Pichón alzó vuelo. Alzó vuelo, borrachos,
2: De todo. A ver, esta pregunta también se la pasamos a usted, que está del otro lado. ¿Qué es esa cosa que prometió que jamás iba a hacer, pero ahora lo hace?
0: En su vida.
2: En su vida.
1: ¡Genial! Bien bajada.
0: Bien. Ni cagando estaría, pues, haciéndole caso a una persona que me mandoné. Ah, pero a tu jefe.
2: Sí, jefecito. Ya, jefecito.
0: Ah. ¿A qué número, querido Fabiancho?
2: Al 64-14-73-07. 64-14-73-07. Vámonos a una pausa. Estás en la frecuencia de los ganadores. Radio Éxito, acá en el show del DJ.
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0: Estamos de retorno acá en la radio, por supuesto. Señor, señora, gracias por conectarse con nosotros a través de tus 93.1 frecuencia modulada, la frecuencia de los ganadores. Tenemos consejos importantísimos que darte a esta hora de la noche. 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
3: 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Señores, hacemos un cambio. Estamos haciendo estas preguntas de qué cosa tú prometiste, jurabas que no ibas a hacer y ahora lo haces.
1: Ay, Dios mío.
3: Mucho, ¿cómo se dice esto? Más seguido de lo que crees.
0: Sí, ¿no? Te estás fallando a ti mismo.
3: ¿Qué le prometiste a tu yo del pasado que ahora... que ahora
2: yo olvidas? Jamás voy a ser pasante.
3: Ya. Yeah. Yo jamás... Yo juraba que no iba a ser padrastro.
0: Oh, sí, muy común, ¿no? Ahora.
1: No voy a regalar mi trabajo. Pasante.
0: Había de honor en más de 8 años.
3: Jamás me voy a endeudar con el banco. No le voy a deber plata a nadie.
0: Debe tus mensualidades.
1: ¿Por qué me estás viendo a mí?
0: La crisis.
1: Él era más que huele.
3: Situaciones así. Promesas que en algún momento hiciste. Cuéntanos. 6414-7307. 6414-7307. Así como lo hicieron en este mensaje que dice: buenas noches, jóvenes.
1: Buenas tardes.
3: Lo que yo decía es que nunca sería adulto. Yo decía que nunca sería de adulto, que nunca haría de adulto, mejor ahí está, fue ser mujeriego. Ahora soy todo un putirijillo, un pecador cirijillo, en fin, la hipocresía.
0: Ese, bro.
3: Está bien, gracias, Aldo. Sincero, sincero, sí, amigo. Bien.
0: Sinceros, más con noches. Se pasan, che. ¿Cómo van a decir eso? ¿Qué pasa?
3: Es un pecador, pero un pecador sincero.
0: Sí, bueno.
3: Tengo más mensajes. Dice: hola, amigos, ¿qué tal? ¿Cómo están? Está súper su programa, como siempre. En cuanto al tema, yo veía a mis tíos cómo lloraban por una mujer y yo decía: ¿qué voy a llorar? ¿Qué voy a llorar por una fémina? Y prometí que jamás lo haría.
0: También.
1: Lagrimita adentro.
3: Pero hace unos meses me dejaron. Hice lo que nunca pensé que haría. Saludos. Estoy llorando atentamente, Sanky.
1: Dale, Sanky.
3: ¿Gol? ¿Otro gol?
0: No, está repitiendo. Es que es Messi. Tiene que pasarlo 20 veces mientras está el partido.
3: Claro, es que eso vende, viejo.
0: Sí, pues por eso nomás ven los hinchas de Argentina y de Messi. No sé, che, no soy tan fanático, lo siento, señor.
3: No, se nota.
1: Está bien. Aquí estamos. ¡Está saliendo la bola, boludo! Vuelvo al partido,
3: Sí, Messi.
0: Anda a jugar. Estás durmiendo, mira. A ver, cosas que, por ejemplo, eso es uno, ¿no?
3: Exacto.
0: Nunca voy a ser infiel.
3: Uy.
0: Nunca voy a llorar por una mujer.
1: O me voy a casar con la primer mujer que tenga en mi vida.
3: No. Muchos
1: parejas.
3: Sí. Muchos se han prometido. No, otra mujer en mi vida. ¿Cómo así? Yo me voy a casar con la Jedi's Lady de tercero. Ya ve a nuestros hijos.
0: Vistiendo la misma bolsita del kinder que ahorita nosotros.
3: Ahora eres el tío deprimido en el sillón de tu hermano. Hay cosas que nos hemos prometido. Sí, yo sí pienso que muchos, no como Sanky, hemos dicho, no, sufrir por amor. ¿Qué es eso?
1: ¿Qué es eso?
0: ¿Yo?
1: ¿Qué
0: se come? ¿Morir de amor? No.
1: Morir de amor mañana.
3: y no nos pasó. Yo tengo que admitir que sí, yo era de las personas que creía que no jamás iba a sentir ese dolorcito. Yo sufrí por una persona, pero mire.
0: ¿Pero sufriste?
3: Sí, hace
0: 2 días ya.
3: Hace 3 días que ha pasado esto. No, pero con mi última relación lo sentí, lo viví así y dije, lloré. Y es algo que en algún momento también yo prometí que jamás iba a hacer, ¿no? Y ya con eso, con ese evento, con ese momento, ya comprendes pues más esas canciones cortavenas que se ponía tu viejo, tu tío.
0: Ya entiendo a Luis Miguel.
1: Ya te entiendo, Arjón.
0: Ya le entiendo sus canciones al Juan Gabriel. yo soy ese, bro.
1: De la vida.
0: Yo soy ese tipo de personas que ahora ya les entiendo a los Coris.
3: Ya. ¿Cuál es la canción?
0: Ya sé por qué se ha escrito de Temerarios cada una de sus canciones.
3: Y será la última noche.
0: Oh, hay una buena que es bien sad, que ese día quería poner, pero dije no. Estoy laburando.
3: No me puedo desmoronar aquí.
0: Sí, no, aquí no podemos llorar.
1: No puedo equivocarme, gasolina con alcohol.
0: Full tanque.
3: Full tanque. Full tanque. Eso en cuanto.
1: Voy a fulearme.
0: Incluso en música, ¿no? En música, por ejemplo, yo decía, jamás voy a escuchar reggaetón. Y aquí me ve un fan de Faith.
1: Yeah. Jamás voy a bailar esas cumbias, ¿no ves? Yo, después de copas ahí. ¡Y el pasito!
3: Viejo, para conquistar lo que sea.
0: Sí.
3: Pero sí,
0: para conquistar te olvidas de tus raíces.
1: Es más, tráiganme a muñequita Millie en este momento, para mi boda.
3: Y en eso te tengo que dar la razón. Yo en algún momento dije, no, yo bailar cumbia, ¿qué? ¿Por qué esto? ¿Qué?
0: Yo decía, ¿reggaetón? Jamás. Oye, cómo me encantan las canciones de Ryan Castro.
3: Yeah. Ahora, un perreíto en la pared.
0: Sí.
3: Eso tiene
0: toda la razón. Vos igual cumbia, ¿no? Vos eres el cumbiero aquí.
3: Yo decía, no, pues, el onda cumbiera ahí, ¿no? Y ahora yo soy acá el cumbiero, el que pone, bueno, no con los clasiquitos, pero con las canciones capaz actuales, ¿no? Como que decía, no, yo bailar.
0: Sangre, cumbia.
3: Bailar con un sabor, ¿no?
1: ¡El pasito! ¡Dímelo!
0: Sí, me acuerdo que estaba levantando los bracitos. ¿Sí?
1: Románticos por siempre.
3: Hasta me dijeron, che,
0: divina.
3: ¿Te gusta Bad Bunny? Y yo le dije, no, pero ahora que me conociste, te va a gustar.
0: De verdad, ni modo, así es la vida, no hay que ceder, yo creo.
1: Le metí al más voto la vez que pude.
3: Así.
0: Con éxitos como Titi me denunció.
1: Y cuando me denunció que tengo mucha novia.
0: Sí, ¿no?
1: Mucha guagua.
3: Si nos ponemos a pensar cosas que tal vez uno se prometió, ¿qué puede ser? No, el ser dominado por tu mujer.
0: Por una fémina,
3: ¿no?
0: Sí.
3: Porque seas el control, se lo pases a ella y digas, ya, mi amor.
0: Ahora quiero a alguien que me revise el celular.
3: Eso, ¿sabes con quién lo he visto? Y no lo admiten, tengo primos mayores de unos...
0: Yo tengo un amigo que era locutor.
3: También. Por eso, relaciono así.
0: Que se fue a Cuba.
1: En mi vida una mujer me va a controlar, va a dominar mi vida. Después no puedo comunicarme, chicos. Mi guagua no puede dormir.
0: Nah, chicos, me voy a casa.
3: Es que saben qué era el chiste. No, pues una mujer no iba a dominar la vida, su vida.
0: Era dos.
3: Ahora son dos. Dos.
0: Oye, increíble, ¿no?
1: ¿Para qué es compensar el cielo?
0: Oye, sí, ¿no? Increíble cómo es la vida. Oye, decíamos, ¿no? No llorar por una mujer.
3: Jamás que
0: una fémina no controle nuestras vidas. No, yo soy machito y mi mamá me ha dicho que soy un hombrecito.
3: La única mujer en mi vida va a ser mi mamá.
0: Sí.
3: Alguien me ha dicho eso. qué no puede ser?
0: O incluso de niños, ¿no? Tener novias es sobrevalorado.
3: Ah, sí.
0: ¿No? ¿Cómo le voy a casar su mano? ¡Guácala!
3: Ah, sí. O sea, no. Bro, yo, ¿qué es eso? Eso es cursilería.
0: Con esa voz de niño, no. Yo, bro, jamás, no. ¿Qué te pasa? Y se siente en kinder.
3: Ahí. Ella que me busque.
4: ¿Qué te pasa? Pasa que jamás iremos detrás de unas chicas. Nosotros dedicados al fútbol, siempre, siempre.
0: Ay, sí, dedicados al fútbol, ¿no? Superhalcones toda la vida.
4: Jóvenes curiosos juntos.
3: De verdad, escuchen esta promesa. La promesa que te hiciste con tus amigos de promoción, de que saliendo de la del colegio,
1: vamos
3: viejo,
1: a seguir en contacto.
3: Siempre, todos los fines de semana nos vamos a ver para jugar fútbol.
0: Sí.
3: Ahora, ¿dónde están esos amigos?
1: Ni a su boda te he invitado.
0: Sí.
1: Te enteras por Facebook nomás. Inició una.
0: Que ya había salido de San Pedro. Te enteras por el Facebook nomás que ya había salido de San Pedro, ni te llama.
5: Hola, Denis. Vas a disculpar que no haya tenido contacto contigo. Recién me han dado libertad.
6: ¿Hazme de carga?
5: Oye, Denis, ¿no quieres unas fotitos? Te puedo hacer a cambio de una tarjeta de 10 pesos.
1: Señores, vamos a una pequeña pausa con la pregunta hecha ya sobre el, puesta sobre la mesa. Aquí, en la cabina de Radio Éxito, ¿qué es lo que te prometiste de niño que jamás harías? Y hoy lo estás haciendo. Ya volvemos. Tienen que mandarnos un mensajito.
3: Al 6414-7307. Tú estás en compañía del show del DJ.
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0: torta.
1: Casionero, ¿todo bien? Te cuento que estamos acá desde nuestro tiempo. ¡Y Paul! Estamos aquí hablando con los chicos, ¿no querés? ¿No? Bueno, te mando saludos también el Diego. ¿Cómo estás, muchacho?
2: Todo bien, Messi. ¿Cómo anda? ¿Cómo va el partido? Felicidades por su golazo en el primer tiempo.
1: Sí, no, gracias. Estamos bien aquí un poco tranquilo. No,
2: ¿Se lo ve?
1: Nos anularon un gol, yo dije que no estaba levantado. Entonces, me envió un mensaje y me dijo, tranquilo, cheto, enseguida ya te viene el gol o un penal. Entonces, entramos con esa confianza, rematamos el arco y como ya todo está con el chip, entonces me dijo a todos los que rematé voy a ir al arco. Y está cumpliendo la palabra, ¿no? Yeah. No como otros callados que no están cumpliendo las palabras.
2: No puede ver. Messi, ¿va a estar ocupando la banca en este segundo tiempo o va unos minutos más, está en cancha?
1: Sí, no, siempre estamos dispuestos para el equipo, depende de lo que diga acá el profe. Estamos, si quiere que reinamos los 90, vamos a hacer los 90, pero ya resguardándonos un poco porque se viene el partido muy seguido, también el cansancio físico, muscular, entonces tenemos que recuperar. Un poquito más de masaje, por favor. Gracias. Sí, como te decía.
3: Pero ¿por qué Dipol te acaricia ahí?
1: No tenemos mucho kinesiólogo, entonces Dipol se presta para eso, ¿no?
3: ¿Qué?
1: Más arriba, Dipol. No sea boludo, ese es mi cacho, boludo.
2: Grande Messi, Lo dejamos que vuelva a la concentración con Escalón y todos los muchachos.
1: Dale, gracias. Le mandamos un saludo acá a todos los
4: muchachos. ¡Vaya, saludos! ¡Vaya, al DJ!
5: ¡Saludos al DJ! ¡Saludos! ¿Sabes que sí?
1: Sí, manda saludos también los muchachos. Se cuidan. A ver si es que mete un gol más y se lo festejo, se lo dedico a ustedes.
2: ¡Gracias, Messi!
1: No, gracias a vos.
2: ¡Grande, Messi!
1: ¡Grande vos!
2: Ahí está nuestro contacto directo, para que vean, no sé, cómo funciona bien la conexión con Messi en medio de la cancha, en los túneles del estadio, pero no pudo contactar con el DJ.
3: No contactamos con un campo abierto en Virginia.
2: No podemos.
3: Oye, el área 51, ¿no? Me gustaría que vaya a ver qué onda.
6: ¿No? Es que tal vez por eso es un poco reservada la señal.
3: Claro, sí.
6: Casa.
3: Así ya está diciendo él.
6: Llamar a casa.
2: A ver, respecto a la pregunta, ¿qué cosa jurabas que nunca ibas a hacer? Y ahora, lo haces. Y muchas veces, todo el tiempo.
3: Vos decías que no. Jurabas que no.
6: Jamás voy a mezclar la cruda con el fricasé.
3: Jamás me voy a bañar después de cañar.
6: No me voy a bañar seguido.
3: Oye, decíamos, ¿no? Mucho eso de, por ejemplo, siempre voy a ser tu amigo.
2: Eso. Esa promesa.
6: Jamás te voy a traicionar.
3: Eso es hasta en la universidad, ¿no? Con tus amigos de la U. No, tenemos
6: Vamos
3: que vernos
6: a salir
3: seguido.
6: Juntos.
3: Sí, tenemos. Oye, sí, los de primer semestre hasta cuarto, ponte. Vamos a salir todos, ¿no? ¿Ve? Todos. De mí apenas hay tres.
6: Este grupito jamás se va a desunir. Todos el mismo paralelo al año.
3: Y al final uno se mete con su hermana del otro.
6: Todo tenía que arruinarlo el José.
2: Cosas que suceden. Acá dice, hola Pichón, hola Denis, hola Fabián.
6: Hola,
2: buenas noches. Yo me burlaba de mi mamá porque guardaba bolsas dentro de otras bolsas. Ahora tengo una bolsa gigante llena de bolsas y la defiendo con toda mi vida.
6: No. Eso también. Mami, ¿qué es eso de guardar bolsas dentro de...? Eso se tiene que botar. No, hijito, esto se tiene que guardar. Esto es reutilizable.
3: Eso sirve, hijo.
6: Claro. ¿Y ahora? No, a ver, por favor, la bolsa del pan.
3: Ah, sí, no, anda, compra pan en esto.
6: A comprar pan.
3: No vas
6: en
3: a pedir
6: esto.
3: Bolsa.
6: Vas a pedir bolsa, cabrón.
2: Le vas a decir, vos tienes bolsa.
3: Sí. Me
2: cobran ya 50 centavos, un peso está cobrando la vieja Ilia.
3: Sí, oye, y aparte de eso, de las bolsas, sucede también con los tuppers. Con los platitos del pollo a la broster, ¿no? Que sin ir, lo lavo porque me sirve.
2: No, sin ir tan lejos.
6: Los vasitos
3: de mantequilla.
2: Eso.
3: Que solamente se sacan cuando viene alguien importante.
2: Los de vidrio. Esos los usas generalmente de lunes a viernes.
6: A diario.
2: Cuando vienen visitas, ya pues sacas la
6: los de vidrio.
2: Los vasitos de vidrio.
3: Fija que no son pobres. La casa, ¿no?
6: O si no, yo me compré, bueno, compramos con Dayanita, por ejemplo.
2: ¿Qué compraron?
3: La vajilla.
6: No. Un juego de vasitos, pero mira que son bien económicos porque son reciclados.
2: Ya.
6: Son hechos de la parte de las botellas de vidrio.
3: Ah, ya.
6: Y tiene formita de chavito, otras con otras formitas así de botella.
3: ¿De chavito?
6: Sí.
3: ¿Del Chavo del Ocho?
6: Sí, con su carita del Chavo.
3: ¿Y de dónde tomas ahí?
6: Son de vidrio. De su chipote chillón.
3: No, de su palito.
6: De su gasotera.
3: De su gasotera.
2: Seguimos hablando de vasos, ¿verdad?
6: Sí. Exacto. No, oye, pero te diré, ¿sabes qué? 20 bolivianitos.
2: Ah, ¿dónde?
6: Una docenita, 20 bolivianitos.
2: ¿La docena?
6: Sí.
2: Pasa el dato, pues, viejo, yo quiero conseguir.
3: Claro.
6: Es donde
3: vasos
6: hay...
3: Frankenstein.
6: No, justo ya se armó su puestito, se agarró un puestito.
2: Ya.
6: Vende, ¿dónde es?
3: Promoción no pagada.
6: Sí, donde es esto de que se incendió un local
2: okay.
6: Por la Vita.
2: Ah, ya, sí,
3: ya, sí, el ¿cómo se llama?
6: Caparazón.
2: No, el
3: Caparazón del frente,
6: ¿no
3: ve? Sí,
6: claro.
3: El Gran Vía.
6: Gran Vía, Plaza Gran Vía,
3: sí,
6: algo así.
3: Dos de Gran Vía.
6: Afuera, pero en uno de los puestitos, en plena curvita, ahí están. Ahí vende.
2: Ah, ya.
6: No sé si abrirá todos los días porque ya últimamente rara vez lo vemos.
3: A ver,
6: ya compré dos pares por si acaso.
3: Ya
6: tengo casero. 24. Tengo forma de chavito y una normal.
3: Ah, sí.
6: Cuando vienen importantes, la normal. Cuando vienen familia, la del chavito.
2: Ya.
3: Tomen en estos puercos.
6: La que no falla.
2: Ay, ¿qué le dicen por acá? Pichonete, Denisao y Fabiancho. Buenas noches.
0: Buenardas.
2: Aquí le saluda Mauricio desde Villa Copacabana.
6: ¡Oh!
2: Yo decía
6: vecino.
2: Que jamás iba a madrugar para hacer trámites. Ahora, cuando hay que ir al banco, a Derechos Reales o a EMAPA, estoy haciendo fila antes de que salga el sol.
7: Yeah. Jamás voy a hacer fila como estos señores para que me atiendan en el médico.
6: Yeah. ¿Y ahora?
7: Joven. Aparte de fotocopias, ¿no tienes ficha?
2: Yeah,
0: saludos a los de la clínica.
2: Joven, ¿cómo te estás colando? A ver, tu número en tu brazo. ¿Ah? No es anotado. Hágase, muchachones. Buenas noches.
6: Buenas.
2: Les saluda Cristian. Yo me reía de las personas que sufrían rogándole a una mujer. Ahora, okay. ¿Qué creen?
3: ¿Qué?
2: Ya volví con mi ex más de 3 veces y somos felices.
3: Eso dice, ¿no?
2: Hagamos hincapié en esto.
3: Dice que me quiere.
2: Dice que me quiere, porque también va respecto a la pregunta y al tema que vamos a abordar en esta nueva hora.
6: A ver.
2: Dice que jamás iba a rogar. También lo hemos escuchado en un mensaje anterior que prácticamente decía lo mismo. Yo, sufrir por amor, sufrir por una mujer.
6: ¿Qué es eso?
2: ¿Con qué se come?
6: ¿Qué es eso?
2: Y a ver, acá llega una pregunta. Y en este martes estamos pensando, lo vamos a volver el martes de hombres.
6: El martes de los tres mosqueteros.
2: Así.
3: Y si te das cuenta, le va a interesar más a las mujeres. Para conocer a los varones.
6: Claro. El manual de un hombre.
3: El manual de un hombre.
6: Podemos hacer.
3: Manual de supervivencia de un hombre.
2: Anótenlo para que no se nos olvide.
6: Martes de manual de supervivencia.
2: Manual de supervivencia. Acá todas las anécdotas, los momentos tal vez más vergonzosos, esos que. De esos de los que no hablas ni discutes con nadie por temor a las represalias o a ser juzgado. Acá, en este espacio, tú tienes la palabra. Eres uno más de nosotros.
6: ¡Eso! Y también lo conversamos en algunos casos con quién. Con el Magisterio de Hombres.
3: Yeah. Magisterio de Hombres, S.A. Yeah.
6: No, ¿qué se llama?
2: Estamos comprando la licencia. Es la logia.
3: La logia. Ponle algo de la logia.
6: No, me refiero al de ¿se aprueba o no se aprueba?
2: Es el consejo.
6: Consejo de Hombres.
2: El consejo de Hombres.
6: Se habilita el Consejo de Hombres para dar paso a algún... algo que te tiene tal vez intrigado, algo que necesita tal vez la aprobación de más gente, no solamente la tuya o la de tu mejor amigo. La opinión también te aconsejan, te dan penitencias, te si dan es muy fuerte sí. Tal vez. La anterior le dijimos de que no tenía que jugar con Manuela Palma sola. Estará cumpliendo porque mañana se vence el plazo.
3: Se le va a caer si no.
2: ¡Ay, no! La mano peluda.
6: Exacto.
3: La mano peluda.
6: Mañana se le vence el plazo. Yo estoy contando los días aquí, registrado por la notaría mayor del DJ.
2: Tranqui, vas a poder verificar, inspeccionar lo que quieras.
3: Oficinas en la Loaiza.
2: A ver, nos
6: trasladamos constantemente.
3: Si los de la UMSA hacen sus abogados gratuitos, nosotros tenemos el consejo gratuito.
2: También. Claro. Nos tapamos entre nosotros. ¿Qué? ¿Consejo de abogados? Aquí no había. No. Esto ha sido siempre un market.
3: Cambiando de NIT cada vez, ¿no?
6: Ah, tú estás equivocado. Aquí no consejo. Aquí consejo internacional.
3: Aquí ser consejo internacional. ¿No ves mi gorrito?
2: Yo tengo el puesto ahí de Herbalife.
3: A ver,
2: tengo los suplementos nutricionales. Esta noche nosotros hacíamos un debate fuera de micrófonos. Ajá. Como para qué podemos preguntar. Y entre hombres surge esta pregunta. Tal vez lo has vivido en algún momento. Si todavía eres un jovencito que anda en el colegio, ¿lo vas a vivir? Porque considero yo que es un evento canónico que nos pasa, ya sea estando en un extremo o en el otro. ¿A qué me refiero?
6: ¿A qué?
2: A la hora de tener oportunidades, el famoso y ahora bien mencionado el encara Messi. Cuando estamos en planes de conquista, cuando hay una oportunidad tal vez de poder congeniar con alguien
3: de poder acercarte opuesto, incluso, ¿no?
2: Sí. Surgen muchas preguntas, ¿no? Hay muchas respuestas, hay también
6: interrogantes
2: que uno se hace, porque esos momentos son muy diferentes para cada persona. ¿Ya? Cada quien vive una realidad diferente y a veces, seamos sinceros, no estamos preparados para lo que va a suceder.
7: ¡Ey, me duele!

0: porque esos momentos son muy diferentes para cada persona. ¿Ya? Cada quien vive una realidad diferente y a veces, seamos sinceros, no estamos preparados para lo que va a suceder.
1: ¡Ey, me duele!
0: Días, las primeras semanas, los primeros meses de conocer a una persona, de querer tal vez entablar una relación, okay, o ir más allá de una amistad, se vuelve complejo. A veces, entre hombres salimos perdiendo porque, claro, muy pocas veces en nuestra vida hemos recibido afecto o tal vez lo hemos mostrado.
2: Ya.
0: Y cuando llega pues la oportunidad, dices, no, esta mujer es única, especial, jamás va a salir de mi vida. A veces te puedes hacer ilusiones.
2: Puede ser.
0: Y ahí llega el bombeo del amor, el love bombing, ¿no? De que tú seas el intenso.
2: Love bombing.
0: Love bombing, sí.
2: Okay.
0: De que tú seas el intenso, de que tal vez te estés apresurando a ya armar una idea de
2: te
0: una relación.
2: Te estás ilusionando, ¿no?
0: Haciendo ilusión, pero en muy corto tiempo.
2: Ah, ya.
0: Pero ¿eso será bueno? ¿Será malo? O tal vez está el otro punto, la otra perspectiva. El hecho de que te gusta alguien, pero como quien dice, hacerse un tantito al mamón.
2: Hacerte el engreído, ¿no? Hacerte al...
0: En términos paseños, hacerte al salsas.
1: Ay, Fabián, cuando éramos jóvenes me gustabas, pero he visto de que creo que yo no te gustaba porque no me interesaba, no te interesaba, no me tirabas mucha importancia.
0: También está ese lado, el que no demostremos nuestras emociones, el
2: interés,
0: afecto.
2: El no me importismo, ¿no?
0: El no me importismo, pero estamos ahí, ¿no? Metidos. ¿Alguna vez les ha pasado? Ahí está, estas dos perspectivas. En algún momento de nuestra vida lo hemos estado, ya sea
2: sí,
0: en el desinterés de que tal vez le gustamos a una persona que no nos gustaba, que no compartíamos ese sentimiento. O muchas veces nosotros hemos sido los que tenían, se venían haciendo la ilusión, totalmente enamorados, cuando la otra persona capaz ni sentía lo mismo.
2: Sí, sí, nosotros ahí como que...
0: Mendigando amor, se puede decir.
2: Migajeando, ¿no?
0: Migajeando. El término migajero.
2: Migajeros, ¿no?
3: ¡Saludos, Faz! Digo, por dos.
2: Para las personas que no saben qué es el migajero, prácticamente es el que ruega por afecto, ¿no? Ruega,
0: exacto,
2: por cariño. No sé. Muchas veces el ser migajero es una repercusión, mejor dicho, de la crianza carente, ¿no? Del afecto carente en cuanto al papá y a la mamá se refiere en la infancia.
0: ¡Ah, caramba! Uh-huh. Es uno de los factores.
2: Tú te vuelves migajero cuando no recibes afecto paternal o maternal.
0: Lo vamos a desarrollar después de la pausa, pero antes de que lo hablemos, para que la gente ya vaya entrando en materia, vaya soltando y escriba el mensaje antes de irnos a la pausa.

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0: otra vez.
1: Mira vos.
2: Bien, estamos de retorno. Mira, hora espejo, 22 con 22.
3: ¡Vamos, Fabián! ¡Tabó, Tenny! ¡Tabó, Pichón!
2: Gracias, Messi. Ha dicho que me hacía dedicar el golazo. ¡Qué bendición!
3: Se lo dije, para Fabián, para Tenny.
2: Gracias, Messi. Está ganando la selección de Argentina.
0: Hoy dos golazos del Messi. Oye, mira, qué buena tribuna. Mira, dos goles de Messi. ¿Qué hace el arquero al otro lado?
2: Habilitación del Dibu. Pasecito.
0: No, no es el Dibu, es el ¿cómo se llama este brota?
2: Ah, de rebote, mira sí. Vos. No tan golazo como el primero, no, pero ahí listo.
0: No, está bien, está bien. Estaba atento.
2: Ahí está. Entonces, nosotros estamos de vuelta en un nuevo bloque acá en la radio. Habíamos hecho una pregunta antes de irnos a la pausa. ¿Usted qué prefiere? ¿O usted cómo se identifica? ¿Es mejor ser un hombre lanzado, avezado ante esa oportunidad de hablarle a una mujer? ¿O prefiere ser ese chico reservado, tímido, misterioso?
0: Ay, el amor.
2: Y si usted va en ese lado, ¿cuáles son sus tácticas, no? Queremos saber, ¿usted cómo enamora? 64-14-73-07.
0: Muchas veces los varones caemos por el amor, maldito amor, maldito y bendito amor. Que apuesto que ni siquiera de la mayoría de las veces ha sido amor.
2: Muchas veces, ¿no? A veces ni siquiera entendemos el concepto de la palabra amor.
0: Como tal, digamos. Si pensamos que amar es estar con alguien, pensamos que incluso hay personas que se aman y no están, ¿no? Entonces, el amor es algo más extrapolar, digamos, donde no necesariamente tiene que estar la persona físicamente para amar a alguien. Ah, no, hay casos.
2: Tal cual, hasta te puedes enamorar de una persona diciendo, mi amor es a distancia, yo la quiero, ella me ama.
0: Eso debe ser medio... Bro.
4: Bro. Yo la veo con bigote.
0: Yeah. Igual la quiero.
4: Igual que raspe. Yeah.
0: Pero bueno, lo que decíamos, ¿no? El amor es una tuna.
2: ¿Es una qué?
0: Es una tuna.
2: ¿Por qué?
4: ¿Cómo es eso?
0: El amor es una tuna porque es cactáceo, es jugoso adentro, si lo sabes tratar.
4: Tranquilo, franchute.
2: Es un poeta. Es un poeta.
0: Soy incomprendido.
3: Oye. Yo soy de la poeta.
0: Oye, mira, yo digo, es mejor ser reservado.
2: Usted se pone en ese. En
0: sí,
2: ese...
0: yo defiendo mucho ser reservado.
2: Ya. Yeah.
0: Porque creo que llamar mucho la atención te hace bufón.
2: Ya.
0: Incluso generas desconfianza en tus parejas.
2: Puede ser. A ver, explique bien ese punto. ¿Cómo podría ser un bufón ante la pareja?
0: No cuando ya eres pareja, sino antes de ser pareja. No, dice, este brother debe hablar con hartas personas o esta chica habla con hartos varones. No me gustaría sentir celos por eso.
2: Ya, como ya que es. En ese...
4: Ay, seguro es un perro.
0: Sí, exacto. O muchos de un fuckboy. Una fuckgirl, digamos. Que son brothers o amigas que solamente buscan algo pasajero.
2: Ya.
0: Y que por eso tienen esa actitud, digamos... O esa personalidad magnética con la gente a modo de chistes, de bulla. Porque eso es lo que busca un sociable, ¿no? Llamar la atención. Entonces, de diferentes formas y técnicas se llama la atención cuando eres consciente
2: una
0: de
2: una situación,
0: ello.
2: A ver, en la que...
0: En un grupo de amigos, ponte.
2: Ya. Yeah.
0: Tres varones, tres mujeres, y siempre hay un brother que quiera hablar mejor, siempre hay un brother que quiera hacer más chistes, siempre hay un brother que quiera destacar, incluso... Y en amigos se da, y me ha pasado que tengo amigos así.
2: Sí, eso, yeah. Eso es que
0: te dicen...
2: Te humillan ante la presencia femenina como para salir
0: como para quedar airosos. Como el macho alfa, eso. Digamos, ¿no? O muy aparte, digamos, que antes de encontrar... Sabes que tu amigo es bien mal hablado, y antes de llegar, no me van a decir así a mí. Oye, no me llamo así, por si acaso, me llamo así. Yeah. ¿No ves? Entonces, esta clase de personas
2: No notan el filtro, digamos, el cambio que debe... Sí. El tipo de comportamiento que uno tiene, ¿no?
0: Porque yo un tanto repudio a eso, te diré. Porque uno es falta de personalidad o de identidad, y el otro es que ¿cuánto te durará tu mentira?
2: Uy, también.
0: ¿No? Porque ponte ya, hoy día, digamos, te vas a portar bien con la chica, estás en plan conquista, todo bien. Pero mañana, que ya va a ser tu pareja, te va a escuchar un cara o un miércoles. ¿Con qué rostro la vas a ver? No, ella te va a ver y te va a decir, estás cambiando, ¿no? Entonces siempre para mí es mejor ser, digamos, un tanto reservado, porque también no conviene que las otras personas sepan de tu vida constantemente. Sin embargo, reservado lo atribuyo más porque incluso das esos aires de misterio, ¿no? Donde la chica dice, ¿por qué este brother es tan callado? O digamos, sí, dar unos cuantos chistes en una charla, pero hasta ahí. Digamos, es bien interesante, ¿no? Incluso yo creo que las personas reservadas son las personas que tienen más cosas interesantes que decir.
2: Ahí está, está bien. Buen punto para comenzar entonces este debate.
0: Yo soy Team Reservados.
2: En la mesa de los hombres. Team Reservados. Aquí
1: Team
2: dice, ¿qué? ¿Cómo?
1: What the fuck?
2: El hombre por naturaleza conquista a la hembra. Perdón, mujeres, eso quise decir.
0: Este es Sankey.
2: Sankey se pone en la posición de toda mía, voy a tener que conquistar. Ahora, pongamos parámetros, porque lo hablamos así, si damos una pincelada.
0: Ah, espérate, a mí, mamita, que soy bellaco.
1: Tienes que ser concentrador, mamá.
0: Se va a seguir acordando de su conquista del Ibiza.
1: Tenemos que el pasito, pues, mamá.
2: Voy a ver si te sientes así. A ver, pero planteemos situaciones y ahí en base a eso respondamos y hablemos. Porque si vamos a decirlo así en superficial de no, como que ¿en qué situaciones y momentos uno debería ser reservado y en otros lanzado? Porque también, porque puedes utilizar también
0: ambas,
2: ¿no?
0: Claro, pero en este caso primero me gustaría conocer la posición del bichón.
1: Yo soy igual de los reservados. Me hubiera gustado, como decía antes, igual, me hubiera gustado ser más centrador.
0: Ok.
1: Por el tema de que tal vez no veía mucho, no era de las personas que captaba rápido las señales.
2: Las indirectas.
1: Exacto. Ya. Indirectas, bien directas, porque hubiera estado en el cuadro de honor en mi colegio. ¿Aló, mi amor? Mentira.
0: Mentira, no me botes a la
1: no
0: hora.
1: No me botes, por favor. Por lo menos
3: parte del show.
1: Por lo menos aunque sean mis planitos más. Pero ¿sabes qué? Te lo voy a decir por qué soy un poco... Me quedé en lo reservadito.
2: Sí, dime, viejo.
1: Y me arrepiento en algunas ocasiones.
2: Ay, no, soy tímido. Dime esas situaciones, viejo. ¡Contámelas! ¡Quiero saber!
1: Después de la pausa. Oh.

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1: Ahora sí, nos vamos a la oficina. A la miércoles. ¡No quiero encender! ¡No quiero encender! ¡Oh, no! ¡Maldita carbonilla! ¡Maldita gasolina! ¿Y ahora quién podrá defenderme?
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0: aquí se despide tu buen amigo y vecino, Pepo.
1: Y eso es todo por hoy. ¿A quién no le encantan los finales felices, no? Se despide su bien amigo Deadpool, diciéndole buena vida y fortuna.
0: Y esta noche me voy a tocar.
1: 6414-7307, 6414-7307 es el número de WhatsApp en esta noche para que tú envíes tu nota de voz, tu mensaje. Hablamos y te planteo la pregunta más tranqui. Mira, bro, qué golazo, papá.
2: ¡Bravo, Fabián!
1: Trica.
3: Trica.
1: Un hat trick.
3: De verdad.
2: Una para cada
3: Messi.
2: Uno. Pavo, Fabi, pavo.
3: Hola.
2: Denny, pavo, pichonete.
3: Bien, bien.
1: Messi, Argentina anda ganando 3-0 el partido contra Argelia.
3: Poco a poco ya Argentina se va a llamar Messi, ¿no?
1: Messi, sí.
3: El país Messi.
1: Mira, mira ese golazo, viejo. Ni qué decir.
3: Sí, no, ni qué decir. Qué golazo.
4: Este es Pastel Afición.
3: Oh, mañana pasado, ¿no?
1: Mañana, como tal.
3: ¿Mañana?
1: Mañana miércoles.
3: No, el jueves.
1: No, mañana miércoles.
3: No me la contés.
1: No, te la cuento así, viejo.
3: De verdad, mañana juega el bicho.
1: El bicho juega mañana, viejo.
4: Mi a bicho ver. Juega todos los días.
3: Portugal versus.
4: Yo siempre juego con mi bicho.
3: Mientras... Ah, mañana a la 1:00 p.m.
1: Sí, viejo. Mientras estás almorzando, ahí vas a ver al bicho.
3: Ostras.
1: Tenemos mensajes respecto a nuestra pregunta.
4: A ver.
1: A la hora de conquistar, ¿tú serías un tipo lanzado o reservado? ¿Es mejor ser un tipo lanzado o reservado a la hora de conquistar? Esa es nuestra pregunta esta noche. Hola, Pichón, Fabián y Denis.
4: Hola, Andes.
1: Soy Gonzalo, acá desde Villa Armonía. Mientras
4: Gonzalito.
1: Me compro una hamburguesita, los escucho. Está
3: ay, qué
1: genial
3: qué
1: el programa. Te envidio, bro. Te envidio, Gonzalo.
3: Hay y que la soplada.
1: Y la soplada. Hay que animarse, pues. Yo por sonso y reservado he visto cómo otros más entradores se llevaba a la chica que me gustaba. Ahora me acuerdo y me da rabia.
4: ¡Correcto!
3: Correcto. Sí que le han entrado bien, ¿no?
4: Por dos.
1: Ahora sí, quiero escuchar tu posición, viejo. Decías antes de la pausa y ahora...
4: Chivito al precipicio. Yeah. Ah, no es esa, ¿no?
1: No.
4: Perdón, muchachas. Perdón, chicas.
3: Oye,
4: por revelar mis secretos.
3: Perdón, pero qué horrible juega Argentina cuando gana. De verdad, es... O sea, es la selección, el mejor jugador del mundo, lo que quieras, pero... ¿Faulea? Con ganas, ¿eh?
2: ¡Aló! ¡Ey, te estoy escuchando, pa! ¡No me digas esa cosa, nena!
3: Dije, mejor jugador del mundo, ¿eh? Contento con eso, bro, ya
2: sí, se... Sí, yo no tengo el problema de que ella se enganche con nuestra pierna. ¡Vaya juego! ¡Pasa la bola, de podio! ¡Vayan a atenderlo, por favor! ¡Profe! ¿Jugamos o no jugamos? Se está cogiendo tiempo, che.
3: Bueno, ahí está, ¿no? Argentina siendo Argentina.
1: A ver, dice, tampoco hay que ser tan lanzado. Una vez, un chico me pidió ser su novia al segundo día.
4: ¿Ah? ¡Caramba!
1: Calmado, hijito. Ni tu apellido sabía.
3: Calmado, hijito.
1: Atentamente, María desde Obrajes.
4: ¡Dale, María!
1: Una chula del programa.
3: Calmado, hijito. Tranquilo, guaguay.
1: Calmado, guaguay.
4: Tranquilo, pues, guaguay. Paso a paso.
3: Conseguiste una guagua y me llamas.
1: Chicos, acá en la Ciudad del Alto, me congelo. Dice.
3: Me congeso.
4: No estarás bloqueando, ¿no?
1: René, yo era más tímido, dice, yo era el más tímido que alumno nuevo. Cuando me animaba a hablar, ya la chica estaba saliendo con otro.
3: Wow, cuando me animaba a hablar, ya era el más capito.
4: Cuando se
3: el
4: animaba,
3: más capo, ¿no?
4: Cuando se animaba a hablar, escuchaba de fondo al alumno con la mejor nota hacer paso al estrado.
3: No, sí.
4: Para entrega de su diploma de bachiller.
1: Aplausos. A ver, dice, hola muchachones. A mí me gustan los hombres seguros, pero no los creídos. Hay algunos que confunden ser entradores
3: con ser creídos.
1: Cargosos, chinchosos, rompe.
4: O sea, ¿sabes quién es mi viejo?
5: O sea, ¿sabes quién es mi viejo? Mi viejo es diputado. Tranquilos, cañaremos.
1: O que digan, tranquilo, viejo, ¿dónde estás yendo? Viejo, ¿dónde? Yo pago la mesa, yo pago el trago.
5: O hay brothers también que se hacen a los importantes, ¿no? Oye, tu amigo está llorando. No sé, por huevas llora, no sé, no me importa.
1: Débil es, huevas, por huevas llora, a ver, su mujer. ¿Qué es eso?
4: ¿Te preocupas por ese sueldo mínimo? No.
5: Saludos hasta la zona de ahí.
1: De hola, hola. Hola, hola, ¿cómo están? ¿Puedo...?
4: Hola, hola, ¿cómo están?
1: Acá dice, ¿puedo jugar ambos lados? Si se da, se da. Si no, se da igual.
5: Si pero no, de que alguien... no hago que se dé.
4: Pero de que alguien tiene que dar, tiene que dar.
1: Ahí está, mira, para que vean. Ahí están las opiniones.
5: Se queman solitos, ¿no? Tranquilo, pues, guaguay.
4: Tranquilo, pues, hijita.
5: Tranquilo, bro.
1: Uf, ese temita justo cuando me estoy cambiando para ponerme mi pijama, dice.
4: Wow. A ver, foto. No,
5: hasta ahí no va.
4: Después aquí en el...
5: Después van a decir, el locutor Pichón está siendo procesado.
6: En esos instantes, tres locutores de la radio han sido metidos a dependencias de la FCC.
1: ¡Qué hueva!
6: Vamos a los adelantos.
1: A ver, dice, en cuanto al tema, o sea, está bien lo que decís, ya, lo que dices, Denis.
4: Está bien lo que decís, loco.
1: Lo que decís, me está contando la fiebre, loco. Dice, está bien en cuanto a lo que dices. Las chicas odian a los fanfarrones y habladores.
5: Sí, es verdad.
1: Yo, en mi caso, también me hago a los interesantes, ser reservado.
4: Ah, caramba.
1: Pero tengo que hacer algo para hacerme notar con la chica, ¿no ve?
5: Cara, ¿no?
1: Por ejemplo...
5: Hace efecto el mote que he comido.
1: No, no. Por ejemplo, buscar un contacto visual.
5: Ok.
1: Si se queda más de 3 segundos viéndote a los ojos, le llamaste la atención. Entonces, ahí te acercas, le haces charla y al final le pides su número. De lo contrario,
4: estaba viendo tu moco.
1: De lo contrario, ellas nunca se acercarán a ti.
5: Ajá.
1: Y si lo hace... te viene con indirectas que a veces no las tomamos o no las notamos. Sí. Y hay algunos que lo notan, pero al notarlo escapan de ahí por nerviosos.
5: Sí, válido.
1: Válido.
5: Válido, válido. Pero es verdad, ¿no? Primero, para conquistar, yo creo, tienes que estar en el foco visual.
1: ¿Ustedes creen que...?
5: En el foco de interés.
1: Bien que lo mencionas. ¿Una discoteca es un buen punto para hacer una conquista?
5: Uy.
4: He ahí yo mi creo... relación de 7 años.
5: Ah, a ver, Pichón, ya, ¿cómo es? Ay, ¿cómo es esto?
4: Ah, sí.
5: No, no, no eso.
4: ¿Quieres que te mande foto?
5: No, ¿qué haces? Defende tu tesis.
1: ¿Cómo es?
5: No, defende pues tu argumento.
4: Argumenta tu tesis. Tu tema.
1: Defendé.
4: Dícese que era este joven intrépido Pichón que una noche de viernes había cambiado y comprado un nuevo celular. Entonces...
1: Para presumirlo,
4: empezó a hablar por el Facebook.
1: Facebook.
4: Y cual un mensaje le llegó.
5: Ya...
4: Era un viernes por la noche y el mensaje decía: hola, ¿qué tal? Sí, hoy es mi cumpleaños. ¿Quieres venir a festejarlo con nosotros? Estamos entre amigas y amigos.
5: Yeah.
4: Estás cordialmente invitado. También para que nos conozcamos. Bueno, y es ahí donde sucedió. Todo fue un clic.
1: Yeah. Yeah. Bien, bien, bien.
4: Y para que lo sepan, yo era el callado.
1: Yeah. Está bien, tip, ¿cómo te funcionó? A ver, para...
4: ¿Quieres ver? Ya,
1: no, no. Oh, no, no fue bien.
4: ¿Quieres foto?
5: Oye, Pichón alegrón, ¿no?
1: No, a ver, no, tranqui, no te agarres ahí, viejo, no, por favor.
5: Sé que la bufanda de Fabián confunde, pero tranquilo. Ya.
4: Tranquilo. Hermano, está en estas circunstancias.
5: Ya. Cuando hay bloqueo, cualquier cosa quiere pasar.
7: Aléjense. Aléjense.
4: Hasta ahí estoy ya.
7: ¿Qué está pasando?
4: ¿Cómo hiciste? ¿Qué números de ficha eres?
7: Si tú eres reservado y te pones en esa posición que dijiste, ¿cómo fue? ¿Cómo te hiciste notar? Como lo menciona Sankey en su mensaje. ¿Cómo te hiciste a notar como para diferenciarte a los demás? ¿O llegaste como un halo de luz? Como aura al grupo de amigos que ya estaba medio ahí, medio.
5: Es que fácil.
4: ¡Correcto! Es que llegué un poco tardecito. Era un poco tarde. Personalmente yo dije, ya, a ver, lo voy a preguntar a mis papis.
5: Ya.
4: Porque como saben, cuando vives en casa de papás, las reglas de los papás se obedecen.
7: Claro, es donde manda capitán, no gobierna marinero.
4: Exacto. Agarré y dije, posiblemente yo estaba más seguro de que me iban a decir que no. A mí no me
7: importa. ¿Ah, sí? Como que
4: que no hubiera podido salir.
7: La salida.
4: Exacto.
5: Okay.
4: O sea, yo iba a ir, pedir permiso y me hubiera dicho, ¿por qué tan tarde? No me sales. Y yo, bueno, ya estaba pensando qué le iba a decir para tal vez cortar esa cita que tenía. O por dónde escaparme, pero lamentablemente la ventana era muy alta.
7: No, bueno.
4: Y no entraba por la rejilla. Ah, no, ese es otro, ¿no?
5: Desde el sexto piso.
4: Y la rejilla quería entrar por la ventana y no sé cómo era.
7: Ay, da. Ah, mira.
5: Pero el pichón más aboilado.
4: Pero he boilado esa vez. No, y así. Y yo dije, a ver, fui donde mis padres. Le pregunté, padre, madre, ¿puedo salir a bailar?
7: ¿Y cuál fue la respuesta?
4: ¿Hasta qué hora?
7: ¡Temprano!
4: ¿Qué cosas siempre están viendo? ¿O qué han cenado? ¿Están bien? ¡Pellízquenme!
5: Sí, o sea, te han dado permiso.
4: Sí, me dieron permiso y yo dije... Y desde ahí me di cuenta de que era la indicada.
7: Antes de irnos a la pausa, dice: buenas noches, pichonazo, Fabián y Denis. Yo decía no ser bolivarista y lo cumplí.

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0: más arriba, Kevin. Vamos a robarnos la luna.
1: Y más en estas noches donde el cielo anda completamente despejado. 4 minutos nos separan de las 11. Nuestro último bloque aquí en la radio, muchachos. Ya, definitivamente, pese a los minutos de adición, gana Argentina 3-0. Hat-trick de Messi. Hat-trick. Muchachos, tengo ese tema, no lo mencioné, pero para este cierre vamos a causar polémica. Ya para despedirnos, antes de los últimos mensajitos,
0: a ver,
1: de la pregunta, ¿es bueno ser lanzado o reservado a la hora de conquistar?
2: Uy.
1: Muchachones, buenas noches. Les saluda Roxana desde Villa Fátima.
0: Roxanita.
1: Los reservados tienen su encanto. A veces los muy lanzados parece vendedor de plan telefónico.
2: ¿No quieres comprarte un terreno?
1: No te dejan ni respirar. ¿Has probado Herbalife? Diego desde San Pedro dice: yo era el del equipo de los reservados hasta que cumplí 30. Ahí entendí que la vida no espera y empecé a encarar más.
2: Pensé que iba a decir: yo era de los reservados hasta que me inauguraron.
3: Yeah. Ay, ¿cómo olvidar a Jorge de la carceleta 8? Yeah. Yeah.
1: Y ahora me va mucho mejor. Dice: saludos, está buenísimo el programa.
3: Dale. Postdata, cárgame crédito, por favor.
2: Yeah. Pásame tarjeta.
3: Pásame tarjeta.
1: Yo no era reservado, era lento. La chica me invitó a un café, después al cine, después a una fiesta. Recién 6 meses después entendí que me estaba coqueteando.
3: Compa, creo que una chica me está molestando. Me ha invitado a comer café, me ha invitado al cine a ver el Hotel Cherk.
1: ¿Sí?
3: Me ha invitado a ver eso del Toy Story, de la máscara, ese que saca su lengua, ¿no ve?
1: Sí, sí, sí.
3: No sé qué putas que era, oye. Creo que se ha enterado de que tengo terrenos allá.
1: Viejo, te estaba conquistando su amiga.
3: Ah, la mía. ¿En serio?
1: Sí.
3: Puta, porque la minita a mí me gustaba, pues.
2: Ya era, vamos a...
1: Él dice: mis amigos casi me desheredan.
2: Ah, mis amigos todavía, ¿no?
3: Ni siquiera los padres.
1: Ah, ahí está, esos fueron los mensajes. Antes de irnos, ya, finalizó el partido. Pero hay algo de polémica que surgió. A ver, tenemos contacto. Buenas noches, hola.
4: Hola, ¿qué haces? ¿Todo bien?
1: Messi, ¿cómo andas?
4: Tranquilo, aquí estamos viendo un poco del estadio. Estamos viendo que la cancha está muy bien.
1: Ya está en la banca, ¿no?
4: Y sí, ya acabó el partido, estaba diciendo el camerino, estaba despidiendo, no, ¿qué tal? Le dije, hago un gol para cada uno y me voy a descansar.
1: Sí, lo vimos, 3 goles, el hat-trick.
4: Iban a ser 4, pero el pelotudo me anuló uno, yo pensé que estaba con la nueva regla de que tiene que ser todo el cuerpo, entonces...
1: Es que, según el VAR, usted estaba adelantado por una nariz.
2: Por una nariz.
4: Eso lo vamos a hablar en la interna con Infa, que cómo es posible.
1: No, Escaloni, ¿cuál es el tío?
4: Con Escaloni, aquí también programa las jugadas, todo eso, para que no nos pillen adelantado también, ¿no?
5: Sí, decirle que no te acuerdes del gol que me anuló el pelotudo.
4: Sí, le mando saludos, ahora vamos a ir a casa, los espero, allá cuando mate van a estar los asados, Anto ya está calentando la carnita, entonces se viene volando, le mando un chat con pollito.
1: Festejo, hoy festejo, el campeón, su tercera copa, hace sus 3 goles, usted está... Hoy chocho, hoy come Messi, ¿no? Hoy come bien.
4: Hoy cena pancho. Y tomamos vinito con esprite.
1: Eso.
2: Con esprite.
1: Gracias, Messi. Dejamos que vuelva a la concentración junto a los demás jugadores. Grande, grande Messi.
4: Grande, no, te mando saludos, chicos. ¡Chicos! ¡Saludos! ¡Saludos!
1: Ah,
4: chupada. Te manda saludos también acá a Tabanero, si viene este colado, dice que sape.
1: El sape también, para ellos. Ahí está.
4: A ver, no veo, papá.
1: Grande Messi. Contacto hasta. Hasta Norteamérica.
2: Buenísimo.
1: Después de la victoria de la selección argentina. Chicos, en esta última parte les quiero hacer una pregunta. Hoy pasó algo interesante en las redes, mucho movimiento, ya no son noticias tristes.
6: No, señor, yo no era el que ha salido en la tele colándome en la fila por pollo.
1: Eras vos, viejo. Ah, por más que con pasamontaña, con la gorrita.
3: Ay, sí, como si estas cosas pasaran.
1: Esa contextura... Eso, justo, hablando de este señor, el ogro más querido de las películas.
2: El ogro más galán de las películas.
1: Y sí, controversial también.
3: Muchísimas gracias, compadre.
1: No, usted no. Usted
2: dijimos querido.
3: Entonces me voy.
1: Estamos haciendo alusión de que sí es un ogro.
3: Como dirían mis compañeros ahí, los del otro bando, sayonara.
1: ¿Ustedes vieron la el último tráiler que salió de Shrek?
2: Horrible.
6: De Shrek.
1: Sí, Shrek.
6: ¿Cómo se dice? ¿Shrek?
2: Shrek.
1: Shrek.
2: No, es Shrek.
1: Shrek.
2: Shrek. Shrek. O sea, el Shrek, digamos, pero rápido. Shrek.
1: Shrek. Ahí está, sí está. Shrek.
2: Como en España dicen, es Shrek.
1: Es Shrek. O como con mis cuates los conozco, el Shrek.
2: El Shrek.
6: A ver. ¿Cómo se dice?
1: Dola.
6: ¿Cómo se dice Shrek? ¿Cómo pronunciar Shrek en inglés? A ver.
1: Dola salió del grupo.
7: Shrek. Shrek. Shrek. Es Shrek.
6: Es Shrek. Shrek.
2: Salió el tráiler de la entrega número 5 de la peli de esta saga, ¿no? De este personaje. De Shrek.
1: Grandes cambios, no solo en la animación. A los que vieron el tráiler en español, no les gustó, no les convence todavía.
2: El doblaje, ¿no?
1: La nueva voz de Shrek. Si bien vuelven las voces para.
2: No es para
1: el
2: la
1: burro,
2: voz original.
1: No, perdón. ¿De quién?
2: De Shrek.
1: ¿En inglés?
2: En español.
1: No es. No, el señor mexicano, Alfonso
2: Rivero.
1: Alfonso Obregón.
2: Obregón, ¿no?
1: Ajá. No vuelve para esa entrega. O al menos sí. Es lo que delata este último tráiler. Si usted no lo conoció, si usted no lo vio, ¿les parece si lo escuchamos un poquito acá?
2: A ver.
3: Ya.
2: A ver. La nueva voz de Shrek. A
3: exacto.
2: Ver.
3: Antes, previamente, un dato curioso.
2: Ajá.
3: De que no tiene tal vez algún significado en específico, pero es un nombre propio. Sin embargo, el origen proviene del término Yiddish.
2: Yiddish.
3: Yiddish.
2: Yiddish.
3: Que es Shrek, pero es con una C más al terminar, seca, que significa Shrek. Miedo o terror.
2: Okay.
1: Mira vos, aprendiendo.
2: Datos curiosos que nadie pidió.
1: Después de ese dato más turbador, vamos con el trailer.
2: Vaya dato más
3: turbador,
8: Había una vez un horrible ogro y un burro trastornado que emprendieron el viaje a la mágica ciudad de más, mucho más lejano.
6: No voy a permitir que me los apresione.
9: ¿Sabes qué significa?
10: Me voy a tunear, me voy a poner firme, voy a hacer crossfit, ayuno intermitente y sentadillas para las pompis.
9: No digas burradas.
10: En otras palabras, Shrek y burro en busca de otra.
9: No lo digas.
10: Dos mejores amigos.
9: No te hagas ideas.
10: En la más grande.
9: Burro.
10: Y más loca.
11: ¿Quieres hacer un muñeco?
12: Más rápido, Shrek.
9: El mismo burro de siempre.
10: El mismo que vista y calza. Shrek y burro, dos leales amigos, se van de aventura a la gran ciudad. ¡Ay, esto es malo!
13: Baby, come back. Any kind of food could see. There was something in everything about you.
2: ¿Qué te hicieron, mi muchacho?
13: ¡Roxanne!
9: ¡Burro!
2: Ok.
1: Ahí está.
2: Medio zarro, ¿no?
1: Ahí tienen el tráiler, el último tráiler.
6: Próximamente en El Monje Campero.
1: ¡Eso!
12: Hola, soy Don Monje Campero y te apuesto que has visto una película.
3: ¡Árgales, qué belleza!
1: Repercusiones. A ver, lo quiero escuchar primero a él. Ya se muestra malhumorado.
12: Sí, no, ¿qué te hicieron, mi muchacho?
3: Tranquilo, Chark.
1: Despotrica. Despotrica, Denis.
12: Medio raro, te diré. La animación como tal parece hecha con inteligencia artificial. Ya varios comentan lo propio. Detalles importantes, ¿no? De lo que decíamos en pausa, de por qué le han cambiado la animación. ¿Cuál era la necesidad?
1: Yo diría tal vez
3: flojera.
12: No, más bien
1: el presupuesto para los diseñadores, editores.
12: No, de hecho, mira, te diré que el lado positivo está más detallado. Pero esos detalles son sobrantes.
3: En algunos casos, ¿no?
12: Porque las arrugas y demás, ya, ok, se entiende. Pero se entiende que la edad y demás en los personajes, sin embargo, podrían manejar la anterior animación y hacer, no sé, deferencia, que están adultos, un dolor de espalda, un crujido en las rodillas, deferencias de este tipo, no hacerlos arrugados, ¿no? Entonces, más allá de eso, la animación también parece que va a ser muy, ¿cómo te digo? De estos dibujos, parece mucha gelatina. No parece consistente la animación.
1: Ahí está.
12: Ajá, mucha gelatina, no sé. Es un tipo de animación medio Zara que no me termina de agradar. Y en cuanto a las voces de los personajes. Bueno, también recalco el diseño que tiene la galletita jengibre, que es horrible, te diré. O sea, es una galleta mal hecha. No, la cabeza es gigante y
3: es como si yo estuviera cocinando.
12: Sí, es como su galleta de pichón.
3: ¿No? Sí,
12: como si el pichón fuera la galleta.
1: Le dicen, Faisy es la voz del tráiler en español de Shrek. Faisy es un comediante mexicano que ahora está asumiendo. Ahora bien,
3: él hace la voz.
1: Sí, él hace la voz. O va a asumir en esta nueva entrega
3: el rol
1: del
3: doblaje del ogro.
1: Pero acá yo les hago una pregunta.
12: Ajá.
1: Y muy al margen del fanatismo y demás.
12: Okay.
1: Todos están empezando a cuestionar la voz de Shrek en español. Pero a ver, si ustedes les dieran la chance, no hubo negociación con la otra persona, el encargado, bla, bla, ¿no? Externos. Pero si a vos se te presenta la oportunidad de darle la voz al ogro, ¿lo harían? ¿O respetarían el lugar? No, pero escucha. ¿O respetarían el lugar del actor que hizo el doblaje, digamos?
12: Claro, pero más allá, digamos, de lo económico, yo creo que como... Y muchos lo decían. Puedes ver las entrevistas, por ejemplo, de los que hacen doblaje en México. Decían que lo que Alfonso pedía era un pago justo.
3: Claro.
12: Porque el ser doblador de voz...
3: Equidad.
12: Es igual que ponerle la voz original. ¿Por qué? Sí. Porque tienes que caracterizar a un personaje. Y es como nosotros, digamos. Tú, digamos, eres locutor. Pero que venga una inteligencia artificial y que te lo haga el programa. O que venga otro brother que esté empezando radio y quiera cobrar lo mismo que tú, ¿no? Que tienes años de experiencia.
3: Claro, que diga.
1: ¡Sí, buena!
12: Claro, yeah. Entonces es un poco... Te diré, no está tan bien visto, ¿no? Por más de que sea la voz de oro, digamos.
1: No, claro.
12: Sin embargo, en este sentido de si te ofrecen, digamos, a vos hacer la voz de un personaje, yo creo que tienes que ir un poco más allá de lo económico y respetar y tener ética profesional. Para mí es eso, porque pónganse en esta situación. Luis se fue a Estados Unidos, ¿ya? Y lo voy a usar de ejemplo. Nosotros no somos el DJ de tu vida. Nosotros no somos el DJ. ¿No ven? O sea, a eso me refiero. Y tampoco, digamos, pretendemos, yo creo. ¿No ven? En ese sentido, creo yo que va mucho con el respeto al anterior o al próximo o al que es la voz original.
1: Ya, claro, pero no. Pues, si pones ese ejemplo, también pone la situación en la que estamos ahora, digamos. Si tú hubieras dicho respeto a ese lugar, no estuvieras acá.
12: No, más bien estamos acá, uno, porque no, porque hay personas que confían en nosotros.
1: Claro.
12: Otro, porque también tenemos otro tipo de contenido y otro tipo de humor, ¿no? Y otro, porque creo yo que estamos un poco diseñando lo nuestro, ¿no? Entonces, en ese sentido, estamos haciendo otro tipo de show. ¿no ve? Y es lo propio, digamos, con este actor de doblaje. Si quieres hacer lo mismo, yo creo que deberían llamarle al original y no tratar de replicar lo que otro ya ha hecho, ¿no? Y más, incluso respetando. ¿Por qué te hablaba de la ética profesional? Porque más allá de que te, de que digan es que es trabajo, digamos, tú tienes que tener, para ser doblador de voces, de personajes, tienes que tener cariño y te tienes que sentir identificado con el personaje. Tienes que caracterizarlo, ¿no ve? Y para caracterizar, ¿qué tienes que hacer? ¡Ay, qué buena noticia! Oye, mira, pero para caracterizar un personaje, ¿qué tienes que hacer? Tienes que respetarlo, ¿no? Y yo creo que parte de respetar el personaje es respetando la voz. Más allá del fanservice, más allá de la del público, de la presión social, yo creo que con ética profesional diría yo no. ¿Por qué? Porque ya hay un Shrek. A no ser que me den un personaje diferente. ¿No? Porque ya hay un Shrek. Yo no puedo. Es como si a Tony Stark le cambiaran de voz. Es como si al Hombre Araña le cambiaran de voz. ¿No? Es como si, digamos, incluso hablaba de nosotros. Es como si nosotros quisiéramos hacer monólogos. No, entonces, y utilizan sus personajes incluso.
14: Sí, podemos hacerlo, porque yo me quedé acá.
12: No, entonces es eso, ¿no? Yo creo que va más allá, más con la ética de profesión.
1: Ok, está bueno eso, pero también.
3: Respetar.
1: Hay algo que. Usted diga la opinión.
3: No, adelante.
1: No, digo, es
3: no,
1: que.
3: No, después de usted.
1: Ah, ok.
3: Usted.
1: ¿Qué caballero?
3: Prosigue.
12: ¿Qué caballero?
1: No, yo lo pongo en esta perspectiva de que uno no decide, ¿no? O sea, yo digo que tanto ni la voz original, o sea, ni la voz en español que lo dobló en las otras entregas, ni esta nueva voz como que decide. Simplemente es la productora que se encarga de esto, los que ponen, como quien dice, la plata, los kickings.
12: El colque.
1: Pueden hacer, y eso lo noté, haciendo un poquito también de introspectiva en este tema de los doblajes. Mucho hace la intervención que hagan la distribución. Acá hay un tema muy interesante. La película como tal no es en inglés y tal. La promoción de la película ya se encarga, digamos, de otra faceta para que se expanda y llegue a más público, ¿no? Con diferentes idiomas.
3: Otro tipo de audiencia.
1: Y se vaya expandiendo a lo largo de los diferentes continentes. Entonces, esta decisión va más todo, digamos, de la parte de promoción para la película, para que la película obviamente tenga este realce.
3: Sí.
1: Ahora, si yo estuviera ahí, las decisiones no las tomo yo, ¿no? Y a mí se me presta, digamos, Fonte, la oportunidad de hacerlo, pese a todo y lo que llegue a ocurrir, ahí se mueve plata, viejo. Es que, bro, y yo aceptaría por plata.
12: Ok, pero mira.
3: Desde mañana, monólogo.
12: No, mira, yo no estoy tanto a favor de eso porque yo respeto las creaciones de otras personas. No estoy diciendo que no. Pero yo creo que de verdad hay solamente un Shrek. Y yo creo que debería. En el tema de personajes es diferente. Porque tú no puedes sentir lo que otra persona siente al hacer un personaje. No, por eso hablaba mucho de la caracterización. Por más de que tengamos registros iguales, por más de que podamos sacar, digamos, voces, por más de que se parezcan nuestras voces o registros, lo que tú quieras, la caracterización es más mental y emocional.
1: Escúchame, ¿viste? Es que te estás tomando, lo estás haciendo muy, muy personal. Pero digo,
12: yo
1: lo
12: estoy tomando más del
1: fuera. Por eso, pues, digo.
3: A ver, amiguitos, no peleen, por favor.
12: Es un debate.
3: Ah, bueno, pero debatan, por favor, vaya, las armas no lo pongan ahí en la mesa. Yo me llevo esto.
1: Ahí está, respeto tu opinión, tú respetas la mía, discrepas con la mía, yo discrepo con la tuya, pero ahí está. Usted

0: O sea, fue de varios personalidades de doblaje.
1: Ajá.
0: Y yo creo que en ese aspecto, ¿cómo iría, digamos?
1: De hecho, dato curioso, la voz original de Goofy ya falleció, ¿no?
0: Exacto.
1: Este brother dejó demos de sus risas, de los sonidos, del ¡wow! ¿No ve?
0: Ajá.
1: O sea, tienen esos sonidos en una base de datos,
0: claro,
1: en
0: grabados.
1: Disney. Y el mismo actor de doblaje actual lo decía, ¿no? Yo no río en los doblajes.
0: Pepe Toño.
1: Ajá. Decía, yo no río. ¿Por qué? Porque tienen risas. Tienen un banco de voces grabadas. Tienen grabaciones donde Goofy está riendo y eso se utilizan eternamente. ¿No? Sin embargo, por eso, eso es diferente, mira. Porque el actor original está muerto.
0: Pero o falleció. Hubo otra persona.
1: Y hay personas que cambiaron, ¿no? Como sí, tres o cuatro veces.
0: Claro, exacto.
1: Es lo propio con lo de Batman, por ejemplo. Con las interpretaciones de los personajes. Es,
0: claro.
1: No sé, hay discusiones de cuál es el mejor Batman, digamos. Es lo propio, yo creo, que cuando sale alguien y entra otra persona a hacer lo mismo que tú estabas haciendo, por lo menos tienes que cambiar la dinámica. O tienes que cambiar la historia, o no el origen, pero sí tienes que cambiar la historia, tiene que tener otro trama, según yo, ¿no? Por eso lo decía, nosotros estamos acá por invitación y también estamos haciendo lo que nosotros queremos hacer. Claro. No estamos haciendo lo que otra persona hace. A eso me refiero.
0: A ver, después de la pausa, ¿les parece? También yo un poco puedo aportar desde mi opinión, mi punto de vista, y la gente también puede hacerlo. ¿Qué le parece estos cambios repentinos que igual a toda costa, bueno, en todo caso sí, ¿no? Se saque lo que es la quinta película.
2: Sí,
0: de
2: la quinta entrega.
0: La quinta entrega de Shrek.
2: Ajá.
0: ¿A qué número?
2: Al 6414-7307, pausa.
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0: Estamos de retorno en el último bloque de este martes 16 de junio del 2026.
1: A ver, quería conocer la opinión del Pichón.
0: Dale, Pichón, para este cierre.
2: Y esa sería la opinión, muchachos. Ah, estábamos en pausa. No, personalmente igual vi un poco el tema de estos cambios de... cómo tiene que trascender para tomar un personaje y cosas por el estilo, ¿no? Como decía, parte igual, Denis, el respeto que se debe tener a la creación misma. Y yo creo que tal vez hubiera sido interesante, todavía no se ha visto la película,
0: sí.
2: Tal vez incluso...
0: Estamos especulando.
2: Desde el punto de vista nuestro, y también esto repercute en otras personas, que llega a oídos y ojos, digamos, de los productores de DreamWorks, si no me equivoco.
0: Sí.
2: Van a escuchar.

0: principal mi inglés es que estoy tomando clases en Open.
1: En Open, Duolingo.
0: Duolingo. Y no, podrían hasta, tienen todavía un tiempo para cambiar algunas facetas de la película, ¿no? O sea,
1: sí.
2: Como le pasó a la película Sonic, pues no, al principio no querían la forma del erizo y
1: el detalle está,
2: un cambio.
1: El detalle está en que ya ha habido eso con el primer tráiler o con el primer adelanto.
2: Uh-huh. No, pero
1: ya ha habido repercusión
2: en
1: negativa
2: en cuanto a la animación.
1: Claro. Por eso, ya ha habido repercusión negativa en cuanto a la animación.
0: Tal vez por eso mismo se lanza previamente, ¿no? Un tráiler.
1: Sí.
0: Para decir, tenemos ya. Si
1: una muestra,
0: gente,
1: ¿no?
0: Si a la gente
2: para
0: no le agrada. Lo mismo creo que pasó a un principio con Toy Story, igual.
1: Ajá.
0: Creo, si no me equivoco, era cuando sacaron el tema de la cuchara.
1: Sí.
0: El personaje de la cuchara, creo que no les gustó algunos aspectos, cosas por el estilo, y lo cambiaron en el transcurso del tiempo hasta antes de su estreno, ¿no?
1: Ajá.
0: Tal vez están pensando ya realizar eso, porque ahora el mundo de las redes y todo eso, yo digo, conecta más a la gente y las opiniones van y vienen, ¿no?
1: A eso es donde iba. Ha habido, digamos, esa repercusión social en redes sociales, valga la redundancia. Del adelanto que se ha lanzado aproximadamente hace 6 meses de la película de Shrek 5, donde mostraban incluso al espejo como una pantalla de TikTok, ¿no? ¿Eh?
0: Uh-huh.
1: Y la gente decía, ¿qué estás haciendo, DreamWorks? Y DreamWorks respondió incluso en Twitter o X, no sé, diciendo que iban a hacer mejoras en su animación y que estaban escuchando a la gente y demás, pero se ve que no. O será una estrategia de marketing también, digo, donde puede que a la final estén haciéndoles caso, digamos, a la gente.
0: Sí, y me iba a este punto por el tema de que tal vez cuando vos, digamos, ya tienes, te dan el papel de que vos protagonices o prestes tu voz a un personaje y vayas de que ya tiene un legado anterior, digamos, y por el hecho de tal vez no querer faltar el respeto, entonces lo hagas a tu manera.
1: Puede ser, que tenga su esencia, ¿no?
0: Exacto, dale tu propia esencia. Claro, estás prestando tu voz y cosas por el estilo, pero hablar con esas con las personas que están encargadas, digamos, de manejar, de contratar y cosas, y decirle, miren, este es mi punto de vista, voy a respetar el trabajo, la trayectoria que tiene esta personalidad y lo voy a hacer yo a mi manera.
2: Claro.
0: Si quieren, está ahí sobre, mi contrato está sobre la mesa con estas peticiones, digamos. Si no, no me va a pasar pollo, no. Ese es mi pliego petitorio para mejor entender, ¿no? Okay. Lo que pasó, les pongo un ejemplo con la parte de Aladino. Lo que pasó en el personaje de Aladino, propiamente dicho, de Will Smith.
1: Que tenía que ser azul, ¿no?
0: Aparte de ello, la voz que tenía que hacer, que no es la misma que hace el personaje animado, la voz del genio de la lámpara, no es la misma voz. Es parecida. ¿Por qué? Porque hasta en una de las entrevistas le preguntan, creo que Will Smith es el que habla y cosas, pues sí, dice eso. Claro, yo voy a hacerle al genio y cosas, pero yo no voy a hacerlo como lo hacen, como es en los dibujos animados. ¿Por qué? Porque yo respeto el trabajo que han hecho y también yo quiero darle mi esencia.
1: Es que por eso construyes un legado.
0: Exacto.
1: No, es como que ahora, por ejemplo, hablando de Aladino, digamos, ya hay un legado y el personaje sigue vivo. Otra cosa que esté fallecido, ¿no ve? Pero, o como un homenaje, una reinterpretación, pero el personaje sigue vivo. Es faltarle al respeto, yo creo, tratando de ser él mismo.
2: Es que mucho, yo digo ahí, tal vez no están viendo esta perspectiva de que a veces ni depende del actor que asuma. Es de la parte de la dirección, como te digo, de la parte de producción.
0: Claro.
2: Pasó en el caso de...
0: Claro.
2: Escucha, pues, hay cosas que no puedes, digamos, uno poner como su impronta de decir, ya, yo voy a hacer esto y lo puedo hacer. Will Smith, siendo Will Smith, yo digo, por la carrera que tiene, lo puede hacer.
0: Por el peso que
2: Pero
0: tiene,
2: hay en algunos casos como que cambia la perspectiva. En el mismo Toy Story, Carlos II deja de ser la voz de Woody en la segunda entrega. Y ahí entra el hijo de Arturo, no me acuerdo, Arturo Mercado creo que es la voz.
0: Ya.
2: Pero hace como que yo, si no me lo decían y no me entraba, como que ni percibía el cambio de la voz. Pero hay como que hay reglas estrictas, ¿no? De que el personaje se maneja con estos tonos, se da esa intención y demás. Ahora, hacerlo con la impronta, digamos, con ese cambio, a muchos no les gustó en su momento, pero ya con el tiempo pasó y lo respetaron en el hecho de la serie Dragon Ball Z Kai. En el Kai deja de ser la voz del Mario de Castañeda. Y hay un reemplazo ahí a la voz de Goku, que es el principal. Y pasó como que pasa como que lo mismo, la misma disputa. No imita ni tampoco intenta hacer un Mario Castañeda, el doblador, pero como que tienes un Goku con otra perspectiva.
1: Claro, pero a eso me voy, digamos. Pero ¿por qué, digamos, hacer? No sé, ¿por qué tener al personaje con otra perspectiva si ya hay el personaje?
2: Por eso digo, es que a veces ni siquiera vale la idea de la persona o del creador, en este caso de los que lo dibujan. Es más parte de la producción, de un control de terceros que, te das cuenta, los ejecutivos son unos huevones.
1: Claro, pero no estamos, en este caso yo no estoy hablando de los ejecutivos, yo estoy hablando, digamos, de vos como doblador de voz, o sea, como un doblador de personajes de otros países, ¿aceptarías, digamos, hacer el personaje pese a que el personaje sigue vivo o al que lo hacía?
2: Por eso, como te digo, es que
1: más allá de
2: no
1: que
2: va más allá de la decisión, es que por respeto y o la memoria como el personaje, por respeto no comes, viejo. O sea, literal, si es un trabajo, si los que doblan el trabajo. Por eso te digo, es que no es como que se toma la decisión. Las productoras hacen un casting para ver qué voz se asemeja al matiz del personaje. Como te digo, al final nuestra opinión también sale sobrando, porque como les digo, si bien nosotros damos nuestra opinión y cómo debería ser y demás, esas decisiones, les digo, las toman ejecutivos, y los ejecutivos a veces son una persona por capricho.
0: Claro, pero ahora poniendo el tema ya en la mesa, personalmente, la pregunta ya está hecha.
1: Ok.
0: Diga, Denis, a ti te llaman, te dicen, mira, ha pasado este acontecimiento con este señor, lamentablemente no hemos llegado a un acuerdo, te ponemos aquí el contrato sobre la mesa, vos te acercas al tono de voz, vemos de que tal vez hemos casteado a varias personalidades, tú has sido una de las elegidas,
1: okay.
0: Aquí está el contrato, ¿quieres hacer la voz de Shrek o no?
1: Preguntaré. Es que a eso voy, digamos.
0: Es que esa es la pregunta en concreto que tenemos que hacer. O sea, claro. A cada uno. Ahí está,
1: ¿aceptarías,
0: digamos,
1: ¿aceptarías o no?
0: ¿Aceptarías, digamos, o no aceptarías? Ahí, pese al tema, digo, de hecho de que, digamos, está el respeto, está el tema de que, ¿por qué me están llamando a mí? Cosas por decir. Solamente la respuesta de ¿aceptarías o no aceptarías el trabajo, digamos? Es tu punto de vista.
1: Es que es una propuesta.
0: ¿Por qué aceptarías o por qué no aceptarías? Listo.
1: No aceptaría.
0: Ya, listo. Muy bien. La misma opinión, la misma propuesta. Y ahorita ya nos explicaste por qué no aceptarías, porque respetarías el legado y el trabajo de la personalidad, ¿verdad? La misma pregunta que se la hace a Fabián, digamos. Fabián, aquí tenemos esto, ha pasado esto con este señor, con ese personaje, te damos a ti la oportunidad de que seas la voz de, en este caso, Shrek, de la quinta entrega. ¿Cuál es tu punto de vista?
2: Yo digo, sí, acepto.
0: ¿Aceptas?
2: Sí, si recumplo los requisitos, meta.
0: Ya, muy bien. ¿Por qué? Desde tu punto de vista, va más al tema de, uno, tal vez hacerse conocer, tal vez también el tema del factor económico, cosas por el estilo, ¿no? Claro, ahora yo te pregunto a ti, ¿respetarías el legado que ha dejado la anterior persona, digamos? ¿Cómo lo respetarías?
2: Es que es eso. Por ejemplo, si yo soy un actor de voz, ¿no? Un doblaje.
0: Claro.
2: Si es una de esas voces, como quien
0: dice,
2: ¿no?
0: Prestando tu voz.
2: A la mafia del doblaje, ¿no? Porque son reconocidos. Obviamente, claro, es un personaje de un personaje reconocido. Depende de los parámetros que ponga la producción y en base también a lo que yo pueda hacer, lo hago. Porque bajo mi perspectiva de que siendo un doblador, un actor de voz, no te dan chances. Y en México, como suena eso de ser la mafia, de que solo con algunos trabajan, o que estas vocecitas, y hasta ves, yo escucho la soberbia de que tiene
0: la,
2: ¿no?,
0: camarilla.
2: Yo era la voz de Han Solo y me la quitaron, ¿no? Y yo diría, en ese mundo, en ese submercado que es medio ahí competitivo y que algunos, muy pocos son los que logran brillar nombres, yo te diría, aceptaría, porque esas son oportunidades de una en mil.
0: Que se dan solamente una ocasión, digamos. Ya, muy bien en ese aspecto. Yo personalmente, ¿sabe qué? Yo rescato ambos puntos.
2: Ya.
0: Tanto de Dennis como de Fabián. Yo aceptaría tal vez, uno, respetando el legado de la persona. Primeramente hablaría con esa persona y le diría, mira, me han llamado a mí para protagonizar la voz. No estoy yéndome en el lado de que te voy a tirar, como decimos, tirar hate o tirar porquería o cosas por el estilo. Yo sé el recorrido que tienes con este personaje, me están dando la oportunidad, voy a respetar el trabajo que has hecho, voy a tomar el trabajo dándole mi esencia.
1: ¿Viste? Por eso te dije, preguntaría. Porque más allá de... Por eso, a eso me iba. Si el personaje está vivo, entonces respetas al personaje. Preguntas, digamos. No sabemos en este caso si tiene la autorización, ¿no? Porque yo creo que puedes hacer el mismo personaje siempre y cuando sea un remake. Siempre y cuando sea otro inicio, ¿no? Pero si estás continuando una historia, yo creo que... si no preguntas, es una falta de respeto.
0: Claro, a eso también me iba, ¿no? O sea, siempre respetar. Y personalmente, o sea, yo partiría y negociaría con esas personalidades que tú dices, Fabián. Les di, muy bien, acepto el trabajo, pero con unos cuantos detalles. Déjeme a mí darle mi esencia.
1: Y es lo que Derbez hizo con el burrito, ¿no?
0: Exacto.
1: Porque dijo, si no me dejan meter modismos mexicanos, no voy a doblar a Buzo.
0: Claro.
1: Porque Buzo se caracteriza por esa, por ese, alfabeto, ¿no?
0: Por así decirlo, digamos, el idioma al cual yo voy a doblar está más familiarizado y la gente se va a tal vez sentir representada o identificada.
1: Claro.
0: Con el tipo de lenguaje que yo voy a manejar. Porque decía, los chistes no suenan los mismos en inglés que los doblados al español, ¿no?
1: Sí, tal cual. Es verdad.
2: Listo, ahí está entonces la opinión de los tres. Ya para cerrar, chicos, vámonos. No voy a encontrar autos.
3: Recojan los sables.
1: ¿Cómo? Metan sus sables, enfúndense.
0: No, abuelo, no. Ese no.
2: Que vuelva la funda. Tenemos que ser como los japoneses. Después de cada partido tenemos que recoger nuestra cosita. Los
1: como los japoneses harakiri.
0: Lo siento, Cherk.
2: Ok, gracias, Álvaro Terán. Pichón, gracias por estar acá en este programa. Hoy, martesito, viejo.
0: Así es, señores. Espero hayan tenido una noche muy amena. A las personas que están haciendo filas tras la gasolina, decirles simplemente de que no vaya... No, mentira. No vaya. De que se abrigue muy bien, de que coman a sus horas también. Y si es que tienen tal vez que la naturaleza a veces les llama... Dejen a cargo, dejen al cuidado su vehículo o el medio de transporte en el que están y hagan, porque esto con el tiempo a veces te cobra factura. Sí. Lo dice una persona que ha visto familiares realmente de que con el pasar de los tiempos esto ha cobrado factura. Cuídese, trate de evitar los conflictos, las peleas, los enfrentamientos. Organicémonos mejor entre todos los bolivianos. Si es que está haciendo fila, tal vez no vaya la confrontación de que te estás colando y querer hacer justicia por mano propia.
2: No sea reactivo.
0: Exacto, tranquilo usted, respete las reglas, no sea un entrometido. Y como decimos, tal como haces, la misma vida te la cobra.
1: Sí.
0: Tú tranquilo. Solamente les pido una oración para que vengan tiempos mejores para Bolivia, para que ya no nos enfrentemos entre hermanos. Y sin más que decir, que nunca les falte el pancito sobre la mesa. Yo soy Álvaro Terán, más conocido como Pichón. Que Dios me los bendiga. Al salir una oración, que Dios me los cuide para que me los mantengan sanos y salvos sin ninguna novedad. Nos reencontramos a las 8 de la noche aquí por Radio Éxito. No cambies de frecuencia. Se viene un compilado de buena musiquita. Después en la mañana, deporte, noticia. Te vas a estar enterando de la coyuntura nacional. Y después nos distensionamos un poquito con quiénes. Con estos tres locos que hacemos el show de DJ. Hasta mañana, mi querido Denis Sound.
1: Chao, se me cuidan. Un gustazo enorme haber estado acá en la radio, de verdad. Tomen sus previsiones contra el frío, contra los resfriados. También sí. las clases ya son presenciales. Cabe recalcar que hay que nutrirse bien para no contagiarse de resfriados y no resfriarse, ¿no? Coman bien, eso. Se me cuidan, un gustazo. Mi nombre es Ulises Denis. Se reencuentra con nosotros mañana a partir de las 8.
2: Eso. Chao. A ver, el último mensaje dice: sin ir más lejos, un claro ejemplo, nuestro amigo Luis. ¿Qué pasa si le ofrecen dar voz a un personaje? Yo les apuesto que no lo rechazaría. Uno por lo económico y el otro por la fama. ¿Se imaginan un boliviano dando voz a un personaje?
0: Ya hubo.
2: Y, pero ahí está, pero tal vez
0: claro, no, pero no lo uno más.
2: Ahí está, uno más, ¿qué es?
0: Claro.
2: Ya algo que me sorprendió, no sé si hay una serie, una miniserie ahí corriendo en internet, que es acerca del Metal Family, una familia de puros metaleros.
1: Sí.
2: Y me sorprendió que el doblaje está hecho por bolivianos. Ahí, bien, exacto. bien, ahí, que se siente el orgullo de ser boliviano.
1: Porque nada es fácil, Pablo.
0: Sax de aquí, vaya, para. Yo.
2: Señores, sin decir más, nosotros nos vamos. Gracias por su elección, gracias por quedarse hasta este momento pegado a la frecuencia de los ganadores. Yo les recalco, vaya a visitarnos en nuestras redes sociales, también en el homepage de la radio para que se mantenga informado, actualizado con la información que sucede en nuestra amada Bolivia y también de forma internacional. Sí, mi nombre es Fabián Andrés, no olvide hidratarse y poner una sonrisa a la vida. Él es mi amigo Álvaro Terán.
3: Él es Ulises Denis.
1: Él es Fabián Andrés.
2: Y esto ha sido
4: el show del DJ.
0: ¡Ay, el burrito!
2: Hoy por la victoria de Argentina, ¿qué planes, che?
3: Pinche Fenepa.
2: Vente, Fenepa. Ahora.

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0: la canción que acabamos de escuchar junto a Cairo, que marca también el inicio de nuestro espacio, de nuestro programa en este 16 de junio de 2026. Él preguntaba, ¿de qué año es esto? Y yo voy a responderle, 1997, Toby. He despejado tu duda, tu interrogante.
1: Muchísimas gracias, buenos días.
0: Tú no existías en ese entonces.
1: Existía, dentro del organismo de mi papá.
0: Bueno, en planes de pronto.
2: ¿Cómo estás?
0: Muy bien, ¿tú?
2: Aquí estamos, haciéndole el aguante.
0: Como todo, ¿no?
2: Hasta la vida de mierda que está.
0: No, no digas eso. Estás como el exdiputado Amílcar Barral ayer, muy enojado.
1: Estoy enojado.
0: Estás
1: Estoy
0: cansado.
1: Muy molesto, o sea.
0: Estás agobiado. ¿Con quién? Sí. ¿Con quién estás más enojado?
1: Con el pollo. Con el pollo, ¿ya? No con el presidente.
0: Ah.
1: No hay pollo.
0: No hay pollo. Ah, por eso estás enojado, porque no encuentras pollo.
1: No hay pollo. No hay pollo. Bueno, hay. Muy caro.
0: Pero muy caro, ¿no? Muy caro. Sale de nuestras posibilidades.
1: Oh, buenas noches. No había gasolina en el teleférico.
0: ¿Cómo está Richard Texe? Oye, ¿usted no está enojado? Él está muy enojado.
1: Molesto.
3: Hizo cola seguro.
0: ¿Perdón?
3: Hizo cola seguro.
1: No,
3: hizo
1: me sirvió cola. Una cola.
0: Él no quiere hablar.
3: Para pollito.
0: Si no es sábado, no, pollito. No habla. No.
3: ¿Hizo cola para pollo?
1: Hice cola para pollo. Pero no llegué.
0: No, pero que además pagar 120 todavía es muy caro. Y ayer en EMAPA se terminó muy rápido.
1: Muy
0: ¿no?
1: rápido.
0: Sí, sé que no hay.
3: Ya se acabó.
0: ¿Qué le pasa?
1: ¿Te han
0: Por
1: sellado?
0: Favor, retírese.
1: ¿Te han sellado?
3: No, llegué tarde.
0: Llegó ni el sello logró. Nada ha logrado.
3: 7 de la mañana. Y eran como...
0: ¿Fuiste?
1: Pero han dormido.
3: 5,000 personas.
1: Han dormido. Han dormido.
0: Sí. O sea, fuiste hoy a las 7 y no lo lograste.
3: No.
0: Ya no había.
1: Mañana.
0: Mañana anda a las 4. Tal vez lo logres.
1: Anda a dormir.
0: Sí.
1: Ahorita.
0: Qué triste, ¿no? Qué triste.
1: Muy triste. Muy triste. Nadie hace nada.
0: ¿Qué podemos hacer?
1: Quisiera decir muchas cosas.
0: ¿Por qué no las dices?
1: Porque soy un mal hablado.
0: Yo también quisiera decir unas cuantas, pero al día siguiente...
1: ¿Cuántos improperios?
0: Ya no estaríamos aquí.
1: No.
0: Ya más, no, ya no estaríamos
1: es más,
0: aquí.
1: Me deportarían como a Derechos Humanos de Argentina.
0: Exactamente. Además que están en todo su derecho de prohibir el ingreso a las personas, dijeron.
1: A todos.
0: ¿Lo entiendes o no?
1: Claro.
0: A quienes no piensen o sea, como
1: salen,
0: tú...
1: Salen maletas, salen maderas, pero no pueden entrar personas.
0: Claro, no, no puedes. Además, si no piensan como tú, si no están en tu misma línea, ¿para qué los vas a recibir?
1: Claro.
0: Simplemente están a favor de Lara y Evo. Punto. Yeah. Así de cerrados estamos.
1: ¿Por qué no la gastan a Evo?
0: Yo también me sigo preguntando eso. Bueno, muchas gracias.
1: A ti, pues.
0: Siempre es importante
1: a ti
0: dialogar
1: venir.
0: Contigo.
1: A ti por
0: Diálogo
1: venir.
0: Con Toby. Muchísimas gracias.
1: Diálogo en...
0: Tobilán.
1: En Tobilán. Pues
0: gracias. Muchas gracias. Que te
1: molesto,
0: vaya bien. Ve a conversar con Richard,
1: número,
0: que te cuente...
1: Día número 47.
0: 47 del conflicto. Día 47. Así
1: Hace
0: estamos.
1: 40 días decía, una semana y listo, esto se acaba.
0: Nunca había durado, ¿no? ¿Tanto?
1: Yo duro mucho
0: el
1: más.
0: Bloqueo.
1: Ah, el bloqueo.
0: Ah, el bloqueo. Tengo una buena noticia para ustedes, compañeros.
4: 60. ¡Lota!
0: Hay una feria del API en la Plaza Triangular.
1: Feria del API.
0: Sí.
1: Del API.
0: Pero podemos apoyar a nuestras amigas comerciantes.
1: Con pastel,
0: con pasteles rico, con bastante quesito.
1: Sí, teniendo el queso que está acá, una
4: buena. Toby, te va a rajar el papi. Eso.
0: Bueno, invito, no. Los invito. Invito a la audiencia que si están cerca de la Plaza Triangular también puedan visitar a nuestras amigas, porque si no nos ayudamos entre nosotros, ya vieron que nadie lo va a hacer, ¿no? Nadie, día 47 y nadie, todos bien, gracias. Claro, como a ellos no les cuesta la situación, pues perfectamente, o no les afecta en nada, pues todo tranquilo y todo bien para algunas personas. Pero paso el dato, que es lo que vi, instalados diferentes puestitos de API para poder comer delicioso y calentar su mañana en esta jornada en martes. Así es que están avisados para poderlas visitar. Vamos a revisar a continuación el pronóstico del tiempo. Antes que se me cierre la garganta, por favor, vamos a revisar. 11 grados centígrados al momento la temperatura, cielo soleado y va subiendo también la temperatura. Ya guardamos una máxima de 18 grados centígrados para que lo tomen en cuenta y la mínima mínima fue de 2 grados esta jornada de martes, una temperatura por demás agradable, 18 grados centígrados. Entonces, como máxima, para que vayan realizando también sus actividades. Y nosotros, desde la frecuencia de los ganadores, vamos a acompañarles. Ofrecemos todo lo necesario para que tenga una gran y buena mañana, ¿no? Con todas las novedades, junto a nuestro equipo de prensa, con toda la actualidad informativa. Y sabemos que no siempre las noticias son positivas, pero nosotros nos encargamos de que la mañana pase bastante rápido. ¿Quién gana hoy? ¿Argentina? Dice, no, no creo. ¿Cómo va la cosa?
1: No me hables del Mundial.
0: Todo ha cambiado, ¿no? El fútbol está cambiando, definitivamente.
1: Cabo Verde le dio por el sabo a España.
0: Hagamos nuestro podcast, ¿te parece?
1: ¿Quieres hacer mi pollada?
0: No podemos hacer pollada porque no tenemos pollo. ¿Comprendes?
1: Es que es el sentido de haremos pollada.
0: Ya, muchas gracias, compañeros. Pueden retirarse. Gracias. Hasta cállate. Más adelante.
1: Cállate.
0: 9:14.

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gracias por acompañarnos, 9:20. Segundo bloque de Cuarto Poder, gracias por estar con nosotros, les decíamos. Y nosotros vamos a cumplir también lo que pues corresponde en este bloque, revisar parte de la agenda informativa, conocer novedades a través de nuestra página en Éxito Noticias Bolivia y actualizar todo lo que viene ocurriendo en nuestro país. Hablábamos en un inicio del día número 47 del conflicto, ¿no? Día 47 de conflictos, día 47 de bloqueos y las medidas de presión de sectores campesinos y de la COP se concentran en 5 departamentos y de hecho La Paz volvió a ser el epicentro de estas movilizaciones. ¿Qué es lo que tenemos en esta jornada? Suman 52 puntos de bloqueo y crece el desabastecimiento y crecen las pérdidas económicas también. 52 puntos de bloqueo en las carreteras.

0: departamentos del país en medio de la crisis social y política que atraviesa el gobierno de Rodrigo Paz. Según este reporte de la ABC actualizado en esta jornada, da cuenta de 20 puntos de bloqueo en La Paz. Cochabamba está con 13, Oruro 12, Potosí 6, Santa Cruz con un punto de bloqueo en Los Troncos, precisamente en el municipio de San Julián. El país se encuentra pues inmerso aún en este conflicto que se prolonga desde hace 47 días, mientras los bloqueos cumplen 42, lo que inicialmente comenzó con demandas relacionadas con la derogación de una ley de tierras, mejora salarial y el cumplimiento de deudas históricas, derivando en una movilización que ahora pues exige la renuncia del presidente Rodrigo Paz. Potosí también se ha estado movilizando contra los bloqueos, ¿no? También es lo que estuvo ocurriendo la jornada anterior, tras una multitudinaria marcha convocada por el Comité Interinstitucional recorriendo las calles de la capital potosina para expresar su rechazo a los bloqueos de carreteras, y han estado señalando que es importante este plazo de 48 horas para el presidente que atienda sus demandas, entre ellas la aprehensión de Evo Morales y el levantamiento de los bloqueos que afectan a distintas regiones del país. De hecho, se han declarado o han declarado enemigos de Potosí a varias autoridades departamentales, incluyendo representantes de la gobernación. Es el panorama, y del otro lado también la Cámara Nacional de Industrias advirtiendo que los bloqueos continúan generando fuertes pérdidas económicas, millonarias pérdidas económicas, estimando diariamente por lo menos 60 millones de dólares que se pierden, y acumulando ya la situación a 2,760 millones de dólares. ¿Se imaginan ustedes? Equivalente aproximadamente al 5,5% del presupuesto interno que se tiene. En el sector industrial, las pérdidas alcanzan los 12 millones de dólares por día y 552 millones acumulados. Del otro lado, el desabastecimiento que se va sintiendo, las pérdidas económicas, productos que ya no se los encuentra. En Santa Cruz, los productores enfrentando problemas para trasladar su producción. Comerciantes de ropa nacional en La Paz han expresado ayer su rechazo a los bloqueos, han visto afectados sus ingresos y han colocado mensajes incluso pidiendo el cese de las medidas de presión, mientras los choferes permanecen varados varios días también en las carreteras. Es el panorama que tenemos en este día 47 del conflicto, pero vamos a actualizar la información a través de Éxito Noticias Bolivia. ¿Qué es lo que se anuncia? La alcaldía del Alto entregará 10,000 raciones alimentarias para familias vulnerables. La alcaldía del Alto estuvo anunciando el inicio de una campaña solidaria que proyecta la entrega de 10,000 raciones alimentarias destinadas a las familias en situación de vulnerabilidad. El alcalde Elise Roca explicó que la iniciativa busca apoyar principalmente a niños huérfanos y a madres con más de 5 hijos menores de edad, en un esfuerzo conjunto con autoridades y funcionarios municipales que han realizado aportes voluntarios. El burgomaestre alteño informó que se destinó el 70% de su salario para esta campaña, mientras que subalcaldes, secretarios, directores y jefes de unidades contribuyeron con el 50% de sus ingresos. Además, funcionarios municipales se sumaron voluntariamente con el 3% de sus salarios, lo que permitió reunir recursos para la compra de productos de primera necesidad. Así es que se está preparando ya estas 10,000 raciones para repartirlas a niños huérfanos y a mamás que tienen más de 5 niños menores de edad, afirmó el alcalde. Con los recursos recaudados se prevé la adquisición de alimentos básicos, arroz, fideo, aceite y otros productos esenciales que serán distribuidos en diferentes zonas de la ciudad del Alto. Hay más información en la página Éxito Noticias Bolivia en Facebook. Vamos con otros temas también. Magisterio Urbano de La Paz exige cumplimiento de instructivo para mantener clases virtuales en las zonas afectadas por los bloqueos. Puede conocer los detalles a propósito de este pedido del Magisterio Urbano, que se dé cumplimiento al instructivo emitido por la Dirección Departamental de Educación, que establece que cada unidad educativa debe evaluar sus condiciones particulares para definir la modalidad de clases. La solicitud surge ante las dificultades que enfrentan docentes y estudiantes para llegar a los establecimientos debido a los bloqueos que persisten en el departamento. Y la senadora Crispín denuncia vulneración en ingreso de misión de derechos humanos y ha justificado su presencia en territorio nacional. Bueno, tenía la intención de estar presentes, pero prácticamente esto no pudo ocurrir. Sin embargo, la senadora Ana María Crispín denunció que el gobierno vulneró derechos humanos al impedir el ingreso a Bolivia de una misión argentina de observación cuya visita había sido solicitada por legisladores nacionales. Según la parlamentaria, la delegación tenía como objetivo verificar denuncias sobre presuntas vulneraciones de derechos fundamentales en el marco de los conflictos sociales que atraviesa el país. Crispín explicó que la presencia de la misión internacional fue gestionada por un grupo de legisladores que buscaban contar con una evaluación independiente de la situación. Sin embargo, cuestionó que las autoridades migratorias hayan obstaculizado su llegada, lo que a su criterio impide una observación imparcial y limita la transparencia en torno a denuncias sobre abusos. INTI moviliza ayuda alimentaria en La Paz, 1.500 pollos para aliviar la escasez en hospitales y centros sociales. Importante la iniciativa de Laboratorios INTI, beneficiando a 8 entidades de La Paz y El Alto, permitiendo preparar al menos 12.000 raciones destinadas a personas en situación de vulnerabilidad. Y en otro tema, Comité Multisectorial anuncia desbloqueos desde el miércoles si el gobierno no dicta estado de excepción. Por supuesto, le estaremos contando los detalles. No obstante, una vez más, la invitación está hecha para que ustedes puedan sumarse a nuestra página Éxito Noticias Bolivia en Facebook. Los estamos esperando. El dato de la hora, 9:27. A continuación, vamos a recibir también a nuestro equipo de prensa para juntos ir revisando y conociendo parte de la agenda informativa para hoy martes. Estamos en Ciudad del Alto. Contigo, Gilda Castro. ¿Cómo estás? Buenos días. Adelante.
1: Gracias, compañeros. Buenos días. Iniciamos una nueva jornada laboral con información desde la Ciudad del Alto. Decirles que el sector del peaje La Paz, El Alto, el sector de la avenida Naciones Unidas, más conocida como Camino Viejo, están expeditas en el peaje La Paz, El Alto. Existe resguardo policial a esta hora de la mañana. Vamos con la agenda informativa preparada para hoy. La Asamblea Permanente de Derechos Humanos Regional Provincias La Paz convoca una conferencia de prensa. El tema será la ausencia de Estado en un Estado de Derechos. Y también estaremos haciendo seguimiento a esta feria que invitan los artesanos. Ellos, además de anunciar dicha feria, ellos contarán cómo la situación que vive el país ha afectado a este sector. Esto y más estaremos desarrollando en el transcurso de la mañana con esta agenda. Retorno hasta Estudio Central.
0: Gracias, Gilda. Hasta más adelante entonces. Ahí estaremos de regreso para conocer estos temas en la agenda desde el área de seguridad y otros también junto a Lía Vega. ¿Cómo estás, Lía? Adelante.
2: Gracias, Naira. Mencionar que en estos momentos el centro paceño se encuentra con un tráfico vehicular con normalidad. En el ámbito de las noticias, indicarte que estaremos dando seguimiento a la acción popular interpuesta por la Nación Aymara al presidente Rodrigo Paz. Indicar que esta acción fue admitida. En el ámbito de sociedad también estaremos presentes con las plataformas ciudadanas, quienes estarían manifestando en contra de la Central Obrera Boliviana. Esto debido a que estarían apoyando a los bloqueos. Estas y otras noticias estaremos desarrollando a mediodía. Retorno contigo, Naira.
0: Bien, gracias. Hasta más adelante, Lía. Vamos a continuación también hasta otro punto con la agenda política junto a Ever Vargas. Ever, adelante. Buenos días.
3: Gracias, Naira. ¿Cómo estás? Muy buenos días a todo el país. Y durante esta jornada en la agenda informativa de este martes, tenemos los siguientes temas en el ámbito político. Y recordemos que Bolivia expulsó a activistas argentinos por intromisión. Vamos a hacer seguimiento a este caso. Por otro lado, también hablaremos sobre la determinación del Comité Multisectorial que prevé desbloquear este miércoles los puntos de bloqueo. En otro tema, recordemos también que la Alianza Libre planteó conformar una comisión mixta con el Parlamento argentino para realizar las investigaciones sobre el caso denominado Narcomaderas. En otro tema, según el portal Bloomberg, Bolivia anunció a inversores que un acuerdo con el Fondo Monetario Internacional y el tipo de cambio están cerca. Conoceremos mayores detalles sobre este anuncio y otros temas.
0: Gracias a todo nuestro equipo entonces por comentarnos estos temas que iremos desarrollando a lo largo de estas 3 horas. Marcamos una nueva pausa, 9:30. En breve volvemos, aguárdenos.
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6: Sudamérica deja sensaciones encontradas en el Mundial, entre la ilusión, las dudas y la obligación de reaccionar. La primera presentación de varias selecciones sudamericanas en la Copa del Mundo dejó un balance con luces y sombras. Hubo momentos para ilusionarse, otros para preocuparse y también señales claras de que en este Mundial nadie regalará absolutamente nada. Paraguay fue el equipo que recibió el golpe más duro. La albirroja cayó con claridad por 4-1 frente a Estados Unidos, en un partido donde el equipo norteamericano impuso un ritmo frenético, aprovechó cada error defensivo y mostró que jugar como local también pesa. Los paraguayos lucharon, descontaron y nunca dejaron de intentarlo, pero evidenciaron problemas en defensa y necesitarán corregir rápidamente si quieren seguir con vida en este torneo. Brasil, por su parte, dejó sensaciones divididas. El empate 1-1 frente a Marruecos confirmó que el talento sigue intacto, pero también que el scratch todavía busca su mejor versión. La selección africana volvió a demostrar que ya no es una sorpresa, sino una realidad del fútbol mundial. Los brasileños tuvieron detalles de calidad, pero les faltó contundencia para marcar diferencias cuando el partido lo pedía. Y el caso de Ecuador quizás fue el más doloroso. La Tri dominó largos pasajes del encuentro frente a Costa de Marfil, generó oportunidades y dio la impresión de tener el control. Sin embargo, el fútbol volvió a recordar una de sus reglas más antiguas. Los goles que no se convierten en un arco terminan apareciendo en el otro. Cuando todo apuntaba al empate, un tanto sobre el final dejó a los ecuatorianos con las manos vacías y un sabor amargo difícil de digerir. La buena noticia para Sudamérica es que ninguno de estos equipos ha dicho su última palabra. Los mundiales suelen premiar a quienes aprenden rápido de sus errores y castigar a quienes se quedan lamentando el pasado. Ahora todos con las miradas apuntan hacia los gigantes que todavía no debutan. La expectativa crece minuto a minuto. ¿Podrá Argentina confirmar su condición de candidata? ¿Uruguay impondrá su histórica garra charrúa? ¿Colombia demostrará que está lista para pelear de igual a igual con cualquiera? La respuesta comenzarán a escribirse muy pronto, porque en una Copa del Mundo, cada partido puede cambiar la historia y cada minuto vale oro.
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8: A ver, ayer nos enterábamos de que MAPA anunciaba que va a comercializar pollo, ¿no? Desde la jornada anterior lo hizo, a 18 bolivianos el kilo, pero ha cerrado las sucursales antes de horario. Y hay malestar en la población. La empresa de apoyo a la producción de alimentos EMAPA inició ayer la venta de pollo de el kilo a 18 bolivianos, pero incumpliendo el horario que estableció inicialmente, lo que ha generado reclamos de varias personas que hicieron fila, no por una, por varias horas en las diferentes agencias de la empresa estatal. Les habían indicado que iban a vender pollo hasta las 6 de la tarde, pero a las 4:30 cerraron las agencias sin dar mayores explicaciones. Por ejemplo, mencionaban algunas personas, inicialmente sabían que la venta era hasta las 7 de la noche, dijeron otros, pero tampoco pudieron adquirir pollo debido a que cuando llegó al lugar todo estaba cerrado, ¿no? Entonces decían, voy a tener que volver a las 4 de la madrugada, dijeron en tono molesto, y pues se supo que MAPA solo vendió 800 pollos, lo cual también es lamentable, ¿no? Porque, a ver, no sé si no alcanzamos a comprender la magnitud de lo que estamos viviendo. Es una suerte de tanto estrés, de tanto cansancio y de tanta desesperación de la población, que evidentemente 800 pollos no alcanzan. Y no nos estamos inventando absolutamente nada, porque de hecho la Red Bolivisión estuvo aproximadamente hace 3 horas realizando esta transmisión, algo menos. La gente estaba haciendo fila en EMAPA desde las 3, 4 de la madrugada, y les habían indicado que había otro punto en el sector de La Camacho. Inicialmente estaban en el que está ubicado al lado de lo que conocemos como Correos, ¿cierto? Pero luego les indicaron que había venta en otro punto. Escuche usted.
9: La gente está corriendo en busca de pollo y poder adquirir el kilo a 18 bolivianos. Les han señalado de que hay un punto de venta en La Camacho, que es otra oficina de MAPA, y han decidido dejar la fila de el punto de la avenida Mariscal Santa Cruz, y corren hasta ese punto para conseguir el producto. ¿Qué les dijeron, señora, que hay en la Camacho?
10: Dice que va a ser en la Camacho y ayer el señor que estaba encargado de MAPA nos ha dicho mañana. Por eso desde las 3, 8 de la mañana está haciendo fila la gente y ahora por un pollo tenemos que correr de esquina en esquina.
9: ¿Ya les han cambiado de punto?
10: Nos cambian así cada vez y hoy día nuevamente. ¿Por qué estamos correteando? Porque ahora recién están dando precio justo. Antes a 35 bolivianos, 100 bolivianos un pollo. No puede ser, nos está matando de hambre el gobierno, no hay trabajo, no hay víveres.
9: Ahí es la fila. Mire, ha llegado.
10: No es posible.
9: Las filas
10: que la burla,
9: han llegado.
10: ¿Cómo nos hacen corretear gente de la tercera edad? ¿Qué clase de mierda tienen en el cerebro? ¿Cómo van a hacer?
11: Vergüenza de gobierno.
9: Mire. Tiene que hacer fila.
8: Ese es el cansancio de la gente. Esa es la bronca de la gente. Porque no se puede jugar de esa manera. Señores, nadie va y sale con tanto frío, con tanta inseguridad, tan temprano a hacer fila y ellos desesperados porque les han cambiado el punto de venta. ¿Se imaginan ustedes? Están corriendo para poder llegar a la fila y esa es la desesperación que sienten todos.
10: Y ahora por un pollo tenemos que correr de esquina en esquina.
9: Ya les han cambiado de punto.
10: Nos cambian así cada vez y hoy día nuevamente. ¿Por qué estamos correteando? Porque ahora recién están dando precio justo, antes a 35 bolivianos.
8: Exactamente, y eso es lo que les decíamos ayer, que no se lo debe olvidar. No, no es un detalle menor. Si el pollo llegó a costar 100 bolivianos, 110, 120 y más, es porque MAPA estableció la venta del kilo de pollo en 35 bolivianos. Entonces, ahora que hacen un cambio, según estuvieron explicando desde el Viceministerio de Comercio y Logística, que la medida cuenta con el apoyo de Estados Unidos y países vecinos como Chile y Argentina, pues debemos agradecerles que el pollo llegue a 18 bolivianos en todo caso, pero es por algunos días, porque prácticamente esta ayuda no es definitiva, ¿no? Pero por lo menos, si hablamos de ayuda, pensemos en la gente. Trabajemos de una mejor manera, organizada, coordinada. Nuestro compañero de trabajo también hizo fila en el sector de MAPA, Miraflores. Fue bastante temprano, pero había gente que había dormido y habían otras personas que se quedaron haciendo fila desde la jornada anterior, anoticiándose también del precio del kilo de pollo a 18 bolivianos. Es tanta la desesperación que tienen hoy las familias, es tanta el hambre, que se debe tomar con responsabilidad este tipo de situaciones. Qué bueno que ahora cueste 18 bolivianos y no el doble del precio. Ojalá también sea general para que baje el precio de cómo se lo encuentra en La Garita, en Villa Fátima, en La Rodríguez y en otros lugares. Pero también, señores de MAPA, viceministro de Comercio Exterior, de Logística, hagamos las cosas bien. Tomemos en serio a las personas porque la gente está sufriendo. La gente está desesperada por encontrar estos productos y la gente es lo que expresa todos los días esa desesperación que se siente porque esta situación no cambia. Estamos sobre las 9:45. A continuación vamos a recibir a nuestra primera invitada de la mañana. Estamos con la señora Mercedes Quisbert, dirigente gremial de La Paz, a quien pues le agradecemos estos minutos. Señora Mercedes, bienvenida a Radio Éxito. Naira la saluda en esta jornada. Buenos días, gracias por este espacio. ¿Nos escucha, señora Mercedes?
12: Vista.
8: Ahora sí la estamos escuchando. Gracias a usted por estos minutos. Decíamos día 47 del conflicto. Es bastante difícil, ¿no? Llegar a este número de días del conflicto, de los bloqueos, y esto se traduce también en todo lo que están atravesando ustedes como sector. Se han pronunciado en reiteradas oportunidades, pero señora Mercedes, hasta el momento no ocurre nada. ¿Cómo evalúa la situación usted?
12: Bueno, nosotros, no solamente los comerciantes por cuenta propia, los gremiales, estamos preocupados, sino todos los paseños. La verdad, cada día está peor. No podemos respirar tranquilos. La situación está difícil. Las cosas han encarecido. No hay pollo, no hay carne, ay, pero muy caro. para el pollo hay que hacer filas interminables desde las 5 de la mañana para conseguir un pollo. La situación no mejora. Nosotros hemos pensado que la situación iba a mejorar, iba a ser quizás mejor que antes, pero estamos todavía peor. Nos sentimos huérfanos porque, disculpe la expresión, el presidente no dice esta boca es mía. No nos da ni siquiera una palabra de aliento. No nos da esperanzas. Y los bloqueadores felices gracias, ¿no? Se ve en cómo los bloqueadores se están alimentando con pollo. Y nosotros, la situación está tan difícil para nosotros porque la gente prefiere comprar cosas para la canasta familiar. Productos que no son de la canasta familiar, no se vende. La situación económica de nuestro país cada vez está peor. La situación para nosotros está cada vez peor, peor que antes. Muchas veces me dicen una comparación, que haga una comparación con la pandemia. Discúlpeme, la pandemia no ha sido nada. Obviamente que nos hemos cuidado de esa enfermedad, pero alimentos de la canasta familiar nos traían a las puertas de nuestras casas. Traían huevos, traían fruta, traían carne, traían todo. Y ahora las colas interminables para comprar un pollo. El resto, no hay filas, ¿no? ¿Por qué? ¿No? Solamente se está buscando productos para la canasta familiar. El resto, muchos negocios se están cerrando. La situación económica en nuestro país está pésima.
11: Esa es la radiografía que se hace. Negocios que se cierran, emprendedores que están atravesando un momento bastante difícil, por no decir de quiebra, ¿no? Total en estos 47 días del conflicto. Y usted lo ha señalado, señora Mercedes, los bloqueadores cerrados en su postura, pero también uno esperaría una acción por lo menos por parte del gobierno, y hasta el momento nada. Nosotros habíamos recordado también que estuvieron haciendo marchas con banderas blancas, marchas pacíficas, clamando una respuesta, otorgando plazos, pidiendo que se tomen las acciones, pero hasta el momento no ocurre nada. De seguir en este mismo camino, ¿no?, de apostar al desgaste, ¿qué es lo que podría ocurrir? Le consulto.
12: Bueno, me llaman y diferentes dirigentes de diferentes departamentos y me hacen la misma pregunta. ¿Qué vamos a hacer ahora? La gente nos está presionando. ¿Qué vamos a hacer? Entonces, vamos a tener una reunión a nivel nacional. ¿Qué vamos a llamar a la prensa para hacer saber qué es lo que va a pasar? Día que pasa, día que nos perjudica. No solamente a los comerciantes, no solamente a los primeros, a toda la población. Yo no sé qué está pensando el presidente, no sé qué están pensando los que yo siempre llamo con el debido respeto, los calienta asientos, que son los senadores, que son los diputados. Claro, con los jugosos sueldos que reciben, ¿no? Ellos están felices porque tienen para comprar. Un pollo pueden comprar tranquilamente hasta con 200 bolivianos y nosotros. Y la gente que no tiene, la gente que vive en las laderas, nos sentimos nosotros los dirigentes impotentes. Impotentes de no poder hacer nada. Pero yo creo que no solamente nosotros como dirigentes deberíamos hacer notar al gobierno de esta molestia. De hacer notar no solamente a este gobierno, sino a los bloqueadores de tanto perjuicio que están ocasionando al país. Nuestra amada Bolivia está llorando. Nos sentimos huérfanos. No hay padres de la patria. No hay gobierno. Aquí lo que están haciendo, lo que quieren, son los bloqueadores. Tanto perjuicio, tanta La verdad no sé qué palabra emplear. ¿Quién va a pagar esos perjuicios? Tanta gente que ya está desocupada, tiendas que se están cerrando, los sacan a sus empleados. ¿Qué hay de ellos? La necesidad es grande, tienen familia. ¿Va a crecer la delincuencia? ¿Eso está esperando el gobierno? Yo no sé, la verdad, no sé, no hay palabras para decir qué espera el gobierno.
11: Cuando usted mencionaba, señora Mercedes, lo que podría venir de aquí en adelante, de hecho, reitero, van a asumir ustedes decisiones porque las bases les están pidiendo también, ¿no?, este encuentro, y estaremos al pendiente de la decisión que se asuma. No obstante, cuando pensamos en el futuro más cercano, ¿no?, 3-4 meses, el costo va a ser muy alto por esos empleos que se están perdiendo, por esos negocios que se están cerrando. Es decir, cuando hablamos de una reactivación económica, cada vez suena más lejano.
12: Así es.
11: Ahora, coméntenos, por favor, en el aspecto de cuántos gremiales se están perjudicando ante esta situación. Los ingresos, me imagino que han bajado por lo menos en un 90% o en mayor cantidad de porcentaje. Es decir, si hablamos de 1 o 2 ventas al día, eso es mucho.
12: Eso es mucho, porque hay veces se marca cero. Ahora, cuantificando cuántos somos, usted sabe de que en nuestro país no hay fuentes de trabajo. En el mercado tenemos hasta profesionales. ¿Por qué? Porque tienen familias que mantener. Entonces somos cualquier cantidad de gente perjudicada con estos bloqueos.
11: Y sobre todo también mercadería que ya no ha llegado, ¿no? Ahí está también otro aspecto que los perjudica bastante.
12: Sí, mercadería que no llega. Mire, yo, la verdad, salgo muy temprano a conseguir algo, ¿no? Si es posible, pollo o carne, no hay. Pero ahora las calles, yo fui a pasear una mañana, fui a encontrarme con un familiar a la zona sur. San Miguel, a 21, está convertido en mercado, lo que nunca. Calacoto, convertido en mercado. La gente tiene necesidad de vender, traen sus frutas y verduras, allá y hacer comercio. Entonces, se está dando modo la gente de para conseguir productos de la canasta familiar, porque usted sabe que hay niños en un hogar que necesitan darles de comer. Tienen que ir a buscar desde tempranas horas de la mañana. La situación está muy difícil, y estamos nuevamente, le vuelvo a decir, estamos huérfanos en nuestro país.
11: Señora Mercedes, ¿cuándo estarían tomando decisiones ya para cerrar este contacto? Por favor, reitérenos una vez más.
12: La próxima semana, a media semana, vamos a tener una reunión virtual con diferentes departamentos. Y ahí vamos a tomar una decisión.
11: Porque las bases se lo están pidiendo, ¿no? Porque las bases se sienten echadas al olvido por esta situación. Por 47 días con hoy, que no hay respuesta de las autoridades ni de los bloqueadores. Señora Mercedes, gracias por este contacto con Radio Éxito. Hasta más adelante.
12: Hasta más adelante. Muchas gracias.
11: Me quedo con esa frase que decía, estamos huérfanos. Hemos estado esperando con bastante vehemencia y sobre todo esperanza una respuesta de las autoridades. Lo que se genera, ¿no?, en algunos casos con una venta es directamente para comprar alimento, pero ni siquiera eso alcanza, porque ahora los precios están por las nubes y nadie hace ni dice absolutamente nada. La próxima semana los gremiales también estarían tomando otro tipo de determinaciones. Estamos sobre las 9:55.
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0: en los bloqueadores. También podemos interpretar de la siguiente forma, ¿no? Que ya no están llegando los recursos económicos como ellos estaban en un principio obteniendo.
1: Sí, son 52 puntos de bloqueo hoy. ¿Quiénes saldrían a desbloquear? Cooperativistas mineros lo han confirmado. ¿Qué otros sectores van a sumarse?
0: Bueno, son muchas organizaciones sociales y en especial es la ciudadanía que está cansada de aquello. Ya no vamos a mencionar cuántas organizaciones porque nosotros lo tenemos, ya estamos convocando a todos y bueno, yo creo que esto es trabajo de todos y bueno, nosotros pedimos no que de una vez por todas se levanten los bloqueos y trabajar con Bolivia es lo que queremos.
1: Bueno, ese pedido sería hasta hoy. En todo caso, si no ocurre, ¿ustedes ya desde mañana saldrían a desbloquear? ¿Eso se ratifica?
0: Es así, está ratificado aquello y nosotros, bueno, conscientes de lo que está pasando, ratificamos, como te digo nuevamente, el tema de los desbloqueos. Lo que nosotros no queríamos es confrontación, pero también...

0: situación. Entonces nosotros estamos aquí presentes por eso y sabemos que el gobierno en este momento tiene problemas con estos grupos radicales.
1: Ahora, volviendo al tema del desbloqueo, ¿ustedes van a coordinar con la policía para evitar enfrentamientos durante el operativo que se estaría registrando mañana?
0: Bueno, nosotros estamos simplemente coordinando con nuestros sectores sociales. No hemos coordinado con ninguno de los sectores del gobierno nacional, ni el ejército, ni la policía. Y bueno, si es que ellos se suman a lo que nosotros vamos a realizar, no hay ningún problema, no tenemos ningún conflicto sobre este tema.
1: Muy bien, en todo caso, ¿están dispuestos a coordinar con la policía si es que también se contactan con ustedes? Ahora, ¿está en manos también de las autoridades la decisión de acompañar o no las acciones que ustedes han estado ya anticipando, es decir, el desbloqueo? ¿No se han contactado aún con ustedes?
0: Lo que nosotros sí podemos mencionarte es que muchas organizaciones se han contactado. Estamos haciendo ya, culminando lo que es el Comité Antibloqueos, Comité Nacional, y vamos a crear comités departamentales.
1: Bueno, eso de los sectores sociales que no me ha querido detallar, entiendo también por estrategia y lo respeto, pero ¿desde el gobierno no se han contactado?
0: No, lo único que nos dijeron es que no vayamos a la confrontación, que no es momento de pelear entre bolivianos. Pero bueno, tampoco ellos nos dan una solución, ¿no? Simplemente nos dicen no a la confrontación, pero hay mucha gente que ya no está pensando con la cabeza, sino está pensando con el estómago, ya que no hay alimentos de por medio en nuestra ciudad de La Paz y El Alto.
1: Exactamente, sobre todo eso, ¿no? Es la desesperación de la gente que ya no piensa con la cabeza, sino con el estómago. Su mensaje para la población, por favor, y reitérenos, mañana comenzaría el desbloqueo.
0: Es así, decirle a los ciudadanos bolivianos, a los paceños, a los alteños, son tiempos difíciles, pero los bolivianos siempre hemos sabido sobresalir, siempre hemos llevado adelante, y bueno, confiamos en democracia, y felices por ser bolivianos, y bueno, adelante el arrojo amarillo y verde, y decirle de rodillas ante Dios, de pie ante los tiranos. Mil gracias.
1: Gracias a usted por este contacto. Vamos a estar haciendo el seguimiento de lo que ocurra mañana desde el Comité Multisectorial, como hemos escuchado a su representante, el presidente de esta organización, Leonel Cóndor Guaire, explicando las decisiones que fue tomada tras un cabildo digital realizado el fin de semana anterior, donde se conformó un comité antibloqueos. Nos habló de un equipo jurídico para respaldar las medidas. ¿Y cuáles son las medidas? Pues salir a desbloquear desde mañana miércoles, porque el gobierno no ha dictado un estado de excepción, porque el gobierno no estaba actuando, pero él decía, y tampoco nosotros vamos a darle más problemas al gobierno, ¿no? Sabemos la situación difícil y somos respetuosos de la democracia. Estamos sobre las 10 de la mañana con 12 minutos.
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1: Así es, vamos con más información en vivo, damos vuelta a la página y vamos con nuestro equipo de prensa porque también se pronuncian las plataformas ciudadanas. Lía Vega, adelante.
3: Gracias, Naira. Mencionar que en este momento me encuentro con Beto Astorga, quien sería representante de las plataformas ciudadanas. Ellos estarían manifestando en contra de la Central Obrera Regional. Por favor, si nos puede dar mayor información, ¿cuál sería su declaración ante la CUP?
4: Bueno, nosotros le exigimos a la COP que de una vez se repliegue, que tire la toalla. Prácticamente han sido derrotados y no han tenido el éxito correspondiente. Acá se observa que el presidente Rodrigo Paz se va a quedar hasta el 2030 como presidente electo por los bolivianos. Y en ese contexto también se está observando que han existido acuerdos, se están levantando de a poco los bloqueos, La Paz está volviendo a la normalidad. Y en ese sentido, pues toda esa gente que ha querido tumbar a un gobierno democráticamente, sin duda van a ser los grandes derrotados. Acá una vez más la democracia está triunfando en el país y se observa nomás que hay grupos que no han tenido el objetivo correspondiente y en ese sentido pues ya tienen que levantar los bloqueos correspondientes.
3: ¿Se tienen información de cuántos puntos de bloqueos aún están activos?
4: Bueno, entendemos que ya no son muchos puntos de bloqueos y la mayoría de estos puntos de bloqueos están liderizados por la COP. Entonces, sin duda, si es que ya han existido los acuerdos correspondientes con Fabriles, con otros sectores que incluso pertenecían a la COP, quiere decir que la COP ya ha quedado pues reducida a su mínima expresión. Lo único que le queda es levantar los bloqueos, dejar de lado todo esto y sin duda pues a partir de eso se va a pacificar el país. Ahora entendemos que hay grupos radicales que todavía responden a Evo Morales que quieren continuar con los bloqueos. Seguramente Evo Morales va a seguir bloqueando en el Chapare porque es en el único lugar donde

0: aceptado y donde prácticamente los reconocen, pero después en el resto del país entendemos que se está levantando de a poco los bloqueos y la paz está volviendo a la normalidad.
1: ¿Cuál sería el objetivo de los bloqueos, Emilio?
0: Bueno, la COP pues en un principio quería tumbar a un presidente electo democráticamente y posteriormente sin duda quería atentar contra la democracia. Esto ya ha pasado, prácticamente se tiene un presidente que se va a quedar hasta el 2030 y está logrando acuerdos correspondientes. Hay otros también que sin duda por el tema del cansancio ya han levantado los bloqueos. Entonces en ese sentido solamente queda la COP. Entonces para no quedar en ridículo ante el pueblo boliviano, lo que le queda es replegarse y hacerse a un lado, porque prácticamente de esa forma se va a pacificar nuestro país.
1: Muchas gracias. Bien, Naira, esas eran las declaraciones del representante de las plataformas ciudadanas, quien hacía mención que los bloqueos ya no estarían tan contundentes como antes. Sin embargo, también se refirió acerca de las medidas que estaría asumiendo la Central Obrera Boliviana. Con este informe retorno contigo.
2: Bien, es el exdiputado Beto Astorga, ¿no? También es parte de las plataformas ciudadanas y decía la paz poco a poco está volviendo a la normalidad. Yo no lo veo normal. De pronto lo voy a ver normal cuando el kilo de carne de res deje de costar 120 o 110, tal vez, ¿no? Pero decir que ya estamos en la normalidad me parece muy subjetivo, la verdad. Estamos sobre las 10:15. Le contamos a continuación que se ha desarrollado un cabildo en Puerto Acosta y ha ratificado el bloqueo indefinido exigiendo la renuncia del presidente Rodrigo Paz. La Organización de Naciones y Pueblos Indígenas Originarios de la Nación Suyo-Colla, perteneciente a la primera sección municipal de Puerto Acosta, provincia Camacho, ratificó la continuidad de sus medidas.
3: De las naciones y pueblos indígenas originarias, como Nación Suyo-Colla, queremos aclarar y repudiar categóricamente la información que se está tergiversando de manera malintencionada en contra de nuestra organización. Por lo cual, aclaramos el pronunciamiento que viene mediante nuestra organización de manera orgánica. En ningún momento indica que la nación originaria

0: a las redes sociales que no puedan tergiversar de manera malintencionada, porque nuestra organización está fortalecida de manera orgánica, para lo cual nosotros aclarar a la opinión pública de manera firme que la organización originaria Nación Suyocoya seguimos en pie de lucha. Allá de las naciones y pueblos indígenas originarios.
1: Allá de la organización Nación Originaria, que dice nosotros como organización Suyocoya nos estamos replegando a nuestras provincias. Ese es falso.
2: Entonces no se van a replegar, no dejan los puntos de bloqueo. Han ratificado la continuidad de sus medidas de presión. Van a mantener los bloqueos o el bloqueo indefinido, decían, hasta lograr la renuncia de Rodrigo Paz. 10:18. Pausa, amigos. En breve volvemos.
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7: Vamos a compartir a continuación los servicios informativos. 10:24. Al contacto con nuestro equipo de prensa, llegamos hasta Ciudad de El Alto. Gilda Castro, vamos contigo.
8: Tenemos más información desde la Ciudad del Alto. Nos encontramos con el vicepresidente del Consejo Municipal, Omar Acarapi. Buenos días, vicepresidente. Estamos en vivo para Radio Éxito. El MAPA ha estado haciendo distribución. Está llegando pollo, en tanto en la Ciudad de La Paz, en El Alto. ¿Qué es lo que usted tiene que decir sobre esto? ¿Está llegando a buen precio? Adelante.
9: Sí, hermanos de la prensa, muchas gracias. Mediante ustedes, un gran saludo a todos nuestros valientes salteños, valientes mujeres salteñas. Hermanos, hemos visto que ayer ha empezado la venta de pollos con un precio de 18 bolivianos el kilo, ¿no? Sin embargo, yo quiero hacerle la pregunta al ministro de Desarrollo Productivo Rural y Agua, ¿no? Solamente La Paz es el departamento de La Paz, o sea, vale decir que el municipio solamente considera que se debe vender solamente para el municipio de La Paz. ¿Por qué no está abierto en este momento los puntos de venta en la Ciudad del Alto de MAPA? ¿No? ¿Por qué no se está haciendo la comercialización de pollo a un precio de 18 bolivianos en la Ciudad del Alto? ¿Por qué los carros móviles solamente vinieron una vez a la Ciudad del Alto? Somos el patio trasero de Bolivia, hermanos. Supuestamente somos la segunda ciudad más pujante, la segunda ciudad que está con más desarrollo, la segunda ciudad que está más importante de Bolivia, que es la más importante de Bolivia. Y esta ciudad, hermanos, está siendo ninguneada, está siendo olvidada. ¿Por qué no se ha vendido ayer también en los puntos de EMAPA? ¿Por qué los puntos de EMAPA están cerrados? Eso quiero hacerles transmitir.
8: Anoche vecinas de la Ciudad del Alto han dormido en La Paz, han bajado hasta La Paz para tener una ficha para que les vendan hoy.
9: Exacto. Ustedes saben que venimos de más de 40 días de conflicto. De a poco las cosas se van solucionando. Eso es loable. Eso es importante mencionarlo. Pero también la crisis económica lo ha sufrido pues El Alto. Los sectores más vulnerables de la Ciudad del Alto, los sectores más alejados de la Ciudad del Alto. Es necesario también recordarles a los del Ministerio de Desarrollo Productivo Rural y Agua que también somos salteños y que también necesitamos la venta de pollo a este precio de 18 bolivianos. No es posible, yo no tengo nada contra el municipio de La Paz, pero no es posible que La Paz tenga más de 5 puntos de venta de pollo y en El Alto todos los puntos de distribución de MAPA estén cerrados y solamente un carro móvil esté por algún distrito de nuestra valiente ciudad.
8: Con este informe retorno hasta Estudio Central.
7: Gracias, Gil. Hasta más adelante. Bueno, desde MAPA han estado informando que las agencias no están habilitadas en Ciudad del Alto por una cuestión de seguridad, ¿no? Eso es lo que señalan también, pero sí se estaría distribuyendo a través de los puntos móviles. Ante las observaciones, aclaramos esto que ha expresado el vicepresidente del Consejo Municipal del Alto, cuestionando que MAPA no haya hecho llegar pollo al Alto y solo a La Paz. Estamos sobre las 10:27. Eber Vargas, ahora vamos contigo. Adelante, por favor.
10: Gracias, Nairo. Continuamos con más información desde la Asamblea Legislativa en estos momentos. Habla el diputado de Alianza Libre, Armin Yuta, con respecto a los bloqueos. Escuchemos las declaraciones.
11: En los Yungas no hay bloqueo, en Nor Yungas, Sud Yungas no hay bloqueo, en Xibi. El bloqueo lo que están protagonizando es en Palos Blancos y es en Caranavi, que es al norte, ¿no? Pero en el sector de los Yungas no hemos bloqueado porque nosotros no vamos a prestarnos a una petición política que viene del trópico. Nosotros vamos a, si bien no hemos bloqueado, no es por defender al presidente, es para defender la democracia. Se ha elegido a un presidente por 5 años, la constitución es claro, por lo tanto eso se tiene que respetar. Nosotros no vamos a estar yendo. Lo que tiene que hacer más bien Argollo, el presidente, es detenerlo. Y le digo a Argollo, no sabes bloquear. Yo te puedo dar unos cursos, seminarios, pero gratis. Porque nosotros cuando bloqueábamos como Adepoca, como Yungas, teníamos un pliego petitorio. Nosotros no destrozábamos tiendas, no robábamos pollo. Nosotros respetábamos la salud, permitíamos de que las ambulancias circulen. Nosotros cuidábamos la vida. Nosotros nunca hemos ido contra nuestros mismos compañeros. Pero ustedes, lamentablemente, merece que Argollo sea detenido de una vez por esta soberbia y este capricho, porque ha hecho bastante daño. ¿Cuántos fallecidos hasta el día de hoy existen? Más de 10 fallecidos. Y tiene que responder. Y ahora se oculta. No sé dónde está. Que aparezca. Si él no ha hecho ningún delito, pues que se presente a la fiscalía. Que aclare su situación. Por lo tanto, este dirigente es un mal dirigente. Un buen dirigente no conduce de esa manera. Un buen dirigente da lineamientos, toma decisiones y va a un diálogo por sus necesidades.
12: Diputado, ¿quiénes están impulsando estos puntos de bloqueo que todavía usted menciona, por ejemplo, en Caranavi? ¿Quiénes están detrás? ¿Son gente del lugar o definitivamente han llegado de otros lugares o están obedeciendo a Evo Morales?
11: La denuncia es muy clara. Que no son gente del lugar, ¿no? Y además están financiados del trópico, que son militantes del movimiento al socialismo, y son los interculturales, ¿no? Lamentablemente ellos siempre han sido del movimiento al socialismo, a ellos no les interesa la población, a ellos no les interesa el desarrollo de su pueblo, a ellos lo único que les interesa son las pegas y la política. Eso es lo único que les interesa, por eso están bloqueando ellos, ¿no? Lamentablemente es una pena que está viviendo asfixiado la paz, ¿no? Y esperemos que el gobierno de una vez se pare firme, que deje de ser Liwi Liwi y Rodrigo Paz, que tiene que cumplir la ley, la constitución. Aquí todos quieren hacer lo que quieren. Aquí tiene que haber un gobierno. Parece que ausente de un presidente. Lamentablemente se está viviendo eso. ¿Quién sufre? ¿Quién paga? La población. Lamentablemente en La Paz está viviendo el precio, cómo está elevándose el pollo, todo, la canasta familiar está caro, afecta al bolsillo de la familia. Esperemos que de una vez el gobierno aplique la ley y haga cumplir.
7: Diputado,
10: bien, ahí estuvo de libre. ¿A quién acuestan a Mar?
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2: Sudamérica sigue sin festejar. Uruguay reaccionó, pero solo rescató un empate ante Arabia Saudita. La Copa del Mundo continúa dejando un mensaje claro para las selecciones sudamericanas. Cada partido será una auténtica batalla. Uruguay igualó 1-1 frente a Arabia Saudita en un encuentro de dos caras, donde pasó de un primer tiempo lleno de dudas a una segunda mitad en la que mostró su verdadera identidad y estuvo muy cerca de quedarse con los tres puntos. El conjunto celeste sufrió en los primeros 45 minutos. Arabia Saudita fue intensa, aprovechó los espacios y golpeó primero, obligando a Uruguay a remar desde atrás. Sin embargo, tras el descanso, todo cambió. La celeste adelantó sus líneas, recuperó el control del balón y encontró el empate gracias a una actitud mucho más agresiva y decisiva. Con el marcador igualado, Uruguay fue por todo, encerró a sus rivales, generó situaciones claras y buscó el gol de la victoria hasta el último suspiro. El arquero saudí y la falta de eficiencia evitaron que el conjunto sudamericano completara la remontada en un cierre vibrante que mantuvo en vilo a los aficionados. El empate deja sensaciones encontradas, un punto de que mantiene vivas las esperanzas, pero también la sensación de que la victoria estuvo al alcance de la mano. Además, el resultado refleja el complicado inicio de Sudamérica en esta Copa del Mundo. Hasta el momento, las selecciones del continente todavía no conocen del triunfo y acumulan un balance de 2 empates y 2 derrotas, un escenario que aumenta la presión de cara a los próximos compromisos. El Mundial apenas comienza, pero el desafío ya está planteado. Sudamérica deberá demostrar carácter, jerarquía y personalidad para cambiar el rumbo y volver a demostrar por qué sus selecciones siempre son protagonistas en la máxima cita del fútbol. El margen del error se reduce y cada partido comienza a sentirse como una verdadera final.
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2: Le hago una pregunta de regreso. ¿Usted recuerda a Ponciano Santos? Recordemos, pues, que él fue acusado de delitos de terrorismo, de alzamiento armado y financiamiento también al terrorismo por la Procuraduría General del Estado, debido a que declaró el bloqueo de carretera de 2024, exigiendo la habilitación como candidato a la presidencia de Evo Morales. Pues, ¿qué ha ocurrido en las últimas horas con Ponciano Santos, dirigente del sector evista? Se ha logrado identificar que coordina los bloqueos que piden la renuncia de Rodrigo Paz desde la cárcel. ¿Cómo se ha logrado identificar esta situación? Y otros detalles a continuación son los que vamos a conocer junto a nuestro invitado. Estamos en contacto con el doctor Frank Campero, agradeciendo estos minutos. Doctor, ¿cómo está? Bienvenido a Radio Éxito. Naira lo saluda. Buenos días.
3: Mi estimada Naira, muy buenos días. Un grato saludo para todos los radioescuchas del programa. Y bueno, para hablar un poquito más de Ponciano Santos y la audiencia última que se ha tenido dentro de ese caso, dentro de estas marchas, bloqueos que perjudican justamente a la ciudad de La Paz, el Alto y a toda Bolivia.
2: Exactamente, ¿no? Hoy el día número 47 de todos estos bloqueos, con todo el perjuicio para la población. ¿Cómo nos explicamos qué es lo que se ha logrado identificar? ¿De qué manera también que él coordina estos bloqueos?
3: En este caso, el 11 de mayo ya, este año, de manera específica, se daba la noticia de que el señor Ponciano Santos Colque Cruz habría sido encontrado irregularmente, ilícitamente, portando obviamente equipos celulares, y que estos equipos celulares, de la revisión de estos equipos, se tendría que abrir una organización, un hostigamiento, una organización de manera determinada en los bloqueos y marchas correspondientes, el cual ha sido sancionado con 45 días de separación en muralla de manera determinante de este ciudadano. Él mismo ha apelado esa misma decisión del gobernador de régimen penitenciario y se ha llevado una audiencia en el juez de garantías, el cual nosotros somos parte dentro del proceso que lleva la exalcaldesa de la ciudad del Alto, Eva Copa, por los delitos de violencia contra y hacia las mujeres. Bajo ese mismo empréstito hemos sido convocados a esa audiencia, en el cual se ha ratificado de manera específica esa sanción. No se ha vulnerado ningún derecho, ninguna garantía del señor Ponciano Santos, y tiene no más que cumplir la sanción administrativa. Por una parte, esta sanción administrativa es por portar irregularmente un equipo celular en un penal en el cual no tenía la autorización. Como efecto colateral, se tiene que, de esta aportación de este equipo celular, se tiene el contenido de que se estaría organizando, se estaría coordinando los puntos de bloqueo, las marchas correspondientes actuales, que eso ya emerge al Ministerio Público de oficio, iniciar un nuevo proceso por los delitos, obviamente, de sedición, de alzamiento armado, de terrorismo, de los cuales el señor Ponciano Santos ya tiene un proceso al respecto, tiene una detención preventiva, y que este antecedente es un obstáculo oficialmente ahora para cualquier solicitud de cesación a la detención preventiva, ya que él no está demostrando, Naira, un arrepentimiento, una reflexión, una reinserción, más al contrario, está demostrando que aún es un peligro efectivo, no solamente para las víctimas, sino un peligro efectivo para la sociedad. Ese es el punto negativo que tiene Ponciano Santos, porque lastimosamente él mismo no va a poder adquirir una libertad tal cual por los últimos acontecimientos sustraídos, pescados y de manera específica determinados a través de una resolución judicial y también una resolución administrativa.
2: Evidentemente, ¿no? Estas son dos aspectos importantes. No obstante, cuando hablamos de que coordina todos estos bloqueos, ¿se ha tenido el detalle de chats que se ha podido encontrar? Es decir, ¿qué puntualmente, doctor?
3: En este caso solamente se tiene el informe preliminar del régimen penitenciario que habrían chats de los cuales se estaba organizando, se estaba coordinando las marchas y bloqueos correspondientes desde dentro del penal. Nosotros tenemos entendido que este equipo celular ha pasado justamente a una verificación pericial ante el ICUB de manera determinante, y una vez que esta pericia termine y concluya, de seguro el Ministerio Público dará a conocer, o el régimen penitenciario dará a conocer, cuáles eran las coordinaciones que tenía Ponciano Santos, con qué personas coordinaba Ponciano Santos y con qué situaciones emergentes ha habido su participación dentro de estos bloqueos y marchas que se ha tenido y que lastimosamente perjudican a las ciudades principales de la ciudad de La Paz como de la ciudad del Alto, y bajo ese mismo contexto a todos los puntos de bloqueo que están perjudicando al país en su conjunto.
2: Ahora, doctor Campero, usted hablaba de algo sumamente importante, ¿no?, que quisiera lo desarrolle. Esto tiene que ser considerado desde todo punto de vista como un peligro, ¿no?, porque si él está tras las rejas, tiene esa facilidad de continuar coordinando, dando de pronto alineamiento para estos bloqueos, y desde todo punto de vista la investigación tendría que continuar, pero también sumándose otro proceso, porque evidentemente es grande la afectación, doctor.
3: Cualquier privado de libertad por el tema de violencia, conforme al artículo 234 en su numeral 7, es un peligro efectivo para la víctima como un peligro efectivo para la sociedad. Cuando este peligro, cuando este riesgo procesal se encuentra latente y vigente para considerar una detención preventiva y ejecutar una detención preventiva, uno tiene la posibilidad de pedir una cesación a esta detención preventiva, porque el riesgo o el fundamento que se lo ha considerado aún todavía queda vigente o ha dejado de estar vigente por nuevos elementos que desvirtúan ese riesgo procesal. Llámese que hay una pericia psicológica, una valoración psicológica, una entrevista psicológica que diga que esta persona que en su momento ha actuado violentamente ya ha reflexionado, ya está en un tratamiento, ya no representa un peligro tan efectivo para la víctima como tal, que aminora esa su situación que estaba agravada de manera determinante. Pero cuando es todo lo contrario, que te encuentran un equipo celular de manera irregular, ya es una sanción dentro de la permanencia y conducta, ya es un antecedente negativo. Y peor aún que estés realizando actos que vayan y sean contrarios para la misma sociedad, porque a la ciudad de La Paz no le está entrando alimentos, no le está entrando medicamentos, no está, se está afectando de manera específica la economía misma, y que uno sea partícipe de esos mismos hechos establece que aún es un peligro efectivo para la sociedad y no puede estar libre, porque imagínense, estando él privado de su libertad, está organizando o es parte de una organización de conflictos, marchas y bloqueos, imagínense en libertad qué puede suceder. Entonces, bajo ese mismo contexto, es un peligro para la sociedad, donde no puede estar libre y tenga que estar de manera específica privado de su libertad hasta que pueda ser sentenciado, porque ya Ponciano Santos está a puertas de ingresar a un juicio oral público y contradictorio, y este antecedente es totalmente funesto para él.
2: Justamente ahí lo interrumpo por lo siguiente. ¿Se van a utilizar entonces, doctor Campero, todos estos nuevos elementos en el juicio oral? ¿Cuándo comenzará el mismo? Porque entiendo que lo que se quiere efectivizar es una sentencia condenatoria.
3: Estamos a lo mucho a 2 semanas de que se inicie justamente esta audiencia de inicio de juicio oral, porque ya se han cumplido con el traslado del juzgado de instrucción a un juzgado de sentencia de manera específica para que se dé inicio al tema del juicio oral. La vacación judicial extraordinaria más el teletrabajo ha venido perjudicando estas últimas 3 semanas, pero nosotros calculamos que en las próximas 2 semanas estaremos de manera específica ya con la apertura del juicio oral, y obviamente que estos antecedentes nosotros lo vamos a pedir con requerimiento fiscal o una orden judicial, para que tengamos esta documentación, la utilicemos en juicio y determinemos que no hay arrepentimiento, que no hay una reinserción, que no existe una reflexión, que más al contrario, lo que existe es totalmente un sometimiento a la vida delincuencial de hacer daño al país políticamente, a pesar de que uno esté privado de su libertad, y eso ya es un aspecto muy doloso, ya es criminal. Obviamente eso tiene que ser también valorado por las autoridades jurisdiccionales competentes, en el cual tendrán que decidir el futuro del señor Ponciano Santos Colquecruz.
4: Bueno, doctor, entonces estaremos al pendiente de lo que se vaya a determinar también en aproximadamente un par de semanas, como lo anticipó. Le consulto lo siguiente porque nos interesa su análisis. Día 47 del conflicto, hay bastante desgaste, la población lo siente de esa manera, pero aún pues estamos, yo recuerdo con varias charlas con ustedes sobre el estado de excepción, habíamos hablado la posibilidad de tomar decisiones, de saber que no es un juego, pero aguardando, ¿no?, decisiones del gobierno. Sin embargo, en este contexto no llegan. ¿Cómo ve toda esta situación usted?
3: Bueno, lastimosamente estamos en un interregno de manera específica político, donde no hay donde existe un vacío básicamente de autoridad y de Estado de Derecho dentro del país. Existe un desgaste, existe un cansancio por las partes que están en conflicto, gobierno y bloqueadores, gobierno y parte de la población que está pidiendo su renuncia. Pero lastimosamente en medio estamos nosotros como sociedad paceña y alteña, de los cuales estamos sufriendo como un efecto colateral aspectos y decisiones de terceras personas que no nos incumben. El gobierno, lastimosamente, hizo todo un teatro al respecto, le sirvió estos 45 días, estos bloqueos, porque en este momento en Sencata ya no existen los bloqueos como tal y no hay gasolina. Lastimosamente se ha utilizado hábilmente, y tenemos que reconocer que el gobierno lastimosamente nos metió el dedo a la boca a todos los bolivianos y decirnos de que por los bloqueos no existe gasolina en el país o en la ciudad de La Paz o en la ciudad del Alto. Y ahora que hay más transitabilidad, tampoco existe la gasolina como tal. Es un problema económico coyuntural extremo que está viviendo este gobierno y lastimosamente ha sido toda una parafernalia, ha sido todo un teatro el tema del estado de excepción. Nos han visto, como se dice, a los bolivianos la cara de manera específica al determinarnos y llevarnos por otro ámbito cuando el problema es el económico en nuestro país y lastimosamente el gobierno no lo ha visto de esa forma y manera, y el día de hoy solamente lo que estamos viendo, no le digamos es una incapacidad, sino que este gobierno que accidentalmente ha obtenido la votación de la población INAERA, el día de hoy está más comprobado. Se ha dicho que el pueblo es sabio. El pueblo, para empezar, no es sabio, porque lastimosamente tenemos las autoridades que tenemos el día de hoy y estamos donde estamos porque el pueblo no sabe elegir. Lastimosamente estamos en esta misma situación de manera específica, donde un estado de excepción no se va a dar nunca porque ha sido simplemente un teatro que ha utilizado el gobierno como tal. El problema es económico, el problema es estructural, lo estarán tratando de solucionar. Hay un desgaste por parte también de la COP. La COP no va a querer perder de manera específica porque sería un revés para sus dirigentes, y máxime que no han conseguido absolutamente nada, y en el país nosotros solamente somos los más afectados, los bolivianos, negocios, empresas, y obviamente determinar de que la economía está magra. Los precios han subido, Naira, no van a volver a bajar por más que se regularice absolutamente esta situación económica, y ahí tenemos la inflación correspondiente. Y bueno, lo único que tenemos que hacer es pensar nosotros los bolivianos, porque después nosotros nos quedamos aquí en Bolivia. Los políticos pueden salir del país, pero nosotros somos los que vamos a estar acá, trabajar acá y siempre dando la cara por nuestro país.
4: Exactamente, nosotros somos los que luchamos día a día y evidentemente somos rehenes de esta situación. Cierro con lo siguiente, doctor Campero. ¿Se puede deslizar de pronto una posibilidad de juicio de responsabilidades por la inacción del gobierno de Rodrigo Paz? Porque son 47 días de donde da respuesta, de apelar de pronto al desgaste.
3: En este caso, el delito está cometido, es el incumplimiento de deberes. Y lastimosamente este incumplimiento de deberes ha derivado en un daño enorme a la economía del país como tal. ¿Cuántos negocios, cuántas empresas han perdido dineros, están perdiendo dineros, están cerrando negocios? Hay un desempleo en este momento muy, muy gravitacional dentro del país, y esto es responsabilidad del gobierno. Si al final van a llegar a entablar una relación de diálogo, van a llegar a establecer un cuarto intermedio, o se va a arreglar el problema, esa inacción, ese incumplimiento de deberes, ese daño económico al Estado, obviamente se va a determinar en un juicio de responsabilidades, porque tenemos un gobierno lerdo que lastimosamente lo que ha hecho es utilizar criollamente con la viveza criolla de manera establecida. Ya se los conoce a los Paz, a Víctor Paz Estensoro, a Jaime Paz Zamora y a Rodrigo Paz. Ahora se los conoce en la historia, quienes han sido simplemente los títeres de manera específica de la política y han manejado como un circo de manera específica en su momento determinado, que la inacción que ellos han tenido en este momento básicamente está desarrollando y ha desembocado en un resultado negativo en las empresas, porque las empresas han tenido que despedir personal, porque en este momento la canasta familiar ha subido y básicamente eso se tiene por este gobierno. Por eso nuevamente lo repito, Naira, si saben que van a tener estos inconvenientes, ¿para qué se meten? Para luego, de manera específica, dañar al país, dañar a un Estado, dañar a las familias bolivianas, porque simplemente se metieron para ser presidentes y por azares del destino con la población que no sabe elegir, porque ahora sí se ha demostrado que la población no sabe elegir a sus gobernantes. Estamos en estas y la población tendrá también que aguantarse nomás, porque como dice la democracia, por un voto ganan, perfecto, y ahí tienen los que son mayoría. El problema también es de la población por no saber elegir a sus autoridades, y el juicio de responsabilidades estará determinado, pero el daño ya está ocasionado por esa parte.
4: Y exactamente, y el daño es irreversible. No, cerramos con esto, ya no es solo una cuestión del gobierno de Rodrigo Paz, es una cuestión de lo que se viene de aquí en adelante. Si ya estábamos en una situación crítica, imagínense ustedes después de todo este conflicto. Doctor Campero, un fuerte abrazo, que tenga buena jornada, hasta más adelante.
3: Un gran abrazo, un gran saludo a toda la producción. Permiso, tengan un bonito día.
4: Nosotros agradecidos por este contacto. Estamos sobre las 10:54. Pausa, en breve volvemos.
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0: Bien, estamos de regreso con la información para todos ustedes, compartiendo Cuarto Poder. Estamos a segundos nada más de ingresar a nuestra tercera hora juntos, por lo cual les agradecemos que nos vayan acompañando. Un fuerte abrazo, un saludo para ustedes que nos eligen desde muy temprano y aquellos también que se van sumando a nuestra sintonía en esta jornada en martes. Al contacto con nuestro equipo de prensa en el interior del país, en Chuquisaca se ha registrado el primer caso de sarampión y se espera también confirmar el caso con estudios de laboratorios especializados. Renan Martínez con el informe. Buenos días, Renan.
1: Buenos días. El director del Servicio Departamental de Salud, Franco Calvimontes, dio a conocer que se hace seguimiento a un posible primer caso de sarampión en la capital del país, ya que la primera muestra enviada al laboratorio dio positivo y ahora se aguarda el resultado de la segunda consulta, y mientras esto ocurre, se aisló al paciente.
2: Desde ese momento se han activado todas las medidas que corresponden, ¿no? En este caso se ha hecho un aislamiento del caso y obviamente en fecha 9 ya se ha hecho una primera primer rastrillaje para hacer la cobertura que corresponde. A partir de ahí hemos esperado el resultado del laboratorio, que se había hecho una muestra donde nos ha salido una muestra positiva con IgM positivo. De todas maneras, esta prueba positiva tiene que ser confirmada con una segunda muestra. Mientras salga la segunda muestra, ya desde el día que se ha conocido el resultado positivo, se han formado varias brigadas para hacer la cobertura en vacunación.
1: Se han conformado brigadas de salud que realizan la vacunación contra el sarampión alrededor de 50 manzanas a la redonda del domicilio de donde se detectó el caso, por lo que el director del CEDE recomendó a la población brindar el apoyo necesario a los salubristas.
2: Por lo menos unas 50 manzanas alrededor de donde es el domicilio de este caso. Entonces ya tenemos reporte que se está haciendo ese trabajo y ha tenido ya en el primer día de trabajo una muy buena cobertura. Sin embargo, sin el ánimo de alarmar a la población, hay que estar tranquilos, hay que tener la serenidad que corresponde en todos los lugares y, bueno, esperar la segunda muestra. En caso de que esta muestra salga negativa, entonces probablemente será tratado de un problema de reacción inmunológica del paciente.
1: Para Red de Noticias Éxito, desde Sucre, Renan Martínez.
0: Gracias, Renan. Dejamos Sucre y vamos a trasladarnos ahora hasta Tarija, donde los carpinteros se han pronunciado denunciando escasez de madera y sobre todo observando que ante esta escasez se da el lujo de exportar la misma. Mario Fernández, tú nos cuentas. Bienvenido.
3: Gracias. Carpinteros denuncian escasez de madera y se dan el lujo de sacar fuera del país y con droga. El dirigente de los carpinteros de Tarija, Alex Mamani, ha afirmado que la escasez de madera y los bloqueos que provocaron un fuerte incremento en los precios del material. Indicó que un tablón que antes se costaba 45 bolivianos, ahora está alrededor de 180 bolivianos.
4: Estamos en crisis, justamente las materias primas no están llegando, por ejemplo, la madera. Por ejemplo, la madera traen de Alto Beni y esta madera pasa por La Paz, ¿no? Oruro, Potosí, también llega también por Santa Cruz. Entonces, como hay bloqueos, la madera subió tremendo. Por ejemplo, antes la madera no costaba tanto. Por ejemplo, yo me compraba hace unos 2 años atrás o un poquito más, una tabla costaba de 10 tablas, 45 bolivianos, la madera blanca, ¿no? Ahora esa madera está llegando a 180, ¿no? 180 bolivianos. Pero el cedro costaba antes a 220, ahora sale 400 bolivianos la tabla, ¿no? Entonces ya no te da lugar, digamos, para que hagas tu trabajo y el cliente se code. ¿Por qué? Eso es lo que pedimos al gobierno nacional, resuelve este problema, digamos, este problema es a nivel nacional, resuelve, nos están perjudicando al sector productivo y manufactura. Pero se dan lujo de exportar la madera, a otros países. ¿A cuántos países exportamos? Más de 34 países exportamos. La madera siempre ha exportado la primera al exterior y los descartes para los bolivianos. Los bolivianos trabajan con madera orilleras, como digamos, madera que ya no les sirve, o sea, orilleras, pues trabajan.
3: Mamani cuestionó al gobierno nacional por falta de control de las maderas y que están siendo impregnados por droga.
4: Mira, ahora es la tecnología avanzada, ¿no? Por ejemplo, es lo que han visto, digamos, en esos países, que estaba impregnado, ¿no? O sea, que como diferentes sustancias, ¿no? Entonces, yo creo que ese debe ser revisado al fondo, pero de Santa Cruz la madera ha salido, a Santa Cruz venía al alto, del alto sale, ¿no? Entonces, grave, yo creo que ahí tiene que jugar su rol.
3: Red de Noticias Éxito, Mario Fernández, Ciudad de Tarija.
0: Gracias a nuestros compañeros por brindarnos esta información en 10:04.
5: Es momento de la noticia.
0: Bien, la Confederación de Choferes nuevamente le está pidiendo al gobierno y al presidente que tome las riendas de esta situación, que pueda garantizar la transitabilidad. ¿Y qué es lo que les dice también a los bloqueadores? Escuchemos a su representante, reiteramos, de la Confederación de Choferes, dirigiéndose a las autoridades y a quienes llevan adelante los bloqueos ante este panorama.
5: ¿Y cómo es posible que no nos van a permitir trabajar? Se hace imposibilitado el transporte interdepartamental de pasajeros como carga internacional. Hemos repetido 1000 veces. Ahorita será posible de poder cumplir con el compromiso que tenemos en este momento, el problema de los pagos de las casetas, y nos estamos desayunando de que muchos, como terminales privadas, como alcaldías, que los precios no es que quieren ni por lo menos considerar de alguna manera, pero sin embargo vamos a hacer las representaciones correspondientes, porque ya es intolerable. Por eso precisamente repetimos, señor presidente, usted tiene una obligación de poder cumplir, que el pueblo boliviano tenga que trabajar libremente, transitar libremente. Y le hemos pedido a todos los bloqueadores también, entienda, no pelearemos entre bolivianos, no nos quitaremos el derecho al trabajo, no solo el transporte. Mañana pasado serán seguramente juzgados, porque no puede ser que esté pasando esto. Por estas circunstancias nosotros vamos a pedir al gobierno. ¡Ojo! Hoy está faltando gasolina, diésel, en todos los departamentos del país. Esperamos que no sea cierto si está llegando gasolina de mala calidad. Hay un compromiso que tienen que cumplir, que es la gasolina de buena calidad. Si verdaderamente, si estos líquidos no tenemos, significa que no vamos a tener trabajo ni en los urbanos. Entonces, por eso precisamente, señor presidente, tome las riendas de una vez por todo, garantice la libre transitabilidad y también tiene que garantizar el derecho al trabajo a todos los bolivianos.
0: El presidente tome las riendas, garantice la transitabilidad, y a los que están bloqueando, les dice el representante de la Confederación de Choferes, no peleemos entre bolivianos. Así está la situación. Hace algún tiempo también se habían pronunciado, ¿no? Hace algunos días se habían dado un plazo, se vencen los plazos, se sigue esperando y no pasa absolutamente nada. Estamos sobre las 11 de la mañana con 7 minutos.
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18: El Mundial 2026 ya hace ruido, goles, espectáculo y un arranque lleno de emociones. Desde el pitazo inicial del Mundial el pasado 11 de junio hasta el cierre de la jornada del 15 de junio, a la espera de los partidos programados para este 16 de junio, la Copa del Mundo ya ha dejado 46 goles en 16 partidos, con un promedio de 2,8 anotaciones por encuentro. Aunque la cifra todavía es ligeramente inferior al promedio que registraba el Mundial de Qatar 2022 en la misma instancia de la fase de grupos, el torneo ha demostrado una enorme paridad. Las grandes potencias han sufrido más de lo esperado y varias selecciones consideradas revelación han sido protagonistas de resultados históricos. Entre las estadísticas más llamativas destacan 2 autogoles, 3 de penal, 2 tantos de tiro libre directo y 4 goles de larga distancia, reflejando la variedad de recursos ofensivos que han aparecido en esta primera semana de la competencia. Y si de obras de arte se trata, ya hay varias candidatas y candidatos al mejor gol del campeonato. El extraordinario tiro libre de Joshua Kimmich en la goleada de Alemania sobre Curazao. El potente remate de media distancia de Ayase Wade para Japón frente a Países Bajos. El gol desde fuera del área de Elijah Just con Nueva Zelanda ante Irán. Y la elegante definición de Alexander Isak del triunfo de Suecia sobre Túnez ya ocupan un lugar entre las mejores anotaciones del certamen. Pero este mundial no solo se replica y se explica con goles, también ha tenido héroes inesperados. El arquero de Cabo Verde, que frustró una y otra vez a España en el empate sin goles, se convirtió en una de las sensaciones mundiales gracias a una actuación inolvidable que lo ha catapultado a la fama en las redes sociales. Con selecciones como Argentina, Francia, Inglaterra y Colombia todavía por debutar, todo apunta a que las emociones seguirán creciendo. El Mundial 2026 apenas está dando sus primeros pasos, pero ya demuestra que será un torneo impredecible, vibrante y repleto de historias que quedarán para siempre en la memoria de los aficionados.
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0: Y de regreso le voy a contar lo siguiente antes de que lo olvidemos, porque también es un apunte no menos importante. El Servicio Nacional Textil, estamos hablando de Senatex, ha informado que Carla Faval Monasterios asumió la dirección general ejecutiva de la institución. La nueva autoridad ingresa en reemplazo de Gonzalo Camaita. Asimismo, se ha dado a conocer que Faval ejerció recientemente funciones como vocera presidencial. Recordemos, cargo al que presentó su renuncia, y la autoridad cuenta con formación en diseño textil, es lo que han señalado, e indumentaria, además de ciencias políticas y experiencia en gestión empresarial y comunicación, lo cual pues lo quieren como que mostrar que es la garantía para que pueda desempeñar estas funciones. De ex vocera presidencial ha pasado a ser la nueva directora general ejecutiva de Senatex. Y uno se preguntará ahora, ¿no?, echando memoria, ¿acaso no tenían que desaparecer las empresas deficitarias? Pero continuamos en esa situación, ¿no? Hay bastantes comentarios observando también este tipo de designaciones. Estamos sobre las 11:15. Vamos con otros temas más gratos para todos nosotros.

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0: ¿Imaginas cumplir 89 años? Pues Farmacorp está celebrando sus 89. ¿Tú cumpliste 89 años?
2: 88.
0: 88 años, abuelito. Llegaste después de 47 días. No lo puedo creer, pero llegaste. Eso es lo más importante. Qué bueno que estás aquí. Puedo poner canciones viejitas y bonitas. ¿Desde qué hora? Desde las 3. Las 11:18.
2: Pensé que era las 7:30, estoy desde ayer.
0: Desde ayer has estado subiendo, desde la Día Romero hasta aquí.
2: Un joven aquí que trabaja.
0: Un joven.
2: Por mi lado.
0: Ya no trabajan aquí jóvenes.
2: ¿Dos qué?
0: Ya no trabajamos aquí jóvenes.
2: ¿Dos qué eres, entonces?
0: Yo soy una contemporánea tuya.
2: Sí, no, pero...
0: Sí. Pero llegué más rápido.
2: Esos pensamientos arcaicos.
0: Gracias, abuelito, pero te decía...
2: Añeja.
0: ¿Quieres escuchar canciones viejitas o canciones nuevas?
2: Quiero escuchar.
0: ¿Qué te gustaría escuchar? A ver, dime.
2: Quiero escuchar... A ver, ¿qué tienes a la mano? ¿Qué tienes a la mano?
0: Unas hojas. ¿Qué tengo a la mano? Unas hojas. ¿Qué más quieres escuchar?
2: A ver, algo... Un buen clasiquito.
0: ¿Algo que te guste?
2: Un buen clasiquito.
0: Ya, te voy a sorprender. Ojalá pueda sorprenderte, vale, con esta canción. Abuelito, para que haya valido la pena que llegues. ¿Te gusta? ¿Te gusta Corazones?
2: Vamos a cantar ahora.
0: ¿Te gusta Billy Joel también?
2: Me gusta Billy Joel.
0: Te voy a poner esta canción.
2: Que venga Chavas Richard, ¿no?
0: Sí, estoy tratando de
2: pausas.
0: Escucha esta canción, abuelito.
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0: Mi vida, ¿cómo estás?
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0: ¿O no? ¿O qué quieres sugerirme?
2: Está bien nomás.
0: O te pongo El muchacho de los ojos tristes.
2: A ver.
0: El muchacho.
2: Ese soy yo, sin polvo, sin nada. El muchacho de los ojos.
0: ¿Cómo estás sobreviviendo, abuelito?
2: Con sultana.
0: Ya no te voy a decir nada más. Te estás pasando. Esta canción mejor, para que no estés triste. Creo que tienes tu sector los sábados, tú, ¿verdad?
2: Sí, en la madrugada.
0: En la madrugada, sí, pero presenta pues tus canciones, haz tu programa.
2: Le dicho al dueño de la radio que ponga ese sector.
0: Está muy bien.
2: Sus músicas modernas nomás pone. Es un pinchecito.
0: Me gusta mucho, pero ahora tienes que hacer tu programa. Quiero escucharte. ¿Cómo presentarías esta canción?

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Brown junto al muchacho de los ojos tristes, recordando también tantas canciones maravillosas, y ya que nuestro abuelito nos hizo retroceder en el tiempo, invitemos a los Bee Gees, ¿les parece? Antes de marcar una nueva pausa, enseguida volvemos.

0: que ustedes lo saben, pero bueno, vamos a expresarlo en voz alta, ¿no? Qué lindas eran las canciones antes, cuánto sentido, cuánta letra, cuántos artistas que nos sorprendían efectivamente con mucho talento. Marcamos una pausa, 11:29, no se vayan, enseguida regresamos.
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17: ¡Avance! ¡Que viva la 20 provincias! ¡Que viva el gran cabildo de provincia Camacho!
18: ¡Alá, alá, hermanos!
19: Gran cabildo interprovincial de la provincia Camacho, que se desarrolla cuando estamos sobre las 11:33. Hemos escuchado a algunos representantes señalando que no van a dar un paso al costado en sus medidas. Los bloqueos van a continuar, expresaron, señalando que llegarán hasta las últimas consecuencias, hasta la victoria. Vamos a seguir escuchando lo que ocurre en vivo.
20: Municipio de la provincia Camacho, así también a las juntas vecinales, juntas escolares, ¿dónde están los hermanos, padres y madres de familia? Por favor, a levantar sus banderas. En principio, ¿no? Un poco, hay que dar esa, hay que demostrar esa noción, porque este gobierno quiere privatizar la educación, como quieren privatizar algunas empresas estatales. Este gobierno quiere privatizar la educación, como queriendo cerrar los PTHs. ¿Por qué? ¿Cuál es el miedo, hermanas y hermanos? El miedo es de que nuestros hijos, los hijos de las provincias, no quieren que gobiernen estas caras. Este imperio norteamericano, estos extranjeros, no quieren que nuestros hijos lleguen al palacio de gobierno. Por eso, hermanas y hermanos, esta lucha tiene que seguir. Esta lucha tenemos que batallar. quiere hacer daño, nos quiere dividir a los dirigentes. Están utilizando...
19: Bien, ahí están las declaraciones de uno de los representantes en este gran cabildo, dice la Parada 8, por las organizaciones sociales que han organizado también esta convocatoria. Y de acuerdo a lo que hemos escuchado también, pues la determinación es clara, continuar con las medidas, continuar con los bloqueos es lo que han determinado. Estamos sobre las 11 de la mañana con 35 minutos. Nosotros avanzamos.
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19: Exacto, vamos con lo que corresponde a revisar también los servicios informativos en la frecuencia de los ganadores. Eber Vargas, vamos contigo hasta la Asamblea Legislativa. Te escuchamos.
18: Así es, Nairo, información muy importante, toda vez que ya se ha anunciado desde la Alianza Libre un proceso contra el Comité Ejecutivo de la Central Obrera Boliviana. En esos momentos habla el doctor y abogado William Sánchez Peña con respecto a ese proceso que se va a iniciar. Escuchemos las declaraciones.
21: Para iniciar una acción penal en contra de la dirigencia de la Central Obrera Boliviana por los delitos de atentado contra la seguridad de los transportes, atentado contra la salud pública, sobre todo el numeral sexto, que es generar a través de este cerco que nos han generado la central al pueblo paceño, y eso ha generado de que los insumos médicos escaseen y suban de precio. ¿Y quiénes han sido afectados? Justamente la población. Entonces, quien tiene la legitimación activa para activar este tipo de procesos por la población es, por supuesto, uno de los legisladores. En este caso es el diputado Segarra quien ha generado esta denuncia en contra de la Central Obrera Boliviana.
22: En términos de procedimiento, ¿cómo se va a actuar? ¿Se va a presentar la demanda ante quiénes? ¿Intentamos ante la fiscalía contra quién y bajo qué figura delictiva?
21: Se va a presentar ante la fiscalía, se va a presentar una denuncia en función a delitos contra la atentado contra la seguridad de los medios de transporte, delitos contra la seguridad, contra la salud, delitos contra la seguridad también del Estado, porque hay algunos que han generado delitos de terrorismo, y obviamente se va a identificar uno a uno. No se olviden que el delito es intuito persona, y hay gente que tiene mayor o menor culpa en este tema. Entonces hay que subsumir correctamente cada uno de los actos que habría generado cada uno de estos dirigentes.
22: Para que haya mayor claridad ahora, doctor, por favor, ¿solamente se estará pidiendo con esta denuncia un proceso, un encarcelamiento de responsables, o quizá eventualmente pedir una suerte de resarcimiento ante quienes y bajo qué mecanismo?
21: Se va a pedir el resarcimiento de indudablemente tiene dos connotaciones un proceso penal. La primera es la sanción, o sea, que es la pena, y por otro lado la reparación del daño, en este caso de todas esas víctimas que han sido producto de este cerco inhumano que ha sufrido sobre todo el pueblo paceño.
18: Bien, ahí estuvimos escuchando palabras del doctor William Sánchez Peña, quien ha informado que se tiene previsto para este viernes presentar la denuncia formal contra el Comité Ejecutivo Nacional de la Central Obrera Boliviana y otros dirigentes por diferentes delitos. Más adelante estaremos con los detalles sobre este tema.
19: Bien, gracias. Ajá, más adelante. A ver, sin embargo, reiteramos, mediante el diputado de Libre de Azabarra y su representante, el doctor William Sánchez Peña, presentarán la denuncia formal el viernes contra el ejecutivo de la Central Obrera Boliviana, Mario Argollo, por los bloqueos, por las movilizaciones, por las pérdidas y por el daño ocasionado al país. El viernes, en todo caso, se estará formalizando esta denuncia contra el ejecutivo de la Central Obrera Boliviana. Y a propósito de los conflictos, el dirigente de la CETUCB, Severo María, rechazó las versiones que señalan un desgaste en las movilizaciones, asegurando que las medidas de presión continúan con fuerza. El representante señaló que nuevos sectores sociales se van sumando a la protesta, destacando que los cabildos realizados en los últimos días se vienen definiendo nuevas acciones que buscan fortalecer estas movilizaciones.
23: Con la firme convicción y decisión de que la lucha es hasta las últimas consecuencias. Es verdad, tal vez por la irresponsabilidad del gobierno central. Como autoridades también somos tildados de que nosotros somos vendidos al gobierno, de que nosotros tal vez de alguna manera nos estamos bajando el pantalón y estamos traicionando a nuestros hermanos de base. Desde acá quiero decir yo, como representante del sector campesino popular, de los pueblos indígenas originarios, de que nosotros hemos jurado, como siempre manifesté, servir al pueblo, lealtad al pueblo y nunca jugar con el sentimiento de nuestros hermanos de base. En ese entendido nosotros también estamos firmes a la decisión de ellos. Y hasta el momento, como ustedes indicaban, es verdad, había estos días ampliados, cabildos y todavía continúan algunas provincias, pero también tenemos que hablar a nivel nacional. También en otros departamentos continúan con la lucha nuestros hermanos en Cochabamba, Oruro, Potosí, también Sucre, también hemos visto en Santa Cruz. No será contundente, pero nuestros hermanos todavía están firmes con la posesión de que el señor Rodrigo Paz tiene que dar al paso al costado. Y como siempre lo hemos manifestado, nosotros como dirigentes seguimos de pie con el pueblo.
19: Descarta en todo caso el desgaste de las movilizaciones, pero si se registraban más de 92 puntos de bloqueo y se tienen 50 o 52, hay una pues baja considerable, ¿no?, de estos puntos de bloqueo. Estamos sobre las 11:41. Le contamos ahora que el alcalde de Cochabamba, Manfred Reyes Villa, se ha referido a esta situación y pues le ha dicho al gobierno que debe de una vez por todas poner orden y asumir medidas frente a los bloqueos, puesto que considera que la estrategia del cansancio no generará solución al conflicto. En tal sentido, señaló que declarar el estado de excepción es aún una posibilidad. ¿Qué es lo que señaló Manfred Reyes Villa puntualmente? Cada gobierno dice actúa a su manera. Mucha gente que cree que esto se va a solucionar por cansancio. Yo no creo que sea así. Yo creo que hay que tomar medidas. Se ha disminuido bastante los bloqueos, perfecto. El gobierno ha tenido la paciencia de dialogar, pero hay diálogos que no van a funcionar. Es diálogo de sordos y que están azuzando con recursos económicos, señaló el alcalde este martes. Reyes Villa en este caso afirmó que esta semana tendría que solucionarse el tema porque de lo contrario la situación se convierte en algo más peligroso. Por eso afirmó que los dirigentes, quienes azuzan en contra de la democracia, ya deberían estar presos. En ese marco ratificó también que Evo Morales debió ser capturado la primera semana del nuevo gobierno. Actualmente dirigentes obreros ya han expresado su apertura al diálogo, sin embargo, los sectores que hemos estado escuchando, sectores del área rural, pues se consideran que se debe llevar adelante aún estas medidas y han estado determinando continuar con los bloqueos, mientras que el alcalde de Cochabamba ha señalado que el conflicto no se va a solucionar por cansancio y el gobierno debe asumir medidas. 11:43, vamos ahora a esta ciudad del Alto. Gilda Castro, estamos contigo, adelante.
0: Gracias, tenemos informaciones de la ciudad del Alto, nos encontramos con Bernabé Correjón, presidente de Conjuntos Folclóricos de la ciudad del Alto, nos informa acerca de esta entrada Virgen del Carmen, la realización, sí o no, en esta ciudad.
1: Mire, queridos hermanos, este me sorprendió bastante cuando nuestro querido hermano Santos Quispe, ex gobernador, ahora es dirección de Culturas, que declare que la festividad Virgen que no está en duda no se lo podría hacer. Antes tenía que reunirnos con nosotros para decidir, pero nosotros seguimos en camino, no estamos dando importancia porque no sé por qué declarar esa cosa. Nosotros seguimos en camino, nuestra preentrada, la promesa va a seguir adelante, y además de eso ya tenemos nuestro final de campeonato de semana que se viene. Después este 21, este domingo, tenemos nuestra entrada autóctona que la estamos realizando con todos esos autóctonos que vienen de provincia. Obvio que no estarán completos, sí, pero vamos a estar con unos 10, creo que estamos ya preparados, no vamos a postergar nada, y nuestra gran entrada que lo vamos a hacer el día 15 de julio, esa promesa y esa fe de devoción que tenemos hacia la mamita Virgen de Carmen, con las 63 fraternidades que van a estar presentes el día de la entrada, queridos hermanos, y o sea que estamos preparando todo. Excepto cualquier cosa hubiera en este mes de julio, espero que no, todos estamos deseando que haya paz paz, totalmente paz para los bolivianos, no queremos más problemas para que todo se lleve adelante.
2: ¿Hasta el momento confirmado entonces la entrada de la Virgen del Carmen? ¿Sí?
1: Sí, está confirmada la entrada de Virgen del Carmen, no lo vamos a postergar, ya muchicho, con todo mi directorio, con toda Bolivia.
3: Este informe, compañero, retornó hasta Estudios Centrales.
19: Gracias, Ayel, hasta más adelante. El presidente de Conjuntos Folclóricos de la Ciudad del Alto confirma que se estará realizando la entrada en honor a la Virgen del Carmen. Se realizará, no hay un cambio de planes, de hecho los ensayos ya se van desarrollando. 15 minutos nos separan de las 12 del mediodía. Vamos a regresar con Eber Vargas. Adelante, Eber.
18: Así es, Naira, continuamos con más información y en estos momentos habla el diputado de Alianza Popular, Rolando Pacheco, con respecto a la expulsión de una comisión de derechos humanos de la pasada jornada. Escuchemos las declaraciones.
4: Cualquier miembro de estos países uno puede ingresar con solamente carnet de identidad. En este caso lo votaron como a perro. ¿Cómo vamos a pedir que nos traten bien en otros países cuando actuamos de esta manera? Nosotros lamentamos y nos disculpamos a nivel internacional por estos sucesos. Nos disculpamos, en mi calidad de diputado pido disculpas a todos los países por estos sucesos que nos hacen quedar mal. Así es mostrarnos hacia el mundo. Esa era una promesa electoral del señor presidente Rodrigo Paz. Tenemos que abrirnos y mostrarnos hacia el mundo. Así, de esta manera, muy lamentable este diputado. Está pidiendo las peticiones de informe escrito que corresponden y vamos a accionar para que nunca más vuelva a pasar esto. Los bolivianos somos personas hospitalarias, le abrimos las puertas al mundo, no como gobierno nacional a cabeza de Rodrigo Paz ha actuado. Muy lamentable, repudiamos totalmente.
5: Diputado, ¿cómo se justifica que dirigentes participen de ampliados de la COP? ¿Cómo se puede justificar ello?
4: A ver, primero hay que cumplir. En este caso, diputados, diputadas han invitado a organismos internacionales, no solamente la ONU, OEA, Derechos Humanos, de todos los lugares. Ellos han venido con una invitación. Uno, dos. Obviamente, nosotros no compartimos que se metan extranjeros en el tema político, en ampliados y demás, o que sean asesores del presidente, o que vengan a inmiscuirse en lo político como la DEA. Está mal eso, repudiamos. Tienen que cumplir el reglamento y las formalidades que corresponden para todas aquellas personas que están abiertas a la puerta del pueblo boliviano. Reitero, esto ha sido con invitación de diferentes diputadas y diputadas que ellos han venido a mirar, a observar. Nosotros de la misma forma rechazamos que se inmiscuyan, que opinen y otros.
18: Bien, ahí estuvimos escuchando palabras del diputado de Alianza Popular, Rolando Pacheco, quien ha rechazado que autoridades expulsen a esta Comisión de Derechos Humanos por parte de Argentina durante la pasada jornada. Más adelante estaremos con mayores detalles.
19: Gracias, Eber. Bueno, por un lado está este, en todo caso, discurso del diputado Rolando Pacheco rechazando la expulsión de la Delegación de Derechos Humanos de Argentina, pero del otro, las del diputado oficialista Ricardo Rada, está pidiendo que se les pueda retirar su curul a los parlamentarios que invitaron a estos activistas argentinos. ¿Cuáles son esos parlamentarios? Vamos a escuchar más.
24: La patria, los problemas de los bolivianos los resolvemos los bolivianos. Repito, no tenemos por qué traer una sopa de pitorros marihuaneros argentinos a que vean la vergüenza que tiene nuestro país y los delitos que se cometen acá. No puede ser que en razón de los derechos de los bloqueadores o de los secuestradores, cuando el pueblo boliviano está combatiendo una mafia de narcotraficantes, estos señores se aprovechen para traer injerencia extranjera para resolver los problemas de Bolivia. Repito, es imperdonable y por eso estoy haciendo esta carta para que todos los diputados nos pongamos de acuerdo y vayamos juntos a que estos sinvergüenzas, traidores de la patria, pierdan su curul y dejen de ser diputados.
25: ¿Por qué
26: procedimiento podría ser, tomando en cuenta además que tenía que ir a la Comisión de Ética, no?
24: Efectivamente, somos conscientes que la denuncia debe ser presentada ante la Comisión de Ética, pero lo primero que requerimos es un consenso. Y aquí hago un llamado a los líderes de opinión, a los que tienen bancada, a los líderes políticos que tienen bancada en diputados y en senadores, el señor Tuto Quiroga, el señor Manfred Reyes Villa y el señor Samuel Doria Medina. ustedes como bolivianos, como alguna vez fueron candidatos y que el amor que expresan a Bolivia, deben coordinar con sus bancadas de diputados y senadores para que no permitamos que esto quede en la impunidad. Repito, se ha cometido un delito de traición a la patria y debemos unirnos todos, diputados, senadores y todo el pueblo boliviano, para que estos sinvergüenzas, traidores a Bolivia, se vayan y pierdan su
6: curso. ¿Qué parlamentarios son, por favor?
24: Tenemos en lista los señores Helen Patricia Patiño Butrón, Margarita Mendoza, Sonia Signani, Milton Morales, Rodolfo García, la senadora Judith Rosario García, senador Richard Espada y senadora Ana María Cristín. Esos son los sinvergüenzas que creen que Bolivia no es capaz de solucionar sus problemas solo y tiene que venir argentino a solucionar nuestros problemas como bolivianos.
19: Bien, son en las palabras del diputado Ricardo Rada. Solamente una observación, ¿no? Solamente esos diputados o senadores creen que no podemos resolver nuestros conflictos. ¿Es que lo creen o es la realidad? Porque habrá que mencionarle que es el día número 47 de todo esto. Y él decía, los problemas de Bolivia los resolvemos aquí. ¿Y cuándo? ¿Cuándo? Uno se pregunta. ¿Cuándo los van a resolver? ¿Ingrese o no esa misión? Porque claro, ahora todo es que asusan, que vienen a dejar de pronto más dinero para que continúen los bloqueos. ¿Y las autoridades cuándo hacen algo? Uno se queda pensando en eso, ¿no? Porque si señalan que vamos a resolver entre bolivianos los problemas, como que ya nos estamos tardando. 11:51.
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19: 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Así que, cariño, quédate conmigo. Mañana nos reencontramos a las 9 en punto. 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Permiso. Bueno.

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15:42. ¿Qué tal? ¿Cómo están? Buenas tardes. Bienvenidos a un nuevo encuentro. Bienvenidos a El Express de Éxito. En el inicio, iniciamos con la música de Oliver Tree. Sí, ¿quién es Oliver Tree? Cantante estadounidense Oliver Tree, que falleció lastimosamente en un choque de aeronaves ocurrido la mañana del domingo en Río de Janeiro. Oliver Tree, de 32 años, figura en el manifiesto de vuelo de una de las aeronaves que se estrelló en el barrio de Recreio dos Barenaites, en la zona oeste de Río de Janeiro, el fin de semana. Oliver Tree se encontraba de viaje en Brasil con motivo de una gira internacional. El intérprete de Lights, Guns On y Miss You dio un multitudinario concierto en la ciudad de Sao Paulo hace una semana y tenía previsto cruzar el Atlántico para dar inicio a la etapa de su gira en Europa. El artista, que cuenta con más de 11 millones de oyentes mensuales en Spotify, había publicado el fin de semana un video en su cuenta de Instagram junto a Thiago Alcántara, un influenciador de Río de Janeiro, en el que se lo ve vistiendo la camiseta de Brasil con su nombre.

Y justamente su música es el legado que queda de Oliver Tree. Vamos a escuchar un poquito de Missio también, de Oliver Tree, otra de las canciones reconocidas de este artista estadounidense que perdió la vida el fin de semana.

Hoy, como todas las tardes, tenemos noticias, tenemos información para contarle hasta a las 17:30. Así que ya la invitación está abierta para que quede usted junto a los 93.1 en esta tarde. En esta tarde de inicio de semana, estamos en 15 de junio. En este 15 de junio que reporta el día 46. Día 46 de bloqueos. Tenemos entrevistas esta tarde, así que ya la invitación está abierta para que se quede junto a nosotros acá en los 93.1. Ya le cuento que a esta hora de la tarde, 15:48, la temperatura en La Paz es de 16 grados centígrados. 16 grados centígrados la temperatura a esta hora de la tarde en La Paz. Adelanto con 14 grados centígrados. La sensación térmica a la sombra es más baja, de 11 grados centígrados a la sombra. Hoy se oculta el sol. El ocaso está programado para las 18:08. La humedad está al 25%. Y una vez que se oculte el sol, tendremos a la luna en su fase luna creciente. Revisamos también el próximo extendido que tendremos mañana, martes. Martes 16 para mañana en La Paz, la mínima será de 0 grados centígrados, 0 grados la mínima, y la máxima pronosticada alcanza para mañana los 16 grados centígrados, esto en La Paz. Ciudad del Alto, la mínima será de 1 grado bajo cero mañana y la máxima pronosticada alcanza los 14 grados centígrados. Así inicia la tarde del Express. Y al volver de la pausa le estoy contando, por supuesto, el resumen de las noticias. Le damos un pincelazo también, además de los hechos importantes ocurridos pasado el mediodía. La tarde con ustedes, con información, con noticias, comentario y análisis. Hasta las 17:30, El Express de Éxito.

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14: Avanzamos esta tarde, 15:54. Vamos al contacto con el equipo de prensa de la radio para que nos pueda detallar información. Ocurrida más temprano en el resumen de las noticias. Empezamos en la ciudad del Alto con nuestra compañera Gilda Castro. Gilda, contigo, adelante, buenas tardes, te escuchamos.
15: Gracias, buenas tardes. Vamos con el resumen de la información, lo más importante ocurrido en la ciudad del Alto. Maestros piden garantías al gobierno para retornar a clases presenciales, especialmente en el sector de provincias, ya que muchos maestros y maestras no pueden llegar hasta sus unidades educativas por los bloqueos que aún se registran en algunos sectores. El alcalde del Alto afirma que esta ciudad ya tiene una relativa normalidad. Varios distritos no bloquearon las ferias que se tenían habitualmente en esta urbe, se realizan. La primera autoridad de la urbe alteña pide a sectores sociales que anunciaron continuar con sus medidas de presión y masificarlas, incluso cortando el agua y la luz en el Alto, les pide no cometer delitos y adopten otro tipo de estrategias. Cambiamos. La alcaldía alteña hace la inauguración del año deportivo por vacaciones de invierno. Esto durará todas las vacaciones, las inscripciones serán totalmente gratuitas. Los albergues transitorios habilitados por la época de invierno se quedarán hasta agosto. Aún se tienen camas por las noches libres para que las personas en situación de calle puedan llegar hasta estos lugares y poder pasar la noche debido a las bajas temperaturas. Y por último, el defensor del pueblo a través de la coordinación defensorial en la ciudad del Alto ha anunciado que coadyuvará con la apertura de corredores humanitarios en carreteras, ya que hay varios puntos donde todavía se registran bloqueos. Con este resumen, retorno hasta Estudio Central.
14: Gracias, Gilda. Saludos hasta la ciudad del Alto. Revisamos otros temas. También ahora en la sede de gobierno estamos con Ever Vargas. No, Lía Vega primero. Lía, contigo adelante. Buenas tardes.
16: Muchas gracias, Antonio. Informarte las noticias más destacadas de media jornada. 9.000 familias del sector Las Mañaneras se estarían viendo afectadas por los bloqueos. En otro tema también, el 80% de pacientes con cáncer no logran asistir a sus tratamientos por los bloqueos. En el ámbito de seguridad, detienen a 3 personas por el robo de una vivienda en la zona Buenos Aires. También han enviado un centro penitenciario a la persona

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Así que estamos con Ever Vargas, pero revisemos también algunos hechos importantes ocurridos en las últimas horas. ¿Qué ocurrió con España? Usted que está con la fiebre del Mundial. España no pudo frente a Cabo Verde. Cabo Verde, un equipo que prácticamente desconocido para muchos. Supo dar la talla en su participación, en su primer partido en el Mundial. Y empató frente a una de las favoritas. España, que no tuvo creación de juego. El conjunto europeo mostró muchas falencias ante un equipo inferior y no pudo capitalizar sus chances para ponerse encima en el marcador. De hecho, que el arquero de 40 años de Cabo Verde fue la gran figura del partido, y esta igualdad se dio en gran parte a su enorme nivel. Bocina se llama, Bocina. Fue determinante cuando España lo exigió, ahogando cada chance clara que tuvieron y siendo clave cuando la situación lo llamó. Siempre bien colocado y transmitiendo tranquilidad, el arquero de Cabo Verde dejó una actuación para el recuerdo en la historia de los mundiales. España no tuvo creación de juego, no supo romper la línea defensiva de Cabo Verde y sufrió de la falta de creatividad en el último tercio de la cancha. Sumado a eso, también el equipo no pudo contar con Lamine Yamal y Nico Williams en óptimas condiciones, pero fueron las últimas balas en la recámara de La Fuente. El entrenador español los mandó a la cancha para salvar a España del papelón, pero no gravitaron en lo absoluto y se los vio completamente incómodos cuando pisaron el terreno de juego. A pesar de todo, España ya estaba sumida en la desesperación y la impaciencia hizo mella en los jugadores. Bubista, entrenador de Cabo Verde, hizo un planteamiento mucho más inteligente con las armas que contaba a su disposición y le salió prácticamente todo bien. Además de replegarse de gran forma en defensa y ser prolijos tácticamente, el técnico de Cabo Verde leyó muy bien los momentos para hacer los cambios. Sus modificaciones le dieron un nuevo aire al equipo para aguantar los embates de España y así lograr un histórico punto en el Mundial 2026. Cabo Verde le empató a España. España no pudo con Cabo Verde en su debut en el Mundial 2026. Y a esta hora de la tarde están en el entretiempo. Están en el entretiempo. Bélgica está perdiendo 1-0 frente a Egipto. Sí, a esta hora de la tarde se juega el Mundial y Egipto le está ganando a Bélgica por 1-0. El tanto lo anotó Eman Azul a los 20 minutos del primer tiempo. Con mayor posesión de balón la que tiene Egipto en el primer tiempo, a pesar de la insistencia que tiene Bélgica de querer empatar el compromiso, Egipto va ganando a Bélgica en este primer partido, también en la primera fecha de este grupo.

dicho que en la radio también estamos siguiendo paso a paso con la fiebre del Mundial, los segmentos donde le contamos cosas importantes del Mundial. Pero, a ver, le cuento que tendremos hoy, se está jugando ya... Bélgica y Egipto están en el entretiempo, le decía. Pero hoy también hay partidos importantes. Y sí, Arabia Saudita a las 6:00 p.m. frente a Uruguay. Otro latinoamericano que sale a la cancha hoy a las 6:00 p.m. Arabia Saudita frente a Uruguay. Y a las 9:00 p.m. Irán frente a Nueva Zelanda. Irán frente a Nueva Zelanda van a las 9:00 p.m. Y tendremos mañana partidos importantes también. Francia debuta en el Mundial frente a Senegal a las 3:00 p.m. Francia frente a Senegal a las 3:00 p.m. A las 6:00 p.m. mañana Irak frente a Noruega. Irak frente a Noruega a las 6:00 p.m. Y mañana también a las 9:00 p.m. Argentina frente a Argelia. Argentina frente a Argelia mañana a las 9:00 p.m. Grita tu nombre, levanta el honor, el mundo se rinde ante tu valor. El menú para el miércoles 17.

el miércoles, Austria frente a Jordania a las 12 del mediodía, Austria frente a Jordania. Tendremos también a la 1 de la tarde Portugal frente a República del Congo. A la 1 de la tarde. 4 de la tarde, el miércoles, Inglaterra frente a Croacia. A las 7 de la noche, Ghana frente a Panamá. Y a las 10 de la noche, Uzbekistán frente a Colombia. Esto el miércoles a las 10 de la noche.

Cerrará la primera fase, la primera parte con los partidos inaugurales de cada grupo. Y a partir del jueves empieza a rodar la pelota por la segunda fecha. Son partidos también importantes: Chequia frente a Sudáfrica, República Checa frente a Sudáfrica, Suiza frente a Bosnia, Canadá frente a Qatar, México frente a Corea del Sur. Esto el jueves, por ejemplo. Viernes, Estados Unidos, Australia, Escocia, Marruecos, Brasil, Haití y Turquía, Paraguay. Y le voy a contar también un poquito de los resultados que se dieron el fin de semana. Entre el sábado Qatar-Suiza empataron 1-1. Brasil frente a Marruecos empataron 1-1. Haití y Escocia le ganó 1-0 a Haití. Y lo que se jugó ayer, con la sorpresa, Australia derrotó a Turquía por 2-0. La paliza que le dio Alemania a Curazao con 7-1, a pesar de que Curazao festejaba y disfrutaba más de que su equipo esté en el Mundial y pudiera anotar un tanto. Curazao cayó 7-1 frente a Alemania. Países Bajos empató frente a Japón 2-2, también en un choque importante que se vio ayer. Y Costa de Marfil le ganó 1-0 a Ecuador. Y cerrando la fecha de ayer, domingo, Suecia le ganó 5-1 a Túnez. 5-1 terminó el partido. Y lo de hoy, España-Cabo Verde 0-0. Y ya se está jugando también el partido entre Egipto y Bélgica. Va ganando Egipto 1-0. Ese es el menú de la Copa.

0: Bien, ahí está la información que compartimos en torno al Mundial 2026. Son las 4 de la tarde con 8 minutos. Le bajamos un poquito el tono al Mundial. Y vamos a volver a nuestro país porque le voy a estar contando enseguida los detalles de lo que ocurre también en otros temas. Ahora sí está con nosotros Ever Vargas para revisar los hechos importantes ocurridos en el área política. Ever, contigo adelante, buenas tardes, te escuchamos.
1: Gracias, Antonio. Muy buenas tardes a todo el país y durante esta jornada con los temas más relevantes y el resumen a continuación en el ámbito político. Y durante esta jornada, la diputada del PDC, Catherine Pinto, mencionó que la dirigencia de la Central Obrera Boliviana perdió el respaldo de algunos sectores como las departamentales, quienes plantean levantar los bloqueos y evaluar la convocatoria al diálogo con el gobierno. Cambiamos de información y también se pronunció el gerente de la empresa de apoyo a la producción de alimentos EMAPAS, Sergio Siles, quien informó este lunes que se comercializará a partir de la fecha el kilo de pollo a 18 bolivianos en las diferentes sucursales. Detalló que se cuenta con 12.000 kilos de carne y se prevé aumentar la cantidad en los siguientes días. En otro tema, recordemos que durante la mañana de este lunes, diputados argentinos y representantes de organismos de derechos humanos pretendían reunirse con los sectores movilizados en el país. Sobre esta situación, el diputado de Alianza Unidad, Alejandro Reyes, observó injerencia internacional y exigió investigar la situación. Al mismo tiempo, también se pronunció la senadora del PDC con este mismo tema, Ana María Crispín, quien cuestionó a Migración por rechazar el ingreso de la Comisión Argentina de Derechos Humanos. Afirmó que la delegación fue invitada por los parlamentarios para observar la situación del país. Cambiamos de información y el dirigente del transporte libre, Limber Tancara, informó que luego de una coordinación con autoridades de gobierno, se distribuyó 22.000 litros de combustible para la ciudad de La Paz y El Alto. Detalló que las cisternas llegan al departamento por vías alternas. Estos son los temas que estuvimos desarrollando durante esta jornada.
0: Bien, gracias, Ever. Vuelvo contigo más adelante para poder actualizar otras informaciones. Son las 4 de la tarde con 11 minutos. Hacemos una pausa y al volver compartimos con ustedes también los servicios informativos acá en la radio.
2: Son las 4 de la tarde. 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
4: Son las 4 de la tarde con 16 minutos. Actualizamos las noticias que ocurre a esta hora.

0: delegados argentinos de Misión de Derechos Humanos y activistas fueron embarcados ya por la fuerza rumbo a Birubiru. Entre empujones y bajo custodia policial, los delegados argentinos de una misión de derechos humanos fueron embarcados en una aeronave con el destino al aeropuerto de Birubiru. Según denunciaron, el procedimiento se realizó sin que las autoridades brindaran mayores explicaciones a los integrantes de la delegación que llegó desde el vecino país.
1: Nos están expulsando de Bolivia, llegamos a La Paz y nos expulsan, nos deportan a Santa Cruz. Cuando hicimos todo el trámite migratorio, esto deja ver la actitud violenta y represiva del gobierno de Rodrigo Paz, que el pueblo boliviano viene enfrentando en las calles desde hace más de 40 días. Hacemos responsable al gobierno de ultraderecha de Rodrigo Paz de la integridad de esta delegación que forma parte de la misión humanitaria por los derechos humanos, que veníamos a Bolivia precisamente a relevar las violaciones hacia los derechos humanos y a solidarizarnos con el pueblo boliviano. Fuerza Bolivia. Si gana Bolivia, ganamos todas y todos los luchadores.
0: Video difundido por activistas en derechos humanos desde Argentina, que llegaron desde Argentina y fueron ya trasladados hacia Birubiru para retornar a su país. Sobre este tema, el gobierno ha respondido a la misión argentina, niega persecución política y ha defendido expulsiones. Se ha emitido un comunicado desde el Ministerio de Gobierno y la Dirección General de Migración. El Estado Plurinacional de Bolivia informa que las decisiones adoptadas por las autoridades migratorias respecto al ingreso de ciudadanos extranjeros al territorio nacional fueron asumidas en estricto cumplimiento de la Constitución Política del Estado, la normativa migratoria vigente y las atribuciones soberanas que corresponden a todo Estado para regular el ingreso, permanencia y salida de personas extranjeras. Durante los controles realizados por las autoridades competentes, se verificó el incumplimiento de requisitos exigidos para la admisión y permanencia en territorio nacional, así como inconsistencias entre las condiciones declaradas para su ingreso y las actividades anunciadas públicamente por la delegación. En este marco, las medidas adoptadas responden exclusivamente a criterios legales y administrativos sin consideración de opiniones políticas, nacionalidad, afiliación ideológica o cualquier otra condición personal que pudiesen declarar los ciudadanos involucrados. El Estado boliviano recuerda que toda persona extranjera que pretende ingresar al país debe cumplir con las disposiciones establecidas por la legislación nacional y acreditar las condiciones requeridas para su permanencia. Asimismo, las invitaciones emitidas por autoridades, legisladores o instituciones nacionales no sustituyen ni eximen el cumplimiento de los requisitos migratorios establecidos por el ordenamiento jurídico boliviano. Bolivia reafirma su compromiso con el respeto de los derechos humanos, el derecho internacional, la cooperación entre los pueblos y las relaciones de amistad con todos los estados en el marco del respeto mutuo, la soberanía y la no injerencia en los asuntos internos. El gobierno nacional va a continuar actuando con apego a la ley, transparencia y respeto pleno a sus obligaciones nacionales e internacionales. Es el comunicado emitido desde el Ministerio de Gobierno y la Dirección General de Migración tras este hecho, en donde se decidió expulsar a los ciudadanos argentinos, activistas en derechos humanos y políticos que llegaron a territorio nacional. Para tomar conocimiento sobre las movilizaciones que llevan ya 46 días. Avanzamos, 4 de la tarde con 20 minutos. El ministro de Hidrocarburos respondió brevemente a la prensa a su salida de Palacio de Gobierno. Estamos haciendo todo lo imposible para que haya combustible. Tengan fe en el gobierno de Paz. Estamos distribuyendo lo que se puede, dice el ministro de Hidrocarburos, Marcelo Blanco.
2: Ya, y estamos haciendo todo lo imposible para que haya combustible. Ya, en el... ellos han bloqueado a nosotros, han bloqueado la patria, pero son unos cuantos inadaptados. Vamos a salir adelante, tengan fe en el gobierno, presidente Paz. Estamos distribuyendo lo que se puede, no, Y nuevamente no me voy a cansar de pedir disculpas a la población por esto que está sucediendo. Claro que se garantiza, no de la manera normal, porque está bloqueado, pero estamos haciendo lo imposible para traer. Pero y estamos haciendo todo lo imposible para que llegue el combustible.
3: Ya en el
2: ellos han bloqueado a nosotros, han bloqueado la patria, pero son unos cuantos inadaptados, vamos a salir adelante. Tengan fe en el gobierno del presidente Paz.
0: Tengan fe en el gobierno del presidente Paz. Se está haciendo hasta lo imposible para que haya combustible tras que nuevamente se reportaran largas filas en estaciones de servicio, especialmente en la ciudad de La Paz, el Alto, de conductores que buscan abastecerse de combustible. 422. El IPSE, el Instituto Boliviano de Comercio Exterior, ha informado que a 46 días de bloqueo existe un impacto negativo de 2% en el crecimiento del PIB. Las pérdidas económicas superan los 2.500 millones de dólares. Así lo ha informado Gary Rodríguez, gerente del IPSE.
4: Hoy día, con más de 40 días de bloqueo, pues somos un país más pobres que hace 2 meses atrás. Es lamentable que estos bloqueos sean empobrecedores cuando dicen defender y hablar por el pueblo, en realidad los bloqueos a quienes más afectan son aquellos ciudadanos de a pie. De que hay un perjuicio económico, con todas sus letras, definitivamente que hay un perjuicio económico y muy grave. La Cámara Nacional de Industria ha calculado un impacto de más de 2% sobre el Producto Interno Bruto. En el caso de La Paz, en el caso de las pequeñas unidades productivas en el Alto, que son miles, el efecto es evidente. Como país, definitivamente es muy difícil que recuperemos estos más de 40 días de pérdida. Los organismos internacionales habían pronosticado que sin bloqueos ya Bolivia iba a decrecer este año por lo menos 3%. Por supuesto que la pérdida está por encima de los 2.500 millones de dólares y eso no es algo menor, ¿no? Eso puede significar, por ejemplo, para un pequeño productor el dejar de operar. Puede significar para un trabajador perder su empleo y no poder ya tener nuevamente un empleo formal. Puede significar para un exportador perder a su comprador en el exterior.
0: Las pérdidas económicas por estos 46 días de bloqueo superan los 2.500 millones de dólares. Así lo ha hecho conocer el Instituto Boliviano de Comercio Exterior. Gremiales en Cochabamba anuncian vigilia permanente en Ibirgarzama. No se va a levantar el bloqueo, al contrario, vamos a masificar los puntos. Es lo que han hecho conocer dirigentes en Cochabamba, especialmente en Ibirgarzama.
5: Nosotros como sector gremial nos hemos autoconvocado a hacer la vigilia para estar permanente, ¿no? Con nuestras reivindicaciones, donde siempre pidiendo, compañeros, pidiendo la denuncia de que siempre por culpa de él estamos sufriendo así en las calles, en lluvia, en frío, con los compañeros, hombres y mujeres. Por eso, compañeros, aquí en este momento estamos permanentemente, compañeros. Compañeros, pero no, este caso, bueno, los medios vendidos, claro, hablan, ¿no?, de que van a levantar los puntos de bloqueo, pero de acuerdo a las organizaciones que se han pronunciado, compañeros, no se va a levantar, más al contrario, más vamos a masificar, ¿no?, los puntos de bloqueo. Como sector gremial, a nivel nacional, compañeros, ya se han pronunciado que vamos a estar permanentemente con nuestro pedido, donde nuestros bases han pedido que debemos estar permanentemente con vigilias, con bloqueo, lo que sea. Por culpa del gobierno Rodrigo Paz estamos sufriendo en estos momentos. Entonces decirle yo a este gobierno traidor que denuncie de una vez, compañero. Siempre hemos pedido, la última palabra es de nosotros, compañeros, denuncia del presidente Rodrigo Paz.
0: Los gremiales en Ibirgalzama han instalado este punto de bloqueo y van a masificar justamente sus medidas de presión exigiendo la renuncia del presidente Rodrigo Paz. El general de brigada Rider Calcillo en Santa Cruz ha informado que las tropas están en apronte permanente los 365 días del año. Ha descartado que se haya dado la instrucción para un acuartelamiento.
3: ¿Cuál es la situación del ejército? ¿Se encuentran acuartelados? ¿Están atentos a cualquier llamado?
6: No, el ejército no se encuentra acuartelado nunca. No ha habido ninguna disposición de acuartelamiento. Nosotros simplemente estamos en apronte como todos los 365 días y a la espera, ¿no?, de estar al servicio de la patria, de cualquier llamado en el ámbito constitucional. Vamos a cumplir nuestras funciones como siempre.
7: ¿No hay instructivo de estado de sección?
6: No. Eso lo maneja el gobierno, ¿no?, el ejecutivo. Nosotros no tenemos instrucción al respecto. No ha habido ninguna disposición de acuartelamiento. Nosotros simplemente estamos en apronte como todos los 365 días y a la espera, ¿no?, de estar al servicio de la patria, de cualquier llamado en el ámbito constitucional. Vamos a cumplir nuestras funciones.
0: El ejército está en apronte permanente los 365 días del año, es lo que hace conocer justamente el general de brigada Rider Calzadilla. Son las 4 de la tarde con 28 minutos. El vicepresidente del Comité Cívico Pro Santa Cruz está pidiendo investigar el caso de las narcomaderas. Todo se está volviendo un narcoestado, dijo el vicepresidente del Comité Cívico Pro Santa Cruz, Agustín Zambrana.
8: Evidentemente lo vimos en los medios de comunicación, si esto se ratifica, además de ser dispuestos del cargo, deben ser investigados, detenidos y sancionados como corresponde por ley. Sabemos que el narcotráfico en Bolivia sigue teniendo caudillos y reyes que están haciendo su gobierno ahí, y esperamos que el gobierno y la justicia aclaren esta situación. Estamos narcomaletas, narcomadera, mañana va a ser narcovehículo, narco todo, narcofútbol, todo se está volviendo un narcoestado. Entonces el gobierno y las autoridades judiciales tienen que responder ante el bien de la ciudadanía. La ciudadanía no es narcotraficante, la ciudadanía es de bien y es moral y es correcta y quiere vivir en paz, y esperamos que esto se sepa toda la verdad y sean castigados y sancionados todos aquellos que están involucrados en estos actos ilícitos.
0: Era el vicepresidente del Comité Cívico Pro Santa Cruz, pero también se pronunció el vicepresidente del Comité Cívico, Estelo Cochamanides.
9: Bueno, desconozco, no he visto la noticia, pero definitivamente sí. Así tiene que haber un proceso investigativo. Nosotros siempre hemos dicho, todo tiene que ser en base a la ley, y si la investigación ha determinado eso, habrá que hacer todas las investigaciones que sean correspondientes. Y definitivamente lo que ha ocurrido el fin de semana en Santa Cruz, el hecho que ustedes mencionan de la narcomadera, etcétera, etcétera, es porque no hay ausencia, hay ausencia de Estado. Y definitivamente el gobierno tiene que actuar conforme a ley en estos casos, pero también tiene que hacer que se respete a los ciudadanos, que se respeten las normas, pero sobre todo que los causantes de todo esto sean juzgados con el máximo rigor de la ley.
0: Son las 4 de la tarde con 31 minutos. Hasta acá los servicios informativos.
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22: Sudamérica deja sensaciones encontradas en el Mundial, entre la ilusión, las dudas y la obligación de reaccionar. La primera presentación de varias selecciones sudamericanas en la Copa del Mundo dejó un balance con luces y sombras. Hubo momentos para ilusionarse, otros para preocuparse y también señales claras de que en este Mundial nadie regalará absolutamente nada. Paraguay fue el equipo que recibió el golpe más duro. La albirroja cayó con claridad por 4-1 frente a Estados Unidos, en un partido donde el equipo norteamericano impuso un ritmo frenético, aprovechó cada error defensivo y mostró que jugar como local también pesa. Los paraguayos lucharon, descontaron y nunca dejaron de intentarlo, pero evidenciaron problemas en defensa y necesitarán corregir rápidamente si quieren seguir con vida en este torneo. Brasil, por su parte, dejó sensaciones divididas. El empate 1-1 frente a Marruecos confirmó que el talento sigue intacto, pero también que el scratch todavía busca su mejor versión. La selección africana volvió a demostrar que ya no es una sorpresa, sino una realidad del fútbol mundial. Los brasileños tuvieron detalles de calidad, pero les faltó contundencia para marcar diferencias cuando el partido lo pedía. Y el caso de Ecuador quizás fue el más doloroso. Latri dominó largos pasajes del encuentro frente a Costa de Marfil. Generó oportunidades y dio la impresión de tener el control. Sin embargo, el fútbol volvió a recordar una de sus reglas más antiguas. Los goles que no se convierten en un arco terminan apareciendo en el otro. Cuando todo apuntaba al empate, un tanto sobre el final dejó a los ecuatorianos con las manos vacías y un sabor amargo difícil de digerir. La buena noticia para Sudamérica es que ninguno de estos equipos ha dicho su última palabra. Los mundiales suelen premiar a quienes aprenden rápido de sus errores y castigar a quienes se quedan lamentando el pasado. Ahora todos con las miradas apuntan hacia los gigantes que todavía no debutan. La expectativa crece minuto a minuto. ¿Podrá Argentina confirmar su condición de candidata? ¿Uruguay impondrá su histórica garra charrúa? ¿Colombia demostrará que está lista para pelear de igual a igual con cualquiera? La respuesta comenzarán a escribirse muy pronto, porque en una Copa del Mundo, cada partido puede cambiar la historia y cada minuto vale oro.
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27: Bien, estamos de retorno. Son las 16:38. Muchísimas gracias por compartir con nosotros esta tarde acá en el Express de Éxito. Y es momento de que hablemos sobre estos ya 46 días de bloqueo que atraviesa el territorio nacional, sí con una reducción considerable, porque hasta el jueves, viernes de la pasada semana eran más de 90 los puntos de bloqueo, y que este fin de semana han reducido a más de 50. Eso es lo que se tiene como dato en torno a la información que se ha ido dando a conocer durante el fin de semana, porque muchos de los puntos de bloqueo se han visto ya desactivados por negociaciones que han tenido autoridades, o por ampliados, por cabildos, que han definido, tal vez por el cansancio de las bases, retroceder. Vamos a analizar esta situación, qué nos depara, cómo estamos a estos 46 días, iniciando la séptima semana de movilizaciones, con una COP que pretendía reunirse el fin de semana en un ampliado de emergencia el sábado, que lo postergó para el domingo. Hubo agresiones a dirigentes en la ciudad de La Paz y a raíz de ello decidió trasladar esta convocatoria para una siguiente oportunidad, que todavía no se la tiene claro cuándo va a ser, a la espera de que se puedan definir mediante esta negociación o este diálogo que se va a tener al interior de la COP, se asisten a la convocatoria que tiene el gobierno. Está con nosotros Andrés Delgadillo, analista político desde la capital del estado, para hablar sobre estos 46 días de bloqueo. Hola Andrés, ¿cómo estás? Buenas tardes, bienvenido al Express de Éxito. Antonio te saluda, ¿cómo estás? Buenas tardes.
28: Buenas tardes, Antonio, un gusto poder conversar contigo. Y todo va a entender que las movilizaciones van a durar más que el Mundial.
27: ¿Tú crees que sí? ¿Tú crees que estamos más que tenemos más que el Mundial? Porque el Mundial dura aproximadamente 40 días, un poquito más tal vez.
28: Y sí, a ver, puedes tener momentos de desgaste, ¿no? Yo creo que estamos en una tercera fase, ¿no? Uh-huh. Hemos tenido una primera fase de una pulseta política, hemos tenido un centro que ha sido durante el empate catastrófico, que hemos podido conversar contigo, sí. Y estamos ahora en la etapa de la ruleta rusa. O sea, cualquiera va a girar y va a jalar el gatillo al que le toque la bala. Esta dirigencia que se ha movilizado, si no logra tener mecanismos de presión ante el gobierno, o un pliego petitorio que sea atendido de manera favorable o de imposible cumplimiento para el gobierno, no va a poder lograr después tener una legitimidad, y no van a ser los actores que vuelvan a movilizarse con esta nivel de integralidad del territorio nacional. Más allá de que algún departamento, no hay bloqueos. Y en el caso del presidente queda tremendamente golpeado, porque inició con una popularidad del conflicto y hoy tiene una popularidad mucho más baja. Entonces, evidentemente, estamos ante que cualquiera de los dos va a salir golpeado. Ahora, eso genera que si el presidente supera esta dificultad, va a tener una presidencia tranquila, ¿no? los problemas estructurales que tiene el gobierno siguen estando presentes. ¿Cuáles son los problemas estructurales? Que son netamente de carácter social, sociológico. Estudiamos mucho los sociólogos esto. Las fracturas históricas, que están otra vez latentes, las disputas regionales, el tema de la inclusión, cómo hacer un país con un modelo de desarrollo que sea participativo y plural para todo el país, y tantas otras. El tema generacional también. Esas son las fracturas esencialmente. ¿Cómo estas impiden que un país sea viable? Y es parte del debate. No es responsabilidad de Rodrigo, sí, pero él debe administrar estas fracturas históricas. No lo está haciendo y por eso tiene tantos problemas, Antonio.
27: ¿Se puede hablar entonces, Andrés, de una falta de liderazgo político que ha ido ejerciendo desde no solamente cuando inicia el conflicto? Yo creo que tal vez desde hace mucho tiempo atrás, cuando ya incluso con el decreto supremo, cuando retrocedió el gobierno con el 5503, ya se ve observando que existe una falta de liderazgo político en nuestro país y que prácticamente la COP hizo tambalear, y en esta oportunidad sí hizo tambalear más al gobierno, pero la estrategia del desgaste tal vez le está dando de cierto modo resultado, entre comillas, al gobierno.
28: No hay liderazgos, no solo el del presidente, que no lo es. Es tan alejado a un líder político el presidente, que es presidente justamente gracias a los votos de su vicepresidente. En todo caso, el líder interno que tenía esa candidatura era el vicepresidente, que después se ha diluido, es otro elemento, pero no hay un liderazgo. Pero no es que si pongamos un plano hipotético, si hubiese elecciones, una renuncia, un revocatorio, lo que fuese, y se tendría que cortar el mandato de Rodrigo Paz, hay un candidato sólido que emerge. No hay un candidato sólido. Lo más probable es que termine siendo como en gran parte del continente, ¿no? Como en el Perú, que siguen contando votos y aparece un candidato de la nada que está peleándole ahí a una candidata como Keiko. Entonces, tienes ese tipo de elementos. No hay liderazgos en el país, y que no hay liderazgos también marca. Tú vemos quién está emergiendo del grupo movilizado como liderazgo. No. ¿No dirá el señor Argollo de la COP? No. Sí, es el secretario de la COP, pero no es tampoco que por Argollo la gente se moviliza. En el caso de algunas organizaciones, de otros campesinos, interculturales, indígenas y otros movilizados, ¿es por Evo Morales? No. Uno que otro sí, tal vez, pero en general que sea él el nombre que emerja como consenso de los movilizados, tampoco. Entonces no es ni Argollo ni el Evo, en sí los liderazgos que emergen de estos movilizados. No hay liderazgos claros, pero tampoco hay liderazgos claros ni en el gobierno, ni en las oposiciones, ni en los otros. Y los que podían emerger, que algunos alcaldes y gobernadores de las ciudades y los departamentos, por ahí con mayor visibilidad, tampoco lo están haciendo. O sea, ha sido un mes en el cual han entrado en caos interno y no han sabido cómo administrar su relación con el presidente. Si se ponen a favor del gobierno de manera clara y cae el gobierno, pues pueden tener un problema. Entonces, mejor la distancia y me sumerjo para no jugar, que es lo que ha pasado, por ejemplo, con gobernadores que podían tener un rol más activo, como el gobernador de La Paz, Revilla, y otros que prácticamente han desaparecido en un contexto de conflictividad, Antonio.
27: Andrés, mucha gente en las redes sociales responsabiliza directamente a los bloqueadores, ¿no? Hay hasta comentarios discriminatorios contra dirigentes, contra gente que tal vez tiene o utiliza el poncho, se ve mucha gente molesta y responsabiliza directamente a los dirigentes, a la gente que forma parte de las distintas organizaciones sociales que están movilizadas en el trópico, también en el área del altiplano, por las afectaciones que se tiene. Pero creo también hay responsabilidades políticas por parte del gobierno.
28: Hay que entender, yo creo que son dos esferas completamente diferentes. Una es la práctica de la protesta en Bolivia, ¿sí? El bloqueo es parte de la práctica de la protesta en Bolivia, ¿sí? Como lo es las marchas y tantas otras. Bueno, esas son prácticas de protesta que tenemos, que vienen históricas entre la relación de la sociedad civil para demandarle un Estado excluyente, ¿sí? Y esas las tenemos hace muchos años. Ahora, comparto que el bloqueo termina siendo tremendamente drástico y termina generando perjuicios a terceros que no tienen responsabilidad. Eso estamos de acuerdo, es evidente. Ahora, ahí surgirá un debate dentro de esa esfera, quitándonos, ¿qué podemos hacer para que el bloqueo no sea la última instancia de la protesta ante un Estado que no te atiende? Sea tu alcalde, tu gobernador, el presidente, quien sea. ¿Sí? Para que no sea el bloqueo necesariamente esa práctica recurrente de protesta. Esa es una esfera. Y en ese marco se entiende por la molestia de las personas. Todos, absolutamente todos, hemos tenido diferentes dificultades alguna vez en este país por el bloqueo. No por este o por otros. Sí, eso está claro. Yo me pongo en el lugar, por ejemplo, del joven que ha abierto un café en La Paz sacando un préstamo bancario y debe estar furioso, pues está al borde de quebrar. Se entiende. Eso es una esfera. Pero otra es la esfera que tiene que ver con que los grupos movilizados en sí lo que le están demandando es a la persona que les ha prometido en campaña que cumpla una agenda que han trazado con ellos. Ese es el tema de fondo. Y como no cumplen esa agenda que han trazado de manera conjunta, consensuada entre el presidente cuando era candidato y estos sectores movilizados, y la inclusión que sea un elemento de esos sectores, pero a la vez la atención de otras políticas que se ha comprometido el presidente, es otra cosa. Pero todo termina mezclándose por la inacción del gobierno, y el presidente lleva a estos niveles de confrontación social. Por eso, digo, afloran más las fracturas fruto de la inacción del presidente Antonio.
27: Y esta inacción, esta forma de proceder del gobierno ya data desde tiempo atrás también, ¿no? Con la respuesta que dieron algunos ministros, otros más activos que algunos, otros que pasan, creo, desapercibidos dentro del gabinete, que tuvieron que ser cambiados, tal vez no cambiados, o renunciaron, decidieron alejarse por X o Z motivo. Pero el hecho de no tener estructura política, el hecho de no generar el ambiente y el clima que se necesita para poder tener mesas de negociación, no le han dado resultado durante estos 46 días. Y tiempo atrás también con otro tipo de situaciones, recordemos incluso con la marcha indígena que tuvo que llegar acá hasta la ciudad de La Paz para que se pueda abrogar una ley, y tantas otras situaciones que en los 7 meses muestran que el gobierno, creo, el norte, no está muy bien trazado.
28: Tiene una mirada muy poco sociológica de Bolivia, el gobierno, ¿sí? Ese es el tema de fondo. Uno escucha a los diferentes ministros, justo antes de iniciar este diálogo contigo, revisaba el teléfono, y veo a otro ministro que al salir de, ¿no?, de Palacio, vuelve a decirles vándalos salvajes, y continúan con eso. El problema es que el entorno de ministros, al menos en la primera línea visible, porque evidentemente hay otra línea no visible, que son el entorno más cercano político del presidente, entre ellos su asesor y bueno, familiares y todo eso. Bueno, pero esa línea visible que son los ministros, ellos de verdad creen que el problema de este país es que unos vándalos salvajes, inadaptados, son los que bloquean. Creen eso, cuando es mucho más profundo que eso, ¿sí? Es mucho más profundo lo que está pasando en este país. Este país no se va a arreglar a patadas ni a golpes, tampoco se va arreglar con un presidente débil. Estoy de acuerdo. En un punto vos tienes que imponer tu agenda política. E imponer tu agenda política incluso pasa por hacer uso del monopolio legítimo de la fuerza. A ver, si el presidente tuviera la convicción, Antonio, de que estado de excepción es lo que debe hacer, más allá de que yo crea que no es una medida lo más adecuada, pues es la coherencia. Él cree en eso. Entonces va a hacer lo que él cree. El problema es que él no cree en eso. Entonces, ¿para qué ha hecho todo esto de la abrogación de la ley COPA, su ley? ¿Para qué si él no cree en eso? Tampoco. ¿En qué cree el presidente? Ese es el problema. El presidente tiene miedo. Es muy difícil hacer política si todos los días de tu vida tienes miedo. Es imposible. No puedes hacer política si tienes miedo. Y tienes miedo porque tienes el temor de perder lo logrado. ¿Qué es lo logrado? La presidencia, y entender que vas a poder irradiar tu proyecto político a lo largo del tiempo. ¿Cómo se entiende irradiar tu proyecto político a lo largo del tiempo? Reelección. Si vos crees en eso, es prácticamente muy difícil poder tomar decisiones, porque estás permanentemente con la encuesta, con el grupo focal que te pasa el asesor, tomar una decisión para ver que no perjudique prolongarle la vida política a tu proyecto. Ese momento, esa práctica, pues termina siendo terrible para el gobierno nacional. Y en ese contexto también, la falta de alianzas con políticos, con organizaciones sociales, pero con la gente, ha deteriorado de manera terrible al gobierno. Samuel no aparece, porque claro, es entendible, debe querer elecciones. Para Samuel estaría diciendo, debes que se caiga Rodrigo y por ahí hay elecciones. Keiko tanto intentar, parece que lo va a lograr, bueno, tal vez yo lo logro. Bueno, y Tuto, y todos los de siempre, y otros nuevos también, y alguno que emerja tal vez. Porque los Laras van a seguir habiendo en este país. No digo los Laras, me refiero a quienes no han participado en política, no han sido senadores, alcaldes. Importantes. Porque es parte de una mirada general de la política que tenemos, que se está dando en el país. Entonces, tiene que ver con todas esas dinámicas y cómo el país se va reconfigurando, Antonio.
27: Andrés, ahora en este en este proceso de los 46 días el gobierno dio señales, invitó varias veces al diálogo. De hecho, que sí avanzó porque se reunió con varias organizaciones. Recientemente, el viernes, ha firmado con los Fabriles, algo que es muy importante. Fabriles, que también es un sector muy importante dentro de la Central Obrera Boliviana. Y hay algunos sectores que se han demostrado, que han mostrado que quieren tal vez buscar el diálogo y abrir una especie de tregua. Pero en este proceso, el gobierno dio algunas señales que mostraban que sí podía tal vez mostrar cierta forma de peso en este conflicto. Pero está dando señales y ¡pum! Aparecen las narcomaderas, ¿no? Que a la gente que está movilizada le sentó muy mal. Empezó hizo incluso a jugarle en contra al gobierno por la forma en cómo se hizo la primera lectura, la forma como salió también el ministro de gobierno. Narcomaderas y sales a darle con palo a Tuto. Después aparece gente que es acribillada en Santa Cruz, y como que las cosas, como dijo el mismo presidente, no van cuadrando para el gobierno.
28: Es que no van a cuadrar porque no hay un proyecto. Por eso es tan importante el proyecto político. Yo sé que los programas de gobierno casi nadie lee, estoy de acuerdo. La gente no vota por eso. Vota por emociones, muchos factores, estoy de acuerdo. Pero hay que tener una visión política de qué quieres hacer de llegar al cargo. ¿Qué vas a hacer? A ver, ya, soy presidente, ¿qué voy a hacer? ¿Cuál es mi mirada? ¿Cuál es mi visión de país? La relación individuo-estado, ¿qué concepción tengo? ¿Qué paradigmas epistemológicos me irradian a mí como sujeto? ¿Qué pienso? Palabras sencillas. ¿Qué quiero hacer? Bueno, pues eso es lo que le falta, ¿no?, al presidente, porque no sabemos qué quiere hacer. Yo te soy sincero, rara vez hay un presidente, y no solo hablo de Bolivia, en América Latina, con tan poca claridad de qué quiere hacer como Rodrigo Paz. Yo hasta ahora sigo tratando de, mira que estudio, analizo, pero me cuesta entender qué quiere hacer. Escucho también a otras personas, leo también lo que escriben otras personas, y tampoco veo que de manera general hay una claridad que alguien diga, no, esto es lo que quiere hacer. Tampoco la tiene clara. Él trata de ver a ver qué iba a administrar, cuando era senador, hablaba de la Nacional Popular, muy vinculado a Zabaleta. Parecía interesante un primer inicio para tener una mirada nacional, pero tampoco es eso, eso se ha diluido. Del Rodrigo que era senador, no queda nada, básicamente. Del proyecto Patria que presentó para las subnacionales, no queda nada. Del proyecto MIR, tampoco queda nada. Del proyecto Primero la Gente, tampoco queda nada, que era lo que él quería hacer. O sea, ¿qué queda? Nada, básicamente. Termina siendo como un grupo de las personas a las cuales se les tiene afecto, algunos colaboradores, el asesor Cerimedo, la familia, algunos ministros que son más cercanos que otros, evidentemente, y se pierden. O sea, es tan poco norte que cuando estamos en la tercera semana y se da la salida del ministro de Trabajo y nos presentan al señor Bascopé, nos presenta como el señor Bascopé como un actor político importante al nuevo gobierno. Bueno, nos guste, no nos guste, nos puede decir que interesante o no interesante, esa fue una decisión política. Bueno, entonces me imagino que el señor Bascopé era un ministro activo. Y ha desaparecido, salvo una que otra intervención puntual, su margen de decisión política sobre el conflicto del señor Bascopé, por ejemplo, es nula. No tiene ninguna trascendencia política el señor Bascopé. Entonces, eso te va marcando que es un gobierno sin norte, ¿no? O sea, me imagino que, no sé, pues esas reuniones de gabinete son que uno saca su yoyo y empieza a jugar, el otro lleva su pelota y empieza a botar al techo, el otro saca su celular y juega un videojuego. O sea, deben ser así las reuniones de gabinete. Realmente no hay una coherencia ni una decisión política. Cada uno hace cualquier cosa y lleva cualquier cosa. No sé, el otro estará cortándose las uñas. No sé qué harán en el gabinete, porque evidentemente una coherencia política no sale de sus reuniones. Sale el desorden. Y eso está llevando a este problema tan grande. Este desorden también es un factor muy complejo en un país como el nuestro, que ve de manera positiva los liderazgos fuertes. No digo autoritarios, fuertes. En general al boliviano le gustan los liderazgos fuertes. No, nosotros no somos Canadá, que más bien un liderazgo fuerte nos causa escalofríos. Nos gusta en general a la mayoría de los bolivianos, no a todos, pero en general una cultura política de un liderazgo claramente sólido, fuerte. Y Rodrigo está muy alejado de eso. Entonces, es también el problema de las debilidades que empieza a mostrar el presidente. Si en algún momento la estrategia del cansancio le da y la ruleta rusa le toca a la COP, y es la COP o los movilizados los que tienen que levantar sus puntos de bloqueo, y a priori parecería que el presidente ha ganado, va a ser una victoria muy escasa en la prolongación a lo largo del tiempo. En 6 meses, 1 año, el presidente va a volver a tener problemas. porque tiene que ver con administrar todo este nuevo país que se viene y los nuevos acuerdos entre bolivianos que tenemos que lograr. La nueva constitución, febrero 2009, ya cumplió un ciclo. No porque el problema sea constitucional, pero fue el instrumento para que podamos llegar a puntos de acuerdo, podamos convivir pacíficamente los bolivianos y establecer puntos mínimos de acuerdo. Para un entorno, a una mirada ideológica de un proyecto político, sí, pero acuerdos mínimos al fin y al cabo. Hoy, ¿cuáles son esos acuerdos mínimos entre los bolivianos? No hay. ¿Cómo hacemos que el sur se desarrolle? No sabemos. ¿Cómo hacemos que Occidente también sea importante y que no se desequilibre este país y que parezca que todo el desarrollo va al oriente? Es también un problema. ¿Cómo hacemos que este país sea inclusivo? ¿Cómo luchamos contra la corrupción, contra el narcotráfico? Porque esto ya parece, pucha, la versión 2 de los narcovínculos de los 90, ¿no? La narcomaleta, el narcoavión, la narcomadera. O sea, pues no. Así el gobierno o el presidente sea muy, muy puntual su responsabilidad, o mínima, o nula la responsabilidad en estas cosas que están pasando, pues el no comunicar y el no hacer nada, el generar esa percepción de que es un gobierno cercano a lo ilícito, es muy grave. Porque no solo es para los movilizados, también es para la gente que en algún momento.

0: generarse un consenso general de que el gobierno debiera cortar su mandato constitucional. No resuelve el problema estructural, estoy de acuerdo. ¿Sí? Rodrigo no resuelve el problema estructural. Presidente que venga, si fuese el caso, va a tener que resolver todas estas fracturas históricas y va a tener que aprender a administrar un país y generar puntos mínimos de acuerdo para la convivencia política, social, pero además productiva que necesita el país.
1: Tú eres entonces, Andrés, de los que manejan la línea de que el presidente posiblemente no llegue a acabar todo su mandato, los 4 años y 4 meses, 4 años y 6 meses que le puedan restar de gobierno. ¿No crees que tú puedas alcanzar y llegar a cumplir los 5 años? Puede que caiga por protestas, que caiga por un revocatorio, pero está más difícil ahora con esta situación que Rodrigo Paz llegue a cumplir los 5 años de mandato.
0: Es que yo creo, si Rodrigo Paz quiere convocar a una reunión de su entorno para un proceso electoral, todo su entorno entra en una peta. Se ha reducido eso. O sea, es un entorno mínimo. Yo no veo cómo humanamente el presidente podría y políticamente podría cumplir su mandato. No veo las condiciones. O sea, es un caos total. Un ministro de Economía queriendo darnos una conferencia de prensa de cómo se desbloquea. No parece lo más coherente. Un ministro de gobierno que desaparece, básicamente. Un canciller que no teje relaciones internacionales. Un ministro de Trabajo que nos lo presentan como un actor político y parece que no articula ni con su vecino. Es decir, así es bien difícil. Un asesor internacional muy suelto de lengua, muy agresivo, complejo. Un entorno familiar que trata de cobijarlo, apoyarlo, pero evidentemente los exponen tanto que van a terminar siendo golpeados también con esto, porque la política es así de dura, se lleva a todos por delante. Y todo esto parece un contexto caótico. Un presidente que desde su coherencia discursiva ha perdido todo, ¿sí? La palabra del presidente hoy no es precisamente un factor de credibilidad, porque dice una cosa y no pasa eso, promete una cosa y no pasa eso. Y bueno, la palabra del presidente tiene un peso muy limitado, muy liviano hoy en día. Y eso es muy grave en un país como Bolivia. Y tampoco uno ve que otros liderazgos emerjan, ¿no? Que terminen siendo como un puntapié. En otros gobiernos pasa eso, ¿no? Hay ministros que terminan apuntalando al presidente. Aquí no pasa eso. O sea, si el presidente se cae, no tiene quien lo sostenga. Está completamente solo. También decisión del presidente cómo ha llegado a este punto. Tampoco es que él se lo exime de responsabilidad. Pero a mí lo que me genera puntualmente es un sentimiento de pudo ser un gobierno de unidad nacional, de transición, con mayor amplitud, con una visión más amplia, pero no, termina siendo un gobierno caballo cochero, con una mirada completamente cerrada, que piensa que el que no piensa como ellos es un vándalo, es un salvaje, es un masista, es un antidemocrático, y no es así. Evidentemente puede haber gente que tiene mirada positiva de Evo Morales y que lo ve como actor político, pero otra gran parte de los bolivianos no lo ve y no necesariamente esa gente tiene mirada positiva del gobierno. El crédito político del presidente lo ha ido perdiendo de manera recurrente. Es una sangría de credibilidad política la que tiene todos los días el presidente. Nos convoca a una conferencia de prensa, nos ponemos atentos a ver qué va a decir y no nos dice absolutamente nada. Nos quedamos con la sensación de que para esto era. Y todo esto genera elementos en los cuales se hace, si no hubiera algo increíble en la historia de la humanidad que cambie completamente, pero yo no veo cómo, pues que el gobierno no pueda completar su mandato constitucional.
1: Andrés, son grietas que son muy profundas, grietas muy amplias que deja este conflicto los 46 o más días que vaya a durar, grietas económicas con las pérdidas millonarias que tiene Bolivia, con las grietas que también hacen referencia a la forma en cómo ahora se ven los vándalos, los narcoterroristas con los que quieren trabajar, contra los que quieren, los que son antibloqueos. Pero hay grietas políticas también, porque que del interior de que la que sería tu bancada del PDC, gente que se puso en huelga de hambre, legisladores que se pusieron en huelga de hambre, que salieron a pedir incluso que des un paso al costado. Gente de tu bancada que ha pedido investigación por la cantidad de pollo que se trajo por el precio. Gente que de tu bancada sale a cuestionar por qué la ayuda humanitaria no llega donde tiene que llegar. eso va a ser difícil también de poder

0: de seguro armar, reestructurar, porque si no tienes la suficiente consistencia al interior de la Asamblea, va a ser muy difícil también que puedas generar proyectos, generar leyes, generar tal vez un marco mejor de gobernabilidad.
1: Es que Antonio realmente pareciera que no le importara la administración política. Y uno dice, raro, ¿no? O sea, ha sido alcalde, concejal, diputado, diputado, senador, o sea, ha hecho todo lo político, lo carrera política. O sea, realmente es un político de hace 30 años, Rodrigo. Y el papá más de paso, ¿no? Entonces uno diría, debía ser muy político, Rodrigo. Tal vez limitantes técnicas y entre otras cosas, pero debería ser un animalazo político, siguiendo a Aristóteles. Pero no, Rodrigo, no es un animal político. Es un líder sindical, tampoco es un líder sindical. Es un empresario presidente, tampoco es un empresario presidente. Es un outsider ahí como Milei, no, tampoco. Es un hombre muy vinculado a otro tipo de corporativismos religiosos, tal vez como Bolsonaro, tampoco. Es un tipo que cree en ideas transformadoras de sociedad y se echa como al mundo, como en Colombia, de Esprila o Bukele, tampoco es eso. Es un hombre excéntrico, medio empresario, pero a la vez medio político, como Trump, que ayer en su cumpleaños pone unas motos de cross a saltar por la Casa Blanca. Eso tampoco es. ¿Qué es Rodrigo? ¿Qué es Rodrigo? Bueno, esa pregunta de qué es Rodrigo, que parece bien existencial, pues tiene que ver con la falta de claridad, incluso de haber determinado qué se quiere hacer, cuál es el norte claro y para dónde va el país. Y eso de qué es Rodrigo, como actor político, como presidente en sí, lleva a este nivel de confusión, y a lo que era muy administrable se le termina diluyendo. Era administrable cuando inició este conflicto. No era la renuncia lo que cohesionaba a los grupos movilizados, era una agenda compartida. Y también un presidente no presente, ¿no? O sea, es un presidente que no presente. Que nosotros pensamos que tal vez iba a ser un presidente mucho más cercano a la gente, por algunas actitudes en campaña que fueron acertadas, pero se ha perdido, como tú dices. O sea, tiene senadores y diputados con los cuales nunca se ha reunido. Nunca. O sea, no le conocen el diálogo. ¿Cómo puedes despreciar así a la gente que te acompaña de tu organización política? Claro, el problema es que él desprecia al PDC, ¿no? Entonces ahí volvemos a lo mismo. ¿Qué quiere hacer si desprecia al PDC? No administras a la gente, no tienes relación política. Samuel, que es tu socio, lo maltratas. Tuto te hace el favor de sacarte la ley y lo hace público el ministro de gobierno Oviedo y lo empieza a cuestionar. Y Tuto se enoja y dice, pues, es una barbaridad lo que estás haciendo, no tienes palabra, me has pedido el favor, yo te he hecho el favor y ahora me echas la culpa a mí de la nueva ley de regulación de estados de excepción y de la abrogación antes de la ley Copa. O sea, no tienes palabra. Entonces, maltrata a sus socios externos y a los internos los desprecia. Entonces, ¿con quién quiere gobernar? Con organizaciones sociales, me dirás. ¿Quiere gobernar con el pueblo? Una mirada de ese tipo. Tampoco, porque desprecia al pueblo movilizado. ¿Con quién quiere gobernar? ¿Con el ciudadano que desprecia la política? Tampoco, porque no le habla, no comunica. Entonces, ¿con quién quiere gobernar? Básicamente, da la impresión que ha terminado como un rey monárquico, completamente solo. Y solo por las vocecillas que le hablan en la mente quiere gobernar. Así es imposible, Antonio.
0: Andrés, para cerrar, en esta semana podrá tal vez solucionarse el conflicto. ¿Cómo calculas tú que reaccionan organizaciones sociales, ya no en el ámbito político ni el gobierno, sino organizaciones sociales que también de alguna forma se han visto que son muy fuertes, a pesar de que en un principio cuando era el cabildo del 1 de mayo, veía fotografías, tan poquitos, no, ¿por qué son tan poquitos? No pasa nada, no van a hacer nada, ¿no? Antes la COP tenía mayor poder de convocatoria, y de a poco se fue estructurando este movimiento que llegó a hacer unas semanas atrás a tener más de 100 puntos de bloqueo, a la que se sumaron ya por otros fines también políticos, gente del levismo, otros sectores sociales. ¿Cómo esto se fue estructurando incluso con el senador Nilton Condori, cuando llamaban también a su cabildo con la Federación de Campesinos Tupac Katari, y ambos después terminan uniéndose, la COP y Tupac Katari, el senador Nilton Condori, y haciendo esto algo tan fuerte, fuerte entre comillas, y tan grande también, que ha dejado al país, especialmente el occidente, paralizado ya 46 días.
1: Totalmente. Tiene que ver también con este momento de acuerdos pasajeros que se va generando, ¿no? Y cómo liderazgos emergen, pero a la vez terminan de pierden su brillo también con con mucha rapidez, ¿no? Como estrellas fugaces, como el senador Condori, tampoco él emerge, ¿no? Un liderazgo sólido. Esta semana o la siguiente es posible que llegue a algunos acuerdos el gobierno con la COP o con la Federación Tupac y con algunos otros movilizados, es posible. El problema es que va a llegar a una agenda de cumplimiento que no va a poder cumplir. Y más allá de que quiera o no quiera cumplir, es porque no puede cumplirla. Porque en el fondo tiene que ver con la inclusión, uno de esos factores centrales. Y el gobierno no cree en la inclusión. Ese es un elemento central. También tiene que ver con la falta de visión. También tiene que ver con la falta de vida política, sindical, orgánica que quiere el presidente tener en las organizaciones. No digo tomar organizaciones, suena muy feo, pero sí un gobierno también tiene que tener cierta participación política en las organizaciones. Tiene que disputar, tiene que tener cuadros. O sea, no es solo ganar una presidencia, es tener todo un proyecto político nacional que pasa también por disputar los microespacios de poder. Porque si controlas los microespacios de poder, el macroespacio de poder también llega con nivel diferentes filtros y te es mucho más sencillo administrar. Entonces pasa con todo eso, pero ese proyecto no es Rodrigo. O sea, Rodrigo no va a ser un presidente que va a pasar a la historia por la incidencia que tenga en la vida social, económico, política del país. Será otro más de los que pasó y prácticamente irrelevante. Habrá que buscarlo en la historia para acordarnos que fue Rodrigo presidente. No tiene esa visión, no es un hombre de visión, no es un hombre de convicciones, no es un hombre de olfato político. Tiene muy poco condimento político el presidente, y ese es un problema central, ¿no? Se ganó, pero bueno, solo eso, solo se ganó la elección, no había más contenido y está sufriendo todo esto. Así que, Antonio, puntualmente es posible que se levanten los conflictos, pero al ser estructurales, la posibilidad de que se vuelvan a plantear en un tiempo muy corto, en un par de meses, siempre va a estar presente. Y no veo cómo, repito, tenga condiciones el presidente para poder completar los 5 años de mandato, Antonio.
0: Andrés, te agradezco por estos minutos, por el análisis, para poder ver el panorama y lo que puede venir a los siguientes días, tras estos más de 40 días de bloqueo que han perjudicado a todo el país y han frenado prácticamente la economía de muchos, por no decir de todos, que se han visto afectados por esta situación. Te mando un abrazo hasta la capital, Andrés. De seguro vamos a tener un próximo contacto más adelante.
1: Un fuerte abrazo, Antonio. Que tengas una tarde agradable y un saludo para todos.
0: Gracias, Andrés. Andrés Delgadillo, analista político, compartiendo con nosotros esta tarde acá en el Express de Éxito. Los invito a ustedes a participar también, a hacer conocer su opinión. Al volver de la pausa, la línea telefónica está habilitada, el 224-9059 y el 624-08864. Una pausa, ya vuelve el Express de Éxito.
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0: Bien, estamos de retorno, 17:15. La línea telefónica está habilitada para que pueda usted comunicarse con nosotros y hacer conocer su punto de vista en los temas de coyuntura o en lo que usted quiera opinar. El 224-90-59, 224-90-59, la línea telefónica habilitada, 224-90-59, y la línea de WhatsApp también habilitada para poder recibir sus mensajes o sus llamadas telefónicas al 624-08864, 624-08864. En este inicio de semana puede mandarnos un mensaje de texto o un mensaje de audio, si gusta, a la línea del WhatsApp, 624-08864. Como siempre, les pido, por favor, que seamos breves y nos manejemos en el margen del respeto para que este espacio sea también con la participación de gran cantidad de personas. Radio Éxito, buenas tardes.
1: Buenas tardes, licenciado Antonio. Sí, voy a ser breve y respetuoso.
0: Adelante.
1: Primero, lamentar, mi nombre es Andrés Gutiérrez Mendoza, lamentar el laberinto político que estos nos provocan. Imagínese, licenciado, ese señor Rodrigo Paz, Bolivia, Bolivia, Bolivia, mentira. No lo quieres, lo digo, a Bolivia, porque si le quisieras a Bolivia, arriesgarías, más cuidas tu imagen, tú cuidas tu imagen, no cuidas la imagen de Bolivia, por eso que no dictas el estado de sitio. Cuando digo estos políticos, licenciado, me refiero al otro, patria y muerte, y se da la fuga. Qué lamentable estos elementos, ojalá alguien se haga cargo, haya unas nuevas elecciones, licenciado, ¿no? Y que se vayan toditos. Rodrigo Paz, Lara, senadores, diputados, y en las próximas elecciones no haya ninguno de estos, excepto gente nueva. Muchas gracias, licenciado. Hasta luego.
0: Gracias, Andrés, por llamar a la radio. Vamos a la línea del WhatsApp, Radio Éxito, buenas tardes. Aló, buenas tardes.
2: Entre agosto y antes de agosto del 2025 se firma un contrato social entre el pueblo boliviano y el candidato que viene con sus propuestas. Es por eso que le dan la votación de un 52%. Hola, hola.
0: Sí, lo estamos escuchando.
2: Entonces, le dan un 52% en una segunda vuelta. Pero todo eso desconoce una vez que es posesionado. ¿Qué sucede? Elimina la ley de impuesto a las grandes fortunas. Llega el BID a Bolivia y lo lleva a Santa Cruz. Entonces es gobierno de los ricos, que es una minoría. Y las mayorías que han votado por él, por ese presidente, por eso ahora es desconocido. Yo considero que ha perdido el poder político que le había dado el soberano el 2025. Gracias, señor periodista. Buenas tardes.
0: Gracias a usted por llamar. 224-90-59, línea telefónica. Aló, buenas tardes.
3: Buenas tardes. Habla Edmundo Solano.
0: Adelante, señor Edmundo.
3: Bueno, mire, a mí me preocupa la convocatoria que hizo los campesinos el día sábado, cuando amenazaban con, digamos, cortar el agua y la luz. Esto a mí me suena a algo así como hacer volar las presas, hacer volar los pons de luz. ¿Qué es lo que pretenden? Yo preferiría tomarlo muy en cuenta esto y que ojalá no lleguemos al lugar, hacemos que estoy hablando, pero eso no puede ser. Aquí el gobierno también tiene que tomar las previsiones del caso, porque no puede ser que un grupo amenace de esta manera a la gente, ¿no? Y preguntarle finalmente, ¿qué somos nosotros los citadinos? ¿Somos sus enemigos? ¿Qué somos? Aquí creo que está faltando mucha orientación, mucha conversación, pero algo muy serio se está sirviendo sobre esto, y viene desde el Chapare, un hombre en que no le temblaría ni la mano, ni la voz, ni nada, ni en ningún remordimiento, si llegara a estos extremos, es decir, que lo hagan volar todo, porque él ya lo dijo, hay que cercar y que mueran de hambre cuando sea, algo a decir de Tupac Katari, creo que inclusive habló este último fin de semana. Ojalá las cosas se solucionen de la manera en que van tomando en cuenta, y los choferes, por favor, los choferes que están varados en los caminos merecen un poco más de atención. Esto no puede ser que seamos tan crueles, tan inhumanos en no atender a esa gente. Muchas gracias, Radio Éxito.
0: Gracias a usted por llamar. La participación de la gente esta tarde, 224-90-59. Radio Éxito, buenas tardes.
4: Buenas tardes, Buenas tardes, licenciado Antonio.
0: Adelante, ¿cuál es su nombre?
4: Javier Jacopa.
0: Adelante, Javier.
4: Quiero denunciar a esos dirigentes abusivos que están convocando a los bloqueos. Ya no tienen base, solamente son los dirigentes que quieren su parte, quieren su tajada y están impulsando a la gente. Quiero denunciar esto al lado de Kime Inquisivi, que están queriendo cortar la luz, la planta hidroeléctrica de Huañacota. Y en persona a la señora Sonia Mamani, es la que está incitando. También a los dirigentes de Tablachaca, los dirigentes de Conani, que están incitando a cortar la planta hidroeléctrica. Esta planta hidroeléctrica alimenta a los centros de salud, al hospital de Quime, a distintos nosocomios, los cuales tienen enfermos. Y esto es un atentado contra la vida, contra la salud. Estos dirigentes no son ni juez, no son ni nada para tomar estas atribuciones de atentar contra la vida. Por favor, les pediría a las autoridades que tomen cartas en el asunto y que vayan a prender a estos dirigentes de los distintos distritos, así como desde el Alto de Sencata de Ventilla, a los dirigentes zonales de las juntas de vecinos que impulsan estos bloqueos que perjudican a la gente que quiere trabajar. Gracias.
0: Gracias a usted por llamar. 224-9059, línea telefónica habilitada nuevamente. Y el 624-08864 dice, mensaje por acá, bueno, está el éxito, quiero referirme a los 46 días de bloqueo. Es mucha la negligencia del gobierno de Rodrigo Paz y todo su gobierno. Es un desastre, lo peor, muy molesto con este gobierno porque no tiene la voluntad de solucionar estos conflictos. Más está preocupado en cómo beneficiar a las logias cruceñas, tomando en cuenta que en Santa Cruz perdió las elecciones mientras al occidente lo maltrata. Es el patio trasero del presidente del gobierno de Rodrigo Paz. Gracias por el espacio, dice. Vamos a otra llamada telefónica, Radio Éxito. Buenas tardes.
5: Muy buenas tardes, señor periodista de Tarija, Máximo Vázquez.
0: Adelante, Máximo, lo escuchamos.
5: Bueno, mire, un gran saludo, mediante Éxito. Es la única radio que hace patria, creo yo. Mis felicidades. Mire, el tema este del bloqueo, no sé si están enseñados el gobierno, dirigentes bloqueados, porque da esa sensación. Tienen todo para resolver el gobierno, el tema famosa excepción, todo eso. Ahora, yo sé que tienes razón. Yo quiero aclarar una cosa de Tarija. A Rodrigo Paz lo conocemos muy bien, por eso nunca ha ganado casi nada. Legalmente siempre ha sido con maniobras. Gracias a Lara, que ha dicho yo soy la garantía, una vez acordemos la campaña, yo soy la garantía para que se hagan bien las cosas. Pero es un caído del cárcel, ahora nos han engañado, nos han mamado, nos han tomado el pelo. Usted si hace un sondeo a nivel nacional, si tiene ese 54%, ya no lo tiene. Capaz tiene un 5-4% de apoyo del gobierno este. ¿Por qué? Porque ha tocado el bolsillo de nosotros, del pueblo, con el gasolinazo y otras cosas. Es más, si no se hubiese hecho esta presión, hay que decirlo claramente, decía que en junio iba a ser el otro gasolinazo para igualar a 13 bolivianos de repente. La gasolina, el diésel. Por esa razón yo creo de que para que sepamos todos los bolivianos, los bloqueadores ya entren pues a la plaza, bajen ya, dejen de bloquear. ¿Por qué? Porque perjudica esta Tarija. Mira, aquí todavía no se puede ir a La Paz, no se puede ir. A las muchas puede llegar a Tarija, Oruro. Hoy día se sí a Oruro. Pero ¿cómo es eso? El gobierno ya pues, dé un paso al costado, ya no tiene ese apoyo, se es porque nos han mamado. ¿Acaso no ha dicho que iba a ser gasolina eso? En su propuesta, por eso la gente no votó a su cara, votó por la propuesta. Ha dicho que iba a anular la renta vitalicia para todos los expresidentes mediocres, a la cabeza de Goni, Evo, Jaime Paz, Tuto, todos esos que están, hasta Linera está cobrando. ¿Cómo es eso? Ni eso puede hacerlo. Para mí nos aumentó 11.000 bolivianos cuando entró Rodrigo Paz y Lara. Por eso nos da bronca el pueblo. Mientras nosotros pues, vivimos con bien. Salario mínimo, pongámosle 3.000 bolivianos y ellos... Dánse la buena vida a los del gobierno. Muchas gracias, muy buenas tardes, señor periodista.
0: Gracias a Máximo por llamar. A la gente que se comunica con nosotros también desde el interior del país, a la línea del WhatsApp, 624-08864, 224-9059. La participación de ustedes que es muy importante. Buenas tardes, Radio Éxito. Saludos por el programa. Es como dice el analista que entrevistó. ¿Qué haremos ahora con el gobierno? No tiene ninguna legitimidad y te toca aguantarlo ahora por 4 años más. Porque al parecer no renunciará y está para quedarse. ¿Qué haremos? Atentamente, Javier. Gracias, Javier, por también contactarse con nosotros. Ahí está la gente que opina, la gente que nos manda su mensaje. y la gente que participa con nosotros. Un mensaje de audio por acá, a ver.
6: Buenas tardes, mi querido Antonio, desde Tarija, Bambú está hablando. Soy un fiel oyente de su radio, todas las tardes la sintonizo porque me gusta que su radio es una radio totalmente imparcial. Nos da la noticia perfecta. Estamos muy, muy preocupados, no solo en Tarija, sino a nivel nacional, por el tema de los 45 días de los bloqueos. No sé cómo se solucionará esto. El gobierno, yo le veo que tiene una incapacidad o no tiene una voluntad de solucionar los problemas. No dialogó cuando tenía que dialogar. No hay ninguna forma que busque una solución para esto. Ahora los sectores movilizados ya piden la renuncia. No sé cómo saldremos de esto. Yo al hacerle un análisis totalmente personal, lo diría a nuestro presidente, le digo con mucho respeto, que renuncie. No hay otro camino. Porque yo estoy seguro, si él renuncia hoy, mañana va a ser todo normal y podremos nuevamente activarnos económicamente, porque está jodido. Muchos piensan de que en Tarija no hay bloqueo, estamos tranquilos. No, efectivamente, no hay bloqueo, estamos todos, pero la parte económica, el movimiento económico, los visitantes, el 60% del turismo que tenemos aquí son gente que viene del occidente. Eso está totalmente paralizado. Ya, mi querido licenciado, un abrazo por usted y para
0: gracias
6: toda
0: la hermosa
6: audiencia que tiene a nivel nacional.
0: Muchísimas gracias a la gente que participa y nos llama también desde el interior del país, la gente que nos escribe y nos manda su mensaje. Vamos con otro mensaje por acá. Buenas tardes, muy cierto lo que dijo el señor Barral. Esta mañana en Cuarto Poder la gente ya está cansada y el presidente está a un pelito de todo. Incluso quienes defendíamos la democracia y su gobierno, aunque no hayamos votado por él, pidamos su renuncia y exigamos unas elecciones transparentes, pero con la organización de quienes sacamos al Chapareño en 2019 y añadiendo las muertes que están provocando los bloqueadores. Van a recaer en el presidente, aunque se esté cuidando su gobierno, ya está manchado. Un saludo y siempre positivos. Atentamente, Marcelo. Gracias, Marcelo. Punto final del espacio para las llamadas telefónicas. Muchísimas gracias por participar. Mañana nuevamente la línea estará abierta para que usted pueda hacer conocer su opinión, para que pueda escribirnos, para que pueda también llamarnos y hacer escuchar su punto de vista. 17:27.
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4: Japón ya no sorprende, confirma. El gigante asiático desafía a Países Bajos y envía un mensaje al mundo. Si alguien todavía dudaba del crecimiento futbolístico de Japón, este Mundial 2026 se está encargando de despejar cualquier incertidumbre. La selección nipona volvió a demostrar que ya no está para participar, sino para competir de igual a igual con las grandes potencias del planeta. El empate 2-2 frente a Países Bajos dejó mucho más que un punto. Los japoneses se plantaron sin complejos ante una de las selecciones con mayor tradición del fútbol europeo, repleta de figuras y acostumbrada a pelear por los primeros puestos en cada torneo internacional. Sin embargo, Japón nunca se sintió inferior. Jugó con personalidad, intensidad y una disciplina táctica que volvió a ser su principal carta de presentación. Cada recuperación de balón, cada salida rápida y cada ataque transmitían la sensación de que los asiáticos podían hacer daño en cualquier momento. Y así fue. Lejos de refugiarse, respondieron golpe por golpe en un partido vibrante que mantuvo a los aficionados al borde de sus asientos hasta el pitazo final. Lo de Japón no es una casualidad. Es el resultado de décadas de planificación, inversión en divisiones menores, exportación de futbolistas a las mejores ligas del mundo y un proyecto deportivo que hoy comienza a dar frutos en los escenarios más importantes del planeta. Mientras muchos siguen hablando de las potencias tradicionales, Japón demuestra que en el mapa del fútbol mundial está cambiando. Ya no basta con el peso de la camiseta o la historia. Hoy también cuentan el trabajo, la organización y la convicción. En esta Copa del Mundo, los samuráis azules están dejando un mensaje contundente. Cualquiera que quiera avanzar deberá contar con ellos. Japón ya no busca dar la sorpresa. Quiere convertirse en la protagonista y seguir escribiendo una nueva página en la historia del fútbol mundial.
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4: Quédese junto a la radio, enseguida está con ustedes la tercera edición de la Red de Noticias Éxito. Nos vamos a reencontrar con las informaciones y con el Express mañana a las 15 horas con 30 minutos.
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Aquí en la isla del Sol y visitando, y es una isla muy muy hermosa con una energía mágica y todo es muy hermoso con las plantas que tiene.

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2: Sí, no es mi primera vez. Vivía aquí unos meses, hace 20 años atrás, y volví muchas veces. Y ojalá voy a volver más en el futuro porque la isla es muy especial para mí. Y sí, amo a la isla.
0: Prácticamente en la Isla del Sol hay una energía positiva, es un centro cósmico, es la cuna de las civilizaciones de los Andes, del gran Tahuantinsuyo.
2: Sí, puedes sentir la energía y más cuando uno se queda más días. Más días es mejor que visitar la isla solamente un día. Yo recomiendo a todos los visitantes de quedarse unos días para sentirlo.
0: Hasta luego.
2: Aquí sin cama.
0: Hiki sin cama. ¿Se cansó?
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1: Solicitamos y por eso exigimos a los movilizados como también a los del gobierno central que exista de una vez un espacio que pueda realizarse una mesa de diálogo. Con una mano dice vengan a dialogar, pero con la otra nos dan, los está dando también ese látigo, por así decir. En algún momento dice vengan a dialogar y más tarde sus autoridades como viceministros, ministros, están pues ahí. Exacto, ahí entran con ejército, entran con la policía a gasificar. Eso es una voluntad consciente, una voluntad de poder, una honestidad que existe del gobierno. No, hermanos, eso es lo que se está suscitándose. Ustedes, los periodistas, han visto perfectamente, han vivido, hasta incluso ustedes como periodistas han sido gasificados, han sido violentados en su derecho, no han podido ejercer su labor como periodismo. Eso es lo que existe, hermanos. Por eso llamamos a la reflexión, tanto a las autoridades de gobierno, como también a las autoridades quienes están en movilizaciones, que exista, ya basta de seguir en esta soberbia, basta. Hablemos o hablen en una mesa de diálogo, pero honesto, una mesa de diálogo consciente, basta de soberbia.
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2: estamos hablando acerca del tema de la incapacidad del gobierno, ¿no? El señor también quiere, o sea, es de una línea muy extrema donde dice que los jóvenes deberíamos salir a desbloquear, pero yo pienso que no se logra nada con eso. Aquí todo se va a lograr mediante un diálogo, ¿no? Si vamos a irnos a enfrentar entre bolivianos, ¿qué es lo que vamos a cocinar? Lo único que ocasionamos es más sangre, más guerras, y nosotros los jóvenes ya no queremos eso. Ya estamos ya cansados de tanta ineptitud, ¿no?, de lo que es del gobierno central, porque el gobierno central debía dar, pues, las garantías, ¿no?, de, por lo menos, de dar un diálogo. Si tanto dice que quiere dialogar, ¿por qué dialoga con dirigentes que no se presentan a nadie? Debería venir aquí a hablar con la gente de base, la gente que está bloqueando, ¿no? Ahí es donde se debe dar el verdadero diálogo, ¿no? Llamando a una persona que no se presenta a nadie, ¿no? Mira, nosotros somos universitarios de la Universidad Pública del Alto, somos estudiantes autoconvocados.
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3: El pueblo boliviano se ha decidido en consulta de todos los actores enviar al gobierno central una combinatoria y planteamiento para la pacificación y la recuperación del país que tiene que ser atendida de manera inmediata. Porque así como han trabajado para penalizar, criminalizar muchos decretos, para abrogar la ley COPA que impedía la ley de excepción, tienen que ponerse a trabajar de manera inmediata si existe la intención política de solucionar este problema en el país. Con esto manifestamos al pueblo boliviano y a todo el pueblo movilizado que la protesta y la lucha y la movilización continúan de todo el país hasta recibir seguramente de manera inmediata la respuesta del gobierno. Caso contrario, vamos a masificar, vamos a revolucionar el país, tenemos que masificarlos en las calles, en las carreteras, para que se dé cumplimiento a lo que hoy se ha pedido y está en pie de lucha, que es la denuncia del presidente. Dicho eso, así como los dirigentes, como decía mi hermano, camarada Orlando Gutiérrez, así como un dirigente también sabe llamar a la movilización, también tiene que saber llamar a la paz. Mil disculpas a todos los ciudadanos que tal vez no han comprendido nuestra movilización, pero ha sido en beneficio del país para que nuestro país a futuro tenga días mejores. Saludos a todo el pueblo movilizado.
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4: Bienvenido, señor Argollo y la Central Obrera, al ejercicio pleno de la democracia, porque es el diálogo el que nos permite resolver los problemas. Finalmente, tendremos la oportunidad de hacerlo. Y le tomamos la palabra, que de manera inmediata se pacifique el país, que de manera inmediata se creen las condiciones para que el pueblo boliviano deje de pasar esta situación. Y en la mesa de diálogo también tenemos muchas cosas que decir. Hablaremos de todos los puntos, de manera abierta, pero tenemos que también crear las condiciones para que esto no vuelva a suceder. Esto no puede volver a suceder en democracia. Esta no es la manera de hacer política ni de resolver los conflictos, las diferencias de pensamiento y de razonamiento que pudiéramos tener respecto al futuro de nuestro país.
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0: Estamos realmente muy preocupados porque a nuestro alrededor tenemos mucha gente que trabaja y bueno, pues es bien triste dejarles sin trabajo porque de nosotros tiene que tener movimiento estas fechas y vamos a tener que hacer que dejen de trabajar varios costureros y en eso son familias grandes porque nosotros damos el corte a un papá. Y ahí está la mamá también que ayuda a limpiar, a doblar, los hijos también que ayudan en ese momento, quizá a ayudar en la cocina. Entonces todo esto es un círculo de apoyo y de ayuda a la familia. Todo en sí, las familias se mueven por apoyar al papá, a la mamá, y los papás trabajan también por los hijos para que sigan estudiando y tengan muchos méritos para seguir adelante, y eso se va a frustrar totalmente con todo esto lo que está pasando del gobierno. Yo pienso y pido...
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0: Claro que sí, tenemos trabajadores, nosotros costuramos, somos productores nacionales y no dejen que esto se acabe porque poco a poco van a empezar a... directamente el capital se lo están comiendo todas las personas y si tenemos prendas en este momento es que no están comprando por situación económica que la gente está comprando más y alimentos y medicamentos, estamos de acuerdo, ¿no? Es por salud que tienen que alimentarse bien. Pero tenemos las esperanzas y estamos saliendo a vender. Así, aunque vendamos una prendita, dos, tenemos las esperanzas de vendernos porque gracias a esto también se mueven nuestros costureros. Tenemos que pagarles. Si no les vamos a pagar tampoco, ya no van a tener trabajo.
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0: exigir directamente que tengamos soluciones para que queremos trabajar. Realmente estamos trabajando, pero no hay movimiento económico. Queremos seguir teniendo ese resarcimiento económico que día a día es un movimiento incluso para los mismos teleros, que no estamos comprando material, y es también ellos que igual tienen trabajadores jóvenes que les ayudan a incluso a meter, a sacar los rollos, y se van a quedar sin trabajo muchos jóvenes, y las mismas tiendas van a entrar en quiebra porque es un movimiento total ahora. Y nos dijeron algunos teleros que incluso las telas están en camino y no pueden llegar por la razón de los bloqueos. Realmente yo quisiera pedir encarecidamente tanto a los que están haciendo de la COP, Tupac Katari, que tengan un diálogo, porque la verdad se va a solucionar todo hablando y se puede llegar a una gran solución. Que el gobierno también tenga, sigue esa apertura de abrir las puertas para el diálogo, porque esto está realmente dañando al país, no solamente a nosotros los comerciantes, a todos en sí, hasta en lo más preocupante es ahorita para mí como ser humano, en el hospital de niños, hospital de la mujer y otros centros médicos que ya no tienen oxígeno, no hay medicamentos, en las mismas cajas no están llegando los medicamentos, y tengan un poco de humanidad, porque realmente hay gente que adolece de artritis, reumatismo, diabetes, gastritis, y los medicamentos es muy necesarios por salud humana. Tengamos un poco de empatía, de humanidad, y solucionen esto. Los mismos agrónomos, agropecuarios, que tengan un poquito de empatía y vean que todos los colombianos estamos mucho sufriendo, porque hay gente realmente, que yo vivo en el alto, hay gente que está sufriendo porque cada huevo ha llegado a estar a 2.50, sí hay, pero está caro. Sí, ahí entró productos. Ahora sí, un poquito esta semana rebajaron los productos, pero realmente la gente ya no tiene dinero para comprar. Sí, más antes no entraba y han tenido que adquirir productos ya muy caros, pero ahora sí llegó, pero ya no hay dinero para comprar realmente. La gente incluso hoy en día más está pensando en la alimentación, y es verdad, es por su salud también que tienen que estar bien alimentados, ya no hay. Por favor, yo pediría que si nos están escuchando, que tanto el gobierno y los movimientos que están en este momento bloqueando al país tengan un diálogo, ábranse en el diálogo. Todo yo pienso que hay una solución con el diálogo.
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1: Que venimos de más de 40 días de conflicto, de a poco las cosas se van solucionando, eso es loable, eso es importante mencionarlo, pero también la crisis económica lo ha sufrido pues el Alto, los sectores más vulnerables de la ciudad del Alto, los sectores más alejados de la ciudad del Alto. Es necesario también recordarles a los del Ministerio de Desarrollo Productivo Rural y Agua que también somos alteños y que también necesitamos la venta de pollo. A este precio, de 18 bolivianos, no es posible, yo no tengo nada contra el municipio de La Paz, pero no es posible que La Paz tenga más de 5 puntos de venta de pollo y en el Alto todos los puntos de distribución de mapa estén cerrados y solamente un carro móvil esté por algún distrito de nuestra valiente ciudad.
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1: Emplazamos a las autoridades del gobierno central a través del ministerio, a través de EMAPA, que ellos también vendan el pollo, porque el pollo es un primer alimento necesario en la canasta familiar, en la mesa de las familias alteñas. También tienen que venir aquí a vender el pollo, ¿no? También tienen que acercarse a la ciudad del Alto. Yo emplazo a las autoridades y ojalá que nos puedan escuchar mediante ustedes, hermanos de la prensa, que ya hoy, mañana, pasado, vendan también este artículo de primera necesidad, este alimento de primera necesidad que necesitan también las familias alteñas.
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1: Bueno, quisiera invitar a toda la población, a todos los que me están escuchando, me están viendo, que esta feria de artesanos se va a iniciar el 18 de junio, hasta el 6 de julio vamos a estar ahí en la Plaza de la Cruz.
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1: En el distrito 3 de la ciudad del Alto. Ahí como pueden ver hay vicuña, alpaca, hay hecho tallados en madera, en yeso, cerámica, frutas deshidratadas, comida, api, juegos recreativos, hay de todo en la feria. La novedad, hay muchas hermanas que producen, siempre cada año tratan de sacar novedad, ¿no? Así que no puedo especificar un producto, una cosa. Hay de todo, todos los artesanos siempre tratamos de sacar novedad, algo novedoso. Pero el precio, hermanas, va a seguir lo mismo porque ya que nosotros estamos afectados con esta coyuntura que estamos viviendo, ustedes saben, queridos hermanos, por eso quiero pedirle a toda la audiencia, a todos los que me están viendo, que sean solidarios con la familia. Artesano. Está ubicada en la Plaza de la Cruz.
0: Ayo, ¿cómo estás aquí? Artesanos, productores han hecho para acá. 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Feria por el año nuevo. 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
10: En esta calle UPS desde mi juventud ya ya soy ahorita adulta mayor, sí, desde como más de 40 años porque mis hijos ya, ya son profesionales todo esto.
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10: Antes en un empiezo, por ejemplo, teníamos venta. En invierno al menos sabemos acabar como llegan del interior, del lado de, digamos, de todo el interior. Llegan Potosí, Santa Cruz, Cochabamba, lugares fríos y cálidos. entonces sabemos vender bien, no sabemos vender ni hasta... Nuestro horario de en la mañana es hasta las 10:30, pero antes nos íbamos pues a las 8:30, ya estábamos en casa para poder trabajar. En este tiempo ya no es así. Mire que tenemos que rogarnos, hay tanta oferta y demanda y tenemos que rogarnos para que nos compren. Más que todo con estos bloqueos, todo eso, peor hemos perecido este año. Antes en un empiezo, por ejemplo, teníamos venta. En invierno al menos sabemos acabar, como llegan del interior, del lado de, digamos, de todo el interior, llegan Potosí, Santa Cruz, Cochabamba, lugares fríos y cálidos.
11: Entonces les ha afectado los bloqueos.
10: En gran manera. No creo que solo a nosotros, sino a toda la población, tanto a la ciudad, tanto al campo. Porque todos pues nos necesitamos, ¿no es cierto? No producen, por ejemplo, lo que no producen en el campo tienen que venir a comprar de la ciudad y nosotros también compramos de ellos, todos somos consumidores, ¿no es cierto?
11: Campo y la ciudad somos uno nomás.
10: Claro, uno solo, porque hay personas que dicen que ellos son dueños, no es así, todos somos, yo... Desde que tengo uso de razón, siempre mi papi nos incentivaba y nos decía, el del campo se había venido porque no tenía, digamos, hay lugares áridos donde no produce nada y él se había venido aquí a la ciudad en busca de, digamos, de trabajo, de algo bueno, ¿no?, para él. Entonces, de esa manera, mi papi ya era mestizo. Sus hijos llegamos a ser mestizos, pero somos bolivianos, ¿no es cierto? Y también decirle al gobierno, pues que proceda tal cual, como se dice, si no hay, porque se está rogando, hay diálogo, está perdiendo tiempo. Entonces ahí no ve leyes, deben tener sus reglamentos, así como un sindicato tiene, por ejemplo, entonces tiene que proceder.
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10: Estos bloqueos graves nos han afectado, pues ahora ya está queriendo pasar invierno también, en gran manera nos ha afectado. Ya no hemos podido ni mandar mercadería, nosotros despachamos a veces a Santa Cruz, a Cochabamba, a ese lado a Oruro, a ese lado llevan pues al exterior también, pero nada, pues con estos bloqueos no han podido venir y nosotros podemos mandar. En ese aspecto nos ha afectado grave. Y
11: más de son productores.
10: Nosotros somos productores. Tenemos harta mercadería estancada en casa. Hemos invertido todos nuestros ahorros pensando que vamos a generar. Pero no ha sido así hasta ahora. Mira cuántos días y eso. Vamos a pedirle al gobierno, al presidente Paz, que solucione de una vez, que haga diálogo o de una vez ya que se salga. Porque mira, hasta ahorita no ha podido solucionar lo que un presidente no se hace respetar, entonces no va a poder manejar. Si apenas está por 6 meses así, ¿qué será por 5 años? ¿No ve? Entonces de una vez que solucione, que se haga respetar con todos, ya que esta elección ha sido unánime, el pueblo ha confiado en él, y ya que se ponga las pilas. Y si no se puede, ya de una vez que salga. Eso es lo que pedimos.
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10: Bueno, pues.
12: pues invitar a toda la población y a todos los que nos escuchan, invitarles a, donde las, al sector Mañaneras, que atendemos desde las 6 de la mañana, 5 otros llegan todavía, vendemos, estamos hasta 10 de la mañana, que nos vengan a visitar, porque nosotros estamos siendo afectados. Porque como somos artesanos, producimos propio, entonces le cuento que no, yo trabajo en familia y son pues afectados también mis hijos, nietos, todo eso. Hasta los nietos, así va en cadena todo eso. Les invitamos porque estamos vendiendo nuestras prendas a precio accesible, precio por docena estamos vendiendo. Que venga, los invitamos, les esperamos con los brazos abiertos. A invitarles a todos los de La Paz que vengan aquí a la calle Llampu, le vamos a atender con cariño, vendemos por mayor y por mayor, y hay de todo tipo modelitos, tanto de varón y de mujer, de niñas, niños, de todo modelito hay, que vengan a precio comunitario, a precio económico, precio de docena. Precio de docena, hay algunos que otros también que venden precio por unidad, pero mayormente por esto sí estamos mandando por precio de docena. Vamos a atender.
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23: Son las 7 horas en punto.
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3: Venezuela anunció el lunes un acuerdo con la estadounidense General Electric para impulsar la recuperación de su deteriorado sistema eléctrico en medio de un déficit energético que sigue afectando a gran parte del país. La presidenta interina Delcy Rodríguez explicó que el plan permitirá recuperar 1.000 megavatios en los próximos 24 meses y más de 5.000 en 4 años. Actualmente la generación ronda los 12.000 megavatios diarios por debajo de una demanda que supera los 14.000 y que llegó a 15.579 megavatios en mayo, el nivel más alto en 9 años.
4: Este memorando de entendimiento que hoy se firma es un paso histórico también para Venezuela, que podamos dar recuperación a un servicio tan esencial para la vida de un país como es el servicio eléctrico.
3: El acuerdo llega tras semanas de evaluaciones técnicas del sistema y en un contexto de apagones diarios que pueden superar las 10 horas, incluso en Caracas. Además, el Parlamento debate abrir el sector a inversión privada para revertir años de deterioro desde su nacionalización en 2007. Expertos subrayan que estabilizar el suministro eléctrico será clave también para reactivar la industria petrolera, principal motor económico del país. El presidente estadounidense Donald Trump sugirió el martes que sea Siria y su presidente interino Ahmed al-Sharaa, un ex yihadista sunita, quienes se ocupen de Hezbollah en Líbano. Trump, que en noviembre pasado recibió a al-Sharaa en la Casa Blanca, dijo que este está haciendo un trabajo fantástico desde que derrocó a fines de 2024 a Bashar al-Assad, firme aliado de Hezbollah.
5: He's not a Boy Scout.
3: No es un Boy Scout, pero ha hecho un trabajo increíble al recomponer el país y es muy bueno con Hezbollah. Él no los quiere y te diré algo, Israel lleva demasiado tiempo luchando contra Hezbollah y están matando a demasiada gente. Y no hace falta derribar un edificio de apartamentos cada vez que buscas a alguien, porque hay mucha gente en esos edificios y no todos son tan malos, te lo aseguro. Trump añadió que el primer ministro Benjamín Netanyahu tiene que ser más responsable en lo que concierne al Líbano y dijo que no está nada contento con la forma en que Israel ha lidiado con Hezbollah. Estados Unidos e Irán han pactado poner fin a la guerra y se disponen a firmar oficialmente el acuerdo marco el próximo viernes en Suiza.
5: El canciller iraní aseguró el martes que las negociaciones con Estados Unidos sobre el programa nuclear y el levantamiento de sanciones podrían empezar esta semana, cuando se firme el acuerdo para poner fin a la guerra en Medio Oriente. La ceremonia de firma está prevista el viernes en Suiza, en un hotel de lujo de la montaña Burgenstock, cerca del lago Lucerna. Según indicó el martes a la France Press, la Cancillería Helvética, el canciller iraní insistió en que lo más importante del acuerdo es terminar la guerra en todos los frentes, incluido Líbano, país que fue arrastrado a la guerra cuando el grupo proiraní Hezbollah lanzó cohetes contra Israel para vengar el asesinato del líder supremo de Irán, el ayatolá Ali Jamenei. Israel respondió con bombardeos y una invasión terrestre. El punto importante que quiero destacar aquí es que, a nuestro juicio, hay dos partes en este memorando. Por un lado, Estados Unidos e Israel, y por el otro, Irán y Hezbollah. El primer ministro israelí Benjamin Netanyahu ha indicado que sus fuerzas iban a permanecer en Gaza, Líbano y Siria todo el tiempo que fuera necesario. En tanto, el presidente estadounidense Donald Trump afirmó que el viernes también debe abrirse completamente el estrecho de Hormuz. Este paso marítimo permanece bloqueado por Irán desde los ataques de Estados Unidos e Israel que desencadenaron la guerra. En respuesta, Washington impuso un bloqueo naval a los puertos iraníes. El bloqueo de Hormuz ha cortado la exportación de hidrocarburos desde el Golfo, lo que aceleró la inflación y causó problemas de suministros de fertilizantes y otros productos.
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6: Continuamos con más informaciones. Son las 7 de la mañana, 14 minutos. Será un día importante, un día que puede ponerle fin a las movilizaciones. La COP dio un ultimátum al gobierno tras enviarle un pliego formal para poder dialogar y se puedan levantar las medidas de presión, es lo que se ha conocido la pasada jornada en horas de la tarde.

0: La protesta tiene que ser un derecho, y lo es. No podemos criminalizar en ese sentido a todo el pueblo boliviano. Se ha decidido, en consulta de todos los actores, enviar al gobierno central una conminatoria y planteamiento para la pacificación y la recuperación del país, que tiene que ser atendida de manera inmediata.
1: El secretario ejecutivo de la Central Obrera Boliviana, Mario Argollo, conminó al gobierno del presidente Rodrigo Paz a encaminar la recuperación y pacificación del país.
0: Porque así como han trabajado para penalizar, criminalizar muchos decretos, para abrogar la ley Copa, que impedía la ley de excepción, tienen que ponerse a trabajar de manera inmediata si existe la intención política de solucionar este problema en el país. Con esto manifestamos al pueblo boliviano y a todo el pueblo movilizado que la protesta y la lucha y la movilización continúan de todo el país hasta recibir seguramente de manera inmediata la respuesta del gobierno. Caso contrario, vamos a masificar, vamos a revolucionar el país. Tenemos que masificarnos en las calles, en las carreteras, para que se dé cumplimiento a lo que hoy se ha pedido y está en pie de lucha, que es la denuncia del presidente. Dicho eso, así como los dirigentes, como decía mi hermano, camarada Orlando Gutiérrez, así como un dirigente también sabe llamar a la movilización, también tiene que saber llamar a la paz.
1: El dirigente aseguró que el sector se mantiene en pie de lucha y advirtió que si sus demandas no son atendidas, masificarán sus protestas.
0: Mil disculpas a todos los ciudadanos que tal vez no han comprendido nuestra movilización, pero ha sido en beneficio del país para que nuestro país a futuro tenga días mejores. Saludos a todo el pueblo movilizado y a todo el pueblo boliviano. Gracias, mis compañeros.
1: Red de Noticias Éxito, Lía Vega, La Paz.
2: El canciller Fernando Aramayo ha destacado que la COP haya madurado en pos de la democracia y se pueda dialogar. El gobierno ha confirmado que responderá al pliego petitorio de la COP para poder dialogar.
3: Qué bueno que la Central Obrera Boliviana recupere lo que la historia le está demandando, ser un mecanismo de interlocución de los sectores que representa, para que el Estado, en sus diferentes expresiones, poder ejecutivo, órgano legislativo, poder judicial, atienda las demandas y necesidades de sus representados. Ese es su rol. Qué bueno que convoquen al diálogo. Qué bueno que entiendan lo que significa dialogar. Dialogar significa ponerse en el lugar del otro para entender cómo satisfacer las demandas y necesidades. No significa golpear al otro, no significa violentar al otro para obligarlo a responder. Naturalmente, abrimos los brazos a cualquier espacio y escenario de diálogo. Y bienvenido un diálogo en tanto sea honesto, en tanto sea transparente, en tanto represente la agenda de sus representados. Porque también sabemos muchas veces que se manipula a veces este hecho de a quienes representa. Qué bueno que la COP esté llamando a un diálogo, el gobierno va a asistir naturalmente, pero que sea un diálogo honesto, transparente, realista, y que sea un diálogo sobre temas de la demanda y la necesidad social de la gente. La COP es un mecanismo, repito, de interlocución de lo que sus representados tienen que demandar y necesitan satisfacer frente al Estado, y el Estado tiene que responder a ello con políticas públicas. Por ello, ese diálogo tiene que darse no solamente como muchas veces se plantea, si no está el presidente, no diálogo. No, tienen que estar los ministros de Estado, porque hay responsabilidades en cada cartera que tienen que atender este conjunto de demandas y necesidades. Pero tiene que ser un diálogo sin condiciones. Tiene que ser un diálogo democrático, generativo. Tenemos que devolverle al diálogo su sentido y su contenido democrático.
2: El gobierno ha convocado al diálogo a la COP para esta jornada a las 9 de la mañana en Casa Grande del Pueblo. No hay justificativo para que el pueblo siga sufriendo, es lo que ha manifestado el vocero presidencial.
4: Todos hemos sido testigos de una conferencia de prensa y a nombre del gobierno tengo que celebrar, escuchar la palabra diálogo salir de la boca del señor Argollo a nombre de la Central Obrera Boliviana. Hemos esperado 45 días los bolivianos para que esto suceda. Lamentablemente ha costado 14 vidas humanas, 2.500

las palabras literalmente que ha dicho el señor Argollo, que su solicitud es para una pacificación inmediata, para resolver los problemas de manera inmediata. No hay nada que justifique, nunca lo hubo, para justificar que el pueblo boliviano esté de rehén. No hay nada que justifique que los choferes estén sufriendo en condiciones inhumanas en medio del camino. No hay nada que justifique la falta de oxígeno en los hospitales para con neonatos, para con niños. No hay nada que justifique que los enfermos de cáncer no puedan recibir su tratamiento oportuno, que debe ser en el día preciso. Los esperamos mañana a las 9 de la mañana en la Casa Grande para iniciar esta mesa de diálogo y de concertación y de construcción de soluciones en base a la realidad que vivimos.

0: presidente Rodrigo Paz ha manifestado que es el diálogo el que está abriendo los caminos. El diálogo es más que la fuerza, destacó el presidente luego de reunirse con la Central Obrera Departamental de Santa Cruz.
1: Para poder secuestrar a nuestro hermano.
2: A ver, los bloqueos están bajando, han disminuido en todo el país, queda muy poco, queda creo uno en Potosí. Oruro está desbloqueando ya parte y todo es un trabajo de ir dialogando. Hay un mandato constitucional y hay una ley que nos ampara bajo la Constitución para tomar una serie de acciones. Pero en los tiempos, hoy día, el diálogo está desbloqueando más que la fuerza.
3: El presidente Rodrigo Paz dijo que los bloqueos están bajando y que han disminuido en todo el país. Aseguró que el diálogo está desbloqueando más que la fuerza y que la ley será aplicada.
2: Hay ciertos sectores, y quiero dejar muy en claro, que están generando reivindicaciones justas. Santa Cruz está reivindicando una serie de necesidades de su central obrera departamental. Iremos a Santa Cruz. Y esto nosotros estamos ya identificando aquellos grupos que no están reivindicando derechos sociales o aquellas mejoras que hay que hacer, sino que están tomando una actitud política. Y está claro que el mandato lo reciben desde el Chapare y con aquellos que tenemos que resolver y están a tiempo. No se mezclen. Les pido por favor. Aquellos que reivindiquen lo que es correcto, sigan en su línea, sigan en su causa y atenderemos todas estas necesidades. Pero no se dejen infiltrar, mezclar con aquellos que son pagados, llegan a soluciones, aquellos que tienen causas justas y los infiltrados desordenan los procesos. Dicho esto,
3: indicó que los que continúan movilizados toman una actitud política y que reciben el mandato desde el Chapare. Mismos están siendo identificados.
2: Tenemos la fe de que este diálogo va a solucionar y yo estoy, como siempre, agradecido, agradecido, no en lo personal. Esto, como se dijo, es un parto difícil porque de aquí en más el bloqueo ya no va a tener un efecto para dar soluciones. Está claro que el bloqueo no está dando soluciones. Es a través del diálogo, a través de sentarnos a la mesa y no es a través de la violencia, sino el diálogo debe ser la forma de llevar adelante una solución.
3: Red de Noticias Éxito, Lía Vega, La Paz.
0: La Federación de Campesinos Tupacatari entregó también 5 condiciones al gobierno para poder tener un acercamiento. Las peticiones que realiza el sector campesino son gasolina, basura y revisión de combustible. Exigen la creación inmediata de una comisión de revisión del combustible para verificar la calidad del carburante antes de su ingreso y distribución en el país. Alivio económico por 6 meses. Solicitan la regulación temporal de obligaciones financieras por 6 meses. Con congelamiento de intereses, cargos por mora, multas e intereses. Penatorios sobre créditos vigentes para transportistas, gremiales, artesanos, productores, emprendedores y otros sectores sociales. También la Federación de Campesinas Tupac Katari pide la abrogación de decretos supremos considerados inconstitucionales. Se pide la abrogación de decretos que, según el documento, afectan al sector popular, al medio ambiente, a las empresas públicas y a los recursos naturales. Cuestionan normas relacionadas con minería, importación, comercialización de combustible por privados, además de decretos que afirman

concentran poder en el Ejecutivo. En el cuarto punto, piden un decreto de amnistía presidencial y restitución de garantías. Exigen la emisión inmediata de un decreto de amnistía presidencial para frenar la persecución política, judicial y económica contra dirigentes detenidos, aprehendidos, cautelados durante los conflictos. También piden la devolución de garantías económicas y el resarcimiento integral para familias de heridos y fallecidos. Y en el quinto punto, piden la abrogación de la ley número 1740. Demandan la abrogación inmediata de la ley número 1740 al considerar que atenta contra la vida del grupo del pueblo boliviano y permite el despliegue de militares en tareas de control interno. También piden investigar y desarticular grupos de choque paraestatales que, según el documento, habrían actuado durante las movilizaciones. Las organizaciones además advierten que estas condiciones deben ser atendidas en un plazo de 24 horas y sostienen que el documento puede buscar abrir un posible acercamiento con el gobierno para poder encaminar una salida a la crisis que atraviesa el país.

0: Sin embargo, el sector Evista ha descartado levantar cortes viales. Piden la renuncia del presidente. El dirigente Vicente Choque acusó al gobierno de Rodrigo Paz de encubrir el tráfico de sustancias controladas.
1: Por supuesto, una decisión firme a la cabeza de nuestra dirigencia, hombres y mujeres, se masifica las movilizaciones en diferentes puntos. Razones obvias. El gobierno intenta meter inteligencia a todo nivel, no solamente para poder secuestrar a nuestro hermano José, también a la dirigencia, que principalmente, por supuesto, de manera orgánica elegida, y asimismo también a diferentes puntos. Desde acá nosotros queremos llamar a todos los compañeros movilizados, hombres y mujeres, tener mucho cuidado.
2: A la cabeza de la CESUD se ve diferentes sectores, seguimos movilizados. Por supuesto que en diferentes sectores algunos alcaldes queriendo influenciar, algunos o asambleístas, en este caso concejales de alguna manera, pero con fuerza seguimos manteniendo. La postura es clara, la renuncia de Rodrigo Paz. Caso contrario, nadie va a retornar a sus casas desde las carreteras.
3: El dirigente de la Confederación Sindical Única de Trabajadores Campesinos de Bolivia, Vicente Choque, rechazó las versiones que señalan un supuesto debilitamiento en las medidas de presión y afirmó que las bases continuarán en el bloqueo de carreteras.
2: La movilización a la cabeza del movimiento indígena continúa. Y también queremos desmentir algunos medios que intentan posesionar ante nuestro país de que los bloqueos estuvieran ya de alguna manera entrando en un cansancio, un cuarto intermedio. Intentan decir de que ya la movilización se está desvaneciendo.
3: Reiteró el pedido de la renuncia del presidente Rodrigo Paz.
2: Lamentablemente en nuestro país hay una complicidad total con la DEA. Desde el gobierno, ministro de gobierno, FELCN, una cadena de cómplices para poder sacar semejantes cantidades de cocaína desde nuestro país. Por eso desde acá nosotros ratificamos el narcoterrorista, el delincuente y asimismo también los narcotraficantes más grandes es el Estado a la cabeza, en este caso, de Rodrigo Paz.
3: Red de Noticias Éxito, Eder Vargas, La Paz.
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0: Vamos a continuar con más, son las 7 de la mañana con 31 minutos, 7:31. La Comisión de Economía Plural suspendió el tratamiento del presupuesto general del Estado en la Cámara de Diputados. No llegó el ministro de Economía. La diputada Sandra Rivero calificó como injustificada la inasistencia del ministro y pidió que sea convocado a un informe oral.
13: Es inadmisible esta falta de responsabilidad del ministro. Concuerdo con la fecha que pone el colega, la primera semana de julio, porque bueno, y a estas alturas, ¿importa? Una semana más, una semana menos. Aparentemente el señor ministro tiene cosas muy importantes, excepto ayudarnos a dar respuestas a la población. Pero quiero sugerir algo también. Si es posible, hoy mismo, sugiero que enviemos una petición de informe oral. Porque él tiene que venir a dar explicaciones de su irresponsabilidad. La población está esperando cosas enteras, cosas transparentes y cosas rápidas.
14: El país está en una situación crítica. Inflación, desempleo, escasez de divisas. Y tenemos un ministro que podía haberse dado tiempo. Desde febrero, marzo, abril, mayo, junio. Vamos a entrar a la segunda quincena, ya hemos entrado a la segunda quincena del mes de junio. Que se presente, con todo respeto, al ministro y deseándole nuevamente éxito en sus funciones los primeros días del mes de junio.
15: Por culpa de este tipo de ministros, el Bolivia está quedando mal. Por culpa de estos ministros incapaces, el presidente está como está ahora. Nuestro país como está, como estamos viendo. Seguramente este ministro debe estar jugando casino. No solo eso, sino que también hemos podido evidenciar personalmente, hay directores, sus seguidores de los ministerios, están jugando casino. Esa clase de autoridades tenemos en Bolivia. Yo como autoridad de esta región, voy a solicitar al presidente Paz el cambio de este ministro, porque ya superabundantemente hemos esperado. Desde enero ya estamos en medio año. Y todavía estamos posponiendo para el siguiente mes, el mes de julio.
16: Es una indignación, no solo para la Asamblea, sino para el pueblo boliviano. ¿Qué cosas más importantes tiene el ministro que no sea el presupuesto general del Estado? ¿Cuánto más nos piensa aplazar? Y luego se queja porque solicitamos su renuncia. Solicitamos pues su renuncia por estos actos. Porque es incapaz. Porque él, ¿qué cree? ¿Que no nos damos cuenta de su cálculo político?
0: Pero el ministro Espinosa se atrasó porque su viaje tuvo una demora. Viajó en Bolivia, nada de aviación.
17: Esta es la tercera vez que nosotros nos sentamos con legisladores, nos hemos sentado con jefes de bancada, nos hemos sentado con jefes de brigadas parlamentarias, también nos hemos sentado de manera informal con distintos diputados. Esta es, insisto, la tercera vez que ya se ha presentado el presupuesto a los parlamentarios. Lamentablemente la comisión en una vez anterior no pudo ser convocada por la ausencia de varios diputados, algunos con justificativo, otros sin justificativo. Y eso demoró el tratamiento que teníamos en el mes de mayo. Hoy día ya estamos en junio. Ahora la comisión ha decidido postergarlo hasta julio. Esperemos que en julio pues estén presentes todos los diputados. Como les digo, yo he hecho todo el esfuerzo para poder llegar. Mire, la demora, como le digo, en el caso de mayo hubo una convocatoria que se suspendió porque había un diputado en particular que tenía una licencia. Ustedes pueden ver los registros, están ahí, son públicos. Entiendo que son públicos. Y en el caso nuestro, hoy día hemos llegado con el retraso, evidentemente, porque esto tiene que ver con un vuelo de una línea aérea que lamentablemente estaba retrasado. Una vez que hemos llegado, hemos bajado directo a la Asamblea, pero pues ya hemos tenido una posición en la que han decidido postergarlo hasta el primero de julio.
0: Ministro de Economía, además, ha manifestado que en los siguientes días o semanas se va a cambiar el tipo de cambio de dólar. Se va a poner fin al desorden que dejaron Evo Morales y Luis Arce Catacora, dijo el ministro Espinosa.
17: Nosotros hemos sido siempre muy claros al respecto. El objetivo final de la política cambiaria es unificar el tipo de cambio, porque esa ha sido una herencia que nos dejó Luis Arce y Evo Morales. El desorden cambiario, tener 4 o 5 tipos de cambio diferentes operando en el país, la gente no sabía a qué tipo de cambio podía trabajar, con inseguridad, con incertidumbre. El objetivo es volver a una economía que sea previsible, que sea ordenada, y obviamente eso significa un solo tipo de cambio para que todo el mundo tenga claridad y previsibilidad, para que el que recibe la remesa del exterior no esté viendo si va a recibir a 7, a 8, a 9, a 10, sino que reciba al tipo de cambio que todos conocemos.
18: ¿Hasta cuándo se puede consolidar esto?
17: Miren, esto puede pasar en las próximas semanas, en los próximos días, todo depende de que las condiciones se vayan dando. De nuevo, hemos sido siempre muy claros al respecto. Ese es el objetivo final de la política que estamos implementando, o generar orden y previsibilidad para la gente. Pero esto, como ustedes saben, no se preanuncia, ¿no? Esto es una cuestión que se va a dar en el momento que las condiciones estén dadas.
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0: Siete de la mañana, 38 minutos. Volvemos al tema del conflicto de los 48 días de bloqueos en el país. La Cámara de Transporte ha denunciado ante la CIDH a la COB y a la Federación de Campesinos Tupac Katari.

0: es contra los que están bloqueando, los señores de la COP, los señores de los Tupac y también contra el gobierno.
1: Álvaro Ayllón, presidente de la Cámara de Transporte La Paz, indicó que ya se presentó una denuncia ante la CIDH en contra de la COP, la Federación Tupac Katari y el gobierno por el conflicto que afectó a los transportistas.
0: No, porque evidentemente es por acción y por omisión. Al final, a nosotros los transportistas nos han abandonado entre el conflicto de dos partes, ¿no? Entonces, hemos pedido que vengan testigos o supervisores de la CIDH, veedores, una comisión, para que vengan a verificar la situación que está viviendo el transporte. Aquí hay dos partes de conflicto, el gobierno contra los movimientos sociales, ¿no? Como es la COP y los Tupac. Al medio estamos los transportistas. Nosotros somos los que estamos siendo sometidos en este momento entre el capricho de dos partes. Y eso es lo que hemos pedido en nuestra denuncia.
1: Entre la denuncia interpuesta está el abandono y la falta de acción del gobierno. También se ha solicitado una comisión para que puedan verificar la situación de los choferes varados en las carreteras.
0: Vengan a ver, lo que no entiende una parte de que estamos pidiendo un cuarto intermedio, canales humanitarios, queremos que lleguen a sus destinos, y la otra parte que tampoco hace uso del orden público para poder garantizar nuestros derechos de libre transitabilidad. Entonces esperemos de que esa denuncia llegue a donde estamos enviándolo, que es la CIDH.
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2: Por observaciones, fueron suspendidas las órdenes de aprehensión de Mario Argollo y Vicente Salazar, es lo que ha informado la Fiscalía.
3: Estableció que el proceso se encuentra en etapa preliminar. Si bien ha sido en conocimiento de que en una primera instancia el Ministerio Público habría emitido mandamientos de aprehensión, debemos referir que ellos por una acción constitucional, llámese acción de libertad, quien ha concedido vendría a ser la autoridad jurisdiccional, ha venido a dejar sin efecto estos mandamientos de aprehensión.
1: Debido a que la Fiscalía de La Paz no subsanó a tiempo las observaciones de una jueza, quedaron suspendidas las órdenes de aprehensión que pesaban contra los dirigentes Mario Argollo y Vicente Salazar.
3: No obstante de ese aspecto, tampoco limita nuevamente al Ministerio Público volver a emitir nuevos mandamientos. Pero ese tema, exclusivamente a la fecha, sigue en proceso de investigación. El proceso no está cesado y está sujeto al análisis y valoración exclusivamente de la Comisión de Fiscales. Bien, citarlos o en su caso emitir un mandamiento de aprehensión. Pero eso ya está sujeto al análisis y valoración de la Comisión de Fiscales, quienes siguen recabando documentación dentro de las investigaciones respectivas, y serán ellos como autoridades competentes la determinación que vayan a emitir.
1: El fiscal departamental confirmó que actualmente no existe ningún mandamiento de captura vigente contra el ejecutivo de la COP ni el representante de los Ponchos Rojos.
3: Si bien habría algunas observaciones que deberían ser subsanadas por parte del Ministerio Público, pero no es menos cierto que esa determinación en base a esas observancias ha dejado sin efecto los mandamientos de aprehensión. Ahora bien, al haberse dejado los correspondientes mandamientos de aprehensión, le faculta al Ministerio Público bien emitir nuevamente en base a, también a la subsanación, a las observaciones que hubiera realizado el Tribunal de Garantías, la emisión de un nuevo mandamiento de aprehensión, o en su caso, también valorando los antecedentes, las citaciones respectivas. Pero vuelvo a reiterar, ya es tuición de la Comisión de Fiscales, quienes han adquirido nuevos elementos y valorado, y evidentemente ya en las próximas semanas nosotros tendremos ya un pronunciamiento por dichas autoridades.
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2: Los choferes están pidiendo que la ABC pueda procesar a los bloqueadores por daños ocasionados en las carreteras.
4: Sí, efectivamente, vamos a tener que tomar. Ustedes saben muy bien, el transporte diario, cuánto está perdiendo y cuánto tenemos la pérdida actual. Y queremos ser claros, no estamos en contra de nadie. Todo el mundo tiene derecho de poder hacer reclamos de los intereses que nos corresponden. Pero la ABC tiene que procesar a todas aquellas personas que han destrozado carreteras.
1: Lucio Gómez, dirigente de la Confederación de Choferes de Bolivia, aseguró que la Administradora Boliviana de Carreteras debe procesar a los bloqueadores que dañaron las vías.
4: Han perforado, han aperturado sequías. y no es viable. Nosotros como transportistas, ¿no será que les duele de que pierdan la vida por la salud? ¿No será que pueden sentir que tienen, que están matando de hambre a un pueblo? ¿No les dará pena los productos que se están echando a perder en todas las carreteras? ¿Acaso no somos bolivianos, no son productores? Por todas esas circunstancias, no nos vamos a quedar callados. Y eso lo vamos a plantear en el ampliado, si se tiene que tomar acciones con todas aquellas personas que de verdad están permitiendo que nuestros compañeros caigan y mueran. Seguramente este empleado va a tomar decisiones. No se puede permitir. Nosotros hemos peleado por una causa social y esperamos también que ellos peleen por una causa social y no politicen.
1: Además, cuestionó al gobierno por el desabastecimiento de alimentos para sus compañeros que se encuentran en las carreteras.
4: Nadie está libre de la política, pero pues hagan como debe ser y no involucren a un pueblo boliviano, a la gente que no tiene nada que ver. Y tampoco pues representan a Bolivia. Digan como nosotros transportistas, somos transportistas. Digan pues a nombre de ustedes y no a nombre de Bolivia. Entonces, por eso precisamente, reitero, vamos a tomar las acciones. Yo tengo ampliado precisamente para tocar todos estos temas que he anunciado.
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2: Gremiales de Bolivia denuncian sentirse huérfanos por la falta de acciones del gobierno mientras duren los bloqueos.
5: Nos sentimos huérfanos. No hay padres de la patria. No hay gobierno. Aquí lo que están haciendo, lo que quieren, son los bloqueadores. Tanto perjuicio, tanto, la verdad no sé qué palabra emplear. ¿Quién va a pagar esos perjuicios? Tanta gente que ya está desocupada, tiendas que se están cerrando, los sacan a sus empleados. ¿Qué hay de ellos?
6: La dirigente de los gremiales de Bolivia, Mercedes Quisbert, en contacto con Radio Éxito, cuestionó la falta de acciones por el gobierno para solucionar el conflicto que atraviesa el país. Expresó su preocupación ante el cierre de tiendas y el desempleo.
5: Nos sentimos huérfanos. No hay padres de la patria. No hay gobierno. Aquí lo que están haciendo, lo que quieren, son los bloqueadores. Tanto perjuicio, tanto... La verdad no sé qué palabra emplear. ¿Quién va a pagar esos perjuicios? Tanta gente que ya está desocupada, tiendas que se están cerrando, los sacan a sus empleados. ¿Qué hay de ellos?
6: Adelantó que la próxima semana su sector se reunirá para evaluar medidas ante esta situación.
7: Mercadería que no llega. Mire, yo, la verdad, salgo muy temprano a conseguir algo, ¿no? Si es posible, pollo o carne. No hay, pero ahora las calles. Yo fui a pasear una mañana, fui a encontrarme con un familiar a la zona sur. San Miguel, la 21, está convertido en mercado, lo que nunca. Talacoto, convertido en mercado.
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6: Avanzamos con más en esta primera edición de la Red de Noticias Éxito. Son las 7 de la mañana, 49 minutos, 7:49. Nuevo año andino amazónico y del Chaco será recibido en el Cerro Montevilla del municipio de Sopaichuy. Renan Martínez desde la capital. Renan, buen día.
7: Buenos días. El año nuevo andino amazónico y del Chaco 5534 será recibido en el Cerro de San José de Montevilla, ubicado en el municipio de Sopaichuy, y donde participarán las autoridades departamentales y la población que quiera darse cita el próximo 21 de junio, informó el director de Cultura de la Gobernación, Carlos Montero.
8: El lanzamiento oficial de lo que es el año nuevo andino amazónico chaqueño, que lo vamos a realizar en el municipio de Sopaichuy. A 20 minutos de este municipio hay una localidad, un cerro que es de San José de Montevilla. Ahí lo vamos a realizar esta ceremonia ancestral, donde vamos a contar con la presencia del gobernador y de todas las autoridades asambleístas. Se ha hecho la invitación también al municipio de Sucre y demás autoridades, como también a secretarios, directores de la gobernación y principalmente a la población de Sucre y Chuquisaca. Están cordialmente invitados para poder vivir no solamente esta ceremonia ancestral y recibir los primeros rayos del sol, sino también hacer una ruta turística, como había manifestado el director de turismo.
7: El lugar donde se realizará esta ceremonia ancestral pretende convertirse también en una ruta turística, y la madrugada del recibimiento del año nuevo andino amazónico y del Chaco será una experiencia llena de historia y de riqueza cultural, donde se podrá apreciar música, danza y costumbres, afirmó el director de Cultura.
8: Posteriormente se va a acudir a esta localidad de San José de Montevilla, es a 20 minutos, y llegando ya hasta donde nos permite la movilidad, después tenemos que hacer una escalada aproximadamente de unos 15 a 20 minutos también. Allá ya vamos a tener un recibimiento por parte del alcalde de Sopaichuy, que va a tener también una cena ya con todos los acompañantes, y nos vamos a estar preparando para el momento sagrado, para el momento ancestral, para este acto, con sikus tradicionales. Van a estar grupos autóctonos, vamos a tener también la participación de grupos tradicionales de Sopaichuy y, por supuesto, de un yatiri que va a estar a cargo de la ceremonia principal.
7: Para Red de Noticias Éxito, desde Sucre, Renan Martínez.
6: Gracias, Renan, saludos. 7:52. Más de 35 buses de Tarija se encuentran varados por los bloqueos en el occidente del país. Mario Fernández, buen día en Tarija.
9: Gracias. 35 buses de Tarija se encuentran varados en los bloqueos de La Paz por más de 45 días. Este sector anuncia grandes pérdidas y estarían trabajando al 85% cubriendo solo una ruta de 6 departamentos que realizan. Piden solución al gobierno nacional lo más antes posible.
10: Como sector de Tarija tenemos más de 35 buses parados en la terminal de La Paz, que están 45 días sin poder volver. Nosotros, como residencia del departamento de Tarija, esta gente sigue, está parada allá. Y no tiene opción, y ellos viven aquí. Hemos tenido gente parada en sectores como Tarabuco, en sectores de la zona alta de Potosí. En Potosí ha habido un leve decrecimiento de los bloqueos que permite que lleguen, pero ya no es retorno. Y sí, lamentablemente ya más de 46 días que estamos con los permanentes bloqueos, que hay una desestabilización a nivel nacional. Nosotros, como sector de Unubuses, hacemos los servicios principalmente a La Paz, Cochabamba, Oruro, Potosí, Sucre y Santa Cruz.
9: Los buses de Tarija están en quiebra. Más de 45 días paralizados tienen que pagar sus oficinas, al personal, toda esa situación. Solo la ruta Tarija-Santa Cruz estaría de forma normal.
10: Y a la fecha la única ruta transitable de carácter regular es Santa Cruz, es decir que estamos operando con un 83% menos de nuestras frecuencias, lo que hace que estemos perdiendo. Estamos perdiendo, tenemos obligaciones, como todos, obligaciones bancarias. En mayo ha fenecido las obligaciones que tenemos con el SIN de pagar un IGUE, tenemos obligaciones con los alquileres en los distintos puntos terminales como El Alto, La Paz, Oruro, Cochabamba, incluso aquí en Tarija, que nos imposibilitan cubrir estas obligaciones.
9: Red de Noticias Éxito, Mario Fernández, ciudad de Tarija.
6: Gracias, Mario. Vamos hasta Camila, Héctor Aguilar. Héctor, contigo adelante, buen día.
11: Este el informe desde la capital petrolera del país. Carmen Aldunate, asambleísta departamental, ha señalado que una de las sentidas necesidades que tiene la provincia cordillera es la vertebración vial. Los caminos no están en buenas condiciones, ha remarcado. Pero, ¿qué es lo que se está haciendo desde la gobernación cruceña precisamente para mejorar los caminos, para que los productores puedan inmediatamente sacar su producción y llevar a las principales ciudades que corresponde a todo el departamento de Santa Cruz? Finalmente, desde otro asambleísta, como es Marcelo Villagra, ha señalado que debe existir una coordinación con las autoridades municipales para desarrollar gestión.
12: Como se decía, una reunión de acercamiento, de que nos conozcamos y obviamente ya tener los números de teléfono y que cuando se nos conoce vamos a estar para cualquier tema, ¿no?, que le competa a la gobernación, obviamente.
11: En el informe desde Camirí, Héctor Aguilar Mercado, para la Red de Noticias Éxito.
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6: 7:59 en la recta final. Tome previsiones a esta hora de la mañana. Se instala un punto de bloqueo en la Brigada Camacho de gente que busca poder comprar pollo a 18 bolivianos el kilo en la agencia, una de las agencias de EMAPA en la Brigada Camacho. Frente al mercado Camacho se ha cerrado uno de los carriles. La gente molesta, pide que se pueda vender este producto como lo había anunciado tiempo atrás, hace unos días atrás, esta semana justamente. EMAPA, en el cierre. Los chequeos han cobrado la primera víctima de gente que prende fuego para buscar generar también el abono a la tierra.
7: La que toda vez han informado de que en el municipio de Carcaje se estaba produciendo un incendio forestal.
8: El coronel Jaime Iván Alemán, director nacional de bomberos, informó que una persona perdió la vida a causa de los chaqueos. El hecho se registró en Cochabamba.
7: Al lugar inmediatamente se ha constituido personal de bomberos del departamento de Cochabamba, objeto de realizar las acciones pertinentes en lo que se refiere a la evacuación de las personas que se encontraban en el lugar y también mitigar y sofocar el incendio que se ha suscitado. ¿A raíz de qué? Esto ha sido a raíz de que los comunarios han empezado a realizar la quema, la limpieza del terreno y bueno, pues eso se les ha salido ya de las manos y se ha generado un incendio. Aproximadamente 5 hectáreas se han quemado. Fruto de este hecho por parte de los comunarios, bueno, pues se ha producido la muerte de una persona de 74 años de edad y 2 personas familiares también de la persona que ha fallecido han sido evacuadas también por tener lesiones.
8: Indicó que los comunarios del lugar no pudieron controlar el fuego. A causa de ello, otras personas también resultaron heridas. Mismas fueron trasladadas a un centro médico.
7: Bueno, ya anteriormente hemos sacado el 5 de mayo un plan de operaciones contra incendios forestales, donde también se hace conocer a las direcciones departamentales de los 9 departamentos a objeto de que realicen las acciones preventivas con el tema de difusión sobre mensajes en los diferentes departamentos, sobre todo aquellos en los que se tiene mayor incidencia, como es Beni, Santa Cruz, Tarija, Cochabamba, a objeto de que se pueda realizar acciones preventivas con el objeto de poder concientizar a la población y evitar sobre todo la quema de pastizales, toda vez de que se les sale de control y esto nos genera puntos focales de calor y que nos genera un incendio forestal.
8: Red de Noticias Éxito, Lía Vega, La Paz.
6: Punto final a las noticias. Muchísimas gracias por la atención dispensada que desea junto a la radio. Le estaremos contando los detalles de el encuentro que debería darse a las 9 de la mañana entre la Central Obrera Boliviana y el gobierno. Incluso se ha anunciado que el fiscal general del Estado estaría presente como mediador de esta negociación. Estaremos contando los detalles. Quédense con la radio. Enseguida, los deportes. Messi se transforma en el number one, en el número uno, como máximo goleador de los mundiales. Enseguida le cuentan los detalles. Que tenga buena jornada. Nos reencontramos a mediodía.
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0: Suiza a los 17 minutos del primer tiempo. Salió de la zona derecha, entró en juego, él buscó solo, la clavó donde la clavó. Señoras y señores, empieza a ganar la Argentina por Messi. La Argentina 1, Argelia 0, Messi lo hizo.
1: Esto es cambiar de ritmo, el fútbol es un juego de velocidades. Parecía lentitud hasta que apareció De Paul. De Paul, un pase milimétrico allí, recto. Pasaba solo ese pase con esa velocidad para que agarre la pelota a Messi. Y lo de siempre, la costumbre, lo de todos los días de Messi. Ya a nadie sorprende, o sí, con casi 39 años. El arquero creo podía haber hecho un poco más, pero agarró la pelota a Messi entre líneas. Algo que estaba negado para la Argentina, pero la lentitud hizo posible la velocidad. Golazo de Messi y Argentina se pone en ventaja en un partido que no estaba sencillo.
0: Si la cambia, se viene la chance de la Argentina, pero no, quedó corto el pase de Messi. Qué tentador estaba Enzo Fernández. Messi que presiona y comete falta.
1: Ah, está agresivo Messi, ¿eh? Porque uno le puede reconocer toda su genialidad en esta faceta del juego, quizá con algo más de pasividad para recargar las pilas, energía para la próxima jugada, pero se está mostrando comprometido con el partido en este aspecto también.
0: Tapó de la amarilla, al igual que Montiel. Hay tiro libre para Argelia. 31 minutos y medio. Ganando la Argentina, se sigue quejando. Ahí Samandí. Pide que revisen la jugada.
1: Vale.
0: Pide, vale. Pide que revise el árbitro. Lo que hace es dar la orden para que juegue. Pelota para JD. De Paul. Messi va por otro, va por otro, va por otro. ¡Ay! Muy alto. Te digo. Raro que no pegó.
1: Raro. Parecía que lo tenía hecho, que era uno más. Otra buena presión individual de De Paul, que está muy enérgico para recuperar la pelota. Todos atrás, el escenario alrededor de esa recuperación de la pelota estaba desierto de jugadores de Argelia, y Messi tuvo tiempo para recorrer, tocar y clavar en un ángulo.
0: Lo raro, mal. Lo raro que lo aparearon. Uy, ya de tiempo. Lo raro.
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8: ¿Qué tal? ¿Cómo están? Qué gusto saludarlos a esta hora de la mañana. Hubiera querido poner todo, pero ya estamos prácticamente sobre la hora, 8:11. El placer de saludarlos a esta hora, como siempre. Les saluda Yasmani Villegas. 17 de junio, sí señores, jornada de miércoles. Un miércoles bonito para los argentinos, para el continente, a los que siempre quieren el bien, seguramente en cuanto a resultados de este Mundial. A mis amigos que están vinculados al fútbol, a los fanáticos y a los no fanáticos también que están por ahí aguantando y esperando que les vaya bien a los sudamericanos en este caso. Qué gran noche para Argentina. Sí, ganó, gustó y goleó. Qué gran noche, fantástica para Lionel Messi después de jugar 6 mundiales a sus 38 años. Ha hecho su mejor debut en un mundial, ¿no? ¿Quién diría? A sus 38 años. En este caso, realmente fantástico. Si alguien dudó de Messi, es hora de que usted cambie justamente de pensamiento, porque definitivamente en el primer partido Lionel Messi ha demostrado de que tanto que lo critican en algunos países y demás situaciones, de que ya no está para jugar tal vez a gran ritmo, ha demostrado definitivamente de que es el mejor del mundo, ¿no? Definitivamente es el mejor del mundo, no es un jugador que tiene que recibir por ahí los balones para hacer goles o que le asistan, al contrario, Messi se las fabrica. Así es, ayer Messi un gol de larga distancia, bien ejecutado, con complicidad del arquero, pero finalmente el que busca el ángulo es Messi, ¿no? Luego, atento a un rebote, golazo de Messi, y el tercero, qué linda jugada. Definitivamente para elogiar al argentino, para elogiar al astro, al campeón del mundo, al número uno, definitivamente lo de Lionel Messi ayer, impresionante el debut, ha tapado seguramente y ha silenciado muchas críticas, muchas bocas. Alguien se dudó, como reitero y decía, Messi ya no está para ni siquiera para el Mundial, que se quede en el Inter de Miami y demás. Bueno, ayer vieron que Messi todavía tiene para dar, y seguramente a partir de lo que ha significado ayer Argentina, con esa goleada contundente y buena victoria, además la primera para Sudamérica, ha demostrado de que tiene mucho por dar y se mete en la lista de candidatos. Si algún momento no estaba, se mete. Más aún con la participación de Lionel Messi, considerando de que era una gran duda, ¿no? Incluso ayer nosotros decíamos, ¿será que arranca como titular? ¿Será que está en la banca? Por un tema de la edad, ¿no? Por un tema de la edad, porque creo que del talento nunca dudamos. Pero ahí está Messi. Es más, jugó casi todo el partido. En la parte final ha sido reemplazado Lionel Messi. Simplemente era para también sentir el aplauso del público en Kansas, en este caso. Impresionante de Messi. Señoras y señores, ayer Argentina le dio la primera victoria a Sudamérica. ¿Cómo te va, Lucho Moreno? Buen día y bienvenido.
9: Hola, Yasmani, qué placer de saludarte. Llegó el día, dicen muchos, ¿no? Y al final se conoció la victoria de un equipo, una selección sudamericana en estas lides que son tan importantes para poder mostrar el poderío futbolístico de cada selección. Y Argentina comenzó muy bien, con pie derecho, esta participación en Copa Mundial, porque es la vigente campeona del mundo, ¿no? Recordemos que está defendiendo su título conseguido el pasado 2022 y que hoy por hoy ha comenzado con buenos augurios, podríamos decir, porque Argentina se enfrentó a una selección de Argelia que de principio le jugó de par a par. Es más, dos goles que fueron anulados por posición adelantada, uno de Argentina, y Argelia que respondía inmediatamente para marcar ese tanto, pero los dos goles fueron anulados. Un Lionel Messi inspirado, que no solamente hoy o anoche se tuvo esa visión de verlo ahí adelante esperando que le llegue la pelota, también defendió, jugó, creó y fue solidario con cada uno de sus compañeros para poder aportar esta victoria. 16 tantos ha marcado hasta el momento en Copas Mundiales y ha igualado los goles de Miroslav Klose, el alemán que hoy por hoy era el único goleador en Mundiales. Así que Messi tiene mucho por recorrer en esta Copa del Mundo.
8: Claro, quizás ese récord que también muchos veían, ¿no? De reojo, y decían que tal vez en 16 avos de final pueda romper el récord el Lionel Messi. No lo hizo en el primer partido. Hat-trick para Lionel hubiera sido póker, ¿no? Porque le anularon un gol, sí, donde estaba el hombro un poco adelantado, y definitivamente eso con el VAR ya no se puede ocultar, ¿no? Quizás se cuestionaron un poco el tema del arbitraje porque debería haber sido expulsado, dicen algunos, el Lionel Messi. A mi juicio creo que no. Tal vez sí, una amarilla, pero creo que la posición donde fue la falta fue justamente ahí en el terreno del equipo de Argelia, hace que de repente no tenga tanta trascendencia esa falta. Si hubiera sido último hombre, claro, era para cobrar y para expulsarlo, pero no había intención, fue atrás a buscar la pelota y creo que yo hubiera tomado la misma decisión en este caso. Así que los anti-Messis no le busquen vueltas y no le den argumento a los fanáticos de Messi, justamente para poder discutir, considerando de que está claro el panorama. Messi ha tapado bocas, incluso a los fanáticos de Cristiano Ronaldo. Es más, le metió presión hoy a CR7, hablando un poquito de esta competencia sana que hay en el fútbol, ¿no? ¿Quién es mejor y quién por ahí es el primero? Señora y señor, hoy juega Ronaldo y seguramente también va a querer hacer lo mismo. Ya le metió presión a Lionel Messi y eso definitivamente hace que también hoy pongamos la atención en Cristiano Ronaldo. ¿Te parece escucharlo a Lionel Messi, que ayer, como lo decía Lucho Moreno, justamente ha superado a Miroslav Klose, ¿no?
9: No, ha igualado, ¿no?
8: Ha igualado.
9: Está en 16 goles también.
8: Pero lo va a superar.
9: Esperemos de que se pueda dar esa situación, porque cerquita también aparece Kylian Mbappé, que ayer marcó dos goles también con Francia y está con 14 goles. Así que es una pugna también para quién será el goleador de la Copa del Mundo.
8: Exacto, bueno, de todas las copas del mundo, sí, ¿no? En este caso, nosotros apuntamos al sudamericano, por supuesto, porque además, a diferencia de los que estaba mencionando Lucho Moreno, de Kylian Mbappé, de Miroslav Klose, si quieren lo metemos ya a la lista, Cristiano Ronaldo, el único que vino al país y el único de esos cuatro que vino a jugar a la altura es Lionel Messi. Uh-huh. Así que eso le da un plus también a Lionel Messi, ¿no? Que juega en todo terreno, Sí, señor, porque yo le apuesto, si viene, si en algún momento, no sé, soñando grande, hay un amistoso en la altura con Francia, les puedo asegurar que no viene Mbappé. Con Portugal les puedo asegurar que no viene Cristiano Ronaldo. Pero ahí está, Messi vino en eliminatoria, evidentemente, jugó, es más, acá se comió 6, ¿no?, de Bolivia. Pero bueno, ahí esas cositas que seguramente tiene Bolivia igual para poder recordar. La palabra de Lionel Messi, que ha sido la figura justamente, y creo que la figura de la primera fecha.
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10: ¿Dónde encontrás para seguir teniendo ese apetito competitivo?
11: Bueno, gracias primero. Después, a mí me gusta jugar al fútbol, es mi pasión desde chiquito, y cuando estoy así, bien, doy el máximo. Estamos mirando ahora la serie de Rafa Nadal y me identifico mucho, ¿no? Creo que somos muy parecidos en ese sentido, que siempre quiero dar el máximo, siempre me quiero sentir bien y disfruto de esa manera y bueno, mientras pueda y esté bien para hacerlo, ahí estaremos.
10: ¿Sos el máximo goleador de los mundiales junto a Klose? ¿Mirás ese número?
11: No, la verdad que no, la verdad que es un honor obviamente estar ahí por lo que significa estar al lado de Klose, lo que está Ronaldo también ahí, pero creo que no significa nada, ¿no? Mbappé también, que hizo hoy 2. Al final es estadística y nada más. Si bien es un orgullo poder competir con todo ello, no significa nada para mí. Ronaldo, de lo que yo vi, fue uno de los más grandes y no está primero, o sea que queda sola una traída.
12: No, la verdad que una cuestión totalmente ajena a lo deportivo. Pasé unos días difíciles, complicados, pero nada, agradecido a toda la delegación, a todos mis compañeros, porque pues estuvieron siempre, como siempre, al lado mío, dándome mucha fuerza para que esté bien y nada.
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8: 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La palabra de Lionel Scaloni, claro, de esa gran victoria, por supuesto todos felices, lo escuchamos al técnico argentino.
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14: Abrió el partido, la verdad que estaba complicado. El primer tiempo ellos hicieron las cosas bien y sabíamos, por otra parte, cómo iban a jugar ellos y dónde nos podían poner en dificultad, e intentamos contrarrestarlo de alguna manera. Nos faltó un poco más de tenencia en el primer tiempo, pero bueno, no, más allá del gol anulado a ellos, no tuvieron grandes situaciones. Y lo de Leo, bueno, es difícil de explicarlo. A nosotros nos sorprende porque lo vemos diariamente y bueno, hasta que él quiera ser el mejor. Hace 20 años que lo hace todos los santos partidos y bueno, es emocionante verlo, la verdad. Creo que no solo nosotros los argentinos, cualquier persona que le guste el fútbol después de ver lo que hizo hoy con 38, es algo difícil de explicar.

0: Por suerte hemos tenido momentos de dificultad, no fueron muchos, pero cuando lo hemos tenido hemos salido de la mejor manera, y siempre decimos que con el que está al lado, si te lleva mejor, las cosas serán más fáciles y eso no va a cambiar. Sí, eso, lo hacen solo, no, nosotros solo los ponemos a la cancha y le recordamos que hay que seguir jugando. Lo hacen desde chiquito y desde que tienen 7, 8 años, ellos fueron los mejores en todos sus equipos donde han jugado y siempre han jugado para ganar y siempre han querido ganar porque fueron futbolistas excepcionales de chiquito ya. Entonces no es muy difícil hacerle entender a ellos que tienen que seguir, porque aparte compiten, les gustan competir y cuando tienen que sufrir, sufren. Porque hoy Argelia nos puso en problemas y el equipo supo sufrir, contrarrestar a ese sufrimiento con algunos contragolpes, que no es nuestra marca de la casa, pero sí que el equipo lo tiene. Y bueno, al final lo sacamos adelante. Es el menor problema que tenemos, porque nosotros sabemos muy bien. Yo creo que este equipo sabe muy bien que cualquiera nos puede ganar. Esa es la realidad. Si te confías un poquito, cualquiera te puede ganar. Tenemos un montón de ejemplos. Nosotros, bueno, la verdad que no sabía esta estadística. Es una estadística más y yo no soy muy fanático. Falta un montón para intentar llegar al final. Pero siempre es bueno empezar ganando, eso sin duda que fortalece todo. ¿Cómo vivís del equipo? Ah, bueno, no, me gusta el equipo cuando tiene que jugar, juega, siempre digo lo mismo. Y cuando ellos hoy no pusieron en problema, el equipo trabajó, han hecho Thiago, Almada y Lautaro, han hecho un trabajo increíble a nivel físico, han trabajado con dos o tres opciones de pase que tenían ellos, iban de un lado a otro y la verdad que eso a nosotros nos encanta, que entiendan el partido, que hay veces que hay que hacerlo y después entre el otro compañero que esté más fresco. La verdad que eso está bueno.
1: Bien, la palabra de Lionel Scaloni, contento por la victoria, el mejor debut de Sudamérica, en este caso por ahora, claro, es el turno de Colombia hoy por la noche, pero resultados que también ayer se han registrado, querido Lucho Moreno.
2: Así es que todo comenzó a las 3 de la tarde, horario boliviano. Francia derrotó a Senegal por 3-1, con un doblete de Kylian Mbappé también para dejar ahí marcada la presencia de los franceses. Irak y Noruega se enfrentaron a partir de las 6 de la tarde. Noruega, el equipo de Erling Haaland, ganó por 4-1, también doblete del androide Haaland, que estuvo también presente con los goles para su selección. Ya en el compromiso que se jugó en horas de esta jornada, a las 0 horas, Austria derrotó por 3-1 a Jordania. Así se jugó la fecha de este pasado 16 de junio, con muchos goles y con muchas sensaciones encontradas.
1: Más adelante estamos con el menú de hoy. Hoy hay 5 partidos. 5 partidos para tomarlo en cuenta. Bueno, uno ya pasó, ¿no? Estaba considerado el partido de Austria con la victoria sobre Jordania. Hay 4 más entonces, donde juega Colombia también y donde juega Portugal, que enseguida seguramente vamos a dar a detalle el horario y también lo que va a significar el menú del Mundial de hoy miércoles. Vamos a la pausa. 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Pausa acá en la radio y enseguida estamos con más de Éxito Sports Bolivia.
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9: Bien, continuamos en esta jornada de información deportiva, señoras y señores, 8:33 minutos. El menú de hoy, querido Lucho Moreno, para seguir respirando fútbol en este caso.
10: Muy bien, se va a desarrollar de la siguiente manera. Muchos seguramente van a acompañar el almuerzo con el partido que va a jugar Portugal frente a la República Democrática del Congo. Esto será a partir de la 1:00 p.m, sí, horario boliviano. A las 4:00 estará jugando Inglaterra frente a Croacia. Buen partido. Ghana a las 7:00 p.m. estará enfrentando a la selección de Panamá. Son los partidos que se van a desarrollar en esta jornada para todo lo que se viene en la Copa del Mundo 2026.
9: Pero mañana juega Colombia, ¿no?
10: Sí, señor.
9: Claro, yo decía hoy día, ¿por qué lo adelanté a Colombia? Claro, lo que pasa es que el Mundial se está haciendo largo, al menos la primera fecha, porque sabemos de que son más grupos y son más selecciones. En este caso, lo cierto es de que
10: hoy... Perdón, no, Colombia es a las 10:00 p.m. frente a Uzbekistán.
9: Ah, Luchito Moreno, sí. No, ya me debes una salteña, sí, me debes una salteña porque...
10: Sí. ¿Sabes qué? Te voy a invitar a una salteña de la bueno.
9: Sí, me dijiste que
10: te voy a llevar a caminar porque estaban bloqueando por ese sector, pero bien que hablas acerca. Sí, a las 10:00 p.m. es Uzbekistán frente a Colombia. Hoy cierra todo el tema de la primera fecha, sí, de la Copa del Mundo.
9: Ahí está, me hiciste dudar y debes enlazarte a Brandon más porque a todo el grupo en realidad.
10: No, Brandon no dijo nada, así que...
9: Bueno, reiteramos entonces, Portugal 13:00 contra Congo, Inglaterra, el mejor partido de esa jornada frente a Inglaterra, Croacia, 4:00 p.m. horario boliviano, 7:00 p.m. gana frente a Panamá y también, por supuesto, Uzbekistán 10:00 p.m. frente a la selección de Colombia. En este caso, hoy lo vamos a ver a Luis Díaz, ¿no? Por el lado de Colombia y a Cristiano Ronaldo por el lado de CR7 en este caso. Ayer conversamos con Miguel Portugal. ¿no? Sí, con el español lo llevamos hasta España, tío. Y definitivamente hablamos de fútbol, ¿no? Dentro de un resumen que le podemos decir, habló de España y de lo que le va a costar a los europeos de repente poder sentirse cómodos en América, ¿no? Porque finalmente México y Estados Unidos están dentro de América Latina y supuestamente, por lo que dice Miguel Portugal y ese europeo, él, palabra autorizada, seguramente hombre de fútbol, que el clima de alguna manera les afecta a los europeos, decía Miguel Portugal, y puso de candidatos más a los sudamericanos, a pesar de este mal debut, digamos, del resto de los sudamericanos, a diferencia de Argentina, en este caso, ¿no? Hablamos de fútbol, igual dijo que le gustaría volver a Bolivia, se extrañaba por ahí que no lo había llamado ningún grande, ¿no? En este caso, ni Bolívar ni el Tigre, cuando estaban buscando a técnicos a modo de charlar igual. Y también habló un poco de la selección boliviana de fútbol, Lucho Moreno, donde dijo, en la selección tienen que estar los mejores, no convocar por edad o por tratar de renovar la selección. Y es palabra autorizada porque es un técnico que tiene otra formación dentro de esta carrera, netamente europeo, y en su momento Bolívar apostó con él y consiguió justamente el título cuando tuvo que venir a Bolivia. De ahí, claro, ya pasó a Wilstermann y no le fue como quizás le fue con Bolívar consiguiendo el título. Sin embargo, es pues un técnico que sabe de nuestra realidad porque ha estado algunos añitos acá en el país.
10: Sí, es un técnico que conoce muy bien la idiosincrasia del jugador boliviano, que ha sabido cómo se juega estar en el valle, estar a nivel del mar, de todo lo que significa la altura. Entonces es un técnico que, más allá de no estar nuevamente en territorio boliviano, ha mandado un mensaje, ¿no?, de que el fútbol nacional como en sí tiene que salir de ese bucle, ¿no?, de seguir en ese mismo camino, de intentar, no, hay que romper esquemas y trabajar de diferente manera. Tiene otra idea y otro pensamiento como europeo, así como lo hizo con Bolívar en su momento cuando llegó, trayendo también a Juan Miguel Callejón, ¿no?, a seguro, José Sánchez Capdevila, también a Eduardo Moya, el vikingo extremeño que se denominaba él. Entonces creo que tiene otra visión y esperemos de que también esto pueda ser escuchado a todo lo que significa la dirigencia del fútbol nacional.
9: La palabra de Miguel Portugal, primera parte, hablando y opinando de la selección boliviana de fútbol y una consulta que se hacen muchos en el país.
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9: Puta, deben ir los mejores o por ahí por un tema de renovar la selección hay que convocar gente más joven.
12: La selección siempre tienen que ir los mejores. Si los mejores son jóvenes, pues tienen que ir. Mira, yo cuando estuve en Bolívar, la primera etapa mía, jugaban conmigo muchísimos jóvenes que fueron a la selección, pero era porque eran los mejores que yo tenía, no porque fueran jóvenes. Un jugador no debe jugar en una selección porque sea joven, debe jugar porque tiene calidad. Y si tiene 40 años y todavía es el mejor de ese país, debe jugar. Ayer en Cabo Verde jugó un portero con 40 años porque es el mejor de su país. ¿Por qué no le vas a poner si es el mejor todavía de su país? ¿Me entiendes? Claro. Tienen que ir los mejores. Y si los mejores son jóvenes, pues mejor, porque vas a tener una base de futuro. Pero si los jóvenes no son los mejores, no tienen que ir simplemente por ser mejores.
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9: Ahí está el mensaje clarísimo, transición al Facebook. Ahí está el mensaje clarísimo en lo que dijo Miguel de Portugal. Más del profesor, considerando de que también habló, como bien lo decía Lucho Moreno, ¿no?, de que hay que cambiar quizás las costumbres, lo que siempre repetimos en el país, ¿no? Y que, a ver, escúchenlo mejor y luego lo comentamos.
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9: Boliviana en el repechaje, de repente, tal vez no en los amistosos, pero sí en el repechaje donde Bolivia estaba muy cerca.
12: Sí, lo seguí muy atento. Tú sabes que tanto tú como Villegas han estado en mi equipo de trabajo en Bolívar y lo sigo siempre y me encantaría que se hubieran clasificado. La verdad es que estuvieron ahí, lo tuvieron, pero bueno, Irak no es una mala selección. Al final, bueno, pues por un despiste, un detalle, pues no pasa, pero la verdad que estuvo ahí. Pero lo cierto es que ahora con ese repechaje del séptimo y los seis equipos que se pueden clasificar, ir al Mundial tiene que ser prioritario para Bolivia, pero con un trabajo desde ya, ¿sabes? Eso es fundamental.
10: Profe, ¿lo llamaron en algún momento para dirigir a la selección boliviana?
12: No, a mí me llamaron hace ya unos años, pero después ya nunca más volvieron a llamarme. A mí me encantaría, la verdad que me encantaría volver, y más teniendo allí como está Oscar, como está Tutu, yo creo que se pueden hacer grandes cosas. Ahora hay mismo una hornada de gente joven que puede crecer mucho, pero necesitan cosas, necesitan empuje, necesitan crecer, necesitan mejorar. Y ahí es donde yo creo que no debes caer siempre en las mismas, digamos, en las mismas tentaciones de siempre. No sales de ese bucle en el que estás metido en Bolivia. No sales. Tienes que salir, tienes que adquirir de fuera conocimientos. Si no, no vas a salir de ese bucle. Estás siempre encerrado ahí.
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9: Bien, la palabra de Portugal y en esa última parte, por si acaso se refería a que hay que jugar con la sub-20 y sub-23 afuera, ya que acá en el país no se puede hacer, y si seguimos esperando quizás que se solucionen las cosas en el país, seguramente no vamos a crecer, considerando de que de alguna manera sabemos de que las divisiones menores no compiten regularmente. Y también, ¿no? Mira que estamos volviendo a caer a lo mismo, en el sentido de que pensamos en la absoluta, pero a la absoluta, por conseguir solamente amistosos para la absoluta, en la absoluta se está haciendo lo que debería hacerse con la sub-23, ¿no? Por eso es que Óscar Villegas convoca jugadores que ni siquiera están de titulares o en primera división en equipos, los está probando en la selección absoluta, que ya la gente de por sí empieza a cuestionar y escribir en redes sociales, porque es cierto, está probando en la verde. Es el caso de muchos que no rinden en sus equipos, pero en segunda división o en la reserva, y los lleva a la selección. Y está probando, los está viendo en la absoluta, y eso creo que hay que cambiar. Si quiere probar, tiene que ser en la sub-20 o en la sub-23, donde hay un rango de edad, donde le permite quizás incluso hasta competir con el jugador de la misma edad, ¿no? En este caso, también hay que pensar, yo creo que en amistosos, ahí también nadie va a poder cuestionar a Óscar Villegas por convocar jóvenes, porque ahí sí hay una edad determinada, como lo hace México. Recuerden que México ha estado jugando amistosos con su selección sub-23, entonces yo creo que también hay que buscarle, si la absoluta por ahí en este momento es un problema por el tema de los conflictos, porque no hay fútbol y un montón de cosas más, y si quieres renovar la selección, yo creo que hay que buscar amistosos, no para la absoluta, para la sub-23. Y seguramente sobre esa sub-23 luego van a reforzar los que ya han pasado esa edad, ¿no? En este caso creo que eso hay que empezar a hacer, querido Lucho Moreno, porque si es el pensamiento realmente renovar, háganlo con la sub-23, y que la selección con la que vamos a enfrentar mañana sepa que está jugando con la sub-23. Así no hace quedar mal, como bien lo ha dicho en su momento acá Cristaldo, ¿no? Que se ha viralizado en varias páginas y no han mencionado, bueno, problema de ellos, pero en fin, está que lo dijo acá y dijo: no jueguen con la imagen del país. Es cierto, porque definitivamente cuando nos golean es a Bolivia, ¿no? No es a Villegas, es a Bolivia. Y luego no quieren jugar contra nosotros, no me voy a cansar de decir eso. Luego no quieren jugar con nosotros porque nos califican de malos, ¿no? Y ayer vieron que Argelia, que nos goleó a nosotros 4-0, ayer perdió con Argentina 3-0. Vieron que Irak también cayó con Noruega, ¿no? Y es una selección que nos ganó a nosotros. Entonces cada vez hace que nos vean muy malos todavía, ¿no? Porque ven que esas selecciones ni siquiera le han ganado a alguien. Y a nosotros nos pasaron por encima, ¿no? Hablando por Escocia, que seguramente también tuvieron el mismo pensamiento, definitivamente, pero son cosas que están sucediendo. Yo creo que hay que buscarle amistosos a la sub-23.
10: Sí, es claro, ¿no? Este trabajo, y no es de ahora lo que se habla acerca de las divisiones menores, que tienen que ir recalando, ¿no? La sub-15, a la 17, a la 19, a la 20, a la 23. Pero muchas veces en el camino también se van perdiendo los jugadores, ¿no? ¿Por qué? Porque no tienen competencia, porque no están en los clubes que quizás podrían darle la misma cabida como en la selección nacional. Entonces hay mucho trabajo que realizar, no solamente mirar lo que se viene ahora para el Mundial 2030 con sus eliminatorias, con la Copa América que estará entre medio, pero hay que trabajar y no solamente inflar el pecho y decir solamente estamos haciendo debutar jugadores en la selección boliviana de fútbol. El trabajo será arduo, hay jugadores como Jesús Maraude que ha demostrado con 18 años estar en la absoluta, bienvenido, pueden haber muchos más, pero necesitan competencia, tener minutos a nivel internacional de ese roce para poder jugar en la selección absoluta.
9: Y claro, y estar por merecimiento, no uh-huh. por un tema de prueba. Más de Portugal, a ver, también esa charla que tuvimos, y bueno, la intención seguramente de volver al país donde tiene buenos recuerdos, la palabra del profesor Portugal, que ha sido en su momento técnico del Club Bolívar.
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9: ¿En algún club? ¿Qué está haciendo con lo que usted sabe hacer?
12: Pues ahora mismo esperando. Yo esperaba que me llamara de Bolivia algún equipo grande, pero bueno, como todos tienen ya sus sus cosas, pues bueno, aquí estamos esperando. Pero sí, no sé, estaba esperando algo también de Costa Rica, que me llamaron. Bueno, siempre un poquito ahí por Sudamérica, porque a mí me gusta. Y bueno, no descartaría volver a Bolivia, que siempre ha sido un sitio donde me encontré muy a gusto.
10: Querendón de Bolivia, ¿no, profe? Por todo lo que ha podido ver de su cultura, de su gastronomía, creo que siempre lo ha destacado.
12: Sí. Bueno, lo más destacado, bueno, pues que es un país muy diverso, que la gente, yo creo que no lo conoce lo suficiente, no sé por qué, pero es muy diverso, tiene muchas cosas que ver, diversidad de escenarios, y bueno, y en el mundo del fútbol tiene todavía, desde que yo llegué en el 2010, siempre hemos dicho lo mismo, no crecemos, pero es que no le ponen énfasis en el crecimiento. Yo creo que siempre están cometiendo los mismos errores, ¿no? Vuelven siempre a lo mismo, y ahí no se puede crecer. Tú no puedes crecer si no sales de la rueda esa en que estás metido. Tienes que salir de esa rueda. Si no sales de esa rueda, vas a estar en lo mismo siempre, ¿no? Vas a decir, bueno, casi, pero nunca llegas. Tienes que salir de esa rueda. Y para salir de esa rueda, tienes que tener técnicos cualificados. Si no tienes técnicos cualificados, no puede haber gente que aprenda allí cosas cualificadas. Y eso es importante.
9: Profe.
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0: del trabajo que hace la selección nacional, y este fue su pensamiento de un hombre que vive en el país, que habló obviamente de Argentina, pero aprovechó también de hablar de la nuestra, porque las consultas fueron justamente para él, porque vive en el fútbol boliviano, mejor dicho. Y a ver, lo escuchamos a Chicho Baulotti, ex asistente técnico de Bolívar.
1: Nacional, ¿cómo ves el trabajo que se ha ido desarrollando? Estuvimos tan cerca de llegar al Mundial y muchos hoy en las redes sociales dicen, no, era hoy el enfrentar, por ejemplo, a la selección de Noruega, pero hoy, ¿cómo ves el futuro del fútbol boliviano con la selección nacional?
2: Sí, yo creo que se está haciendo de parte del cuerpo técnico, me parece que se está haciendo un trabajo medianamente bueno, creo que la cosa va bien, hay algunas cosas que por ahí yo no comparto, el hecho de que jugadores que no tienen ni siquiera por ahí un año o dos años jugando en primera división estén en la selección boliviana, eso me parece un poco incoherente, pero es una opinión mía personal. Sé que también en algunos puestos tampoco hay muchos jugadores convocables, entonces a veces el seleccionador, me parece que Eduardo trata de
1: Oscar
2: tapar con lo que hay donde no hay, ¿no? Entonces, más que nada te lo digo por el tema del centro delantero, que por ahí no tenemos. Creo que en el mediocampo hay un buen recambio, en el tema de los central y lateral estamos bien, me parece que arriba no tenemos alguien que nos identifique, que se ponga la camiseta y que juegue, creo que ahí está el déficit. Entonces, bueno, la última convocatoria ahí por ahí no creo que haya sido el jugador que deberían haber convocado, pero bueno, no hay más, digamos, entonces no creo que sea mucha diferencia entre uno u otro. Pero después creo que el trabajo es serio, pero si los chicos también y los jugadores no en divisiones menores no compiten, ahora los torneos de nacionales están suspendidos por el tema del país, todos los años, viste, siempre pasa algo, a veces el entrenador del primera de eso no tiene la culpa, ¿no? Creo que también hay muchos de los chicos que deberían salir afuera a competir a otras ligas, nuestra liga, nuestro nivel nos da para esto que nos está dando y bueno, vamos a ir a los tumbos, digamos, ¿no? Un año vamos a estar ahí arañando el séptimo puesto, otro año vamos a volver a salir octavo, noveno, como es lo normal, y bueno, esperemos que la próxima sea con un poquito más de suerte y podamos entrar, ¿no?
0: Bien, la palabra de Chicho Baulotti, que hoy por hoy está ahí encargado de las divisiones menores y de la reserva del plantel de Guavirá, y con ese proyecto seguramente también seguir creciendo a nivel personal para que en algún momento pueda también ejercer el trabajo de director técnico ya de un club de primera división en este caso, ¿no? Vamos a meter una encuesta nosotros en el Facebook, lo haremos también en el TikTok para escucharlo a usted, porque la verdad que estamos cansados de mirarlo por TV, en algún momento tenemos que meter presión para poder llegar al Mundial, y es el momento de hacerlo ahora, ¿no? Porque estamos a, pareciera harto tiempo, pero en marzo arranca la eliminatoria. O veremos cómo se trabaja en realidad en este sentido, porque se hablaba de una Liga de Naciones y por ahí cambia el formato y solamente hay una eliminatoria de muy pocas selecciones, porque la mayoría va seguramente a ir de forma directa, sobre todo hablando de los anfitriones, ¿no? Hablo de Uruguay, Argentina, que van a estar presentes en este caso de entrada por el tema de la localía, en este sentido, si no me equivoco, también Chile o Paraguay, en este caso, pero ahí está el detalle, ¿no? Que va a haber muchas, muy pocas selecciones para poder buscar ese cupo, y hay que empezar a meter presión porque no podemos seguir probando con la selección, y eso yo lo hablo a título personal. Para mí la selección es para los mejores, y este espacio, si bien que tenemos 2 horas al día o 2 horas y media al día, siempre va a ser justamente para buscar lo mejor en cualquier sentido, y creo yo que lo mejor para una selección siempre van a ser los mejores jugadores que estén pasando un momento en el país, no para experimentar. Se experimenta la 23, en la 20. Por eso es que vamos a meter encuesta, a ver, queremos ver, por ahí nos estamos equivocando nosotros, si la selección absoluta realmente está para experimentos, en este caso, o para formar jugadores. Yo personalmente creo que no. Creo que no. Voy a ser el primero a responder, no desde mi perfil personal. Creo que no, porque la selección absoluta es para los mejores. Por eso hay sub-17, sub-20, sub-23, no por nada FIFA se inventó esas categorías, ¿no? Entonces, al absoluto tienen que llegar los mejores. Y si está pasando uno de 40 años en un buen momento, como el arquero, por ejemplo, ahí de Cabo Verde, hay que convocarlo. porque está pasando un buen momento y es su presente y la experiencia seguramente igual marca diferencias.

0: está pasando un buen momento, el de 17, el de 18 años, como Maraude, hay que convocarlo, porque está siendo titular en su equipo, no le fue mal en la Libertadores, tiene coraje, tiene ritmo, tiene nivel, hay que convocarlo, no porque es joven también, no tiene experiencia, no lo vamos a convocar, o sea, no, es un poco en realidad de eso lo que estamos opinando. Vamos a la pausa acá en la radio y enseguida estamos con más, junto siempre a Tanques Campeón de Plásticos. 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Vamos a la pausa y enseguida volvemos.
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0: Viene 8:59, parte final de esta primera edición de esta jornada de, reitero, de miércoles. Juega Colombia, no se olviden, hoy por la noche juega también a las 13 horas Cristiano Ronaldo con Portugal, en este caso, justamente, bueno, y en la parte final, a ver, me voy a dedicar un poquito a leer algunos titulares que ha dejado justamente lo que comentábamos a un comienzo, ¿no? El tema de la victoria de Messi, muchos portales digitales. En este caso, a nivel mundial, prácticamente han dedicado el primer plano a Messi en este caso, ¿no? Sí, considerando de que ayer realmente fue realmente estupendo, en este caso, de lo que ha hecho Lionel Messi junto a su selección en este sentido. Por ejemplo, hay un titular que dice, nunca te vayas, Messi. Bueno, en algún momento lo tendrá que hacer, ¿no? Por el tema de la edad. Luego también hay twitters, o mejor dicho, expresiones de algunos futbolistas, por ejemplo la de Haaland, ¿no? Que dice, es un demente, el posteo de Haaland para Messi luego de su hack trick, en este caso. Luego, de la mano de Messi vamos a conseguir el cuarto título. También hay otro posteo de un futbolista argentino, y las lágrimas también, otro título, ¿no? Hasta las lágrimas, la emoción de Scaloni en la salida de Messi que no se vio. En este caso, lo que diga está de más, no hay palabras, más elogios, la selección rendida ante Messi, también otro de los titulares, totalmente ajeno a lo deportivo, pasé unos días difíciles, también dijo Messi, ahí está, en unos portales que justamente lo han calificado, en este caso según las declaraciones también de Messi que dio post partido en este caso, ¿no? Y bueno, seguramente va a seguir creando titulares si es que sigue ese ritmo el astro argentino, porque definitivamente ayer puso de rodillas a muchos Lionel Messi, porque luego lo vacunaron principalmente los argentinos en Kansas, donde se jugó el compromiso. Más información a las 13 horas, quedes en sintonía de la radio, y ya enseguida viene acá en Éxito Cuarto Poder para seguir informando a nuestra ciudad. Y me alegra decir de que, a diferencia de ayer, nosotros vimos mayor circulación vehicular, ¿no? Donde, por ejemplo, la anterior semana estaba vacío la Buch. Hoy vimos ya, creo que mayor circulación vehicular, creo que estamos con más combustible, y eso hace que seguramente también haya alivio, de alguna manera, aunque un poquito, en la casa. Vamos a retornar a las 13 horas con más información deportiva. Permiso, hasta más tarde.
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9: Son las 9:00 en punto.
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Canción junto a Terciopelados, recordando uno de los más grandes éxitos de esta banda colombiana que nos ha regalado varios otros, pero indudablemente este es el más emblemático, decíamos, ¿no? Para Gunatana es una de las canciones más poderosas de la música colombiana, compuesta originalmente por el músico Leónidas Plaza, a ritmo de vallenato cumbiero, y luego se hizo famosa a nivel internacional en los años 80 gracias a la interpretación de Lisandro Mesa, y posteriormente en 1996, que ya la hemos conocido todos por la versión de rock alternativo de la banda Aterciopelados. Esa fue la historia de esta canción. Y este término es un acrónico inventado por su compositor. El autor creó la palabra utilizando ciertas jergas para hablar sobre una mujer, ¿cómo podríamos decir? Barata, barata, ¿no? Buscándole una alternativa poética, rítmica, para que no sonara tan directa. Así es que vamos a quedarnos con esa alternativa más poética, pero sobre todo rítmica, en este nuevo arranque de nuestro programa hoy miércoles 17 de junio. Estamos juntos una vez más a través de la frecuencia de los ganadores. Buen día de Dios para todos ustedes. Buen día, señor Sol. Buen día a todos. Hasta las 12 nos quedamos juntos.

0: jornada con una máxima de 18 grados para que nos vaya acompañando también en nuestras actividades. Al pendiente de todo lo que vaya a ocurrir también en esta jornada, imaginamos que clave, no sé si definitiva, pero por el momento, para toda la situación que hemos estado atravesando, importante, ¿no? Por el tema del diálogo que podría llegar. La COP exigió pacificación, más sectores pidiendo desbloqueo, y estamos sobre las 9:10 a.m. y entendemos ya vamos a tener novedades a propósito de esta convocatoria para poder dialogar. Todos se lo estaremos contando hasta las 12. Soy Naira Miranda, un fuerte abrazo para todos ustedes. Marcamos la primera pausa. Enseguida volvemos. Aguárdenos.
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1: De la central del poder, las decisiones. Y ese es el mejor ejemplo que pongo.
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1: días. Es un camino difícil, pero hay que transitarlo. 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
3: Y no como los... En este momento se está trabajando en eso.
4: Gracias. Bien, las declaraciones de Adán Oliva, viceministro de Autonomías. El gobierno invitó a la Central Obrera Boliviana a este diálogo. Iban llegando algunas autoridades, decía el viceministro, que no se puede ir resolviendo estos problemas cuando se habla de imposiciones. Nadie debe imponerse, es lo que ha estado declarando también en tal sentido. Espera que se pueda llegar a acuerdos. No obstante, también vamos a mencionarles algo que es importante en relación a este encuentro. A esta convocatoria de diálogo tras 47 días de bloqueo, hoy el día número 48, porque si bien han bajado de manera considerable, no es que las vías están expeditas en esta jornada, ¿no? Son por lo menos 45 puntos de bloqueo que se van registrando en el país. Enseguida voy con ese detalle, pero la idea era la siguiente: el fiscal general del estado será garante en este diálogo entre la COP y el gobierno. Toda esta situación ya se estuvo confirmando por parte del fiscal Roger Mariaca, confirmó que participará como garante en esta reunión y la presencia de la máxima autoridad del Ministerio Público, recordemos, fue solicitada por la propia dirigencia sindical que busca generar condiciones de confianza para instalar una mesa de diálogo destinada a encaminar la pacificación del país. El encuentro ha sido programado para este miércoles en Casa Grande, luego de que la COP remitiera al Ejecutivo un pliego de peticiones con varios puntos considerados prioritarios, en este caso, para resolver el conflicto. La participación del fiscal general del estado surge en un momento clave cuando distintos sectores esperan señales concretas que permitan destrabar las medidas de presión que afectan a gran parte del territorio nacional. Pese a abrir a la puerta de diálogo, el secretario ejecutivo de la COP, Mario Argüello, dejó en claro que las movilizaciones, como le decíamos, continuarán mientras no existan respuestas concretas a las demandas que fueron planteadas. No obstante, el dirigente pidió disculpas a la población por las afectaciones generadas y sostuvo que las protestas buscan garantizar mejores condiciones para el futuro del país. Hablemos sobre este tema a continuación junto a Susana Bejarano, analista que está en contacto con nosotros. Querida Susana, el abrazo para ti. Buenos días, bienvenida a Radio Éxito. Naira te saluda.
5: Hola Naira, como de costumbre, es un placer estar en tu espacio. Muchísimas gracias por la invitación.
4: Nosotros agradecidos por estos minutos. Día 48, ¿no? Porque prácticamente si se abre esta puerta al diálogo, pero por lo menos hoy tenemos, decíamos, 45 puntos de bloqueo. ¿Realmente hay señales concretas, ves tú, querida Susana, que permitan dejar de lado estas medidas de presión y sobre todo lo que han estado señalando desde la Central Obrera Boliviana, garantizar mejores condiciones para el futuro del país?
5: Naira, yo creo que el hecho de que haya un pliego petitorio y que hoy día a las 9 de la mañana se establezca una reunión entre las partes es una buena noticia, porque el diálogo famoso, ¿no es cierto?, ha sido estructurado de forma parcelada. No ha sido un diálogo con una agenda concreta de las dos grandes áreas movilizadas que han sido la Tupac Katari y la Central Obrera Boliviana. Se ha ido a hacer negociaciones parceladas y al hacer negociaciones parceladas, estas negociaciones normalmente eran desconocidas por las bases. Hoy día estamos hablando de las dos

0: ¿Escucha, Naira?
1: Sí, decías que es importante analizar sobre todo el pliego, ¿no? ¿Qué es lo que se está solicitando?
0: Exactamente, porque mira, es un pliego que si uno lo mira, es un pliego absolutamente razonable y realizable, ¿no? Dice en el primer punto, derechos humanos, garantías orgánicas y pacificación. Esto pasa porque los dirigentes y la gente que se ha movilizado deje de tener problemas legales. En estos 48 días se ha hablado mucho de no, de la democracia y de mecanismos apegados a los derechos humanos, ¿no es cierto? Y creo que muchos de nosotros hemos saludado el hecho de que no se caiga en las presiones de cometer un estado de sitio y así agrandar muchísimo más las cosas y los pleitos en los que se estaba. Pero creo que no han dejado de ninguna manera de haber violaciones a los derechos humanos. No solamente aquellos que evidentemente se han violado estrictamente en el hecho de que la población se ha sentido en general afectada por la carestía de insumos y toda aquella cuestión, ¿no es cierto? Que eso es un hecho que de plano está. Sino aquellos derechos humanos de gente que, por ejemplo, salía a marchar, ¿no es cierto? Y ha sido detenida. Tienes, por ejemplo, el caso de la señora Violeta Ayala, periodista de Izquierda Diario, corresponsal de Izquierda Diario, que no solamente, digamos, había sido detenida, sino que además ha sido herida, ¿no? Y luego, nosotros habíamos escuchado a lo largo del tiempo compromisos sistemáticos del gobierno, en la palabra del ministro de la presidencia, José Luis Lupo, de dejar sin efecto aquellas denuncias que se habían hecho a los dirigentes, y esto inmediatamente era corregido por las instancias judiciales, que igual de todas maneras perseguían dirigentes, ¿no es cierto? Y que esto, por supuesto, que había entorpecido el diálogo. Entonces ahí hay una parte que me parece que es básica, ¿no? Porque a veces uno lo mira, decir, ah, no, lo que pasa es que no pueden violentar de esa manera, etcétera, etcétera, ¿no es cierto? Pero yo recuerdo, en la inversa, digamos, cuando se hizo el bloqueo de los 36 días, ¿no? Hubo muchos movilizados y dirigencia apresada y esto fue tremendamente criticado, ¿no? Incluso el extremo, cuando se apresó a Luis Fernando Camacho, que a él se lo apresó no por Sacaba y Sencata, sino por el tema de la movilización. Entonces, ahí tú dices, bueno, o se actúa, ¿no? En manifestaciones respecto a la protesta o no se actúa en respecto a la protesta, ¿no? Entonces, yo creo que ese es un punto que va a ser de debate, pero que es un punto que rápidamente puede encontrar salida. El segundo punto, Naira, es el cumplimiento a compromisos y control social. Este punto no está estrictamente por la solicitud en manos del Ejecutivo, sino en manos de la Asamblea Legislativa, ¿no? Porque evidentemente el gobierno ha dejado de tener una palabra en la que sobre todo los movilizados se puedan fiar, ¿no es cierto? Entonces, este grupo movilizado lo que exige es una ley de cumplimiento estricto a los programas de gobierno. Y a mí me parece que plantear esto es una cosa que a largo plazo va a enriquecer la salud de la democracia para todos los bolivianos. ¿Por qué te digo, Naira? Muchas veces los políticos prometen demasiadas cosas. Y yo creo que esa promesa exagerada de una serie de cosas, en el caso de este binomio, por ejemplo, que los adultos mayores iban a recibir 2.500 bolivianos mensuales, o las mujeres amas de casa iban a recibir también un salario mínimo, ¿no es cierto? Todo esto lo hemos escuchado de la palabra del presidente y del vicepresidente. Y mucha gente, digamos, ha emitido su voto confiando en que esto iba a suceder de esta manera. Ha hablado el presidente del respeto irrestricto, o sea, respeto absoluto a la constitución política del Estado. Hablaba de no hacer ningún tipo de modificación que afecte o que pueda permitirse una privatización de algunas empresas, etcétera, ¿no es cierto? Y cuando se corona, se entrona como presidente Rodrigo

0: Paz y Edman Lara como vicepresidente, nada de estas cosas se cumplen, Naira. O porque el Estado no podía, no tenía las capacidades económicas, porque había la necesidad de hacer reformas legales, por una, puede tener toda una explicación técnica, si usted quiere, Naira, ¿no? El tema es que la gente tiene una expectativa en torno a la palabra. Y cuando un político promete y promete y promete una serie de cosas, ¿no? Sin tomar en cuenta lo que significa el Estado, ¿no? Porque...
1: Y ahí lo interrumpo, y promete, y luego no cumple, y luego olvida, y después no hay un mea culpa, eso complica el escenario.
0: Complica el escenario, pero además, yo te digo algo, Naira, ¿no? Aquel que promete demasiadas cosas, desconoce pues el Estado. O sea, ¿yo cómo voy a prometer que voy a agarrar y voy a echar mano de un bolsón de plata? ¿Qué creerán? Pues que es infinito y voy a empezar a regalar plata a la gente. Eso no va a pasar. Es como esas promesas de esos negocios piramidales, ¿no? Usted invierte un dólar y va a ganar 1,000 en una semana. No es verdad, no es verdad. Y lo que hace es contaminar el sistema democrático, el sistema político, y entonces es... Y lo que nos da cuenta es que son personas que realmente desconocían de la cosa pública, como ahora mismo estamos viendo, ¿no? Es decir, un gobierno que uno puede intentar defenderlo, si es lo que así prefiere, pero con unas capacidades técnicas muy cuestionables, al menos, Naira, muy cuestionables, ¿no? Una incapacidad de hacer gestión, etcétera, que yo creo que no solamente la notan aquellos que son críticos al gobierno, sino aquellos que incluso están porque el gobierno salga de este conflicto de la mejor manera, tienen cuestionamientos justamente en la capacidad técnica, a pesar de que se ha hablado tanto de esta famosa meritocracia y toda aquella cuestión. El tercer punto es soberanía económica y defensa de las empresas públicas. Esto nuevamente es en cumplimiento a la palabra de Rodrigo y a la palabra de Edman Lara, ¿no es cierto? No a la privatización. Ayer el presidente en una comparecencia pública ha dicho que él no pretende hacer ninguna privatización, pero que la desconfianza evidentemente emerge de la ley 1720, ¿no? Y de este anuncio que ha hecho Rodrigo Paz de que se necesitan 10 leyes fundamentales y entre ellas están pues el tema de hidrocarburos y el tema de litio, que genera una susceptibilidad, ¿no es cierto? Precisamente ayer Argollo, pero también en algún momento los movilizados han expresado su preocupación con que el gobierno haga reformas legales sin el conocimiento de la población o de los sectores interesados, ¿no es cierto? Evidentemente esto no es una cosa difícil de comprometerse, si hay que hacer algún tipo de reforma, porque probablemente haya que hacer algún tipo de reforma legal en alguna de estas áreas, ¿no es cierto? Esto no puede ser una reforma como lo que se ha pretendido hacer en la ley 1720 y el tema de lo de las tierras, que lo ha encumbrado una persona interesada en el asunto, interesada económicamente en el asunto, ¿no es cierto? Y que se ha aprobado entre gallos y medias noches, ¿no es cierto? Entonces, yo creo que esto es una cosa que a la larga es positiva para todos, ¿no? El hecho de que se debata la política pública es una cosa positiva para todos. 4, transparencia, fiscalización e investigación soberana, ¿no es cierto? Y aquí es un tema que nos interesa también a todos. El narcotráfico, a pesar de que el presidente ha rotulado que narcoterroristas y no sé qué, y ha hecho tantos rótulos hirientes a la gente movilizada, ¿no? Intentando eludir las razones por las cuales la gente se estaba movilizando y dejar el razonamiento en el rótulo, ¿no? Lo que pasa es que tienen intereses en torno al narcotráfico y entonces por eso quieren volver al gobierno. Bueno, resulta que la retórica se ha caído, ¿no? En el tema de las narcomaletas, en el tema de las narcomaderas, en el tema de el tema con Marcet y las cajas estas que habían desaparecido, que primero sí habían relojes, que luego no habían relojes. Y todo esto lo sabemos por comunicación de medios de comunicación, especialmente las investigaciones de DTV, que están dando cuenta de información que de otra manera no conoceríamos. El tema de las narcomaderas la conocemos porque el gobierno de Chile y la Fiscalía chilena ha dado a conocer la información, de otra manera no la conoceríamos. Y yo creo que ahí, creo que todos los bolivianos estamos interesados en que estas preguntas con grandes signos de interrogación pues se respondan, querida Naira, ¿no? En este sentido, creo que es una cosa de interés público y colectivo que haya un proceso de investigación y de investigación conformado también desde la Asamblea Legislativa para averiguar y llegar a exactamente qué es lo que está de fondo. Mira, hasta la fecha, estimada Naira, nosotros no conocemos desde información pública cuáles son las empresas madereras involucradas, cuáles son los dueños de esas empresas madereras involucradas. No ha habido ni siquiera que nosotros conozcamos de públicamente, y esa información normalmente es pública, no el allanamiento de ningún aserradero, ¿no? Pero si de ahí salen las maderas que tienen droga, habrán algunos que serán inocentes, que podrán presentar pruebas, pero otros seguramente que no, querida Naira, ¿no? Entonces, luego el tema de la política de hidrocarburos y resarcimiento, que es el punto número 5, que pasa por el tema de la compensación de la ANH, de la investigación de cómo ha llegado al país la gasolina basura, de tener una claridad, digamos, y a los responsables pagando sus culpas delante de la justicia ordinaria. Mira, Naira, en estos días de movilización se ha tenido que dos gerentes del área de comercialización han terminado presos, ¿no es cierto? Están con detención de 6 meses, etcétera. Mira, Naira, si en lugar de invertir tanto tiempo, el primer problema de la gasolina se conoció la última semana de enero, febrero, marzo, hasta abril se ha tenido problemas masivos, digamos, con el tema de lo de la carbonilla en la gasolina y toda la cuestión, ¿no es cierto? Si en lugar de invertir todo ese tiempo en la narrativa de decir, era Luis Arce, eran los masistas, ellos me han traído la no sé qué, hubieran hecho una investigación en torno a YPFB, como parece que ahora mismo se está planteando, ¿no te parece que la gente hubiera dicho, están intentando resolver porque pillos no faltan? Nunca, ¿no es cierto? Está la señora Cronenbol, que ha sido presidenta de YPFB 20 días, se ha ido diciendo claramente que habían contratos con problemas en torno a la importación, como la denuncia que han hecho varios diputados, opositores, especialmente de Alianza Popular, ¿no es cierto? Señalando de sobreprecio en los contratos. La señora Cronenbol, en los 20 días que ha estado, ¿sabe qué ha sido lo único que ha hecho, Naira? Volver al precio que se tenía con bot trading. Esa ha sido su única acción. Es decir, ese sobreprecio, ella lo modifica, ¿no es cierto? Y a los 20 días se va. Entonces, eso es otra cosa que merece una investigación, porque ha dañado cientos de ganas y además afecta al erario público, porque a esas familias hay que pagarles. ¿Y quién va a pagar? Está pagando el Estado, ¿no es cierto? Entonces alguien se tiene que hacer responsable de eso. Luego, el otro tema pasa por la socialización legislativa y democrática y participativa, que es el tema de la consulta obligatoria, ¿no? Y a mí me parece que es esto, en el marco de lo que nosotros veníamos hablando, de efectivamente hacer partícipes a los sectores, ¿no es cierto?, de trabajadores, juntas vecinales, etcétera. Toda la normativa, todos los temas que tienen que ver con hacer de la democracia una cuestión participativa, ¿no?
1: Evidentemente, ahí le interrumpo, Susana, por lo siguiente. En conclusión, son temas que no solo le interesan a la Central Obrera Boliviana como sector, sino a todo el país, ¿no? Te están diciendo básicamente estos puntos, este pliego, transparente todos estos aspectos, ¿no? Hable con la verdad, cumpla sus compromisos, investigue, informe, ¿no? Básicamente, en conclusión, es lo que se está solicitando. Ahora, esto de alguna manera complica al gobierno. Le consulto esto porque el gobierno estaba tomando decisiones desde un inicio, el presidente, en base a puros decretos, ¿no? Y del otro lado también, ahora cuando le piden que consulte las leyes, que socialice, es decir, como que la última palabra o determinante también es fundamental en cuanto a lo que digan las organizaciones y la Central Obrera Boliviana, pero el gobierno del otro lado también, digamos que tiene ciertos acuerdos o una agenda bastante avanzada con Estados Unidos, por decir algo. Entonces, ¿toda esta situación complica al gobierno, Susana?
0: Naira, que el gobierno tiene que apegarse a la normativa como lo ha prometido. Puede tener acuerdos con quien quiera, pero los acuerdos no están encima, pues, de las leyes, ni de la Constitución, ni de las instituciones bolivianas, porque si están encima, ahí estamos fregados, ¿no? Ahí estamos hablando de un protectorado, pues no de un gobierno, ¿no es cierto? Y esto no es un protectorado, es un país soberano, ¿no es cierto? Entonces, donde hay instituciones, y yo te digo, mira, por ejemplo, el presidente Rodrigo Paz tiene mayoría en la Asamblea Legislativa, ¿no es cierto? La COP no le está pidiendo que la COP decida la aprobación de las leyes o la Tupac Katari decida la aprobación de las leyes. Le está pidiendo socialización, y el control social está anotado en la Constitución Política del Estado, y está pidiendo que las leyes, cuando pasen por la Asamblea Legislativa, sean difundidas, como exactamente dice las funciones legislativas que tienen que existir. La socialización es un tema que está no solamente en la Constitución Política del Estado, también está en las normativas y reglamentos, en las funciones de cada uno de los asambleístas legislativos, ¿no es cierto? Entonces, a la medida que no te saltes las instituciones, ¿no?, que las respetes, que respetes la separación de poderes, yo creo que no va a haber mayor inconveniente con los temas y cómo tienen que ir la hoja de ruta, ¿no es cierto? Ahora, evidentemente hay unos acuerdos con Estados Unidos. Yo también creo que esos acuerdos con Estados Unidos se tienen que esclarecer. Ayer, antes de ayer, el canciller firmó con la representante política de los Estados Unidos en Bolivia, que entiendo que ya se está yendo, además, un acuerdo sobre 20 millones de dólares para temas de lucha contra el narcotráfico, que no tienen que ver con desarrollo alternativo, que no tienen que ver con salud pública, tiene que ver con capacitación a militares. ¿De qué se trata ese acuerdo? Entonces, ¿qué hace falta? Una aclaración para decir, o sea, ¿en qué se van a invertir los 20 millones de dólares estos, no es cierto, que vienen de los Estados Unidos? ¿En qué condición? No lo sabemos, ¿no? Pero ¿en qué se van a invertir? Eso tiene que ser claro para todos los bolivianos, ¿no? Porque si es deuda, es una deuda que la tenemos que pagar nosotros. Entonces tendremos que saber en qué están gastando la plata, ¿no? Como no la tiene que pagar Rodrigo de su bolsillo, la tienen que pagar los bolivianos. Hay que saber. Y si es regalo, también, porque no es un regalo al gobierno de Rodrigo, es un regalo al país de Bolivia, ¿no es cierto? Entonces, esas son cosas. Ahora, evidentemente, si el gobierno siente que una complicación es, ¿no?, transparentar las cosas, bueno, entonces seguramente va a ser una complicación a futuro, pero que no solamente la COP y los sectores, digamos, asociados, organizados, van a ser los que reclamen transparencia. Son todos los sectores, Naira. Ahora con el internet, ahora con las redes sociales, con la foto, con el video, se tiene de información mucho más rápida de lo que en otros momentos se tenía, ¿no es cierto? Entonces, en la medida que se hagan y se operen las cosas de forma transparente, pues habrá resultados también positivos para el gobierno, ¿no?
1: Definitivamente, y sobre todo para el país que tanto lo necesita, ¿no? En base a esa transparencia, y ojalá nos encaminemos a resolver también esta situación por el diálogo. Hemos escuchado, Susana, tanto esa palabra diálogo, diálogo, como Bolivia, Bolivia, Bolivia, pero estamos ahí expectantes de que se pueda concretar, y cuando seguramente conozcamos novedades te vamos a volver a convocar. Un fuerte abrazo, Susana, y muchísimas gracias.
0: Gracias a ti, Naira, por la invitación. Un saludo cordial a todo tu público.
1: De la misma manera, un abrazo para ti. Susana Bejarano, analista político, nos estuvo acompañando estos minutos, hablando sobre todo en este contexto sobre el pliego que ha presentado la Central Obrera Boliviana. Ya no se habla de renuncia, se habla fundamentalmente de transparentar, de conocer qué ocurre con diferentes aspectos que, claro, involucran a nuestro país, narcomaderas, narcomaletas, que se puede investigar a fondo toda esta situación, que se pueda cumplir con el resarcimiento por el combustible de mala calidad, que se conozca evidentemente qué es lo que ocurrió. Es base de esta agenda, ¿no?, que se ha estado solicitando. También demanda rechazar la criminalización de la protesta, suspender proyectos de ley antibloqueos, liberar detenidos, frenar actos de discriminación y garantizar respeto a las organizaciones y cumplir sobre todo promesas electorales. Aprobar una ley de cumplimiento programático y control social, evitar privatizaciones, transparentar cualquier negociación con organismos internacionales y avanzar en la distribución del 50-50 de recursos con gobernaciones y alcaldías. 9:43.
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7: Argentina hizo historia. Messi firmó un triplete inolvidable y la albiceleste consiguió el primer triunfo sudamericano en el Mundial. La espera terminó para Sudamérica. La campeona del mundo apareció cuando más se la necesitaba y derrotó con una contundencia por 3-0 a Argelia en un partido intenso con polémicas, goles anulados y un Lionel Messi sencillamente brillante. El capitán argentino marcó los tres tantos de la noche, alcanzó los 16 goles de las Copas del Mundo e igual el récord máximo goleador en la historia de los mundiales a Miroslav Klose del conjunto alemán. El encuentro comenzó con mucha fricción. Apenas en los primeros minutos, Messi protagonizó una fuerte infracción sobre un rival que generó el reclamo de todo el banco argelino. La jugada fue revisada por el árbitro, pero finalmente el rosarino solo recibió una advertencia, salvándose de una posible tarjeta amarilla e incluso de una sanción mayor. Argentina creyó abrir el marcador muy temprano con una definición de Messi, pero el VAR anuló la conquista por posición adelantada. Argelia respondió sin complejos, jugando de igual a igual, presionando alto y buscando sorprender a la defensa albiceleste. Incluso llegó a convertir, aunque el tanto también fue invalidado por fuera de juego, manteniendo el marcador en cero. Con el paso de los minutos apareció la jerarquía del campeón. Messi rompió el equilibrio con un zurdazo cruzado imposible para el arquero tras una gran combinación ofensiva. Ya en el complemento, el 10 se volvió a golpear al aprovechar un rebote dentro del área para empujar la pelota al fondo de la red y ampliar la ventaja. Y cuando el partido llegaba a su final, selló una actuación histórica con una brillante definición de zurda tras una rápida transición ofensiva, desatando la ovación de todo el estadio y completando un hat-trick para la historia. Argelia nunca renunció a su idea. Intentó competir de igual a igual, generó peligro y por momentos complicó a la defensa argentina, pero terminó pagando caro cada espacio que dejó ante un equipo lleno de talento y con un Messi inspirado. La defensa del título comenzó de la mejor manera para la albiceleste. Llegó la primera victoria de una selección sudamericana en este Mundial 2026 y una vez más, Lionel Messi dejó claro que todavía tiene algo más para demostrar. A sus 38 años, sigue escribiendo páginas doradas, rompiendo récords y guiando a Argentina con el mismo hambre de gloria que lo convirtió en leyenda.
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8: Ahora sí, preste atención con lo que le vamos a informar. En la convocatoria al diálogo para esta jornada entre el gobierno y la Central Obrera Boliviana estaba pactada para las 9:00. No se preocupe, hay una reprogramación en cuanto al horario. Atentos, el diálogo con la Central Obrera Boliviana iniciará a las 10:30. 10:30 inicia este diálogo y vamos a conocer los detalles junto al viceministro de Coordinación con Movimientos Sociales, que se encuentra también con nuestro compañero Ever Vargas. Vamos a escuchar sus declaraciones a continuación.
9: ¿Qué sectores?
10: Estamos respondiendo y estamos invitando a la Central Obrera Boliviana a que se haga presente en instalaciones de la Casa Grande del Pueblo a entablar las mesas de diálogo para encontrar una solución al conflicto.
11: Ministro, sin embargo, siguen las movilizaciones, continúan todavía los bloqueos en el país. ¿Qué se les dice a los bloqueadores?
10: Estamos remitiendo la nota formalmente para invitarlos a las 10:30 y estamos esperando una respuesta afirmativa por parte de la Central Obrera Boliviana. Sí, vamos a comunicar inmediatamente a través de la vocería presidencial todos los resultados de esta reunión. Muchísimas gracias.
11: Por favor. Viceministro, pero continúan todavía los bloqueos. ¿Qué se les dice también a los bloqueadores de otros sectores?
10: Precisamente nosotros estamos prestos al diálogo, comprometidos con que la cultura de la paz siempre va a prevalecer. Estamos optimistas en el diálogo que se va a entablar con la Central Obrera Boliviana y todos los sectores movilizados.
12: Estos 8 puntos constitucionalmente son viables.
10: Estamos analizando y precisamente para eso son las mesas de diálogo, para establecer puntos de coincidencia que se puedan resolver y encontrar la solución a la problemática actual.
11: ¿Cuáles son las garantías que puede dar a la COP?
10: Está bien. Muchísimas gracias, señores. Por favor. Está bien. Por favor. Pasaré. Pasaré, por favor.
13: Bien, ahí estuvimos escuchando palabras del viceministro Franz García, quien ha informado que existe un retraso para instalar las mesas de diálogo entre la Central Obrera Boliviana y el gobierno. Se tiene entendido que se va a iniciar este encuentro a las 10:30 de la mañana en Casa Grande del Pueblo. Más adelante estaremos con detalles sobre este y haremos seguimiento también a este encuentro entre los sectores sociales y también las autoridades.
8: Bien, gracias, Ever. Es importante lo que acabas de informarnos, confirmado en todo caso el encuentro a las 10:30 para que arranque este diálogo entre el gobierno y la Central Obrera Boliviana. Escuchábamos a Franz García, viceministro de Coordinación con los Movimientos Sociales, también pues marcando expectativa, ¿no?, ante esta convocatoria, pero sobre todo siendo bastante cautos para ver cómo se encamina sobre todo estas negociaciones. Recordemos que estamos en esta jornada de miércoles en el día 48 de este conflicto, liderado precisamente por la Central Obrera Boliviana y organizaciones que finalmente se abrieron al diálogo después de continuar con los bloqueos durante todos estos días. Pero el objetivo no se logró, ¿no? La renuncia de Rodrigo Paz. Según información publicada en esta jornada por la Administradora Boliviana de Carreteras, se mantienen 49 puntos de bloqueo en las principales carreteras de 5 de los 9 departamentos del país. ¿Qué ocurre, por ejemplo, en La Paz? Es el departamento que tiene aún 20 sitios de bloqueo. Cochabamba está con 13 cierres de vía y Oruro con 12 bloqueos. Potosí, en el departamento de Potosí, pues los bloqueos bajaron en todo caso a 3 sitios y en Santa Cruz continúa un solo sitio de conflicto. ¿Qué es lo que ocurrió? El secretario ejecutivo de la COP, Mario Bergoglio, mandó al presidente Paz una carta de conminatoria y planteamiento para la pacificación y la recuperación del país después de no haber aceptado ningún llamado al diálogo durante todos estos días de conflicto. Tras esa conminatoria, el gobierno convocó de inmediato a la COP para una reunión que estaba prevista a las 9:00 de este miércoles en Casa Grande y ahora se ha confirmado que va a arrancar a las 10 de la mañana con 30 minutos. Los campesinos Tupac Katari, que fueron los más radicales en este cerco a las ciudades en el bloqueo indefinido de carreteras, también cambiaron de postura y ahora ya no exigen la renuncia de Paz, sino que optaron por poner algunas otras condiciones, 5 puntualmente para llegar, por ejemplo, a un punto de acuerdo y solucionar este conflicto. Así va el panorama en esta jornada, en miércoles, mitad de semana, con 49 puntos de bloqueo en el país, mientras los sectores que han estado en este conflicto se abren al diálogo y aún continuamos aguardando qué es lo que vaya a ocurrir en algunos minutos más, ¿no? Cuando finalmente se vean las caras. Cuando finalmente toque analizar cada uno de estos aspectos y ver las posibles soluciones por el bien de nuestro país, ¿no? Que tanto lo necesitamos, por un respiro que es urgente para todos nosotros que hemos estado atravesando durante todos estos días una situación bastante difícil, bastante compleja. ¿Qué es lo que decía el canciller Fernando Aramayo a propósito de la conminatoria emitida por la Central Obrera Boliviana para la pacificación y recuperación del país? La autoridad destacó la decisión de la Organización Matriz de los Trabajadores de promover un espacio de diálogo y afirmó que el gobierno participará de esa instancia. Saludó esta convocatoria también y dijo: felicitamos que puedan actuar con madurez.
9: Recupere lo que la historia le está demandando, ser un mecanismo de interlocución de los sectores que representa para que el Estado, en sus diferentes expresiones, poder ejecutivo, órgano legislativo, poder judicial, atienda las demandas y necesidades de sus representados. Ese es su rol. Qué bueno que convoquen al diálogo. Qué bueno que entiendan lo que significa dialogar. Dialogar significa ponerse en el lugar del otro para entender cómo satisfacer las demandas y necesidades. No significa golpear al otro. No significa violentar al otro para obligarlo a responder. Naturalmente, abrimos los brazos a cualquier espacio y escenario de diálogo. Y bienvenido un diálogo en tanto sea honesto, en tanto sea transparente, en tanto represente la agenda de sus representados. Porque también sabemos muchas veces que se manipula a veces este hecho de a quienes se representa. Qué bueno que la COB esté llamando a un diálogo, el gobierno va a asistir naturalmente, pero que sea un diálogo honesto, transparente, realista, y que sea un diálogo sobre temas de la demanda y la necesidad social de la gente. La COB es un mecanismo, repito, de interlocución de lo que sus representados tienen que demandar y necesitan satisfacer frente al Estado, y el Estado tiene que responder a ello con políticas públicas. Por ello, ese diálogo tiene que darse no solamente como muchas veces se plantea, si no está el presidente no dialogo, no, tienen que estar los ministros de Estado, porque hay responsabilidades en cada cartera.

al Estado, y el Estado tiene que responder a ello con políticas públicas. Por ello, ese diálogo tiene que darse no solamente como muchas veces se plantea, si no está el presidente no diálogo, no, tienen que estar los ministros de Estado, porque hay responsabilidades en cada cartera.

0: y otros temas estaremos desarrollando. Retorno contigo, Naira.
1: Muchísimas gracias, Elías. Hasta más adelante. Estamos sobre las 10 en punto. Vamos ahora a esta ciudad de El Alto a recibir a Gilda Castro. Gilda, adelante, estamos contigo.
2: Gracias, compañeros. Buenos días. Iniciamos una nueva jornada laboral en la ciudad del Alto. A esta hora de la mañana tenemos un cielo despejado, temperaturas bajas en nuestra urbe. Vamos con la agenda informativa preparada para hoy. Estaremos con declaraciones de Joacir Calamani, el ex comercializador al detalle de carne de pollo. Estaremos con declaraciones también de la presidenta del Consejo Municipal del Alto, Susi Brañez. Ella pide reflexión a personas que todavía bloquean en provincias. La concejal Marta Apaza convoca conferencia de prensa para referirse a propuestas en beneficio de la niñez y los adultos mayores. Esto y más estaremos desarrollando en el transcurso de la mañana con esta agenda. Retorno a este estudio central.
1: Bien, gracias a nuestro equipo de prensa. Escuchemos ahora las declaraciones del vocero a propósito del diálogo. Bueno, enseguida vamos a estar escuchando esto. Sin embargo, pues estamos aguardando también pueda arrancar este diálogo a las 10 de la mañana con 30 minutos, decíamos, de concertación. El gobierno advierte que no debe haber condiciones para frenar los 47 días de bloqueo. Así es que estaremos al pendiente. Ya le informamos sobre estos temas, 10 de la mañana con un minuto. Vamos a marcar una nueva pausa. En breve regresamos.
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4: Estamos comenzando ya nuestra segunda hora juntos, aguardando también el diálogo entre el gobierno y la Central Obrera Boliviana. 10:05, gracias por acompañarnos y bienvenidos a nuestra segunda hora de programación. Expectantes, por un lado, al diálogo, pero también, tristes en el recuento de los daños de estos bloqueos y de esta situación, y concentrándonos ahora en el sector gastronómico que se encuentra en emergencia en La Paz por casi 50 días de bloqueo. Esta es la situación que ha generado también los bloqueos en el sector gastronómico. Escuchemos.
5: 50 días de bloqueo, restaurante vacío, no hay insumos, 30% de ocupación en el mejor de los casos, y la mitad de los restaurantes de la ciudad de La Paz cerrados, con gran riesgo de quiebra. No podemos seguir así. Por eso es que hace pocas semanas hemos presentado un proyecto de ley para que rescatemos los negocios gastronómicos, y esta es la oportunidad de hacerlo. Por favor, escanea este QR, y también te voy a dejar en la bio el enlace para que puedas ir al formulario que hemos creado para hacer un inventario de desastre. Junto con el Viceministerio de Gastronomía, llena este formulario, que no te vamos a pedir información crucial, ni clave, ni nada. Solamente queremos saber cuál es tu situación actual, si ya has cerrado, cuánta gente tenías, etcétera, para poder tener una base de datos de el daño que se está creando en la ciudad de La Paz y El Alto, y también en otros departamentos con este gran problema. No te olvides, es ahora. Tenemos que hacer esta base de datos lo antes posible para poder hablar con los ministros, con las autoridades, y mostrarles el daño real que está ocasionando esta inacción de parte del gobierno a tener que llevar adelante políticas que nos puedan sacar adelante. Te esperamos.
4: Bien, esa es la convocatoria también que se realiza por parte del sector gastronómico, tanto en la ciudad de La Paz como en Ciudad del Alto, para que puedan facilitar estos datos y así tener, decía, una radiografía por lo menos cerca de lo que está ocurriendo, ¿no?, a la realidad de cada uno de los sectores, y de esa manera pues poder coordinar ayuda y apoyo por parte del gobierno. Ojalá ese objetivo se pueda concretar, porque fíjense, estamos todos muy contentos, muy al pendiente de lo que ocurre en este diálogo, esperando lógicamente que avance, que considero vamos a coincidir absolutamente todos en qué es lo que queremos, porque queremos trabajar, porque queremos mejores días, pero tampoco vamos a echar de lado todos estos aspectos. Es decir, se ha tenido que esperar casi 50 días para llegar a un diálogo. ¿Qué pasa con todas estas personas que han perdido su empleo? El representante del sector gastronómico habla por lo menos de que ahora solo están trabajando con el 30% del personal. ¿Qué hay del otro 70%? ¿Qué hay de las personas que han tenido que cerrar sus negocios? ¿Qué hay de las personas que prácticamente no han podido comprar los alimentos por toda esta situación? A veces nuestra memoria es muy frágil, ¿no? Y solemos esperar que llegue la luz después de atravesar todo el túnel. Y está bien, porque estamos centrando nuestra fuerza y lo que anhelamos. Pero básicamente tampoco olvidemos que de un lado ha tenido una postura bastante cerrada y del otro bastante similar, ¿no? Porque no han asumido ninguna acción, y ahí está la situación de la afectación, no solo ahora al sector gastronómico, sino a varios otros, a muchos otros que están también en una situación bastante compleja, decíamos hasta de quiebra, por todos estos días sin poder realizar sus actividades. Esta información, este video, ustedes lo encuentran en Éxito Noticias Bolivia, nuestra cuenta oficial en Facebook. Pero bueno, vamos a despejarnos un poco, y yo sé que usted va a reconocer esta canción. Estoy segura que sí, que es lo que nos ha dejado también estos días.

0: ha viralizado, pero por todas las plataformas, ¿no? Esta canción, y hemos subido también el video, nuestro equipo del área digital, junto a la señora Inés, que hizo volar al vicepresidente Edman Lara, y es la más viral de las últimas semanas. ¿Y qué es lo que nos dijo? Se sorprendió también con toda esta situación, así es que el video lo encuentra en nuestra página y vamos a escuchar qué es lo que nos ha señalado a propósito del video.
1: Se han sacado canciones. ¡Joder! ¡Joder! De todo modelo habían sacado bailar. Yo, pero yo no he pensado que iban a sacar eso. Yo, de mi derecho, de mi persona, iba a reclamarme.
2: Ella estaba reclamando y han sacado canciones.
1: Sí, sí, se han sacado canciones. Joder, yo,
2: ahora, dice, ¿no había visto usted los videos?
1: Nunca, nunca, nunca. Como celular también hecho perder. El chip nomás he recogido. Por eso el chip prestando, ahí metió.
0: Bien, no había visto los videos. Luego ya recuperó su chip y sí pudo ver todo lo que había logrado con esa su frase. Y pues no alcanzaba a creer todo lo que había pasado y todo lo que había ocurrido a través de las redes sociales. Ahí déjenos sus comentarios a propósito del video, ahora que conoce también a la señora Inés. David dice, hasta ella tiene su propia canción, nada de plagios, aprendan otros grupos, dice. José Luis Tapia dice, ahora que ya no bloqueé, por favor, es lo que nos escribe también en el video. Marco Morales, buen humor. Es tan sencilla la señora Inés, muchas bendiciones, dice. Yasmín Figueredo, tiene muchísimo talento. Bar Claudis, hermosa la señora. Miranda Jorge, esa sonrisa de oro, dice. Bueno, ahí está. Ustedes también déjenos sus comentarios a propósito de lo que nos ha dejado también todos estos días. Creo que esto es lo más viral, ¿no? Estamos sobre las 10 de la mañana con 12 minutos. Vamos a continuación, luego de este momento de despejarnos un poco, vamos a regresar con la información, pero esta vez hasta Ciudad del Alto. Atentos.
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0: preciso. Encendemos el radar de tránsito.
1: Los choferes van bloqueando el sector de cruce a Viacha, así es que vamos a recibir a Gilda Castro para que nos vaya contando cuál es el panorama y por qué han decidido bloquear este sector, reiteramos, en cruce Viacha. Gilda, estamos contigo.
2: Gracias. En este momento nos encontramos en el surtidor San Pablo. Estamos cerca de la avenida Ladislao Cabrera Julio César Valdés. Choferes han decidido bloquear este sector. Gran cantidad de vehículos que están haciendo fila para tomar combustible, pero el surtidor no está funcionando. Estamos con uno de sus dirigentes. Buenos días, en vivo para Radio Éxito. Están esperando combustible, ¿no hay?
3: No hay combustible. Hace una semana y más que estamos durmiendo acá en la calle. No hay ni una sola gota de combustible para movernos a ningún lado, ni para regresar a nuestros domicilios, ya no tenemos combustible.
2: ¿Qué perjuicio representa para ustedes?
3: Perjuicio porque nosotros trabajamos, somos del transporte, trabajamos con gasolina. Si no tenemos gasolina, no nos podemos mover a ningún lado ni desempeñar nuestras funciones cada día.
2: ¿Cuántos vehículos más o menos estarían esperando?
3: Son 500 vehículos enumerados en toda la fila.
2: ¿Es igual panorama en otras estaciones de servicio?
3: Ay, también, pero llegan, ayer han llegado varios surtidores y acá este surtidor no ha llegado ni una gota. Entonces, esa es la molestia de todos los compañeros presentes acá.
2: ¿Ustedes han tomado esta medida de presión, bloquear esta importante vía? ¿Van a continuar acá?
3: Vamos a continuar porque si estamos acá todos los días, ya una semana, tenemos nomás que tomar esta medida.
2: Bien, muchísimas gracias. Esto es lo que ocurre en este sector surtidor San Pablo, muy cerca a la terminal metropolitana. Choferes que piden gasolina, hace 5 días estarían con sus vehículos haciendo fila y no llegan las cisternas con combustible. Con este informe, compañeros, retorno hasta Estudios Centrales.
1: Gracias, Ayela. Bueno, ahí está la situación una vez más con el cansancio de los choferes esperando por lo menos 5 días que llegue el combustible y no ha ocurrido, por lo menos en esta estación de servicio cerca al cruce Viacha, el sector denominado Los Palos, ustedes conocen este ingreso, donde han decidido proceder a bloquear la vía. Y es el gran reto, ¿no? También cuando esperemos pase este conflicto, se pueda abastecer de combustible a todo el país, porque nos llamaba la atención conocer que en Tarija, por ejemplo, se han estado registrando también largas filas de vehículos buscando combustible, y uno se preguntaría, pero ¿por qué en Tarija? Si finalmente no hay puntos de bloqueo en el sur del país, lo cual llama también la atención. Lo propio ha estado ocurriendo en Santa Cruz, donde se han estado registrando no largas filas, pero sí hay filas para poder acceder a comprar el combustible. En todo caso, cuando pase toda esta situación, imaginamos, tendría que volver a la normalidad todos estos aspectos. Se ha estado manifestando que se va a mantener el precio de los carburantes pese al costo de una nueva subvención, ¿no? Estamos a más de 6 meses del ajuste de precio de los combustibles y el gobierno pues continúa con estas tarifas congeladas, tanto de gasolina como de diésel, pese que ya venció también el plazo de 180 días que el propio decreto supremo 5516 había fijado para revisar nuevamente el esquema de precios en función del comportamiento del mercado internacional. La fecha pasó prácticamente inadvertida, el periodo transitorio establecido como norma concluyó entre el 15 y 16 de junio, sin que hasta ahora las autoridades hayan anunciado una actualización de los precios ni modificaciones al mecanismo aprobado en diciembre de 2025. La semana anterior, el ministro de Hidrocarburos y Energía, Marcelo Blanco, dijo que no se tiene nada planeado en cuanto a subir el precio del combustible. Es lo que estuvo informando la decisión del Ejecutivo. Pues se llega después de que el decreto supremo 5516 ratificó los precios fijados tras el ajuste aplicado a finales de 2025. El escenario que justificó esos precios cambió significativamente cuando se aprobó el ajuste. El barril de petróleo se encontraba en 60 y 65 dólares. Meses después, en medio de la escalada del conflicto en Medio Oriente, superó la cotización los 100 dólares, elevando nuevamente el costo de la importación de combustibles. Estamos sobre las 10 de la mañana con 17 minutos. Vamos a marcar una nueva pausa y en breve volvemos. Aguárdenos, por favor.
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15: Bien, estamos de regreso en un nuevo bloque. Agradecidos porque ustedes nos van acompañando en esta jornada hoy miércoles en mitad de semana, 17 de junio, 10:23. Son más de 35 buses.

0: en los bloqueos de La Paz por más de 45 días. Este sector anuncia grandes pérdidas y estarían trabajando al 85% cubriendo solo una ruta de 6 departamentos que realizan. Piden solución al gobierno nacional lo más antes posible.
1: Como sector de tareas tenemos más de 35 buses parados en la terminal de La Paz que están 45 días sin poder volver. Nosotros como residencia del departamento de Tarija, esta gente sigue, está parada allá y no tiene opción, ellos viven aquí. Hemos tenido gente parada en sectores como Tarabuco, en sectores de la zona alta de Potosí. En Potosí ha habido un leve decrecimiento de los bloqueos que permiten que lleguen, pero ya no es retorno. Y sí, lamentablemente ya más de 46 días, 46 que estamos con los permanentes bloqueos, que hay una desestabilización a nivel nacional. Nosotros como sector de Nubuses hacemos los servicios principalmente a La Paz, Cochabamba, Oruro, Potosí, Sucre y Santa Cruz.
0: Los buses de Tarija están en qué hora. Más de 45 días paralizados. Tienen que pagar sus oficinas, al personal, toda esa situación. Solo la ruta Tarija-Santa Cruz estaría de forma normal.
1: Y a la fecha la única ruta transitable y de carácter regular es Santa Cruz. Es decir, que estamos operando con un 83% menos de nuestras frecuencias, lo que hace que estemos perdiendo. Estamos perdiendo, tenemos obligaciones, como todos, obligaciones bancarias. En mayo ha fenecido las obligaciones que tenemos con el SIN de pagar un IGUE. Tenemos obligaciones con los alquileres en los distintos puntos terminales como El Alto, La Paz, Oruro, Cochabamba, incluso aquí en Tarija, que nos imposibilitan cubrir estas obligaciones.
0: Red de Noticias Éxito, Mario Fernández, ciudad de Tarija.
2: En el drama que se va viendo ante esta situación en diferentes puntos del país, estamos sobre las 10:25, aún aguardando que los representantes de la COP puedan llegar también a este diálogo convocado para las 9 en primera instancia y luego reprogramado para las 10:30. Por el momento vamos hasta otro punto del país, hasta Sucre puntualmente, hablando de lo que se viene nada más, ¿no? Está a la vuelta de la esquina, estamos refiriéndonos al nuevo año andino amazónico y del Chaco, que será recibido en el Cerro Montevilla del municipio de Zapachuy. Suena bastante interesante. ¿Cuáles son las características de la actividad? A ver, vamos a conocer los detalles junto a Renán Martínez. Querido Renán, buenos días, estamos con usted.
3: Buenos días. El año nuevo andino amazónico y del Chaco 5534 será recibido en el Cerro de San José de Montevilla, ubicado en el municipio de Sopachuy, y donde participarán las autoridades departamentales y la población que quiera darse cita el próximo 21 de junio, informó el director de Cultura de la Gobernación, Carlos Montero.
4: El lanzamiento oficial de lo que es el año nuevo andino amazónico chaqueño, que lo vamos a realizar en el municipio de Sopachuy. A 20 minutos de este municipio hay una localidad, un cerro, que es de San José de Montevilla. Ahí lo vamos a realizar esta ceremonia ancestral, donde vamos a contar con la presencia del gobernador y de todas las autoridades asambleístas. Se ha hecho la invitación también al municipio de Sucre y demás autoridades, como también a secretarios, directores de la gobernación y principalmente a la población de Sucre y Chuquisaca. Están cordialmente invitados para poder vivir no solamente esta ceremonia ancestral y recibir los primeros rayos del sol, sino también hacer una ruta turística, como había manifestado el director de turismo.
3: El lugar donde se realizará esta ceremonia ancestral pretende convertirse también en una ruta turística, y la madrugada del recibimiento del año nuevo andino amazónico y del Chaco será una experiencia llena de historia y de riqueza cultural, donde se podrá apreciar música, danza y costumbres, afirmó el director de Cultura.
4: Posteriormente se va a acudir a esta localidad de San José de Montevilla, es a 20 minutos, y llegando ya hasta donde nos permite la movilidad, después tenemos que hacer una escalada aproximadamente de unos 15 a 20 minutos también. Allá ya vamos a tener un recibimiento por parte del alcalde de Sopachuy, que va a tener también una cena ya con todos los acompañantes, y nos vamos a estar preparando para el momento sagrado, para el momento ancestral, para este acto, con sikus tradicionales. Van a estar grupos autóctonos, vamos a tener también la participación de grupos tradicionales de Sopachuy y por supuesto de un yatiri que va a estar a cargo de la ceremonia principal.
3: Para Red de Noticias Éxito, desde Sucre, Renan Martínez.
2: Gracias, Renan. El municipio de Sopachuy y dos espacios emblemáticos.

0: emblemáticos entonces del municipio de Sucre, la Plaza de la Recoleta y la comunidad de Chataquila, estarán albergando las principales actividades o actos de celebración del año andino amazónico y del Chaco en Chuquisaca. Hemos escuchado a los representantes hablándonos sobre la actividad central organizada por la gobernación que se estará desarrollando en Sopachuy, donde se preparó un programa especial para recibir el nuevo ciclo andino. La celebración incluirá una ceremonia ancestral, presentaciones de grupos autóctonos, música, diversas actividades culturales destinadas a revalorizar las tradiciones de los pueblos originarios. Y bueno, se estuvo realizando la jornada anterior el lanzamiento oficial. La capital también se sumará a la celebración con actividades en dos sectores del municipio, la Plaza de la Recoleta y el otro también, la comunidad de Chataquil en el Distrito 8, con actividades bastante especiales también, combinando música, gastronomía y manifestaciones culturales junto a representantes de la cultura jalca. El Año Nuevo Andino Amazónico y del Chaco, recordemos, se celebra cada 21 de junio, coincidiendo con el solsticio de invierno en el hemisferio sur. Estamos ahora sobre las 10:29. Muchas gracias por acompañarnos.
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2: Son las 10:30 de la mañana. 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
2: Francia lanzó un aviso al mundo. Mbappé lidera los Blues y el sueño de otra estrella ya está en marcha. Si alguien tenía dudas sobre el poder de Francia en esta Copa del Mundo, el debut las despejó casi todas. Los actuales subcampeones derrotaron con autoridad por 3-1 a Senegal y dejaron una imagen de equipo sólido, explosivo y repleto de talento. Una actuación que vuelve a colocar a los franceses entre los grandes candidatos al título. Como casi siempre, el protagonista fue Kylian Mbappé. El delantero apareció en los momentos clave, volvió a marcar y continúa escalando posiciones entre los máximos goleadores de la historia de los mundiales. Con apenas 27 años, el capitán francés sigue escribiendo una carrera extraordinaria y demuestra que está decidido a pelear por otro título mundial. Pero Francia no depende únicamente de su gran estrella. Michel Olis fue una de las figuras del encuentro, aportando velocidades, equilibrio y asistencias que rompieron una y otra vez la defensa senegalesa. Junto a un mediocampo preciso y una defensa firme, los Blues mostraron un fútbol dinámico, ofensivo y con una enorme calidad colectiva. El partido, sin embargo, no fue un paseo. Senegal volvió a demostrar por qué es una de las selecciones africanas más competitivas del planeta. Presionó, generó ocasiones de peligro y logró descontar cuando Francia parecía tener todo bajo control. Durante varios pasajes obligó a los europeos a emplearse al máximo y dejó en claro que será un rival complicado para cualquiera en este mundial. Francia terminó imponiendo su jerarquía con un contundente 3-1, gracias a la eficacia de sus delanteros y al talento de una generación repleta de figuras. El equipo de Didier Deschamps comenzó el torneo con paso firme, enviando un mensaje al resto de las selecciones: está listo para volver a luchar por la Copa del Mundo. Y la pregunta queda instalada para todos los aficionados. Con Mbappé en este estado de gracia, con Olis brillando y con un plantel lleno de estrellas, ¿es Francia la principal candidata para conquistar el Mundial 2026? El torneo recién comienza, pero los Blues ya demostraron que tienen fútbol, experiencia y hambre de gloria para volver a soñar en grande.
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7: Estamos sobre las 10:36 y hoy más que nunca este dato importa, el dato de la hora. Porque, a ver, no se ha concretado, entendemos, de acuerdo a fuentes oficiales cercanas a la Central Obrera Boliviana, no se ha concretado una invitación formal para el encuentro entre el gobierno y el Ente Matriz de los Trabajadores. No ha existido una convocatoria oficial. Y nosotros decíamos, bueno, tenemos que aguardar que puedan llegar y reunirse, pero no hay una convocatoria oficial. Es por eso que el diálogo no se ha realizado a las 9, es por eso que pasaron ya las 10:30 y no llegaron los representantes de la Central Obrera Boliviana. Y luego nos enteramos de lo siguiente: el gobierno ha invitado oficialmente y dice de urgencia a la COP para las 11 en Casa Grande del Pueblo. Entonces no es 9, no es 10:30, mejor 11. A ver, ojalá pueda llegar ya esta carta, esta misiva firmada por Gilda Céspedes Quevedo, jefa de gabinete del presidente Rodrigo Paz Pereira, lo antes posible. El horario está a las 10:08 registrada, 10:08, pero nos habían dicho que la convocatoria era para las 9. ¿Acaso no podían entregar la convocatoria anoche? No, le digo algo, o de pronto no hay urgencia para que se solucione toda esta situación. El gobierno nacional ha convocado ahora sí oficialmente a la Central Obrera Boliviana a una mesa de diálogo para este miércoles 17 de junio a las 11 de la mañana en el piso 21 de la Casa Grande del Pueblo. ¿Qué dice la misiva? A ver, damos lectura. Por instrucción del señor presidente del Estado Plurinacional de Bolivia, Rodrigo Paz Pereira, y por su intermedio en el marco de los principios constitucionales de diálogo, participación social, transparencia y concertación, el gobierno del Estado Plurinacional de Bolivia lo invita a una mesa de diálogo junto a su comité ejecutivo el día de hoy, miércoles 17 de junio, a la Casa Grande del Pueblo, a horas 11:00 a.m., piso 21, conforme a los principios de respeto, buena fe y corresponsabilidad en un intercambio transparente de criterios técnicos, jurídicos, sociales. También le solicito, dice, hacemos llegar la lista de quienes lo acompañarán y da un número de contacto. Sin otro particular y reiterando la voluntad del gobierno de mantener un diálogo abierto y permanente, hago propicia la ocasión para expresarles mis más distinguidas consideraciones. Atentamente, Gilda Céspedes Quevedo, jefa de gabinete, presidente Rodrigo Paz Pereira. Hoy los invitaron al diálogo. A las 10:08 recepcionaron esta convocatoria. Lo que resta ahora entendemos es que en la Central Obrera Boliviana la puedan analizar la convocatoria, ¿no? Porque siempre escuchamos que se manejan de manera orgánica, ¿no? Y eso respondería también a lo que va a ocurrir de aquí en adelante. No llegó hasta las 10:08 la convocatoria oficial. Ahora que llegó la misma, tendría que ser puesta a consideración, analizarla y en todo caso asistir al diálogo. Pero estamos a 20 minutos de las 11, así es que aún aguardamos lo que pueda ocurrir. La invitación fue enviada mediante una carta firmada por la jefa de gabinete, reiteramos. Y bueno, el gobierno ha reiterado su voluntad de mantener un diálogo, dice, abierto y permanente, apostando a que el encuentro permita alcanzar acuerdos que contribuyan a reducir los conflictos y encaminar soluciones a las demandas planteadas por los sectores movilizados. Mientras continúan las medidas de presión, ¿no? Mientras continúan los bloqueos y aún aguardando también que pueda concretarse el diálogo. No los convocaron la jornada anterior. No hubo esa convocatoria, esa invitación oficial. La invitación ha llegado después de las 10 de la mañana, cuando se había señalado iban a dialogar a las 9:00. Luego nos dijeron 10:30 y ahí continuamos esperando. Así es que vamos a estar al pendiente de lo que se vaya anunciando desde la Central Obrera Boliviana. Se ha referido también a este tema, aguardando el diálogo, el gobernador de La Paz, Luis Revilla, y estas fueron sus declaraciones. Escuchemos.
8: Para tener, mejor dicho, todo a favor. Es un diálogo en el que se tienen que encontrar soluciones y esperamos que así el gobierno como la dirigencia de la COP, de la Tupac Katari, puedan tener la flexibilidad necesaria para alcanzar estos acuerdos, pero sobre todo la solidaridad y la sensibilidad para acabar con este conflicto que, miren ustedes, afecta a los más pobres. La gente que tiene recursos por ahí puede pagar un poco más el pollo, la carne, pero la gente que no tiene recursos no tiene forma de pagar, no tiene forma de acceder a alimentos caros, a verduras caras o a movilizarse por kilómetros y kilómetros a pie como ha estado ocurriendo. Entonces, yo espero que, como digo, el gobierno y sobre todo la dirigencia social tenga una gran sensibilidad hoy día para acabar con el conflicto, para que todo vuelva a la normalidad, pero también para alcanzar acuerdo en beneficio de los trabajadores y de los sectores sociales, que ese también tiene que ser el objetivo del diálogo.
9: Gobernador, ¿se tiene esperanza para que pueda ser el punto final de estos conflictos de 48 días? ¿Pero qué pasa si no? El gobierno tiene que aplicar esta ley, porque ha estado anunciando tanto el hecho de la Constitución y un estado de excepción.
8: Yo siempre lo he dicho, esa tiene que ser la última alternativa, ¿no? Pero para eso tiene que agotarse el escenario de diálogo, y más bien deberíamos ser optimistas, porque finalmente ahora vamos a lograr una mesa de diálogo en la que se sienten las autoridades y también, por supuesto, las organizaciones sociales. Así que más bien hagamos votos todos los ciudadanos, los medios de comunicación, para que este diálogo sea fructífero y finalmente, al final de la jornada, en las primeras horas de mañana, podamos respirar con tranquilidad y retomar la normalidad en el departamento de La Paz, que ha sido el más afectado, y también, por supuesto, en el conjunto del país.
10: ¿Cuántas vías están bloqueadas o ya desbloqueadas, gobernador?
8: No tengo el dato, estoy desde tempranito reunido con el fiscal general, porque teníamos un convenio que hemos suscrito, pero al día de ayer eran 20 puntos de bloqueo, ¿no? Estimo que hoy día son menos, porque he tenido conocimiento que algunos efectivamente se han reducido en el curso de estas últimas horas.
7: Le vamos a confirmar al gobernador que efectivamente son 20 puntos de bloqueo que se tiene en el departamento de La Paz. No actualizó los datos, señaló porque estuvo en reuniones más temprano, pero son 20 los sitios de bloqueo que se tiene en nuestro departamento. Cochabamba tiene 13 cortes de ruta y Oruro va con 12 puntos de bloqueo. Vamos con lo esencial de lo que nos ha señalado, que esperan tener buenas noticias mañana, ¿no? Para que la gente que menos tiene pueda acceder a comprar los productos de la canasta familiar, esperando pueda darse el diálogo y sobre todo también puedan darse los acuerdos. No obstante, nuestro productor Toño Durán se ha contactado con Mario Argollo, ejecutivo de la Central Obrera Boliviana, y nos ha dicho escuetamente que están en reunión. Imaginamos también, analizando esta convocatoria que ha llegado después de las 10 de la mañana por parte del gobierno, y ojalá ya más adelante puedan reunirse y dialogar. Estamos todos expectantes a lo que pueda ocurrir en relación a este encuentro. Estamos sobre las 10:44. Atentos ahora con lo que vamos a contarle. Vamos nuevamente hasta cercanías de kilómetro cero. La ciudadanía increpa y golpea al senador Milton Condori. Escuche usted.
11: ¡Tú eres vándalo! ¿Por qué? ¡Estás destruyendo el país! ¡Estás haciendo todo lo malo! ¡Nosotros como vos merecemos la pena de muerte por traición a la patria! ¿Saben qué, prensa? A estos hay que darles la pena de muerte porque están destruyendo la patria. Y eso es malo. No estás incitando. No estás. ¿Y por qué no te va a provocar si tú eres el causante? Tú estás jodido con tu cabildo, que no había más de 3.000. A ver, escucha. Los hombres como el de los bolivianos tienen que ¿A dónde habrán hecho? No sé, pero ¿saben qué, bolivianos? Los hombres como este se merecen la pena de muerte por hacer traición a la patria. Porque si traicionan a la patria, no lo puede hacer. Jodido con tu cabildo, que no había más de 3.000. A ver, escucha. Los hombres como el de los bolivianos tienen que... Ande, ¿dónde habrán hecho? No sé. ¿Pero saben qué, bolivianos? Los hombres como este se merecen la pena de muerte por hacer traición a la patria. Porque no se traiciona a la patria, no se puede hacer.
7: Los hombres como este merecen la pena de muerte. Juzgue usted. No sé, no le voy a decir nada más, pero son los ciudadanos, un par de ciudadanos, uno en especial, un varón y otra mujer, que golpearon, que empujaron, que insultaron al senador Nilton Condori y lo han acusado de ser el responsable de los bloqueos y las movilizaciones. Eres un vándalo, le dijo este sujeto, que ha traicionado a la patria y por eso merece la pena de muerte. La policía, bien, gracias, ¿no? No estamos diciendo que lo tengan que resguardar porque no simpatice o no nos simpatice, pero es un senador. La gente ha llegado con total facilidad a este sector, lo ha empujado, lo han insultado y después de eso él procede a retirarse del lugar y vemos un efectivo que después de todo lo ocurrido se acerca a este sector. Estamos sobre las 10:47. Gracias por acompañarnos.
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16: La pregunta es para usted que nos va acompañando. ¿Fue víctima de pronto de los trameajes o ha recibido maltrato o alguna irregularidad en el transporte público? Pues la denuncia puede marcar la diferencia. Le voy a contar que se está reforzando los controles para mejorar el servicio y garantizar un transporte de alguna u otra forma más ordenado, más seguro, más respetuoso para todos. Pero desde el gobierno autónomo municipal de La Paz están solicitando la ayuda de todos nosotros para identificar y sancionar a quienes vayan incumpliendo las normas. Se puede denunciar, se puede dejar registrada la denuncia. Vamos a conocer todos los detalles a continuación junto al alcalde César Dogweiler. Escuche usted.
17: Y se entendía de que no cumplan con el servicio porque no tenían combustible. Pero lo que no se puede entender es que esos compañeros estén utilizando el instrumento del trameaje ya en diferentes puntos de la ciudad, afectándole el bolsillo a los ciudadanos de La Paz. Por tanto, hemos establecido ya un mecanismo desde ayer a través del cual se han generado controles, porque los minibuses andaban sin su numeración y sin su disco, haciendo trameaje en diferentes lugares. Ayer se hizo ya notificaciones de a 139 vehículos, el día de hoy ya están circulando con sus discos, pero estamos desplazando en 5 puntos de la ciudad de La Paz a 60 personas para hacer el control del tramiaje. Adicionalmente a eso, con el poco combustible que tenemos, que también tenemos que decirlo, que el Puma Qatari también carece de la posibilidad de poder tener el diésel como recarga normal. Así que estamos estableciendo nuevamente el servicio, restableciendo, pero va a tener ciertas limitaciones. No podemos operar normalmente como venía operando el Puma Qatari muy temprano en la mañana hasta largas horas de la noche. Así que vamos a operar por escasez de combustible, reitero, en un horario que es el horario pico, cuando sale la gente de las oficinas. El Puma Qatari va a estar operando a partir de las 4:30, 5 de la tarde y va a continuar con todas las rutas que tenía, pero solamente en horario de la tarde, es decir, de la tarde hasta la noche. Y así, de esa manera, queremos también apoyar a nuestras familias para que puedan tener transporte público hasta sus destinos finales. Es decir, que el Puma Qatari, más el control que estamos ejerciendo en las calles, en los minibuses, para que no exista el rameaje, a través de estos mecanismos esperemos que ya no haya ningún inconveniente y no afecte los bolsillos de los ciudadanos. Si hay algún problema, si hay algún inconveniente, si es que encuentran que hay todavía rameaje, por favor, escríbanos, mándenos unos mensajes. Hay una línea telefónica en las páginas del Gobierno Municipal de La Paz con el propósito de que ustedes nos ayuden también a controlar a los vecinos, me refiero a todos los vecinos, nos ayuden a controlar, porque este proceso de trabajo lo vamos a tener que hacer de manera conjunta, ¿sí? 60 personas en toda la ciudad de La Paz no es suficiente para hacer un control efectivo de todo el vehículo y todo el transporte que tenemos nosotros en nuestra ciudad de La Paz. Por tanto, ahí me está diciendo, la línea gratuita es el 155, escribe, manda mensajes, nos llama por teléfono inmediatamente, nuestro equipo de la Guardia Municipal de Transporte se dirigirá a los puntos donde se esté generando alguna situación de tramiaje. Vamos a luchar a partir de la fecha, a partir de hoy, por tiempo sin fecha de caducidad, para que logremos que nuestra ciudad se libere de este mecanismo que le está haciendo mucho daño a todos. ¿Sí? Queremos una ciudad sin tramiaje. Están establecidas las tarifas, los vecinos en algún momento han manifestado su inconformidad, su disconformidad respecto a las tarifas, pero lo han aceptado de alguna manera. Lo que no se acepta es que exista el tramiaje. Por tanto, a partir de la fecha, desde el gobierno municipal estamos estableciendo todos estos mecanismos con el propósito de que ya no haya tramaje en nuestra ciudad de La Paz. Y reiteramos, a partir de la fecha también, con el combustible que estamos logrando obtener, volvemos a poner en operación en horarios especiales a partir de las 4:30 de la tarde, 5 de la tarde, nuevamente se restituye el servicio del Puma Qatari en las líneas habituales para que adicionalmente al servicio de transporte público privado podamos también brindarle un servicio de transporte a todos los vecinos de la ciudad de La Paz.
7: Alcalde, hoy al mediodía los ministros de transporte urbano aseguraban que esto de los discos se debe a que...
16: Comenzarán en todo caso los controles esta noche, se irán intensificando también y estarán al pendiente de las denuncias que se vayan recepcionando durante estos días. Juntos, dice, luchemos contra el tramaje. Si fueron víctima o testigo de estos hechos, pueden presentar la denuncia, decía el alcalde de La Paz, a la línea gratuita 155, opción 6. No olviden anotar el número de placa, línea del vehículo, hora del hecho y lugar del hecho. Es importante su participación para construir una mejor ciudad. En estas últimas semanas, porque son varias, por lo menos 7 de este conflicto, se entiende, ¿no?, que no hayan podido cumplir su ruta, decía el alcalde, pero de aquí en adelante tiene que optimizarse el servicio, eso es sumamente importante. La gente le solicita, por ejemplo, que vayan a la 13 de Calacoto, porque a partir de las 6 de la tarde todos hacen fila y son trameadores, dice. A todos les voy a sacar foto, es lo que preguntan. Renato Aguirre, deberían salir a controlar la Guardia Municipal de Obrajes hasta Ovejuyo, tiene que tomar uno hasta 3 movilidades y eso es el colmo, es lo que señala. Carlos MTC dice, envía a sus funcionarios a realizar los controles respectivos. Se necesita gente que esté en las calles. Mau Ortega dice, de Chasquipampa, todos tramean hasta la 21. Por favor, controlen, que alguien haga algo. Eric Ronald dice, controlen desde Chasquipampa que se está volviendo normal, que tramen van solo hasta Calacoto y luego hay que pagar otro pasaje. Horacio Poma, muchas líneas solo llegan a La Vita y luego se dan la vuelta de nuevo hacia la zona sur y en algunos casos se dan la vuelta en la Plaza Murillo o en la Plaza Uyuni, indicando que su ruta. La alcaldía debe dar una lista oficial de paradas de todas las líneas para que las personas no se dejen engañar. Totalmente. No, por ejemplo, desde el sector de Villa Fátima bajan unos vehículos y llegan hasta lo que es, algunos solo quieren la Plaza del Estudiante para darse media vuelta. No debe ocurrir de esa manera. Otros piensan que te hacen un favor llegando hasta la Plaza de San Pedro y vuelven hasta Villa Fátima, cuando su recorrido debería ser, por lo menos entiendo, llegar hasta la Portada o hasta el cementerio. En todo caso, se tiene que generar mayor control en cuanto al recorrido de las líneas para que ya no nos engañemos todos nosotros, para que nos dejen de engañar también. Dice Cris, los minibuses de la Plaza del Estudiante que suben la Landaeta, cuando llegan a su parada, vuelven a bajar a la plaza, vacíos, corriendo por la calle Pioneros de Rochdale para volver a subir. ¿Quién los controla? Es lo que se pregunta ella. Mónica Jurado, todos los días hay trameaje, solo llegan hasta San Miguel todas las movilidades. Bueno, denuncie, ¿no? Es importante. Y una vez que lleguen las denuncias, imaginamos que nos estarán presentando cuáles son las acciones que se asumirán. 155, opción número 6, número de placa, línea del vehículo, hora y lugar del hecho. Se anticipa ya estos controles de manera exhaustiva por parte de la alcaldía. Estamos sobre las 11 de la mañana en punto.
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16: Así es, vamos a revisar a continuación los servicios informativos. Ingresando a nuestra tercera hora juntos, muchísimas gracias por acompañarnos. Llegamos hasta Ciudad de El Alto. Adelante, Gilda Castro, estamos contigo.
18: Gracias, en este momento nos encontramos con el ex dirigente y abogado. Estamos con Roberto de la Cruz. Buenos días, estamos en vivo para Radio Éxito. Don Roberto, se lleva adelante una reunión convocada a las 9 de la mañana, tema del diálogo, el gobierno y sectores. ¿Cuál es su opinión, cuál es su análisis? ¿Se podrá llegar a un buen puerto?
19: Queremos que este conflicto termine, pero termine con un resultado que solucione el conflicto con un pacto social. Porque si no se soluciona con un pacto social, podría ser simplemente una solución superficial para pacificar el país. Significa de aquí a mediano plazo puede retornar nuevamente conflicto y puede terminar en madre de todas las batallas.
18: ¿Por dónde tendría que pasar?
19: Nadie quiere eso. ¿Por dónde pasa? Pasa primero que el gobierno, los movimientos sociales, en particular la COP y la Tupac Katari, tiene que deshacerse del demonio del Chapare, que tiene cola grande y de color blanco, señor Evo Morales. Porque señor Evo Morales contamina, ensucia las reivindicaciones sociales. Primero tiene que ser eso. Y el gobierno tiene que deshacerse de uno de sus asesores argentinos. Y tiene que recomponer su gabinete ministerial, así como es el Estado Plurinacional de Bolivia. Si es así, es posible sentarse, buscar soluciones estructurales para largo plazo. Si no, va a tener igual problema de aquí a 6 meses y a 1 año, y pueden ser con consecuencias muy fatales. Nadie quisiera que retorne ese conflicto.
18: Con ese informe, compañeros, retorno hasta Estudio Central.
16: Bien, el ex dirigente de la Central Obrera Regional de la Ciudad del Alto y además abogado constitucionalista Roberto de la Cruz sostiene que debe existir un pacto social en este diálogo entre el gobierno y la Central Obrera Boliviana. Diálogo que se hace esperar. Estamos sobre las 11 de la mañana con 2 minutos. Vamos a continuar con más de los servicios informativos a través de la frecuencia de los ganadores Radio Éxito Bolivia. Ever Vargas, estamos ahora contigo.
20: Gracias, Nair. En estos momentos actualizamos la información desde Kilómetro Cero. Habla el vocal del Tribunal Supremo Electoral, Carlos Alberto Boite. Escuchemos las declaraciones.
21: De las autoridades judiciales faltantes. Hoy tendremos ese encuentro.
22: Hoy se, ¿cómo va la consolidación? Hoy se puede definir.
23: No hay respeto al voto del
24: la nueva ley, por favor.
23: ¿Cómo está viendo esto, Tribunal Supremo Electoral?
21: Bueno, como manifestado anteriormente, Antes de precipitar otro tipo de escenario, lo que hay que tomar en cuenta es que hay muchos mecanismos para enfrentar los conflictos. Dentro de esos está el diálogo, pero también está el uso de la fuerza y, por lo tanto, antes de precipitar escenarios que alteran, en vez de aclarar el escenario democrático, es prudente que se apliquen, empleen estas otras vías. En cuanto a las reformas judiciales, estamos avanzando en ese proceso de construcción de la reforma del sistema electoral. Es el tiempo, por cierto, en este tiempo ya deberíamos estar atentos a cuáles son los partidos que han perdido el 3%, que no han alcanzado, perdón, el 3% en la última votación para que se inicie el proceso de cancelación de personerías jurídicas, especialmente en los departamentos. Sobre ese tema seguramente en las próximas horas haremos conocer algún punto en particular. Gracias,
20: doctor. Bien, ahí estuvimos escuchando palabras del vocal del Tribunal Supremo Electoral, Carlos Alberto Goitia, mientras nosotros estamos a la espera de que llegue la dirigencia de la Central Obrera Boliviana para iniciar el diálogo correspondiente con el gobierno.
16: Muchas gracias, Ever. Desde el vocal o de la vocalía del Tribunal Supremo Electoral hemos conversado con Carlos Alberto Goitia reiterando el proceso democrático como una solución al conflicto que pues atraviesa el país. Estamos sobre las 11 de la mañana con 4 minutos. No olvide que el detalle de toda esta información ustedes pueden encontrarlas también a través de Éxito Noticias Bolivia en Facebook. Se informa sobre 8 toneladas de pollo en mal estado, ¿no? A propósito de las denuncias que hace un par de semanas se conocían sobre este producto que iba a ser trasladado hasta nuestra ciudad. Lía Vega, estamos contigo. Adelante.
0: Gracias, Naira. Mencionarte que en estos momentos nos encontramos con la concejal Delgado, quien nos dará mayor información acerca de las 8 toneladas de pollo que estarían en mal estado. Concejal, por favor, si nos puede dar mayor información.
1: Claro que sí. Bueno, ya no son rumores, hoy son pruebas. Acá tenemos el informe de SENASAC, el cual nos confirma que las 8 toneladas en mal estado pertenecían al gobierno autónomo municipal de La Paz. No se ha seguido la cadena de frío, que es necesaria. Tampoco hubo una coordinación entre SENASAC y el gobierno autónomo municipal de La Paz. Esto no es ya solamente un desliz, un descuido, no. Esto ya es irrumpir en un delito grave, contra un atentado contra la salud pública.
2: ¿Qué les habría dicho el alcalde Rottweiler? ¿Se habría manifestado acerca de este tema con ustedes?
1: Nosotros hemos enviado peticiones de informe escrito, sin embargo, hasta el momento no tenemos fecha. Es más, SENASAC nos confirma que ellos también han requerido información hacia el gobierno autónomo municipal de La Paz, el cual hasta la fecha tampoco tiene respuestas.
2: ¿Cuál sería la empresa que no conocía que habría entregado esta cantidad de pollo?
1: Por esa razón hemos pedido información y una petición de informe escrito, porque no tenemos conocimiento de quiénes son los proveedores. El que nos tiene que responder es el alcalde César Tocuayler.
2: ¿Qué habría pasado con esta cantidad de producto de pollo en mal estado?
1: Bueno, primero, no se ha seguido con la cadena de frío, que es necesaria. Según SENASAC, esto no es simplemente un protocolo. Es necesario cuando se trata del traslado de alimentos, porque estamos atentando contra la salud pública.
0: ¿Podemos ir? Muchas gracias, Nairan. Esa era la información que nos habría brindado la concejal Delgado acerca de la situación de las más de 8 toneladas de pollo que habrían tenido como destino la sede de gobierno para la distribución a la ciudadanía. Con este informe, retorno contigo, Naira.
16: Gracias, Lía. Hasta más adelante. Continúan las investigaciones también y la petición de informe. Estamos sobre las 11 de la mañana con 7 minutos. En el Cabildo de Cochabamba se ha declarado persona no grata al gobernador Leonardo Loza y también han exigido el desbloqueo inmediato del país. Se realizó este cabildo, los asistentes emitieron una serie de determinaciones en medio de la crisis y han centrado su postura en la defensa de la democracia, el libre tránsito y la experiencia también de acciones al gobierno entre las principales resoluciones, y han declarado persona no grata, reiteramos, al gobernador Leonardo Loza. Conozcamos más de las determinaciones luego del cabildo.
3: Uno, defensa de la democracia y el respeto a la Constitución del Estado. Declarar al pueblo de Cochabamba en emergencia permanente ante el peligro de volver al fraude electoral, la pérdida de libertad de expresión y la captura de todos los poderes del Estado por parte de un individuo que causó tanto daño y malgastó de forma incapaz nuestros recursos no renovables como el gas y el petróleo. queriendo asumir a nuestros hijos y generaciones futuras en la pobreza, el atraso, la ignorancia y las garras del narcotráfico y el narcoterrorismo. Punto uno. Aprobamos esta determinación de la defensa democrática y respeto a la constitución política del Estado. Al gobierno central dar la solución de manera inmediata a los conflictos sociales de Cochabamba y en el país, utilizando todos los mecanismos legales que le faculta la ley, como es el estado de excepción y otros, debido a la inacción del presidente de la República y ante el egoísmo por el poder de este individuo que nos hace tanto daño, se debe liberar de inmediato las carreteras donde miles de choferes sufren de forma cruel y inhumana el frío, el hambre y la falta de agua, muriendo en sus camiones por la testarudez de estos bloqueadores. Exhibir al gobierno central, departamental y la policía boliviana desbloqueen y garanticen el libre tránsito a Cochabamba para frenar el estancamiento económico que obliga a las empresas a despedir empleados por no poder cumplir con las obligaciones de impuestos y deudas bancarias que siguen corriendo. Exigir y frenar el terrorismo y la violencia en las zonas de conflicto, donde los bloqueadores financiadores lanzan piedras y agreden a todos los habitantes que solo quieren trabajar, estudiar y llevar el pan de cada día a sus familias. Punto número 3. Exigir al gobierno departamental y la policía boliviana garantizar el desbloqueo en el departamento de Cochabamba. ¡Aprobado! Declaratoria de persona no grata.
16: Bien, en las determinaciones del cabildo realizado en Cochabamba, declarando persona no grata al gobernador Leonardo Lozada, 11:10, ya recibió la Central Obrera Boliviana y sus representantes de esta convocatoria al diálogo por parte del gobierno. Entendemos, ya la han analizado y van a convocar a un ampliado para luego determinar cuándo estarían reuniéndose con el gobierno. 11:11. Enseguida regresamos.
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11: Haaland enciende el Mundial. Noruega sueña en grande con su imparable androide. Noruega dio un golpe de autoridad en la Copa del Mundo al imponerse por 4-1 sobre Irak y dejó una advertencia para el resto de los favoritos. Con Erling Haaland inspirado, cualquier objetivo parece posible. El gigante noruego volvió a ser determinante, marcó un doblete y ya suma dos goles en este Mundial, liderando a una selección que quiere llegar lo más lejos posible. Desde el pitazo inicial, los europeos impusieron un ritmo intenso, presionando en cada sector del campo y aprovechando su potencia física. Haaland abrió el marcador con una definición propia de un goleador de élite, anticipando a los defensores dentro del área. Más tarde volvió a aparecer con toda su fuerza para vencer al arquero iraquí y confirmar que su instinto goleador sigue intacto. Pero Noruega no dependió únicamente de su gran figura. El equipo mostró equilibrio, velocidad por las bandas y un medio campo que dominó el encuentro durante gran parte del compromiso. Cada recuperación terminaba convirtiéndose en un ataque peligroso, obligando a Irak a defenderse muy cerca de su arco. Irak, sin embargo, nunca bajó los brazos. Encontró el descuento tras una buena jugada colectiva y durante algunos minutos puso en aprietos a la defensa noruega, ilusionándose con meterse nuevamente en el partido. Sin embargo, la calidad ofensiva de Noruega terminó inclinando definitivamente la balanza, con dos goles más que salieron al contundente 4-1. Una vez más, todas las miradas se quedaron con Erling Haaland, el hombre al que muchos llaman el androide. Continúa demostrando que nació para marcar diferencia en los grandes escenarios, con potencia, con velocidad y un olfato goleador impresionante. Lidera el sueño de un país que nunca había llegado a un mundial con tantas expectativas. Si mantiene este nivel, Noruega puede convertirse en una de las grandes sorpresas del torneo, y Haaland seguirá siendo uno de los nombres que más hará vibrar a los aficionados durante esta Copa del Mundo.
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Regresamos 11:17. Ahora sí, vamos a contarles en detalle cuál es la respuesta que ha enviado el gobierno a la Central Obrera Boliviana. Hay una convocatoria al diálogo, sí, se estuvo registrando a las 10:08 y qué está analizando ahora la Central Obrera Boliviana, qué es lo que va a socializar en su ampliado, pues la respuesta al pliego que ha estado haciendo llegar la jornada anterior. Leo a continuación el detalle. Dice: documento presentado por la Central Obrera Boliviana. El gobierno nacional recibe el documento presentado por la COB y los sectores sociales firmantes. Ratifica su voluntad de diálogo irresponsable con la agenda pública, plazos concretos, actas verificables y compromisos medibles. El gobierno reconoce que la protesta pacífica es un derecho constitucional y que las demandas sociales deben ser escuchadas. Sin embargo, también tiene la obligación constitucional de proteger a la población, garantizar el abastecimiento y la libre transitabilidad, la salud, el trabajo, los servicios esenciales y paz social. En ese marco, el gobierno nacional plantea la siguiente respuesta por ejes. Vamos por el primero. En cuanto a derechos humanos, garantías orgánicas y pacificación, dice el gobierno nacional, no apoyará ninguna norma que criminalice la protesta pacífica ni que restrinja de manera desproporcionada el derecho constitucional a las movilizaciones. Sin embargo, el Estado mantendrá su obligación de garantizar la libre transitabilidad, el abastecimiento de alimentos, medicamentos y combustibles, la circulación de ambulancias, el funcionamiento de servicios esenciales y la seguridad de la población. El gobierno nacional rechaza el uso de acusaciones generalizadas contra organizaciones sociales. Toda investigación penal deberá basarse en hechos o concretos, indicios individualizados debido al proceso y autoridad competente. No corresponde una amnistía general ni una liberación automática fuera de los procedimientos legales. La amnistía, en los casos que corresponda, debe tramitarse conforme a la Constitución y con aprobación de la Asamblea Legislativa, dice. Respecto a las personas detenidas preventivamente en el marco del conflicto, el Gobierno Nacional solicitará al Ministerio Público la revisión individual de las medidas cautelares garantizando el debido proceso y la presunción de inocencia. Esta revisión deberá realizarse caso por caso, diferenciado la protesta pacífica de los hechos de violencia, destrucción, ataques a personas y afectación de servicios esenciales o bloqueo de ambulancias, alimentos, medicamentos y combustible. En conclusión, esto no dice el documento, pero le está diciendo prácticamente que no van a liberar a todos los aprehendidos o detenidos en las movilizaciones. Vamos por el siguiente punto, cumplimiento de compromisos y control social. El gobierno nacional ratifica su compromiso, dice, de cumplir la normativa electoral vigente, así como los mecanismos de rendición pública de cuentas, transparencia y control social establecidos en la Constitución Política del Estado y las leyes. Asimismo, el Gobierno Nacional promoverá mecanismos periódicos de información pública sobre los avances de gestión y los compromisos asumidos ante la población. Tercero, en cuanto a la soberanía económica y defensa de empresas públicas, el Gobierno Nacional ratifica que no impulsará la privatización de empresas públicas estratégicas ni la entrega de recursos naturales estratégicos a intereses privados, nacionales o extranjeros en perjuicio del Estado boliviano. Cualquier proceso de modernización, inversión, asociación o fortalecimiento de empresas públicas deberá preservar la propiedad estatal, la soberanía económica, el control público, la transparencia y el interés nacional. Respecto al financiamiento externo, el Gobierno Nacional transparentará toda negociación, crédito o acuerdo con organismos internacionales conforme a la normativa vigente. Sobre la distribución de recursos, bajo la premisa del 50-50, el Gobierno Nacional impulsará una mesa técnica de pacto fiscal y distribución de recursos con las instancias competentes en el marco de la Constitución. Vamos por el cuarto punto. ¿Qué dice en cuanto a transparencia, fiscalización, investigación soberana? El Gobierno Nacional apoyará la conformación de una comisión especial mixta legislativa para investigar el caso denominado Narco Maderas o droga incautada en Chile, a efectos de identificar responsabilidades,
faltas de control estatal, redes de corrupción y medidas institucionales de prevención. Respecto al caso denominado Narco Maletas, el gobierno nacional deja constancia de que ya se conformó una comisión especial de investigación en la Asamblea, a lo cual se brindará la cooperación institucional correspondiente. Toda denuncia concreta referida al uso indebido de bienes públicos, influencia irregular, designaciones indebidas, direccionamiento de contrataciones, abuso de influencias o participación irregular de cualquier persona en asuntos del Estado, será remitida a las instancias competentes de control, fiscalización e investigación. El Gobierno Nacional ratifica su compromiso con la transparencia, la fiscalización y la investigación objetiva, sin encubrimiento y sin persecución política, señala el documento. Estamos dando lectura a la respuesta del gobierno a los puntos, al pliego en todo caso presentado por la Central Obrera Boliviana la jornada anterior. Quinto punto, política de hidrocarburos y resarcimiento técnico.

0: Gobierno Nacional, a través de IPFB y ANH y las instancias técnicas competentes, viene llevando adelante la atención y resarcimiento de los daños reportados en motores de vehículos conforme a verificación técnica. Asimismo, se instalará una mesa técnica con participación de los sectores afectados, especialmente transporte, para verificar la calidad del combustible, los daños reportados, la relación causal y las medidas adicionales que correspondan. Sexto punto, socialización legislativa y democracia participativa. El Gobierno Nacional promoverá mecanismos de socialización, participación y consulta en normas, decretos o medidas de alto impacto social, económico, productivo, sectorial, conforme a la Constitución. Esta socialización se realizará sin perjuicio de las competencias constitucionales del órgano ejecutivo y de la Asamblea Legislativa. En el caso de medidas que afecten directamente a pueblos indígenas originarios campesinos, se aplicarán los mecanismos de consulta que correspondan conforme a la Constitución. Séptimo punto, canasta familiar. ¿Qué dice en cuanto a la canasta familiar, derechos laborales y seguridad social? El gobierno impulsará medidas urgentes para proteger la canasta familiar, fortalecer la producción nacional, mejorar el abastecimiento de productos esenciales, enfrentar la especulación, cuidar el salario real y preservar el empleo. A este efecto, se convocará a la Central Obrera Boliviana y a sectores correspondientes a coadyuvar en la normalización del libre tránsito de personas. El Gobierno Nacional considera que sin libre transitabilidad no existe abastecimiento regular y sin abastecimiento se afecta directamente al bolsillo popular. Respecto al sistema de pensiones, el Gobierno Nacional se compromete a conformar una comisión técnica para la revisión de la Ley 065. El Gobierno Nacional también se compromete a conformar mesas de trabajo para abordar el pliego petitorio de la COB y los pliegos sectoriales específicos. Número 8. Finalmente, medio ambiente, política internacional pacifista. El Gobierno Nacional convocará a la COB y a las instancias competentes a una mesa de trabajo para verificar el cumplimiento de la normativa sobre áreas protegidas, parques nacionales, reservas naturales y protección ambiental. El Gobierno ratifica que toda actividad económica deberá respetar la Constitución. Asimismo, el Gobierno Nacional ratifica una política exterior conforme a la Constitución Política del Estado. ¿Qué dice en su declaración final? El Gobierno Nacional reafirma su voluntad de diálogo. La paz social no se construye con amenazas ni imposiciones. La protesta pacífica será respetada, las demandas sociales serán atendidas en mesas de trabajo, pero el Gobierno Nacional no puede renunciar a su obligación de proteger a millones de bolivianos. Por ello, el Gobierno Nacional propone instalar de manera inmediata mesas de trabajo por ejes temáticos con participación de autoridades y poder enfocarse en estas soluciones. La línea del gobierno es clara: diálogo sí, violencia, coacción, bloqueo de servicios esenciales e impunidad no. La paz, 17 de junio de este 2026. Hemos dado lectura en extenso, en detalle, completo, punto por punto, a la respuesta que ha enviado el gobierno a la Central Obrera Boliviana. Respuesta que está siendo analizada y luego del ampliado, imaginamos, ya tendremos nueva hora para que se puedan reunir, para que se pueda finalmente pues entablar este diálogo o pues iniciar con estas mesas de trabajo como se lo ha estado planteando. Estamos sobre las 11:27.
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0: Y a propósito de este diálogo, continúa la expectativa. ¿Qué es lo que señalan desde Ciudad del Alto? ¿Qué se le pide al presidente Gilda Castro? Estamos contigo.
2: Gracias, tenemos información desde la Ciudad del Alto. En este momento nos encontramos con el dirigente Roberto Menacho. Buenos días, estamos en vivo para Radio Éxito. Hoy se prevé ya una reunión con el gobierno y sectores en conflicto. ¿Esto llegará a un buen puerto? ¿Cuál es su análisis? Buenos días.
3: Muy buenos días a la opinión pública. Sí, es verdad, el día de ayer hubo un ampliado de la Central Obrera Boliviana, de diferentes sectores sociales, ¿no? Si hoy Bolivia está movilizada, si el Departamento de La Paz, hay diferentes tipos de bloqueo, más que todo de los hermanos de las 20 provincias, 87 municipios, es por culpa del presidente Rodrigo Paz, que en tiempos de campaña ha prometido al pueblo boliviano, más que todo a la clase popular. Entonces, en esa situación, hasta la fecha, ya perdí la credibilidad correspondiente a Rodrigo Paz ante el pueblo boliviano, más que todo ante los sectores que hoy están movilizados. El día de ayer hubo una ampliada en la Central Obrera Boliviana, donde que se sacó un pliego petitorio con 8 puntos, en los cuales los 8 puntos

0: Estos en su momento ya han sido comprometidos de parte de Rodrigo Paz hacia las otras organizaciones sociales, tal cual los hermanos cooperativistas y otras instituciones, se podría decir inclusive del extranjero, ¿no? En el caso del Fondo Monetario Internacional, esa situación. Entonces yo creo que esperemos que hoy día se pueda tal vez subsanar, llegar a un buen acuerdo, buenos términos, y pedirle al señor presidente Rodrigo Paz. Él tiene que actuar, hoy tiene que asistir a la reunión a las 9 de la mañana con una sinceridad, con la humildad que en tiempos de campaña él se ha caracterizado, ¿no? Entonces hoy en día creo que ya es muy prepotente, pero esperemos que si él quiere cumplir los 8 puntos, si él quiere pacificar el país, quiere que se levanten los diferentes puntos de bloqueo en diferentes sectores sociales, él tiene que actuar de buena fe y con mucha sinceridad ante el pueblo boliviano. Pero yo dudo mucho, porque en este momento diferente, el día de ayer ha habido diferentes, se podría decir, congresos, reuniones, también ha habido cabildos de la provincia de Camacho, donde sinceramente están pidiendo las denuncias de Rodrigo Paz. Eso sería el único punto de los hermanos movilizados en este momento.
1: Con este informe, compañero, retorno hasta Estudio Central.
2: Gracias. Hasta más adelante, Gilda. El dirigente Roberto Menacho le pide al presidente Rodrigo Paz humildad para poder dialogar con los sectores. Marcamos una nueva pausa. No se vaya, por favor.
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16: Estamos de regreso, 11:34. Todos estamos al pendiente de que se pueda concretar el diálogo, aunque hemos conocido la respuesta del gobierno que, no sé, ustedes la analizarán, seguramente van a sacar sus conclusiones. Para algunos está dando respuestas oportunas y para otros tal vez solamente está divagando. Cual sea la respuesta, la situación no cambia al momento porque hay desesperación, hay llanto, hay preocupación, hay dolor por parte de las comerciantes de Plaza Murillo que están demandando soluciones al conflicto. Con lágrimas en los ojos piden que paren los bloqueos, que la policía pueda abrir la plaza para poder trabajar. Déjenos trabajar, queremos llevar comida a casa, tenemos deudas que pagar. Esto es lo que señalan en medio de la desesperación.
17: ¿Quieren que comencemos a robarnos entre nosotros para dar de comer a nuestros hijos? No. Si hemos venido aquí es porque ese señor tanto bloqueo. No es justo. Nosotros no queremos que ya bloqueen. Lo que nosotros pedimos es que hagan nuestra fuente de trabajo. Nosotros queremos trabajar. Muchas familias que ya no tenemos de dónde dar a nuestros hijos de comer. Nuestras mercaderías están terminando. Lo poco que vendemos es para dar de comer a nuestros hijos.
18: ¿Su capital cuánto se ha visto afectado, por favor?
17: 49 días con hoy día. Debemos alquileres. Ya estamos botonando de la casa donde vivimos. Yo lo único que pido es trabajo. Que nos dejen trabajar, que lo hagan la plaza. Nosotros no queremos más interrupciones, por favor. Si eso se pudiera hacer, que de una vez dialoguen todos. Somos varias familias, somos más de 70 familias que damos de comer aquí en sector Plaza Murillo.
18: ¿El presidente ya debería aperturar la plaza, señora? ¿Deberían aperturar la plaza las autoridades?
17: Estamos en nada, ¿no? Son yo. Nosotros pedimos, hemos exigido como la posibilidad de acceso al ingreso. No se puede. Están encerrados y vienen otras personas. Nosotros estamos ya realmente muy molestos.
19: Ustedes piden que vienen de una vez la plaza, que se abra la plaza.
17: Que se abra la plaza. ¿Hasta cuándo vamos a estar así?
19: 48 días cerrada la plaza.
17: Ya, no hemos vendido. Todo este tiempo ha estado aquí completamente cerrado, desierto. ¿A quién vamos a vender? ¿A quién? ¿Quién ruega por nosotros? ¿Quién se fija en nuestro, a nosotros que vivimos día a día? Nuestro sector, nuestra asociación está muy afectada y parte de la comercio también. Hay para kioscos que están cerrados. Ya las no podemos llevar las pensiones. Yo, por mi parte, yo sufro día a día. ¿De dónde voy a sacar para mis hijos, para mis nietas? Yo soy mujer sola, soy viuda, estoy de luto. Mi hija fallecida, tengo nietos que mantener. ¿Quién se pone en mi lugar? Nadie.
19: ¿Cuántas han sido su economía?
17: Totalidad. En cero estoy, en cero. Tengo que ir a buscar el pan de migas, el pan para el día, para mis guaguas. Yo pago alquiler, luz, agua. Tengo que mantener a mi familia. Yo soy sola. A mí nadie me representa. Me represento yo sola como comerciante y madre de familia que necesito para llevar el pan a mi hogar.
16: ¿Cuántas personas estarán como la señora, no? En cero prácticamente, con todas las cuentas que hay que cubrir, pagar luz, agua, pagar los colegios, decía otra de las comerciantes el lugar. Déjenos trabajar, por favor, basta de bloqueos, dialoguen, es la desesperación con la que han llegado también para poder ser escuchadas. Hay mucha desesperación por parte de este sector con todos los accesos cerrados. Imagínense, 48 días sin poder realizar sus actividades. Solían vender también crema chantilín en el lugar. Hay diferentes kioscos, el propio maíz incluso, ¿no? Para las palomitas, todo cerrado, ¿no? Cuánta afectación que se tiene en este sentido, y por eso están solicitando que paren los bloqueos, que se las pueda dejar trabajar y ojalá llegue el diálogo. ¿Cuál es el pronunciamiento de la Federación de Campesinos Túpac Katari? Esto es lo que ocurre cuando estamos sobre las 11:38 y se lo vamos a contar a continuación. ¿Qué es lo que van definiendo? Escuchemos.
20: Va a dar la última palabra, siempre va a ser nuestro pueblo. Nosotros como de alguna manera también, pues, esos condicionantes que se ha dado, al fin y al cabo también estamos en la obligación. Pero eso no compromete nada, no significa de que nosotros nos estamos rogando al gobierno para diálogos. Hay que ser bien claro, mis hermanos de la prensa. En ese entendido, una vez más, y pido a todas las organizaciones sociales, quienes estamos en la lucha, no desconfíen de sus autoridades. No caigamos en el juego del gobierno, porque el gobierno hoy en día tiene todo el poder, poder económico, poder también de la fuerza policial, militar, el poder de la justicia, porque siempre lo van a manejar la justicia también a su favor. En ese entendido, pese que nosotros acá, todos los hermanos presentes como autoridades, somos perseguidos, somos amedrentados, somos amenazados, pero estamos de pie, estamos con el pueblo. En ese entendido, nosotros nunca vamos a dar la espalda a nuestros hermanos de base. En ese entendido, muchas gracias, compañeros de la prensa. ¡Jalea la Confederación Sindical Única de Trabajadores Campesinos de Bolivia! ¡Jalea! ¡Jalea el pueblo boliviano!
21: ¡Jalea!
20: Muchas gracias.
22: ¡Jalea las 20 provincias!
21: ¡Jalea!
22: ¡Jalea Túpac Katari!
21: ¡Jalea!
22: ¡Jalea el Alto Villa Sisa!
21: ¡Jalea!
22: ¡Jalea nuestro transporte interprovincial!
21: ¡Jalea!
23: Perdón, Ejecutivo, ya para aclarar, si en caso el gobierno atiende estas condiciones que ustedes están enviando, ¿habría la posibilidad de ir a un diálogo o no, por favor?
24: Ahorita hay que ser bien claro en esa pregunta. Depende del gobierno. Esas son las condiciones bien claras. Si cumplen, nosotros vamos a bajar a nuestro pueblo, a los pueblos indígenas originarios, porque nosotros somos orgánicos y nos merecemos también a la base de esa situación. Ya se la ha culminado con esa petición al presidente.
23: El momento del presidente en las últimas horas indicaba de que poco a poco se está venciendo a los bloqueadores, tal cual mencionaba. ¿Cómo se le podría responder? Además, minimizaba también los puntos de bloqueo.
24: Hay que ser bien claro, manipular, como decía hace rato mi hermano de la CETSUCB, está manipulando los medios de comunicación a su favor. Hay que ser bien claro, están minimizando lo que son los puntos de bloqueo. en la cual también ustedes han visto en redes sociales, es la única manera de poder difundir todo lo que está pasando en las 20 provincias y a nivel nacional, Jayayo siempre a lo que ha sido en un momento Chuquisaca, a lo que es Potosí, a lo que es Oruro, Cochabamba, Santa Cruz y otros departamentos y sectores movilizados que hoy están firmes también en la lucha. Pero no caigamos en un tema político, lo único que les pido a todos los departamentos y organizaciones, y en la cual también el pueblo está exigiendo esta demanda, ¿no?
16: En todo caso, está en manos del gobierno poder dialogar con los representantes de Túpac Katari, como hemos estado escuchando, puesto que ya en la jornada anterior se ha estado presentando su pliego petitorio. Decía el señor Salazar que ahora corresponde y es simplemente una decisión del gobierno poderlos convocar, atendiendo también a lo que les habían presentado la jornada anterior, ¿no? Al pliego que se ha estado haciendo conocer, entendemos, de 5 puntos. Pero otro de los dirigentes dijo que no piensen que nosotros estamos desesperados por buscar el diálogo, ¿no? Que el gobierno no malinterprete esto. Recordemos que la Federación Departamental Única de Trabajadores Campesinos Túpac Katari y la Federación de Mujeres Originarias Bartolina Sisa, junto a organizaciones sociales, han remitido una carta al presidente en la que exigen la atención inmediata a 5 puntos considerados irrenunciables como condición para un eventual acercamiento al diálogo. Se ha estado presentando el documento. En el primer punto exige la intervención estatal sobre el denominado caso de gasolina basura, proponiendo la creación de una comisión de control en frontera para verificar la calidad del combustible antes de su ingreso al país. Segundo eje, el sector plantea un alivio económico mediante la regulación temporal de obligaciones financieras por 6 meses. La solicitud incluye el congelamiento de intereses, de multas y cargos moratorios en créditos. Tercer punto, exigen la abrogación de decretos considerados inconstitucionales, entre ellos disposiciones vinculadas a la gestión de recursos naturales, minería, hidrocarburos y control de información estatal. Finalmente, el documento solicita la emisión de un decreto de amnistía presidencial para dirigentes y manifestantes procesados durante las protestas. En el quinto punto, exige la abrogación de la Ley de Regulación de Estados de Excepción al considerar que habilite el uso de la fuerza militar en tareas de control interno. Las organizaciones nuevamente a través de este pronunciamiento han advertido que el incumplimiento de estos puntos derivará en la intensificación de las movilizaciones en todo el país. Ahora está en manos del gobierno atender estos puntos, es lo que han señalado en este contacto que tuvieron con los medios. Estamos sobre las 11:44.
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8: Volvemos con los servicios informativos, 11 minutos nos separan de las 12 del mediodía. Estamos en Ciudad del Alto, regresamos contigo, Gil, adelante.
9: Gracias, tenemos información desde la Ciudad del Alto. En este momento nos encontramos en instalaciones de la Central OEA Regional del Alto. Estamos con su principal ejecutivo, Marcelo Maite. Él se refiere a la entrega humanitaria por parte de la primera dama. Escuchemos.
10: El día de hoy va a ser una entrega humanitaria de víveres para todas esas familias vulnerables dentro de lo que son los afiliados de la Central OEA Regional del Alto.
11: ¿De qué cantidad? ¿Cuántas familias van a ser beneficiadas?
10: La Central OEA Regional del Alto tiene más de 80 organizaciones sociales, nuestras federaciones, sindicatos y organizaciones populares. Mire, es difícil de cuantificar la cantidad de familias que tiene la Corelatos. Es inmensa, evidentemente. Y bueno, una primera etapa, seguramente, pues, la primera dama del Estado nos hará llegar estos víveres, ¿no? Que va a ser de mucha ayuda para esas familias pobres y humildes que tiene la Corelatos.
12: ¿Para cuántas familias va a ser la función?
10: Bueno, mire, en principio nosotros hemos hablado de más de 5.000 dotaciones para nuestras organizaciones sociales, ¿no? Bueno, vamos a esperar cuánto en promedio hará llegar en esta primera instancia la primera dama del Estado.
13: Marcelo, tras este conflicto social y bloqueos en el país, finalmente en los próximos minutos podría iniciarse el diálogo entre los sectores movilizados y el presidente. ¿Qué se espera, por favor, de esto?
10: Voy a ser muy sincero, como Central Obrera Regional del Alto. Estos bloqueos han generado un daño económico a todas las familias de la Ciudad del Alto. Estos bloqueos han sido promovidos políticamente y lamentablemente nuestra ente matriz ha caído en ese juego político. Más de 40 días de bloqueo, ¿qué hemos ganado? ¿O qué ha ganado el gobierno? Los únicos que hemos perdido son las organizaciones sociales, porque tenemos nuestras bases sociales que no pudieron llevar economía, no pudieron llevar la canasta familiar a sus hogares. Hemos sido totalmente perjudicados por gente política y por los bloqueadores. Son otros fines los que buscan, porque podrían haberse reunido, así como la COR lo ha hecho en su debido momento, y que el presidente acepte nuestro pliego de peticiones o las peticiones que tiene la Ciudad del Alto en torno a lo que es la COR del Alto. Lamento que el señor Argüello se haya prestado al juego del hambre, porque hoy por hoy la reacción de los mismos ciudadanos es ese, el repudio a la dirigencia que ha bloqueado hasta este momento.
14: ¿Argüello al diálogo, Marcelo, el gobierno?
10: Nosotros sabemos que tienen un pacto de sangre entre los compañeros de las 20 provincias, supuestas FEJUVES y otras organizaciones, de que el bloqueo va a continuar hasta que se vaya el presidente. ¡Carajo, que ya no nos perjudiquen! ¡Queremos trabajar! ¡El Alto quiere trabajar!
9: Con este informe, compañeros, retorno hasta Estudios Centrales.
8: Gracias, Gila. Les guste o no les guste, desde la Central Obrera Boliviana tienen que asistir al diálogo. Es lo que manifiesta el dirigente de la Central Obrera Regional de la ciudad del Alto, Marcelo Maita. Se refiere a este diálogo que necesita la población, y del otro lado también ha estado dando algunas explicaciones a propósito de la ayuda humanitaria que ha llegado por parte de la primera dama. El presidente del Tribunal Supremo Electoral, Gustavo Ávila, considera antidemocrático los pedidos de renuncia de autoridades elegidas por el pueblo. Escuchemos sus declaraciones.
12: Exigir que se respete la democracia en este país. Hemos administrado 5 procesos electorales. Autoridades judiciales que fueron electas por voto popular, exigimos el respeto. Autoridades nacionales que fueron electas por voto popular, exigimos su respeto. Y ahora autoridades subnacionales también. Vamos a defender a todas las autoridades que han sido electas mediante voto popular, porque eso es la democracia. Pero lo que tiene que primar siempre es el diálogo en nuestro país. El órgano electoral ha dado el ejemplo de convocar a mesas de diálogo y el resultado siempre ha sido fructífero. Por lo tanto, nosotros siempre vamos a apostar a eso.
15: Tratar de desconocer las denuncias de autoridades.
12: Es totalmente antidemocrático. Ese es el mensaje. Totalmente antidemocrático pedir renuncias de autoridades electas que tienen un mandato y que han sido elegidas por el pueblo boliviano.
16: Dentro del marco electoral se puede dar un referéndum de forma excepcional.
12: Los plazos están establecidos en la ley, lo repito, nosotros somos fiel cumplidores de la Constitución y de la ley. Y los plazos los vamos a cumplir. En elecciones judiciales se eligen mediante voto, en referéndum los plazos están establecidos.
17: ¿Qué es lo que se equivoca cuando habló de un plazo de 90 días para que la autoridad no corresponde?
12: Es constitucional. Nosotros nunca vamos a opinar sobre actores políticos, pero los plazos están en la ley.
8: Vamos a defender a todas las autoridades que han sido electas mediante el voto popular. Palabras del presidente del Tribunal Supremo Electoral, Gustavo Ávila. Les recordamos que todos estos temas llegan enseguida, ¿no? En algunos minutos nada más, en la segunda edición de la Red de Noticias Éxito.
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8: Y nosotros damos vuelta en la página también porque tenemos sugerencias antes de del final, ¿no? Antes de cerrar nuestro programa.
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8: 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Bien, 3 minutos nos separan de las 12 del mediodía. Estamos aguardando la respuesta de la Central Obrera Boliviana al diálogo. Mientras el gobierno aguarda en Casa Grande del Pueblo, ¿qué estuvo ocurriendo toda la mañana? Se lo hemos contado, pero también enseguida llega el resumen en la segunda edición de la Red de Noticias Éxito. Nos vamos, la promesa a regresar mañana a las 9 en punto. Hasta entonces.

0: Son las 12 del mediodía. 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
3: Bienvenidos a la segunda entrega informativa de la Red de Noticias Éxito Bolivia. Saludos país desde la sede de gobierno, 12 del mediodía con 4 minutos. Ha comenzado a informar la Red de Noticias Éxito Bolivia.
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5: La petrolera española Repsol refuerza su presencia en Venezuela. El martes firmó un acuerdo para explorar crudo boliviano en la costa oriental del lago de Maracaibo, una zona histórica que fue cuna de la industria petrolera hace más de un siglo. El convenio se enmarca en la nueva apertura del sector, impulsada por el gobierno interino de Delcy Rodríguez, tras la creciente flexibilización de sanciones de Estados Unidos.
6: El Papa León XIV elogió el miércoles el acuerdo marco para la paz anunciado por Estados Unidos e Irán. Ambas partes, que contaron con la mediación de Pakistán, alcanzaron esta semana un memorando de entendimiento para poner fin a la guerra en Medio Oriente, algo que el pontífice calificó como el resultado de un alentador trabajo de diálogo y negociación.
7: La Corte Suprema brasileña condenó el martes en ausencia al exdiputado Eduardo Bolsonaro por sus intentos de impulsar sanciones de Estados Unidos contra Brasil para que Washington interfiriera a favor de su padre, el expresidente Jair Bolsonaro, en un juicio por golpismo. El pleno condenó por unanimidad al señor Eduardo Nantes Bolsonaro, con base en el artículo 344, en concurso con el artículo 71 del Código Penal, imponiéndole una pena de 4 años y 2 meses, de acuerdo con el voto del juez ponente. También fue condenado a 50 días de multa, fijándose cada día de multa en el equivalente a 2 salarios mínimos. Estados Unidos capacitará y equipará a Bolivia en la lucha antidrogas tras casi 2 décadas de relaciones bilaterales rotas, informó el martes la embajada estadounidense en La Paz. Washington se comprometió a entregar $20 millones para esta estrategia, que será dirigida por la Oficina de Asuntos Antinarcóticos y Aplicación de la Ley del Departamento de Estado. En 2008, Evo Morales, entonces presidente de Bolivia, tercer productor de cocaína del mundo, rompió relaciones con Estados Unidos y expulsó del país a su agencia antidrogas, la DEA.
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9: Gobierno envía invitación a la Central Obrera Boliviana y plantea 8 ejes en respuesta a las demandas del sector. Viceministro de Autonomía se destaca apertura al diálogo con la COP y espera avances en la solución de las demandas. Vocal del Tribunal Supremo Electoral calcula 95 millones de dólares para actualizar el padrón electoral. Gobernador de La Paz espera sensibilidad del gobierno y los movilizados para levantar los bloqueos mientras se realiza el diálogo. Vicepresidente de Diputados pide identificar responsables por bloqueos y espera que no queden en la impunidad. Alianza Popular observa propuestas ambiguas del gobierno para la Central Obrera Boliviana y pide un diálogo sincero. Tribunal Supremo Electoral afirma que el pedido de renuncia de Paz es antidemocrático y menciona que defenderá las autoridades electas. Asamblea Legislativa prevé interpelar este jueves a ministra de Salud. Observan que diputados solicitantes no se encuentran habilitados. Dirigencia de Tupac Katari desmiente diálogo con el gobierno. Concejal denuncia que alcalde de La Paz incumplió normativa sanitaria para la compra de pollo. Caso Bonos Soberanos, investigan a 2 exautoridades por 2 delitos. Gobernador espera que haya un acuerdo entre el gobierno y la Central Obrera Boliviana. Gremiales piden periodo de gracia con 0 interés por 6 meses. Fiscalía y Gobernación de La Paz suscriben convenio de cooperación interinstitucional. Aprenden adolescente por posesión de material de abuso infantil manipulado con inteligencia artificial.
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3: 12:13, nos conectamos con la Casa Grande del Pueblo. Habla José Luis Galvez, vocero presidencial, respecto al diálogo con la Central Obrera Boliviana.
4: Una convocatoria más rápida. Sé que todos estamos expectantes respecto al diálogo anunciado el día de ayer y citado para las 9 de la mañana. Tengo aquí en mis manos la carta formal de invitación que se ha extendido ajustando aspectos logísticos. El diálogo se dará inicio a las 4 de la tarde en instalaciones del Banco Central de Bolivia y quiero aclarar que se debe a razones estrictamente logísticas por la cantidad de personas que van a participar y aspectos de ese orden. Entonces, y es lo que en gran medida explica el por qué no se ha dado inicio todavía. La noticia en concreto, por lo tanto, es que el diálogo está en pie y que va a hacerse en ese horario y en ese edificio. Creo que es correcto que la población boliviana que está a la expectativa de esta medida pueda estar enterada del porqué del retraso recibido. Ese es un primer tema. El segundo, que es muy concreto y que también la población boliviana lo tiene que conocer, es que hay algunos violentos que quieren sabotear cualquier iniciativa de diálogo. Hoy por hoy, hoy día, justamente está sucediendo en el Distrito 8 de la Ciudad del Alto una actividad a la cual le hemos dado seguimiento pormenorizado. Sabemos de 60 a 70 personas que no son del barrio, que no pertenecen al Distrito 8, que en general son desconocidos por los vecinos. Han procedido a tomar la subalcaldía, a sacar los bienes de la subalcaldía, a prenderle fuego y aún a incendiar esa subalcaldía. Si bien es un acto estrictamente vandálico, tiene el objetivo concreto de romper cualquier iniciativa del diálogo. Eso no va a suceder. Lo que hemos recibido más bien son múltiples, cientos de llamadas de auxilio de los vecinos del Alto pidiendo ayuda. Y por lo tanto sí ha ido un contingente policial para proteger a la ciudadanía. Y lo que queremos dejar muy en claro es que todos somos conscientes de que hay iniciativas violentas que buscan concretamente impedir el inicio de cualquier forma de diálogo y de resolución. Creo que está muy claro que el pueblo boliviano ha tomado total conciencia de que el camino es este, el sentarnos a dialogar y resolver todo lo que tenga que resolverse en términos de, en el marco de la Constitución, de las leyes y del bien común, del sentido común que es el que no ha primado durante estos tiempos. Ratificar que estamos justamente administrando este cierre de este proceso tan doloroso para todos los bolivianos y que vamos a comenzar el diálogo a las 4 de la tarde en instalaciones del Banco Central y que estas iniciativas violentas que la hemos vivido durante estos 46 días, 47 días, eventualmente se pueden dar, pero que el pueblo boliviano sepa que no es el pueblo alteño, no son los comerciantes que quieren volver a la normalidad, no son los estudiantes que quieren volver a tener las clases, no somos los bolivianos de bien, sino son aquellos que están queriendo cerrar las puertas a todos los bolivianos para resolver los temas en los términos que se deben resolver, dialogando, conversando y entrando a la construcción de una agenda común. Esas son las dos cosas puntuales que queríamos, que necesitábamos darlas a conocer y seguramente habrán algunas preguntas. Por favor.
3: Sí, por favor, vocero, iniciamos las conferencias. Estamos en directo en la conferencia de prensa del vocero presidencial José Luis Galvez. El gobierno ha convocado a diálogo formalmente la Central Obrera Boliviana a las 16 horas y también informó el vocero presidencial que ha sido quemada la subalcaldía cercana al Distrito 8 de la Ciudad del Alto. Ya se movilizaron los efectivos policiales para proteger a la sociedad. Continuamos con la conferencia de prensa.
4: Antes de la conferencia, y sí tenemos identificadas a varias personas que definitivamente no pertenecen al Distrito 8, que han llegado de otros lugares y que tendrán las denuncias respectivas y también tendrán los procedimientos que correspondan, ¿no? Eso en general.
0: Continuamos con cadena A, por favor.
5: Gracias, vocero, ¿cómo estamos? Buenos días, gracias por atendernos. Bueno, la consulta es la siguiente, por favor. Tupac Katari y Bartolinas también han emitido una carta, señalan ellos que se las va a hacer llegar al gobierno, o usted me dirá si ya les ha llegado, con 5 condiciones, entre ellos justamente el tema del decreto de amnistía, que coincide también con lo que está pidiendo la Central Obrera Boliviana. ¿Ya les ha llegado esa carta, vocero, por favor? ¿Y cuál es la respuesta también para el llamado al diálogo? Y si me permite una segunda consulta, desde el Evismo también han señalado que esta práctica sería una batalla, ¿no? Entonces, ¿qué se le responde también a Evo Morales y a esos sectores? Gracias.
4: Bien, sobre lo primero, no es de mi conocimiento la carta, pero no me extrañaría porque justamente creo que todos los actores interesados en el conflicto están viniendo hacia el diálogo, aquellos que quieren dialogar, aquellos que no tienen una vocación democrática. Son todo lo contrario, los que están haciendo acciones violentas, y enseguida me refiero a su segunda pregunta. Pero para terminar esta, en cuanto llegue esa misiva, va a ser respondida a la brevedad, tal cual hemos hecho con las cartas recibidas, y pondremos las mesas de diálogo y conversación en el marco, otra vez reitero, de lo que la Constitución y las leyes permiten, y el sentido común. Hay cosas que hay que resolver, y hay cosas que hay que leerlas en el marco de la ley. Seguro que las atenderemos oportunamente. Y sobre la posición de Levismo, tal cual usted dice, yo creo que la declaratoria de batalla, de guerra, o como lo quieran decir ellos, no es para contra el gobierno, sino contra el pueblo boliviano. En la medida que las reacciones y las respuestas sean violentas, intransigentes, y no estén en el marco democrático, definitivamente es de lamentar. Pero ya los conocemos. Ya Evo Morales se ha hecho cargo de las acciones violentas, ha dicho que él está detrás de esas movilizaciones, en particular aquellas que cierran toda posibilidad de construir soluciones reales. Y Evo Morales no está hablando de cosas que le corresponden específicamente a las preocupaciones del pueblo. Él habla de sus necesidades, de sus preocupaciones, de sus temores. Y lo que corresponde es, al igual que cualquier otro ciudadano, tiene que presentarse ante la ley. Si él dice ser inocente de las cosas que se le acusan, no este gobierno, no son acusaciones políticas, corresponden a la jurisprudencia o al tema judicial propiamente, están los estrados para que lo demuestre, ¿verdad? Y lamentamos cualquier expresión violenta, de manera verbal o de manera fáctica, que impida el que encontremos la solución los bolivianos. Lo que queremos todos los bolivianos es volver a trabajar, volver a la normalidad, y en eso estamos totalmente abocados. Y confiamos plenamente que en breve tendremos total normalidad en el país.
0: Seguimos con Visión 360.
6: Lucero, buenos días. En el diálogo con la Central Obrera Boliviana se va a plantear, ¿qué es lo que se va a hacer con estos 2.500 millones de pérdida provocados por estas movilizaciones? Y usted en algún momento dijo que esto no se puede repetir. ¿Se va a impulsar alguna acción, una ley, una acción legal para evitar ya los bloqueos, que no se vuelvan a repetir?
4: Bien. A ver, la Central Obrera ha sido muy clara en sus planteamientos, ¿cierto? Son las cosas que ellos quieren que se traten. Creo que el pueblo boliviano también quiere que se traten otras cosas, y eso es lo que nosotros estamos planteando. Ellos vienen con una serie de peticiones, y habrá que enmarcarlas en el marco de la Constitución, reitero, y de las leyes, y la sensatez y el sentido común. Lo que queremos es construir soluciones, no ampliar las diferencias. Pero también tienen que tener en claro ellos y todos que hay una inmensa mayoría de los bolivianos que no estamos de acuerdo, que no nos sentimos representados por la Central Obrera, y que en general tenemos preocupaciones como la que usted plantea. ¿Qué pasa con los daños realizados durante este tiempo? ¿Qué pasa con las pérdidas? ¿Qué pasa con los fallecidos? En realidad es un sentido de justicia y equidad, y por lo tanto esas cosas también estarán sobre la mesa, y tendremos que aprender de estas lecciones para que no se repitan. Ese es el espíritu que nos lleva, otra vez, en el marco de verdad encaminar una construcción del sentido común, que prime la razón y no la imposición. Hacia allá vamos. Y lo importante, como dijo bien un viceministro muy temprano, que me parece un encuadre apropiado, lo importante no es lo que entra al diálogo, sino lo que sale. Y ahí hay marcos de racionalidad y de la Constitución que deben ser respetados. Y lo haremos con el mejor espíritu, de buena fe, buscando el bien común, porque los bolivianos lo que queremos es que esto termine y volvamos a la normalidad, pero no a cualquier costo, sino al costo de enmarcarnos en la Constitución, en las leyes, tal cual siempre lo hemos dicho.
0: Damos paso a Radio Panamá.
7: Muy bien, muchas gracias, señor vocero. Permítame insistir un poco en este tema de las condiciones que ha planteado la Central Obrera Boliviana para el establecimiento del diálogo. Entendemos que se hizo llegar un documento, y en este documento se habla, entre varios aspectos, por ejemplo, de la no judicialización de la protesta. Para mejor entenderlo, dice, hay que dejar de lado procesos, acciones judiciales, en contra de dirigentes, etcétera, por las responsabilidades que posiblemente, desde el punto de vista legal, hayan tenido, ¿no es cierto?, por los efectos negativos que se han presentado hasta el momento por estos días de bloqueo. ¿El gobierno está dispuesto a aceptar

0: La protesta está enmarcada en la Constitución, pero es una protesta pacífica. Eso siempre va a estar garantizado. Los bolivianos no tenemos que pensar de la misma manera. Podemos y debemos disentir y luego generar acuerdos para tener un horizonte común. Nunca se va a judicializar la protesta tal cual. Los actos violentos, los actos que estén fuera de la ley, aquellas cosas que definitivamente rompen la ley y dañan, para eso está la ley. Y por lo tanto, creo que esas cosas ni aún tienen que ponerse como condición. Pero, ok, hemos recibido y será parte de lo que se tiene que conversar y aclarar, pero es en el marco de la racionalidad y lo que dice la economía jurídica boliviana, ¿no es cierto? Entonces, esperemos los resultados. Vuelvo a reiterar, lo importante no es lo que entra como hacia el diálogo, sino lo que sale. Y aquí será un diálogo franco, directo, pero tenga la certeza el pueblo boliviano que el gobierno los representa. Y hay un sentido de volver a la normalidad, de tener las condiciones para que esto no se vuelva a repetir.
1: Bien, el vocero presidencial José Luis Gálvez en conferencia de prensa. 16 horas es la cita formal del diálogo con la Central Obrera Boliviana.
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6: Entonces, las 31 minutos. El gobierno envía invitación a la Central Obrera Boliviana y plantea 8 ejes en respuesta a las demandas del sector.
7: Estamos respondiendo y estamos invitando a la Central Obrera Boliviana a que se haga presente en instalaciones de la Casa Grande del Pueblo, a entablar las mesas de diálogo para encontrar una solución al conflicto.
8: El viceministro de Coordinación con Movimientos Sociales, Franz García, informó este miércoles que se envió una respuesta a la conminatoria de la Central Obrera Boliviana. Indicó que la convocatoria al diálogo forma parte de los esfuerzos del Ejecutivo para buscar una solución al conflicto en el país.
7: Y estamos esperando una respuesta afirmativa por parte de la Central Obrera Boliviana. Sí, vamos a comunicar inmediatamente a través de la vocería presidencial todos los resultados de esta reunión. Precisamente nosotros estamos prestos al diálogo, comprometidos con que la cultura de la paz siempre va a prevalecer. Estamos optimistas en el diálogo que se va a entablar con la Central Obrera Boliviana y todos los sectores movilizados.
8: De acuerdo al documento enviado por el gobierno, plantean 8 ejes en respuesta a las demandas del sector, entre ellos la defensa de empresas públicas, política de hidrocarburos y resarcimiento técnico, derechos laborales y seguridad social, entre otros. Ratifica la voluntad al diálogo.
7: Estamos analizando y precisamente para eso son las mesas de diálogo, para establecer puntos de coincidencia que se puedan resolver y encontrar la solución a la problemática.
8: Desde la COP se convocó a un ampliado de emergencia para evaluar su asistencia al diálogo.
2: Red de Noticias Éxito, Ever Vargas, La Paz.
6: Viceministro de Autonomías destaca apertura al diálogo con la Central Obrera Boliviana y espera avances en la solución de demandas.
9: Los bolivianos tenemos que encontrar caminos para avanzar. El bloqueo no es la forma en la que vamos a resolver nuestras diferencias. ¿Quiénes han sido los más afectados con las movilizaciones? Son las personas que tenemos bien, la gente que vive del día a día. Aquellos sectores a los que supuestamente se dice representar.
8: El viceministro de Autonomías, Adrián Oliva, resaltó la importancia de la iniciativa del diálogo con la Central Obrera Boliviana para buscar una solución al conflicto social y político que atraviesa el país.
9: Entonces, hablemos sobre los temas, pero los hablemos en serio. Dejemos de lado la consigna, dejemos de lado la ideología y pensemos en las necesidades, pensemos en los problemas de la gente y avancemos en una agenda conjunta. Está muy claro que las reformas, los cambios que se necesitan en este país los tenemos que dialogar. Nadie va a imponer decisiones. Eso ha pasado en los últimos años y por eso estamos como estamos.
8: La autoridad expresó su preocupación por las afectaciones que provocaron los bloqueos. Espera resultados durante el diálogo.
9: Yo creo que el impacto de estas medidas es muy grande y tenemos que entender que la democracia es un proceso que lo vamos a ir construyendo en la medida en que nosotros también entendamos los caminos, las formas para poder resolver nuestras diferencias. Este país no puede vivir en bloqueos permanentes, confrontado, no podemos vivir de espaldas entre los diferentes sectores.
8: Red de Noticias Éxito, Eber Vargas, La Paz.
6: Cor el Alto critica la dirigencia que bloquea y pide diálogo de una vez.
10: Marcelo Maita, principal dirigente de la Cor, critica la dirigencia de Mario Argollo, responsabilizándolo de la situación económica que vive el país, y le pide que de una vez dialogue con el gobierno.
11: Sé muy sincero, como Central Obrera Regional del Alto, estos bloqueos han generado un daño económico a todas las familias de la ciudad del Alto. Estos bloqueos han sido promovidos políticamente y lamentablemente nuestra ente matriz ha caído en ese juego político. Más de 40 días de bloqueo, ¿qué hemos ganado? ¿O qué ha ganado el gobierno? Los únicos que hemos perdido son las organizaciones sociales, porque tenemos nuestras bases sociales que no pudieron llevar economía, no pudieron llevar la canasta familiar a sus hogares. Hemos sido totalmente perjudicados por gente política y por los bloqueadores. Son otros fines los que buscan, porque podrían haberse reunido, así como la COR lo ha hecho en su debido momento, y que el presidente acepte nuestro pliego de peticiones o las peticiones que tiene la ciudad del Alto en torno a lo que es la COR del Alto. Lamento que el señor Argollo se haya prestado al juego del hambre, porque hoy por hoy las acciones de los mismos ciudadanos es esa, el repudio a la dirigencia que ha bloqueado hasta el día, hasta este. Nosotros sabemos que tienen un pacto de sangre entre los compañeros de las 20 provincias, supuestas FEJUVES y otras organizaciones, de que el bloqueo va a continuar hasta que se vaya el presidente. ¡Carajo, que ya no nos perjudiquen! ¡Queremos trabajar! ¡El Alto quiere trabajar! ¡Tienen que ir al diablo! ¡Les guste o no les guste! Realmente estamos molestos por el perjuicio que ha ocasionado a toda la sociedad, sobre todo de la ciudad del Alto.
4: Red de Noticias Éxito, Gilda Castro, El Alto.
6: Presidenta del Consejo de la Ciudad del Alto afirma que guardan esperanza en el diálogo del gobierno y sectores en conflicto.
10: La presidenta del Consejo Municipal de la Ciudad del Alto, Susy Brañes, sostiene que se tiene esperanza en este diálogo al llevarse adelante el gobierno y sectores sociales. Le pide al presidente que dialogue con sectores principalmente de las provincias.
12: Entonces nosotros estamos muy esperanzados que el gobierno tiene que terminar de dialogar con algunos sectores, sobre todo de las provincias, que prácticamente no están dejando ingresar las movilidades y por ende los productos. Bueno, en realidad lo que tenemos que ver también es cómo está la población. Lamentablemente la población ha sido muy golpeada durante estos más de 45 días de movilización. Ya la gente de a pie no puede sostener más el tema de estar sin hacer nada, porque aquí en la ciudad del Alto la mayoría se dedica al comercio. Entonces, pues ya el pan del día es, como se dice, cada día que no trabaja, uno no tiene para llevar. Entonces, en esa medida, pues muchos ya de los hermanos vecinos, especialmente la población más afectada, ¿no?, con todo este bloqueo, y también la más golpeada, justamente son las personas que son de a pie, que viven del día a día, pues ya prácticamente están pidiendo que de una vez se levante todo esto para volver a la regularidad.
4: Red de Noticias Éxito, Gilda Castro, El Alto.
6: Comité Cívico Pro Santa Cruz pide levantar bloqueos a la Central Obrera Boliviana y también someterse a la justicia. Gary Torres en el informe.
13: Para Éxito Noticias desde Santa Cruz, Comité Cívico Pro Santa Cruz pide levantar bloqueos a la COP y someterse a la justicia.
14: La Central Obrera Boliviana evidentemente no solamente debe levantar los puntos de bloqueo, sino decir cuál era su fin real al final de cuentas, porque hasta ahora no ha conseguido nada. ¿Y qué ha conseguido? Que no tengamos alimentos, que no tengamos salud, que no tengamos oxígeno, que nuestros niños no vayan a las escuelas y que se rompa todo el aparato productivo económico nacional. Eso es lo que ha conseguido la COP. Y ese es su fin, que ha sido todos estos puntos de bloqueo. Entonces, hoy decir que la COP va a conseguir algo tendría que ser simplemente por aprobación del gobierno para algo para ellos y no para el bien de la nación. Esperamos que la COP vea ya que ha sido derrotado en cuanto a lo que son los puntos de bloqueo, que ya desistan de esta actitud y más que todo que se sometan a lo posterior, que van a ser las investigaciones judiciales de ambos lados, de los que hicieron los bloqueos y los que permitieron los bloqueos, y que ambos lados van a tener que descargar su responsabilidad ante la justicia boliviana por el daño que nos han hecho a todos nosotros los ciudadanos del país.
13: Para Éxito Noticias desde Santa Cruz, Gary Torres.
6: El Tribunal Supremo Electoral afirma que pedido de renuncia de Paz es antidemocrático y menciona que defenderán a autoridades electas.
15: Es totalmente antidemocrático. Ese es el mensaje. Totalmente antidemocrático pedir renuncias de autoridades electas que tienen un mandato y que han sido elegidas por el pueblo boliviano.
8: El presidente del Tribunal Supremo Electoral, Gustavo Ávila, respaldó a las autoridades elegidas por el voto y rechazó el pedido de algunos sectores movilizados sobre la renuncia del presidente de Estado, Rodrigo Paz.
15: Nosotros siempre vamos a hacer y vamos a exigir que se respete la democracia en este país. Hemos administrado 5 procesos electorales. Autoridades judiciales que fueron electas por voto popular, exigimos el respeto. Autoridades nacionales que fueron electas por voto popular, exigimos su respeto. Y ahora autoridades subnacionales también. Vamos a defender a todas las autoridades que han sido electas mediante voto popular, porque eso es la democracia.
8: Mencionó que la solución al conflicto en el país se debe realizar mediante el diálogo. Recordó que existen plazos para la posibilidad de hacer un referéndum revocatorio de acuerdo a la constitución política del Estado.
15: Pero lo que tiene que primar siempre es el diálogo en nuestro país. El órgano electoral ha dado el ejemplo de convocar a mesas de diálogo y el resultado siempre ha sido fructífero. Por lo tanto, nosotros siempre vamos a apostar a eso. Los plazos están establecidos en la ley, los repito. Nosotros somos fiel cumplidores de la Constitución y de la ley. Y los plazos los vamos a cumplir. En elecciones judiciales se eligen mediante voto, en referéndum los plazos están establecidos.
8: Red de Noticias Éxito, Ever Vargas, La Paz.
6: Y hay más repercusiones al respecto, esta vez desde Potosí. Juan Carlos Colque en el informe.
16: Gracias, buenas tardes. A más de 45 días de conflicto, bloqueos, perjuicios y muertes, los responsables tendrían que ser sometidos a juicio de responsabilidades, como el propio presidente Rodrigo Paz, para sentar precedentes, dijo el abogado y analista político José Romay.
17: Pacto no es cierto entre ambas partes, equivale a un pacto político. Nuevamente, reitero, esa es la forma tradicional de poder solucionar los conflictos sociales políticos en Bolivia. Y eso es lo que nos genera prácticamente una mala imagen a los bolivianos. No está bien que cada movilización se pierdan vidas humanas y nadie pague. Y nadie en este caso responda penalmente. Mucho se ha hablado que don Evo Morales tendría que responder penalmente mediante un juicio de responsabilidad. Aquello no corresponde porque él no es autoridad. Él tendría que responder como cualquier persona civil.
16: Otra, Renán Aguilera, obispo de la diócesis de Potosí, dijo que basta de intransigencias y posiciones políticas que conflictúan al país. Tanto los sectores que liderizan estos conflictos y el propio gobierno deben dar mayores luces para pacificar al país, dijo.
18: Realmente nos preocupa mucho cómo el tejido social se ha roto por posturas intransigentes. Entonces la postura de la iglesia es llamar, pero llamar no solo como una invitación, sino como una exigencia. Exigimos, y es así, que nuestras autoridades, tanto nacionales y también los dirigentes sindicales, sociales, tienen la responsabilidad de buscar soluciones. No pueden cerrarse en sus posturas intransigentes para no dialogar, para no buscar el consenso y no buscar la solución a estos problemas que nos hacen tanto daño a Bolivia, tanto daño a las familias.
16: Desde la red satelital Huayna Potosí, para la red de noticias Éxito, reportó Juan Carlos Colque.
6: Muchas gracias, Juan Carlos. Y Roberto de la Cruz, desde la ciudad del Alto, sostiene que se necesita un pacto social para pacificar el país.
19: Ex dirigente y abogado constitucionalista Roberto de la Cruz sostiene que para pacificar el país se debe tener un pacto social.
20: Queremos que este conflicto termine, pero termine con un resultado que solucione el conflicto con un pacto social. porque si no se soluciona con un pacto social, podría ser simplemente una solución superficial para pacificar el país. Significa de aquí a mediano plazo puede retornar nuevamente el conflicto y puede terminar en madre de todas las batallas.
0: ¿Por dónde tendría que pasar?
20: Nadie quiere eso. ¿Por dónde pasa? Pasa primero que el gobierno, los movimientos sociales, en particular la COP y la Tupac Katari, tiene que deshacerse del demonio del Chapare, que tiene cola grande y de color blanco, señor Evo Morales. Porque señor Evo Morales contamina, ensucia las reivindicaciones sociales. Primero tiene que ser eso. Y el gobierno tiene que deshacerse de uno de sus asesores argentinos. Y tiene que recomponer su gabinete ministerial, así como es el Estado Plurinacional de Bolivia. Si es así, es posible sentarse, buscar soluciones estructurales para largo plazo. Si no, va a tener igual problema de aquí a 6 meses y a 1 año, y pueden ser con consecuencias muy fatales. Nadie quisiera que retorne ese conflicto.
4: Red de Noticias Éxito, Gilda Castro, El Alto.
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7: 12:50, nos vamos hasta Santa Cruz con Gary Torres.
8: Para Éxito Noticias desde Santa Cruz. Madre cruza bloqueo y camina del Beni a Santa Cruz para despedirse de su hija que viaja a Japón a buscar un mejor futuro.
9: Viajo con mi familia. Sí, se va mi hija. Ella pudo venirse en avión a Santa Cruz, pero nosotros no encontramos pasaje. Por esa razón hemos agarrado la decisión de venirnos en la flota.
10: ¿A dónde viaja su hija?
9: A Japón.
10: El trato fue ese, señora, pasarlo a trasbordo y, sí. Y hacer...
9: Sí, sí, ese es el trato y como uno, bueno, pues, porque quiere llegar a Santa Cruz, hace ese sacrificio, ¿no? No le ha salido la visa por 3 años y uno hay que buscar, pues, nuevos horizontes, ¿no?
8: Para Éxito Noticias desde Santa Cruz, Gary Torres.
7: Gracias, Gary. Rena Martínez desde Sucre. Adelante, Renan.
11: Gracias. Con gritos y consignas contra Mario Argollo, dirigente de la COP, todos los trabajadores de la única fábrica de sombreros de la capital marcharon por diferentes arterias de Sucre, exigiendo que se dé solución a los conflictos que se tienen en el país, ya que hace una semana y media se dio vacación colectiva a los obreros y se paralizó la producción.
12: En contra de los bloqueos que hay en la ciudad de Oruro, porque nosotros, vale decir que como empresa de sombreros Chuquisaca, el 95% es importado nuestra materia prima. Y estamos viendo, siendo bien perjudicados. Se nos han acabado los insumos de primera necesidad para el producto, para realizar nuestro sombrero, y entonces ha optado nuestro empleador por darnos vacación colectiva. Si ahorita se levanta, se puede solucionar las cosas llegando la materia prima, pero vale decir que si nosotros vamos a volver a tomar como base a nuestros compañeros, vale decir que la situación económica está bien difícil, para decir igual para el parte patronal.
11: El dirigente de los trabajadores de sombreros Chuquisaca, Néstor Saavedra, dijo que se paralizó todo porque no tienen materia prima para continuar trabajando, y según se conoce, unos 10 camiones con el material importado estarían varados en Oruro.
12: 400 trabajadores están siendo bien afectados, pues como los vuelvan desde hace a sus colegas, no sé si van a volver los 400, estamos bien preocupados, pero estamos tomando y optando por estas medidas. Que más o menos yo tenía un conocimiento que son unos 6 camiones a 10 camiones. Sí, es bien complicado, pero no tenemos nada de materia prima. Todo está paralizado, o sea, no hay quien trabaje, nadie está trabajando, por eso mis compañeros están aquí en protesta en esta marcha, haciéndose escuchar, y espero que nos escuchen las autoridades pertinentes, para que de una vez salgan. Ustedes saben bien claro que aquí en Sucre no existen muchas empresas, ¿no es cierto? Entonces tenemos que tal vez valorar nosotros la empresa que tenemos, yo pienso que tal vez es una de las mejores que tenemos aquí.
11: Para Red de Noticias Éxito, desde Sucre, Renan Martínez.
7: Muchas gracias a Renan. Lía Vega desde La Paz.
13: Ya no son rumores, hoy son pruebas. Acá tenemos el informe de Senasac, el cual nos confirma que las 8 toneladas en mal estado pertenecían al gobierno autónomo municipal de La Paz. No se ha seguido la cadena de frío, que es necesaria. Tampoco hubo una coordinación entre Senasac y el gobierno autónomo municipal de La Paz. Esto no es ya solamente un desliz, un descuido, no. Esto ya es irrumpir en un delito grave, contra un atentado contra la salud pública.
14: La concejal Alejandra Delgado informó que el alcalde César Tolguayler incumplió la normativa sanitaria sobre la adquisición de 8 toneladas de pollo que tenían que ser destinadas para la distribución de la ciudadanía.
13: Nosotros hemos enviado peticiones de informe escrito, sin embargo, hasta el momento no tenemos fecha. Es más, Senasac nos confirma que ellos también han requerido información hacia el gobierno autónomo municipal de La Paz, el cual hasta la fecha tampoco tiene respuestas. Por esa razón hemos pedido información y una petición de informe escrito, porque no tenemos conocimiento de quiénes son los proveedores. El que nos tiene que responder es el alcalde César Tocuay.
14: Afirmó que el burgomaestre debe responder y aclarar a la población paseña sobre la compra del pollo y decir cuál es la empresa que contrató.
13: Bueno, primero, no se ha seguido con la cadena de frío que es necesaria. Según Senasar, esto no es simplemente un protocolo, es necesario.
15: Evitemos de esta manera el papeleo, evitemos la pérdida de tiempo.
14: El Ministerio Público y la Gobernación de La Paz suscribieron un convenio de cooperación interinstitucional para la interoperabilidad de los sistemas de ambas instituciones.
15: Ante iniciativa de la Fiscalía General del Estado, que implica la interoperabilidad entre los sistemas informáticos de la Gobernación y de la Fiscalía, de tal manera que todos los requerimientos que tienen los fiscales de actuaciones en la Gobernación puedan ser respondidos en línea. Y evitemos de esta manera el papeleo, evitemos la pérdida de tiempo.
14: El gobernador de La Paz, Luis Revilla, dijo que con este convenio se busca evitar los papeleos y dar mayor celeridad en los casos a la ciudadanía.
15: A fin de prestarle un mejor servicio a la ciudadanía que requiere de agilidad en sus respuestas, en sus requerimientos y en su relación con la Fiscalía General del Estado y la Gobernación.
5: Red de Noticias Éxito, Lía Vega, La Paz.
7: Gracias, Lía. Gilda Castro desde la Ciudad del Alto. Adelante, Gilda.
16: Tras solicitud de la Central Obrera Regional de la Ciudad del Alto a la Primera Dama de la Nación para dotarles de ayuda humanitaria, hoy se entregará raciones alimenticias para familias vulnerables.
17: El 85% de los compañeros que son afiliados a la COR son compañeros que viven por cuenta propia, que viven al día, son gremiales, son artesanos, son productores, son compañeros transportistas que no gozan de sueldo, no gozan de salario en todo caso, aguinaldos, beneficios sociales, no gozan de nada, viven al día, ¿no? Y un 15% de compañeros que sí son asalariados y que tienen el mínimo nomás en lo que son sus sueldos. Por esa razón, la COR del Alto no ha sido partícipe, más al contrario, hemos estado coordinando nosotros con otras organizaciones sociales de la misma manera el tema de la ayuda humanitaria, que lamentablemente este tipo de bloqueos pues ha perjudicado y ha dañado al cuentapropista que vive al día dentro de la Ciudad del Alto. Por ello, hemos enviado nosotros una nota a la licenciada María Elena Urquiri, esposa de nuestro presidente Rodrigo Paz, el cual el día de hoy va a hacer una entrega humanitaria de víveres para todas esas familias vulnerables dentro de lo que son los afiliados de la Central Obrera Regional del Alto. La Obrera Regional del Alto tiene más de 80 organizaciones sociales. Nuestras federaciones, sindicatos y organizaciones populares, mire, es difícil de cuantificar la cantidad de familias que tiene la COR del Alto, es inmensa evidentemente, y bueno, una primera etapa seguramente pues la primera dama del Estado nos hará llegar estos víveres, ¿no? Que va a ser de mucha ayuda para esas familias pobres.
16: Choferes que hacen fila más de 5 días en el surtidor San Pablo, cerca al cruce Viacha, bloquean esta importante vía, piden al gobierno les dote de combustible.
18: No hay combustible hace una semana y más que estamos durmiendo acá en la calle. No hay ni una sola gota de combustible para movernos a ningún lado, ni para regresar a nuestros domicilios, ya no tenemos combustible.
16: ¿Qué perjuicio representa para ustedes?
18: Perjuicio porque nosotros trabajamos, somos del transporte, trabajamos con gasolina. Si no tenemos gasolina no nos podemos mover a ningún lado ni desempeñar nuestras funciones cada día.
16: ¿Cuántos vehículos más o menos estarían esperando?
18: Son 500 vehículos enumerados en toda la fila.
16: ¿Es igual panorama en otras estaciones de servicio?
18: Ahí también, pero ayer han llegado varios surtidores y acá este surtidor no ha llegado ni una gota. Entonces, de esa es la molestia de todos los compañeros presentes acá.
16: ¿Ustedes han tomado esta medida de presión, bloquear esta importante vía? ¿Van a continuar acá?
18: Vamos a continuar porque si estamos acá todos los días, ya una semana, tenemos nomás que tomar esta medida.
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7: Punto final en la presente entrega informativa. Gracias por su sintonía. Que tengan excelente resto de jornada. Permiso.
19: Gobierno envía invitación a la Central Obrera Boliviana y plantea 8 ejes en respuesta a las demandas del sector. Viceministro de Autonomía se destaca apertura al diálogo con la COP y espera avances en la solución de las demandas. Vocal del Tribunal Supremo Electoral calcula 95 millones de dólares para actualizar el padrón electoral. gobernador de La Paz espera sensibilidad del gobierno y los movilizados para levantar los bloqueos mientras se realiza el diálogo. Vicepresidente de Diputados pide identificar responsables por bloqueos y espera que no queden en la impunidad. Alianza Popular observa propuestas ambiguas del gobierno para la Central Obrera Boliviana y pide un diálogo sincero. Tribunal Supremo Electoral afirma que el pedido de renuncia de Paz es antidemocrático y menciona que defenderá las autoridades electas. Asamblea Legislativa prevé interpelar este jueves a ministra de Salud. Observan que diputados solicitantes no se encuentran habilitados. Dirigencia de Tupac Katari desmiente diálogo con el gobierno. Concejal denuncia que alcalde de La Paz incumplió normativa sanitaria para la compra de pollo. Caso Bonos Soberanos, investigan a dos exautoridades por dos delitos. Gobernador espera que haya un acuerdo entre el gobierno y la Central Obrera Boliviana. Gremiales piden periodo de gracia con cero interés por 6 meses. Fiscalía y Gobernación de La Paz suscriben convenio de cooperación interinstitucional. Aprenden adolescente por posesión de material de abuso infantil manipulado con inteligencia artificial.
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0: ¿Qué tal? ¿Cómo les va? Qué gusto saludarlos a esta hora de la tarde aquí en la radio, como siempre, con toda la energía y la predisposición de darle la información deportiva a esta hora de la tarde acá en Radio Éxito Bolivia, Éxito Sports, en vivo. Sí, señor, en vivo, como tiene que ser. Acá yo sé que mucha gente quisiera estar en la casa observando a Cristiano Ronaldo a esta hora de la tarde, que está jugando justamente el mundial correspondiente con la República Dominicana de Congo. Sin embargo, bueno, tenemos que estar aquí al aire y le vamos a estar informando, por supuesto, el minuto a minuto en este momento a través de la frecuencia modulada. ¿Cómo te va, querido Lucho Moreno? Qué placer de saludarte a esta hora de la tarde.
1: Hola, ¿cómo estás, Yasmani? Buenas tardes, qué gusto de estar con toda la gente nuevamente aquí en la radio 93.1, Radio Éxito Bolivia, la frecuencia de los ganadores. Cinco primeros minutos de juego que se va desarrollando por el grupo K. Portugal y República Democrática del Congo están empatando 0-0, sí señor, así escucha muy bien. Portugal por el momento está igualando 0-0 ante una selección del Congo que seguramente tratará de complicarle las cosas en este compromiso. Con Cristiano Ronaldo como punta de lanza en la selección portuguesa, listos también para poder escribir un capítulo más en su historia, en su palmarés deportivo. CR7 comanda a Portugal en esta Copa del Mundo.
0: Bien, perfecto. ¿Cómo te va, querido Asbel? Buenas tardes, bienvenido. Ayer justamente me imagino que has observado el partido de Lionel Messi, el partido de Argentina, si bien había pesimismo quizás en el entorno sudamericano por lo que había sucedido con Uruguay, Brasil y tal vez Ecuador. Bueno, ayer Argentina un poco ha cambiado ese panorama, ¿no? Con buen fútbol. Sí, las 3G se ganó, gustó y goleó, y además con la presencia del mejor del mundo, a mi gusto, como es Lionel Messi, que ayer hizo su hat-trick, además debutando en el Mundial, y ha dejado con muy buen sabor, por lo menos por ahora, esperando lo que también va a suceder más tarde con Colombia. ¿Cómo te va? Buenas tardes, bienvenido Asbel Valenzuela.
2: Un fuerte abrazo absolutamente a todos. Gracias, de verdad, por acompañarnos, por estar junto a nosotros en esta edición. Esa sensación de que, claro, ante lo que significaba la puesta en escena de cada uno de los sudamericanos, necesitábamos un refresh inevitable, ¿ah? Era también casi una obligación. Además, estábamos hablando de la campeona del mundo. En un análisis previo, claro que teníamos algunas dudas, por lo menos así lo habíamos marcado en las últimas horas o en el programa de ayer. Pero ya viendo la selección argentina, nos dimos cuenta que puso nomás en escena por lo menos su aplomo de campeón, ¿no? El grupo es muy sencillo, hay que ser muy sinceros,
0: ¿ah? A propósito, gol de Portugal. Perdón, Asbel, mil disculpas. Gol de Portugal, para informar, acaba de ser el primero Portugal tempranito sobre la República Dominicana, sobre República Democrática del Congo, en este caso. No marcó CR7, pero ya en 6 minutos gana Portugal 1-0 a esta hora. Ahora sí, mil disculpas, Asbel, quería justamente informar en este momento.
2: No, para eso estamos, ¿ah? Entonces Portugal comienza ganando este su encuentro. Y te decía que tengo esas sensaciones, ¿ah? Que no fue un gran rival. Por eso tampoco que ofreció mucho espectáculo como tal, en razón de presión. Hay que comenzar a cerrar algunos detalles para que esto vaya tomando cuerpo. Bueno, estamos hablando de la primera fecha. Y cuando un rival es así de inferior, obviamente que vamos a pedir y vamos a exigir que los equipos fuertes sean así de contundentes, ¿no? Y lo de Messi es superlativo, ¿no? Lo de Messi es otro capítulo, definitivamente. Más allá de las cuestionantes que muchos pueden llegar a tener, Messi ayer una vez más demostró que está en plena vigencia y que valió la pena esperarlo 4 años más, sabiendo que todavía puede darle algo a la selección argentina y también al fútbol, porque sin duda alguna verlo a Messi significa disfrutar absolutamente para todos los que queremos este deporte, Yasmani.
0: ¿No te parece injusto quizás decir de que el equipo no fue rival para Argentina cuando, por ejemplo, cuando España empató con Cabo Verde, se valoró bastante a Cabo Verde y quizás no se valoró lo que es España como tal en cuanto a fútbol, y ahora porque Argentina goleó, por ahí el pensamiento es decir de que no tenía rival, cuando creo que Argentina también ha hecho buen fútbol y más aún con la presencia de Messi? Iban a ser 4 goles de Lionel, el primero le anularon por un tema de que estaba en fuera de juego. Pero ¿no te parece que quizás a veces somos injustos porque cuando golea la selección, sea Argentina, sea Brasil, menospreciamos que el rival no fue justamente un gran rival en este caso, pero cuando le empata, oh, qué gran rival, ¿no? ¿No te parece que somos injustos en ese sentido, Asbel?
2: No puede ser, sin duda. Nos acercamos a esa realidad, Yasmani. Lo que pasa es que de alguna u otra manera podemos sumar también argumentos, porque creo que hemos sido testigos todos del partido, si hubiesen presionado mucho al propio Dibu Martínez, ¿no? Salvo ese gol anulado a los pocos minutos de haber comenzado el encuentro. Después el Dibu se compró, a ver, el Paturuzu, que es muy representativo, ¿no?, de territorio argentino, y Metaler, ¿no?, aburridísimo a él. Él no tuvo acción alguna en el encuentro. Cuando se lo presione a Argentina, creo que vamos a ver realmente de qué está hecha esa defensa, porque ha marcado muchas dudas a lo largo de este tiempo, pero del medio campo para adelante está claro que la explosión está bien marcada, y todavía Messi sigue gozando de algo que no goza Ronaldo. Todo el equipo sigue jugando para Messi, y eso es bueno, porque Messi responde, está claro, ¿no? Pero como que todas las pelotas, como es que antes decíamos, ¿no? Yo les contaba algún rato, dásela a Chichi, ¿no?, cuando jugaba en Bolívar, y era que dásela al 10, ¿no? Aquí es exactamente lo mismo en estos tiempos. Dásela a Messi. Y todo tiene que pasar por Messi, sí o sí. Pero Messi responde, entonces ahí no se puede decir. Por eso te decía, yo lo saco de otro lado a Messi en razón de lo que significa Argentina. Con eso me quedo, porque es un jugador extraordinario, de lo mejor que han visto nuestros ojos, no hay ninguna duda. Pero de ahí a entender de que Argentina no tuvo a un rival sencillo al frente, bueno, creo que sería mentirnos, porque, como te digo, el Dibu ni la vio, salvo ese gol anulado. Después el Dibu no tuvo ningún protagonismo a lo largo de los 90 minutos, señor.
0: No, seguro, ¿no? Y ahí estará el análisis. Y claro, como tú, hay mucha gente que tal vez piensa igual, considerando de que, claro, como goleó Argentina, el rival no le exigió, y ahora quieren verlo a Argentina, por ejemplo, cuando se enfrente a Austria, por ejemplo, que es un rival europeo, que tal vez estamos hablando de que sería un rival.
2: No, en realidad, vos sabes que, Yasmani, sí, el único partido difícil era el de ayer.
0: Para Argentina.
2: Porque los demás son pan con mantequilla. Por, o sea, eso, después lo vamos a ver Argentina.
0: Austria.
2: El partido más difícil era el de ayer.
0: O sea, Austria
2: y
0: era más.
2: Lo surgió con una categoría extraordinaria. Ganó porque. Y ganó muy bien, ¿no? Ahí no hay ninguna discusión, Yamani.
0: O sea,
2: pero
0: Austria.
2: Es muy fácil para Argentina.
0: Por eso, Asbel. O sea, Austria es menos equipo que Argelia.
2: Obviamente. Ah, bueno. Sin trascendencia alguna.
0: Ah, bueno. No, esa. Bueno, para mí Austria, porque es europeo, tal vez pienso que es más equipo que Argelia. Ya lo veremos. De hecho, si los equipos africanos que han mostrado justamente un nivel más alto, por el cual creemos una gran mayoría que va a ser por lo menos un par de selecciones africanas protagonistas en este mundial. Ahí está lo de Argelia, no le alcanzó. Y terminó bien superado por Argentina, Lucho, uh-huh, considerando de que muchos dudaron de Messi, ¿no? Muchos dudaron de Lionel Messi porque está en el fútbol de Estados Unidos, porque además creo que es accionista del Inter Miami y que prácticamente nadie le discute la titularidad ahí, que juega con eso, que tiene mucho a favor Messi. Y hay que verlo en el Mundial. Bueno, el primer partido y 3 goles, por poco 4. Creo que ha tapado muchas y ha silenciado muchas bocas Lionel Messi desde el primer partido, además metiéndose a la historia también porque ha alcanzado a Miroslav Klopp, el alemán que había anotado en muchos mundiales 16 goles, y Lionel Messi ya ha alcanzado esa cifra justamente, y obviamente me parece que tiene todo el panorama para poder superar y romper el récord en cuanto a lo que también habíamos hablado la pasada semana acá con Asbel, contigo, y como también ayer lo ha hecho Mbappé, ¿no? Pero lo de Messi primordialmente, porque Mbappé creo que tiene todavía un par de mundiales y ahí seguramente podrá seguir rompiendo récords, pero el tema de Messi es que por lo menos tiene esa chance de seguir anotando y de superar a Klos, y como lo ha hecho ayer, y dejando muy buena sensación además, ¿no?
1: Sí, porque se dudaba demasiado porque estaba entre algodones, se hablaba de que iba o no ser titular, al final Lionel Scaloni confirmó su presencia desde el vamos, y de entrada nada más mostró su característica de juego, ¿no? Sus credenciales prácticamente para poder tener el esférico y poder marcar los goles que necesitaba Argentina, no solo para poder defender el título mundial conseguido en Qatar 2022, sino para que en lo personal siga mostrando y siga creciendo esa historia, ¿no? Que hoy de historia ya pasó a ser una de las leyendas del fútbol internacional. Creo que Lionel Messi va a seguir desplegando todo su fútbol porque todos los jugadores manifiestan lo mismo. Jugamos para que Messi pueda sentirse tranquilo, conforme en la cancha, y pueda mostrar su fútbol como lo ha hecho desde hace mucho tiempo atrás.
0: Claro, lo que genera Lionel es pues de que primero que los defensores temen de que le pegue al arco, ¿no? Y cuando eso temen, salen un par justamente a marcar y a evitar que remate el arco Messi, porque generalmente los remates de Messi siempre son al ángulo, y como ayer el primer gol de Lionel en este sentido. Y cuando van a cubrir en los dos centrales, a ese abre pues espacio, ¿no? Si bien no le puede pegar al arco, seguro habilita a la izquierda o filtra un balón para Lautaro Martínez, y ahí es donde Argentina genera la porque Messi puede jugar incluso sin pelota. La marca que genera Lionel es impresionante. Ayer realmente el primer gol justamente es porque pensaba que Messi iba a asistir a uno de los rivales, bueno, uno de sus compañeros. Nadie sale a marcar y a presionar y a apretar de cerca. Saca el remate y ahí con complicidad del arquero, que además es el hijo de Zinedine Zidane, termina anotando el primero. Luego, obviamente, es un rebote que justamente da al arquero, luego de un remate de larga distancia, si no me equivoco, de McAllister, y ahí hace el segundo Lionel. Y el tercero me parece que también es muy buena definición justamente para hacer justamente la goleada de Argentina, pero siempre nace en los pies de Messi, y eso es lo que genera Lionel, porque hasta sin balón yo creo que Messi juega Asbel, considerando de que la marca que genera, ¿no? Te abre, solamente Messi te abre espacios, porque uno duda si le va a pegar, no le va a pegar, y si le va a pegar, evidentemente saben que ese balón va al arco.
2: Sí, es otra historia, como te digo. Es un deleite, pues, verlo a Messi, ¿no? Porque nadie le ha regalado algo a Messi. No me gusta cuando alguien dice, mira, le regalaron esto, lo cuidan mucho.
0: No, son tontos los que dicen eso.
2: Sí, yo creo que es llegar a un extremo, ¿eh? Es llegar a un extremo sin motivo, además, sin razón. Puedo no gustarte, pero, a ver, ¿acaso es tan sencillo hacer goles? Yo no sé, por ahí algunos dicen que sí, porque hablabas ahorita de Kylian Mbappé, y uno marcará, pues, una posición y dirá, oye, ¿tan fácil es hacer goles hoy en día? Porque, mira, estamos hablando de... Lo tuvimos a Müller, por ejemplo, al goleador histórico, un buen rato, pero como 10, 20 años, ¿no? Claro. Sin que nadie se le pueda acercar.
0: Y hay una diferencia, sí, igual.
2: Cuando apareció, como sé, ya parece tan fácil, ¿no? Hoy estamos hablando de que, vaya Messi, por ahí puedes llegar a 20, ¿no? Aparte con el grupo que te estoy contando que tiene, por ahí puedes llegar a 20 goles, ¿no? Pero tranquilos que Kylian Mbappé tiene un mundial más, me dicen, ¿no? Sí. Y por ahí puede llegar a 25, qué sé yo. De verdad es tan fácil. Pasa con nosotros igual algún rato, ¿no? Cuando les contamos de las historias de, qué sé yo, un José Alfredo Castillo que hizo 49 goles en un año, ¿no? O el propio Joaquín Botero, cuando teníamos goleadores de la talla de Tucho Antelo, no sé, de Jesús Reinaldo, ¿no? El propio... tanto se me cruzan ahora los nombres.
0: Salinas.
2: Pero es más fácil hacer goles en estos tiempos. Digo, pregunto también, pues haciendo referencia al Mundial, Yamani.
0: No, y es una consulta, pero ahí te quería cortar, pero bueno, bien que terminaste la idea, porque creo que aquí también tiene que ver mucho la posición, ¿no? En el caso, por ejemplo, de Miroslav Klose, era un delantero neto. Y seguramente si seguimos recorriendo ahí la estadística, nos encontramos con Müller, igual alemán, delantero neto. Podemos ir a Ronaldo Nazario, que en su momento igual estaba en el top, delantero neto. Ahora mismo Mbappé y Cristiano Ronaldo son delanteros netos. Y hay una diferencia entre todos esos con Lionel Messi. Messi no es delantero, ¿no? No tiene esa posición de esperar los balones para que le llegue. Messi es un jugador que crea fútbol. Juega más como mediocampista, en su momento como extremo, pero no es el 9 ideal, ¿no? No es ese 9 que espera los centros, que espera que le toquen para poder definir, ¿no? Ahí está la gran diferencia para mí, desde justamente que primero Messi arranca siempre desde atrás y termina él empezando la jugada para que luego, aunque haga la pared, termine él definiendo o de alguna manera nazcan goles justamente de larga distancia. Para mí, desde ahí, muy bien marcado el tema de que los goles de Messi son distintos a los que ha hecho Klose y a los que seguramente podrá hacer todavía Kylian Mbappé, porque seguro le queda un mundial más o tal vez dos y va a superar seguramente el récord de Messi. El tema está de que hay una distinta posición, ¿no? Y Messi juega más atrás y es el que no espera por ahí los centros como Mbappé, no espera que le toque por ahí algún compañero para poder correr y definir. No, Messi empieza la jugada y es el que termina definiendo, o es el que finalmente se crea el remate. Y ahí para mí está muy bien marcada la diferencia, Lucho y Asbel. No sé si comparten, pero creo que desde ahí marca diferencia justamente Messi. Y va a ser ahí, creo que por mucho tiempo más, a mi criterio, el mejor jugador del mundo. Aunque me digan, está jugando en este momento Cristiano Ronaldo, pero reitero, lo de Cristiano juega en otra posición y lo de Messi es muy distinto a lo que hace Cristiano en este sentido, para mí.
1: Claro, es un jugador explosivo, ¿no? Creo que esa es la palabra para Lionel Messi, que cuando tiene el esférico te puede dejar dos, tres hombres en el camino y se crea el espacio como para poder disparar a portería, así como lo hizo para el primer gol contra Argelia ahora es un hombre que puede cambiarte la figura, ¿no? Ahí prácticamente con los espacios, cuando todo está complicado. Es un jugador prácticamente completo, sin ser delantero, es un goleador que hoy por hoy las luces y todo está enfocado en este jugador, ¿no? El astro argentino que espera seguir marcando diferencia en lo que resta por jugarse en esta fase de grupos de la Copa del Mundo y esperar llegar también a sitiales, ¿no? Llegar a la final y poder pelear nuevamente el título mundial.
3: Por ejemplo, ayer cuando te consultaba, Asbel, no había tanto optimismo por Messi ni por Argentina, ¿no?
2: No.
3: Yo igual decía un resultado apretado, ¿no? Parecía así el panorama.
2: No, seguro, no. Fue una sorpresa completa, ¿no? Bueno, es parte del fútbol. Vos sabés que por eso yo me alejo muchísimo de las apuestas y demás, porque alguien te dice, ¿no? Mira, vos que sabes de fútbol, porque te preguntan, ¿no? Seguro debes ganar muchas pollas, ¿no? No, claro. Lo que habitualmente dicen. No, mentira, muy lejos de eso. Pues no, por eso yo ni me meto, porque en realidad yo te puedo analizar un partido, pero de ahí a poner las manos al fuego por alguien en razón de lo que significa, lo que puede rendir, no. Yo he aprendido con el tiempo de que esto es un tema que está involucrado con el fútbol y el fútbol te da sorpresas, pues es así, ¿no? Y después tienes que salir a justificarlas, aclararlas, si vos quieres, o analizarlas como tal, ¿no? Lo que vos dices del delantero es fundamental, ¿no? El otro día lo escuchaba, por ejemplo, al Conejo Arce en una entrevista, uh-huh. y comentaba el Conejo y decía que Martins le daba premios a aquellos que le tiraban buenos centros, que le permitieron ser goleador, ¿no?
3: Ah, no lo escuché esa entrevista, pero qué dato interesante, ¿eh?
2: Y entonces, para que te des cuenta, ¿no? Claro, el que está en el área esperando ahí, ¿no?
3: Martins esperaba.
2: Claro, Martins esperaba y dice que había, pues, buenos premios para aquellos que en algún momento alimentaban al delantero. Entonces, claro, a diferencia de Messi y a diferencia también de Kylian Mbappé, claro, ellos vienen arrastrando de mitad de cancha para adelante de manera diferente, ¿no? Con balón en mano, con balón en el pie. Su diversidad en razón de poder llegar al arco y poder hacer un gol es completamente diferente a la de Ronaldo, ¿no? A Ronaldo o le metes un centro o te define por ahí de pelota parada, ¿no? Hay un tiro libre, ¿no? Porque le pega muy bien. Pero si no se gesta eso, si el equipo no labura para Ronaldo, Ronaldo no aparece, pues. No aparece. Ahora imagínate que el propio, lo que decía, ¿no? El propio Messi es el que genera muchas de las jugadas, ¿no? Pero después pareciera que todo es para Messi, una vez más, repito, ¿no? Agarra a alguien, incluso que está en diagonal o de frente al arco, y lo primero que hace es ver si está Messi cerca, ¿no?
3: Sí.
2: Es ya muy normal. Ayer yo estaba viendo con gente que decía, de verdad no esperate, le decía. Y claro, hacen como un freno. ¿Dónde está? ¿Dónde está? ¿Dónde está? Acá está Messi. Y le dan a Messi. Entonces todo el equipo labura para Messi. Yo obviamente, repito una vez más, Messi da la talla, porque una cosa es que laburen para vos y después vos seas un inútil y no la metes a ningún lugar, ¿no?
3: Claro.
2: Pero el tipo es un genio, ¿no? ¿Qué podemos hacer? Dale todo a Messi de una vez, entonces, ¿no?
3: Sí. Ya está.
2: Laburen para Messi, porque con Messi tiene la fórmula por ahí de seguir avanzando. ¿Y quién te dice de poder estar anotándose en una instancia realmente importante, Yasmani?
3: No, seguro. Y si no le dan a Messi, Messi se inventa, ¿no? Que ahí así lo ha demostrado. Ayer, hablando de lo que comentabas de eso, del tema de las apuestas, un amigo ayer en una casa de apuesta invirtió 100 bolivianos. Solamente, pero no por el resultado, sino porque Messi marcaba 3 goles. Y de esos 100 bolivianos se multiplicó por 7, ¿no? Y mira, por 100 bolivianos ganó 700. Lo que genera el fútbol igual fuera de lo que significa también, digamos...

simplemente estar en un campo de juego, ¿no? A través de diferentes plataformas hoy por hoy esa dinámica se ha vuelto muy, muy normal ya en el mundo futbolero y muchos apuestan justamente. Ahora también vi que han apostado similar situación por Cristiano Ronaldo y está el panorama igual. Ahora, si no convierte a Ronaldo,

0: y lo que justamente genera el Mundial. Seguramente mucha gente igual ayer, por un tema de apuestas y demás, le fue a Argelia, pues a Argelia, y les fue mal, ¿no? Lo que pasa es que tal vez muchos se dejan llevar por lo que ha hecho Cabo Verde con España, lo que ha hecho Costa de Marfil con Ecuador. Entonces, también dijeron, bueno, entonces vienen bien los sudafricanos, Argelia le va a complicar a Argentina, y bueno, no fue así, más bien para Sudamérica y Argentina terminó sacando adelante el compromiso. Hablando del Mundial, en este momento, minuto de hidratación, está ganando todavía Portugal 1-0 a República Democrática del Congo, que a propósito igual viene de África, que está ahí manejando con resistencia el partido, Lucho Moreno.
1: Así es, ya actualizando un poquito, João Neves en el minuto 6 marcó el único gol del compromiso hasta este momento, con el cual Portugal a la cabeza de Cristiano Ronaldo de la victoria. Ahora, muchos han criticado este cooling break, ¿no? De que no es lo mejor, le quita la intensidad del juego. Ha habido muchas críticas en el tema de todo lo que significa esta hidratación que se da en este Mundial del 2026 en Estados Unidos, México.
0: 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Decías, Asbel.
2: No, te decía que realmente pues todos se lo inventaron en razón de lo que significa la publicidad. Porque yo estoy haciendo el ejercicio de mirar transmisiones de todos los países.
0: Sí.
2: ¿Okay? Y ayer miré obviamente transmisiones que se generaron desde Argentina. Estuve con TIC y con Telefe. Y
0: En el minuto de hidratación entra dos spots.
2: Dos, ¿no? Que sí. También salen acá.
0: Sí.
2: Entonces vos dices, realmente, imagínate el movimiento mundial, ¿no?
0: Ah, pero acá es otra marca. Acá, por ejemplo, le metieron otras marcas. En el exterior son otras marcas. Por ejemplo,
2: no, hay una que se respeta, te cuento.
0: Sí.
2: Hay una que se respeta en todo el mundo.
0: Ah, que es de Powerade.
2: Yes.
0: No, no hay problema, ¿no? Ya lo mencionamos.
2: Tal cual, se respeta en todo el mundo. Y de verdad, en todo el mundo, la misma publicidad, además, ¿no? Es como que vos compras los derechos y te mandan además esto. Sí, de esos detalles, por eso, que no nos sorprenda cualquier rato. Y además, ya lo hemos dicho, ¿no? Prepárense para un medio tiempo en la final de 30 minutos, ¿no?
0: Y Asbel, bien que tocas el tema, mira que me ganaste por ahí la idea, porque sí lo iba a hacer también, y está fenomenal que pensemos igual, porque tú sabes lo que sucede en el Mundial, es réplica en las ligas luego, ¿no? Entonces, ya acá en algún momento ocurrió en la Libertadores y ocurre en la Sudamericana en torneo internacional. Hablo del país donde Bolívar juega, donde Always jugó hace poco, y donde lo hace también Blooming seguramente, pero me imagino que esto va a ser también forma de emular para el fútbol boliviano. Y en el minuto 22, de por sí nuestro fútbol es lento, imagínate, en el minuto 22 se va a paralizar igual el fútbol con ese minuto de hidratación, y seguramente tanto los canales que transmiten, en este caso en Telgol, también va a aprovechar y meter el spot ahí o dos marcas, ¿no?, de 30 segundos en este caso. Si vienen, por un lado es Powerade, claro, yo vi por ejemplo ayer una transmisión colombiana, y era tal vez esa marca que dices, y era otra netamente de Colombia, que era justamente una casa de apuestas, ¿no? En el país era obviamente la marca que mencionamos, y obviamente era otra marca también en este caso. Me parece que también en otras transmisiones, por ejemplo, sin ir muy lejos, la transmisión de Ecuador también ha sido distinto. Ahí auspiciaba una cerveza y era la marca que dices, en ese caso, de ese, ¿cómo es la marca que también depende de Coca-Cola? En este caso, como ese Powerade, ¿no? Pero de todas maneras, ahí está el panorama, ¿no? Que finalmente no deja de ser negocio el tema del Mundial en este caso.
2: Sí, que no nos extraña que van a seguir inventándose detalles para meter publicidad, porque de eso viven y eso quieren, ¿no? En realidad. Entonces, por eso también ofrecen tanto dinero a los propios jugadores que están participando de la Copa del Mundo, que de manera particular están ganando plata por su presencia, ¿no? Mira este personaje, Tim Payne, ¿no? Por ejemplo, el tan sonado Tim Payne, que supuestamente va a jugar en Paraguay. ¿Vos te imaginas un negocio así? No, no, no le gustará a Claure tampoco un negocio así. Digo, ¿no? A esta altura, si es todo un negocio.
0: Por ejemplo, me pasan el dato, en Caracol salieron 6 publicidades en Caracol en ese minuto, ¿no? Imagínate, 6 en Caracol, y en Telemundo pasaron 5 publicidades en ese momento. Me imagino que la idea también es un poco copiar lo que hace la NBA, ¿no?
2: Sí, sí, seguro. Además, algo que me llama la atención igual, pero no tenemos nada, ¿no? Son normas acá, al final el que pone la plata acá, pone la plata y para.

0: de contar.
1: Claro.
0: Pero ayer, que estaba mirando la televisión argentina, escuché 6 relatos diferentes.
1: De diferentes medios, pero.
0: Exactamente. Pero claro. 6 relatos diferentes.
1: Lo que pasa es que ya no te va.
0: Claro, pero para que, o sea, pero esto es cuestión de plata también, ¿no?
1: Claro, porque, o sea, digamos, es como que acá puede comprar un canal los derechos, otro canal lo puede hacer, el otro canal, pero no lo allá hace, ¿no? Allá lo hace Telefe, lo hace TNT, lo hace TV Pública en su momento, y son varios medios que compran los derechos. Lo que pasa es que en Argentina, por ejemplo, se respira fútbol, Asbel.
0: Sí.
1: Y seguramente es muy buen ingreso económico por el cual también se animan a invertir, no tanto como en Bolivia.
0: Claro, y además deben haber los lotes igual bien marcados en razón de lo que significa una representación nacional, ¿no? Porque no creo que transmitan permanentemente los 6 que te estoy marcando. Pero cuando juega Argentina, obviamente tienes una diversidad mucho claro. más grande que te permite elegir.
1: Y lo que genera justamente estar en el Mundial.
0: Sí, olvídate, ¿no? Si estábamos en el Mundial era otra la historia, absolutamente para todos los que estábamos acá en la mesa.
1: No, obviamente, eso es lo que genera estar en el Mundial también. Es un movimiento grande.
0: Ojalá nos inviten el próximo Mundial.
1: no digas eso. Y la verdad que es así. No, si es así, ¿qué mérito? La verdad
0: no
1: que
0: importa,
1: hasta...
0: vos, estamos hablando del dinero, no estamos hablando del mérito.
1: No, claro, pero no, hasta de verdad es muy hipócrita transmitir así, ¿no? Gracias por la invitación. No, tiene que ser por mérito propio. Y hablando un poco de esta situación, antes de ir a la pausa, por supuesto, de la mano de la cascada, lo que quería redondear es que tal vez en algún momento emulen en el fútbol nacional este tema justamente del minuto de hidratación, como ya lo han hecho en la Libertadores y en la Copa Sudamericana. Si lo hacen bien, pero que no se haga lento, porque si te das cuenta, por ejemplo, algo que ya hemos visto en el fútbol boliviano, que también acá lo dijo en su momento Víctor Hugo Chambi y se está haciendo en el Mundial, es que el lateral no puede tardar, por ejemplo, más de 5 segundos, ¿no? Contabilizan 1, 2, 3, 4, 5 y si no sacas en ese momento, saca el rival. Y acá muchas veces queremos hacer, pero no lo aplican porque somos muy permisivos. Y en el Mundial vemos que es estricto el tema. Tarda 5 segundos, por más de que quieras hacer ahora, no. Entonces saca el rival. Y ahí creo que también es, si vamos a copiar, hay que hacerlo bien en este caso, ¿no? Por ejemplo, dentro de la tecnología, si bien vemos el VAR, creo que con más cámaras de repente, pero hasta el árbitro ya tiene cámara, ¿no? En este caso para ver algunas jugadas puntuales y hasta para que el jugador tal vez un poco se controle al reclamar, porque el ojo que el árbitro ya cuenta con una cámara. Entonces, esas cosas, yo sé que más tarde que temprano van a terminar llegando al país, porque la tecnología finalmente llega a todo el mundo, ¿no? Comienza en algunos países, pero finalmente llega también a otros países donde tal vez somos considerados más pequeños, y ojalá llegue más pronto que tarde todo eso, porque de verdad que son matices que justamente tiene este Mundial.
0: Seguro, bien marcado. La última, antes de irnos al corte, la patada de Messi, porque también es parte del morbo, ¿no?
1: Sí.
0: ¿Era para expulsión, para amarilla o no pasa nada?
1: Para mí no era para expulsión, totalmente descartado, y era para analizar si era para amarilla.
0: ¿Lucho?
2: Amarilla, sí.
0: Sí, amarilla. Sí. Yo también me subo por amarilla, mínimamente.
2: Sí, porque
0: ¿no?
2: a otro jugador quizás le mostraba, ¿no? Ahora el inicio del partido era la primera infracción. Creo que hay que tomar todos esos aspectos, ¿no?
1: Buen detalle, claro. Porque claro, primero la ubicación, ¿no? No es último hombre para pedir expulsión, ¿no? Primero desde ahí. Después el tiempo. Generalmente cuando cometes la primera falta es advertencia, ¿no?
2: Claro.
1: La próxima te saco la amarilla. Entonces ahí yo creo que cambia también la decisión del árbitro, porque es como la primera falta y advertencia, y creo que por eso también no le saca ni la lengua, sí. En este caso.
0: Y la tercera es Messi.
1: Ah, también, claro, además.
0: No
1: además,
0: lo puedes molestar, es el espectáculo número uno, ¿no?
2: Y imagínate, además estaba Gianni Infantino ahí.
0: Claro, estaba supervisando todo, sí, ¿no? Todo. Vas a jugar en contra del número uno.
1: Sí,
0: ¿no?
1: Pero Gianni Infantino partidos, me parece, no sé cómo lo está haciendo en vuelo, en avión privado, me imagino, porque yo que está ahí montada la IA, no sé, pero ya me hicieron dudar porque está en todos los partidos Gianni Infantino.
0: Es más poderoso que Donald Trump ahora, ¿eh? Ahí en Estados Unidos, y olvídate lo que debe tener el avión en la puerta del estadio, debe tener.
1: No sé, pero de verdad que lo veo de todos los partidos de Gianni Infantino, y ojo que no se juega siempre la misma, o se juega hasta en diferentes países, pero lo veo a Gianni Infantino en todos los escenarios, viendo el compromiso y hablando de Gianni Infantino ayer, con lo que ha hecho Messi, realmente de esa seriedad de Infantino por demostrar tal vez imparcialidad, no, se notó nomás de que lo adora a Messi, porque terminó riendo a Gianni Infantino ayer.
0: Pero también los bolsillos, Yasmani. Imagínate si sigue avanzando y sigue metiendo goles. La cantidad de plata que se meten en el bolsillo.
1: Pero FIFA.
0: Locura.
1: Pero claro. FIFA, no sé si ya en Infantino. FIFA se mete la plata.
0: Pero igual él, si no estoy exagerando, debe tener un avión en la puerta del estadio. Es una locura. O sea, el espectáculo al que apostaron, perfecto, ¿no? Es más, la FIFA hoy puso una fotografía con Haaland.

0: No sé si la vieron, ¿no? Con Haaland, con Mbappé y con Messi, ¿no? En sus celebraciones de los goles del día de ayer.
1: Para disimular un poquito, ¿no? Porque, sí, claro, convirtió Haaland, convirtió Mbappé y convirtió Messi, los tres mejores, tal vez, del mundo en este momento, junto a CR7 por ahí.
2: Siete pero goles entre ellos.
0: Su show está bien marcado, ¿no? Su show está bien marcado. Dicen, aquí está. Querían show, les trajimos show. Les trajimos a los mejores y los mejores hacen goles. Claro, le sale todo redondito, Yasmani.
1: No, eso sí. Vamos a la pausa acá en la radio y enseguida estamos con más de Éxito Sports. Ya me escribió mi contacto de Colombia porque hoy juega Colombia. Sí, señor, y enseguida contacto justamente hasta Colombia. Vamos a la pausa y enseguida retornamos.
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8: Bien, perfecto. Continuamos acá en Éxito Sports, Radio Éxito Bolivia para todo el país. Comunicación internacional a esta hora de la tarde, señoras y señores. Sí, porque hoy juega Colombia, lo va a hacer frente a, bueno, en realidad representando a Sudamérica. Esperemos de que también le vaya bien como le fue ayer a Argentina para que de alguna manera sea la segunda selección. Nos dé una alegría justamente para toda Sudamérica. Estamos en comunicación con Danilo Gómez del Gran Combo del Deporte allá en Medellín, Colombia. ¿Cómo te va, querido Danilo? Buenas tardes, bienvenido. Te saluda Yasmani Villegas acá de Éxito Sports Bolivia. Qué gusto saludarte, ¿cómo estás?
9: Hola, Yamani, saludo para todos los amigos de Éxito Export allí en La Paz. Hombre, la verdad se lo digo, una alegría enorme. Uno se pone a mirar a los colombianos que ya están en Ciudad de México, el banderazo, llenaron las plazas, se llenó el Ángel allá en Ciudad de México. Se espera pues un gran acompañamiento para la selección hoy en el reconocido Azteca, que la FIFA prohíbe que se le llame así. Entonces, en el Estadio Ciudad de México hoy, mi estimado Yamani, con el debut para Néstor Lorenzo como técnico, porque él ya estuvo con Colombia, pero como asistente del profesor José Pekerman.
8: Así es, te va a

0: preguntar justamente eso, ¿no? ¿Qué detalles hay previo a este compromiso de Colombia, considerando de que, bueno, me imagino que es la base que ha estado jugando la eliminatoria?
1: Es cierto, yo creo que ese es un punto a favor, la memoria operativa. Ayer se hablaba, por ejemplo, de la continuidad de Argentina, de la continuidad de Francia, por ejemplo, equipos que tienen una continuidad. Colombia tiene continuidad, pero tuvo mucha irregularidad en el remate de la clasificatoria, sufrió mucho la selección, y entonces espera uno que esos buenos talentos a nivel individual se pongan al servicio del equipo y que Colombia, por ejemplo, aproveche a Lucho Díaz, porque es que Lucho Díaz en la selección luce muy distinto a los equipos, en los casos más recientes a Liverpool y al Bayern de Múnich. ¿Por qué? Porque no se le rodea. Estamos esperando que el técnico Néstor Lorenzo haga esa operación, porque le cuento a Yasmani, nuestra máxima figura es Lucho, pero lo controlan, lo marcan y lo borran. Entonces ese es un jugadorazo, pero hay que rodearlo.
0: Ahora, ¿llega como favorito según tu percepción Colombia para este compromiso?
1: Al partido yo creo que sí, tiene que ganar el partido, porque recuerde que es un grupo donde está Uzbekistán, República Democrática del Congo, y recuerde, Yasmani, que con los africanos usted no se puede dormir. Y el remate es con Portugal. Conclusión, hay que ganar desde entrada, de arranque, y no es para mirar por encima del hombro de Uzbekistán, porque está como la mayoría de equipos, bloque bajo, densidad defensiva, y vaya pues ábralo. Tiene que ser muy inteligente Colombia, Germán.
0: Claro, ahora Danilo, bueno, vemos de que de alguna manera este Mundial ya ha mostrado sorpresas, ¿no? Por ejemplo, España no pudo con Cabo Verde, y muchos hablan que hoy Colombia debería superar fácilmente a Uzbekistán. Creo que en el fútbol puede haber esta clase de sorpresas, más allá de que Colombia tenga por ahí en números, en hombres, el mejor equipo.
1: Recordemos, Yamani, que pasamos de 32 a 48 selecciones. Yo diría este término, mucho infiltrado, mucho equipo sin tradición, y equipos que, a ver, y equipos que uno cree que no tienen nada. Y el fútbol, ¿qué ha pasado recientemente, Yamani? El fútbol se emparejó, ¿en qué? En el despliegue físico. Ya lo que no se tiene en talento se trata de suplir con táctica y estrategia, y ahí es donde los técnicos tienen que estar despiertos en lo que llama la lectura del partido, en la gestión de la nómina, porque no hay rival fácil. Estos equipos se encierran, Germani, y qué problema.
0: ¿Tiene opción de Néstor Lorenzo para esta jornada?
1: Colombia estaría con Camilo Vargas, que fue el arquero de la clasificatoria, en la defensa. Ojo a este detalle, Daniel Muñoz del Crystal Palace, que no venía con buen ritmo, entonces Santiago Arias lo hizo bien, ya estuvo en el Mundial pasado, estuvo en Rusia, estuvo en Brasil, pero me dicen que todo apunta a Daniel. Daniel Muñoz, Davinson Sánchez y John Lucumilo centrales, por izquierda Johan Mojica. Tienen memoria operativa, trabajado junto. Medio campo, apareció un pelado Gustavo Puerta, siendo titular en los últimos partidos, los más recientes de la clasificatoria, pero Richard Ríos del Benfica era el titular antes. Me están diciendo que se va a apostar por el de la experiencia y la charretera internacional. Sería entonces Jefferson Lerma, Richard Ríos, James, el infaltable James, el criticado James, porque no hace nada en los equipos, pero llega a la selección, se enfunda la amarilla y se crece. Y adelante, John Arias, Lucho Suárez, que es el 9, y Luchito Díaz, que es nuestra esperanza, Luchito Díaz del Bayern, mi estimado Germán.
0: Perfecto, entonces ahí está la probable formación de la selección de Colombia para enfrentar hoy a Uzbekistán. Querido Danilo, aprovecho que tú eres de Medellín, te consulto de otro tema. Ayer sonó bastante en el país, hablo de La Paz, principalmente del entorno del Club Bolívar, el nombre de Dairon Asprilla. ¿Qué tal es el jugador? Entiendo que terminó su vínculo con el equipo de Atlético Nacional de Medellín.
1: Sí, voy a decirle que el señor Asprilla no ha sido titular en Nacional. Pero no ha sido titular de Nacional porque adelante de él está Alfredo Morelos, el búfalo, el que llegó, que jugó muchos años en Escocia, entonces ahí la competencia es brava. Tuvo algunos partidos de titular, pero hablemos de las condiciones y la función. Para mí es un tanque, potente, es más, utility, porque los técnicos diferentes que ha tenido Nacional lo han llevado a ser una especie de extremo derecho, que él no es extremo, pero él se sacrifica por el equipo. Muchas veces, inclusive hasta por allá en un partido lo pusieron de lateral, pero digo que es un utility, pero es un delantero, o sea, en esencia es un delantero, tiene gol, a veces le cuesta, como a muchos jugadores colombianos, lo que llaman la decisión en fracciones de segundo, pero es un jugador, yo se lo resumo de esta manera, potente, y es un jugador que puede ser garantía en el ataque.
0: Entonces puede ser un buen refuerzo para el Club Bolívar. No sé si allá se escuchó algo de esta operación que te estoy comentando, querido Danilo.
1: Bueno, usted sabe que allá está el profesor Alejandro Restrepo, y si alguien lo conoce, mejor dicho, Yasmani, a ver, yo le contrapregunto a usted. Si el señor Tyron

0: le interesa allá al Bolívar es porque el técnico, que es colombiano y antioqueño, y que fue rival de él aquí con el Medellín, el profe Restrepo lo pudo haber solicitado.
1: Claro, seguramente por eso que también le estamos consultando, ¿no, querido Danilo? Porque de hecho sí, esa información ha llegado al país, y es porque Restrepo está buscando jugadores del mercado colombiano y principalmente un delantero, ¿no? Y ahí se habla mucho incluso de que ya hay un acuerdo de palabra entre el jugador y el Club Bolívar, porque entiendo de que Dairon Asprilla es agente libre.
0: Sí, y le cuento que también se mencionó aquí que Baldomero Perlaza, un volante que tuvo el profe aquí en Medellín, pero yo entiendo que no son muchos los cupos de extranjeros y que él tampoco se da lleno, pero aquí se especuló también con de nombre. Baldomero sí es un volante, mediocampista, digamos mixto, y entonces ahora usted me dice la posibilidad de este muchacho que yo le digo Dairon el tanque Asprilla.
1: Bueno, y sobre Perlaza que me comentas, querido Danilo, ¿es un jugador que estaba lesionado anteriormente o está en plenas condiciones como para venir a La Paz?
0: No, ese es un roble, claro que tuvo una lesión y como todo jugador le tocó afrontarlo, pero se recuperó plenamente, y es un jugador del cual el técnico confía mucho, pero no es que nos haya dicho el técnico, no, sino que se especuló aquí que lo podría solicitar la gente, que cuando hay un técnico de cierta nacionalidad, pues todo el mundo asocia las cosas, pero yo no sabría decirle si es pedido del propio Alejandro.
1: Perfecto, pero sobre los dos jugadores, entonces, como hombre de fútbol, querido Danilo, ¿los recomiendas, digamos, no, para poder reforzar un equipo y un plantel como el Bolívar?
0: Germani, si yo me pongo a recomendar, me dicen que soy empresario.
1: No, pero te digo, como hombre de fútbol, seguramente tú los conoces más que nosotros.
0: ¿Ah, sí? Sí, claro, Baldomero es un box to box, o sea, un volante de recuperación y tiene muy buen juego aéreo, ya sea en defensa o en ataque, y es un jugador potente, ese es otro jugador potente en el medio, y como le digo, y Asprilla es un jugador de una gran potencia también.
1: Perfecto, querido Dani, contigo estamos justamente atentos para devolver gentileza cuando necesites información de Bolivia, aunque nosotros estamos muy lejos todavía del Mundial, pero seguramente en algún momento encontraremos nuevamente poder comunicarnos contigo y también nosotros colaborar quizás con tu programa con el Gran Combo del Deporte cuando haya Copa Libertadores o de repente en eliminatoria o en Copa América. Te mando un fuerte abrazo hasta Medellín, querido Danilo.
0: Germani, muchas gracias, y sabe que la próxima semana podría estarlo llamando de que esté Alejandro Restrepo allí. Para nosotros de mucha atención, ¿por qué? Porque es uno de los técnicos mejor preparados de ese país. El año pasado hizo el mayor puntaje con Independiente Medellín. Decíamos aquí en Medellín, el Medellín tiene más técnico que nómina. ¿Cómo te parece, Germani?
1: Bueno, y muchas veces no se está en Bolívar.
0: Y está en Bolívar, que es el más grande. Además es del Grupo City, ¿cierto?
1: Sí, forma parte del Grupo City, justamente para tomar decisiones. Mucho tiene que ver también con lo que significa la dirección deportiva y el tema de jugadores.
0: Es Alejandro Restrepo un trabajador incansable, un obsesivo de la táctica, del estudio, del análisis. Ese no es un vago, ese es todo lo contrario, un obsesivo del trabajo y enamorado de lo que hace el hombre. Es lo que nos ha dejado aquí como semblanza Alejandro Restrepo.
1: Perfecto, querido Danilo, qué buena información. Te mando un fuerte abrazo y gracias como siempre por el contacto.
0: Un abrazo, Germani, y siempre a la orden, gracias.
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1: Viene la palabra de Danilo Gómez, colega justamente del combo, el gran combo del deporte Medellín y Colombia. Dividimos en dos partes justamente lo que ha dejado justamente como conclusión este contacto que tuvimos hasta Colombia. Primero, lo que significa su selección, ¿no? Que hoy por la noche Asbel Lucho va a jugar frente a Uzbekistán. Favorito Colombia. Tiene nombres muy importantes Colombia. Luis Díaz, como para darle el ejemplo. Y seguramente tiene el cartel de favorito, querido Asbel.
6: Es una presentación esperada, una presentación que sin duda alguna también, después de lo que ha dejado a Argentina, vuelve a motivar al público sudamericano. Esperemos que los colombianos esta noche nos regalen un espectáculo en razón de poder y no de mundial.
1: Ahora en la eliminatoria, Lucho, después de Argentina, creo que el mejor en cuanto a fútbol ha sido Colombia.
7: Sí, tiene grandes jugadores, Luis Díaz, creo que es hoy más que nunca el referente, más allá que tengan a James Rodríguez, pero como lo decía muy bien el colega, ¿no? James se pone el overol de la selección colombiana y hace lo posible para encaminar a cada uno de sus compañeros a ir por la victoria. Así que va a tener un desafío importante a partir de las 10 de la noche frente a Uzbekistán.
1: Y en Colombia sucedió más o menos lo mismo que en Brasil con Neymar, ¿no? Muchos dudaban si lo van a llevar o no a Neymar, y en Colombia sucedió lo mismo. Si de...

0: Deberían o no llevarlo a James Rodríguez, y finalmente lo terminaron llevando, porque eso dice, ¿no?, de que cuando se pone la casaca de Colombia realmente cambia algo en James, que definitivamente cambia el rendimiento y hace que justamente las críticas por ahí se vayan al contrario. Pero bueno, ahí está James Rodríguez, que también va a tener la observación del continente y del mundo en este caso. Bueno, tuve que aprovechar, Luchito, no te dejé consultar, mil disculpas por un factor tiempo, pero estaba interesante la charla que metí, la pregunta justamente del tema de del tema del tanque Asprilla, ¿no? Que...
1: Sí, sí, me sorprendió, pensé que no lo ibas a hacer, ¿eh?
0: Pero casualmente juega hoy Colombia, por si acaso, ¿no?
1: Sí, sí, no, es mera casualidad. Que Messi haya hecho tres goles ayer, igual es mera casualidad,
2: ¿eh? Y para hablar, en algún momento saldrá Bolívar y mira, pam, taran, taran.
0: Claro, pero casualidad, coincidencia, ¿no? Porque finalmente el tanque Asprilla juega en Medellín, ¿no?
2: Y qué mejor el colega de Medellín que conoce, ¿no?
0: Y lo recomendó además, ¿no? En este caso, no solamente él, sino a Perlaza también, que mucho salió, por ejemplo, en las redes que estaba lesionado, pero habla de que estaba totalmente recuperado y que es garantía quizás en el medio campo ahí Perlaza, si es que llega al Club Bolívar, pero sí hay una tentación justamente por el jugador, por el lado celeste, ¿no? Y también qué buena referencia dio de Restrepo. Y eso yo ni le consulté, ¿no? Salió justamente de él y definitivamente nos dio una buena sensación con Restrepo, que no lo hemos visto todavía dirigido boliviano, pero dijo que es un obsesivo con el trabajo, con la táctica y el estudio justamente y el análisis, que veremos si finalmente lo aplica en el fútbol boliviano, pero ya me abrió justamente ese círculo de curiosidad que ahora quiero ver realmente qué es lo que puedo hacer con Bolívar en este caso. Que bueno, haya servido el contacto también para meternos un poco al panorama local. ¿Algún detalle más, querido Asbel, antes de ir a una nueva pausa acá en la radio?
1: No, atentos con lo que va a significar, repito, no solamente lo que está pasando ahora mismo, sino también con una agitada agenda que vamos a tener cerrando esta primera parte, ¿no? Porque hoy cerramos la primera parte de la Copa del Mundo, las primeras presentaciones se cierran hoy, ¿no?
2: Sí. Se cierra la primera fecha de la Copa del Mundo. Y es más, para actualizar la información, estamos ya en el entretiempo del partido que Portugal está jugando frente a República Democrática del Congo. 1-1 quedó la primera parte, sí, señor. João Neves en el minuto 6 para Portugal y Joan Wissa para el conjunto del Congo. 1-1 está este compromiso internacional.
0: Un solo balón, miles de emociones. La dona nacional celebra la pasión que une al mundo, sí señor, la dona nacional está con nosotros. 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Vamos a la pausa acá en la radio y enseguida estamos con mucho más acá en Éxito Sports.
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5: Bien, continuamos acá en la radio, continuamos en Éxito Sports, 14:04, señoras y señores, contacto hasta Cochabamba, me parece, le vamos a preguntar enseguida dónde está a David Acólogo, sí señor, arquero que ha estado en Real Potosí hace poco y también su mejor, me parece, presente tuvo en Aurora cuando también llegó a la selección boliviana de fútbol. ¿Cómo te va, querido David? Buenas tardes, bienvenido a Éxito Sports, Radio Éxito Bolivia, te saluda Yasmani Villegas, qué gusto tenerte acá al aire, buenas tardes, bienvenido.
6: Buenas tardes, gracias por la oportunidad, gracias, doctor Rubén.
5: David, simplemente como duda, tú eres de origen, naciste en Camerún, ¿no? Pero obviamente ya eres naturalizado boliviano.
6: De Ghana.
5: Ah, de Ghana, perdón.
6: Sí, de Ghana, sí.
5: Perfecto. Bueno, esa duda, mira, me quedó. Muchas personas quizás pensaron como yo, pero no. Bueno, finalmente, gracias por la aclaración, querido David. ¿Cómo ves el Mundial? ¿Cómo ves justamente a las selecciones que vienen del continente africano, considerando que creo que se están tratando de igualar, ¿no? Hemos visto muy buena representación, por ejemplo, de Cabo Verde, de Costa de Marfil, ahora mismo está jugando República Democrática del Congo. En algún momento tú, que tal vez por ahí manejas y viste el fútbol y tienes mejor percepción, ¿cómo ves a los africanos justamente para encarar el Mundial?
6: Sí, está representando a África muy bien, con...

0: farmacia de todo el país. Estamos bien porque igual tenemos un grande jugadores, todo juega en Europa, hay mismo nivel de fútbol de mundo, pero estamos luchando, no está fácil, pero estamos bien. África, todo el país representar el continente África muy bien.
1: Yo tengo como sensación, no sé si compartes lo mismo, creo que en este mundial por lo menos un representante de África va a llegar a la parte decisiva, quizás entre los cuatro mejores, para ver quién va a ser el campeón. Me da esa sensación, por lo visto, hasta el momento en la primera fecha. No sé si compartes la sensación, querido David.
0: Sí, yo pienso Morocco, igual gana, tienes un buen equipo, Costa de Marfil, puedo llegar lejos, pero cada partido diferente, eso un gran nivel de fútbol, cada partido diferente, pero yo creo un equipo de africano va a llegar lejos, posibilidad final, estamos.
1: Bueno, has mejorado bastante con el español, ¿no? ¿Qué tiempo estás en el país, en Bolivia, querido David? Tomando en cuenta que también actualizar la información, como lo hicimos en algún momento que también tuvimos contacto contigo, ya eres boliviano, ¿no?
0: Sí, yo tengo nacionalidad boliviana, soy boliviana igual.
1: Exactamente, y bueno, ahí me parece que avanzaste bastante igual incluso con el idioma. ¿Te costó entender el español o la forma como se habla acá en Bolivia? Porque también tenemos quizás algunas palabritas que no siempre lo conoce quizás el mundo con el idioma español.
0: Sí, cuesta, pero cada día está aprendiendo porque mi idioma es inglés, francés. Español un poco complicado, pero es mejor. Pero está bien, gracias a Dios.
1: Qué bueno, ¿por qué terminaste saliendo de Real Potosí, David? No, mira que el año pasado, el anteaño pasado, fuiste protagonista para llegar a la selección, incluso acá también sonabas, acá en Bolívar, en su momento, y bueno, llegaste a Real Potosí, me imagino con el ánimo de ser titular. ¿Por qué terminas el contrato con Real? ¿Qué es lo que sucedió justamente en el camino para que no veamos a David Ecólogo como titular en Real Potosí, por lo menos en este primer semestre?
0: Sí, pero yo tomo decisión con Real Potosí, no tema de rendimiento, no tema de fútbol, tema de familia. Me gusta declarar eso porque muchas personas interpretan muy mal, mismo con rendimiento, no está rendimiento porque no jugaba mucho partido, yo jugaba cuatro partidos, otro arquero jugaba dos partidos, cuatro ate, uno. Mi punto de partidos está muy bien. Eso no ritmo de partido, porque solo perdí uno, empate dos, gana uno. Gana uno partido difícil aquí con Guavirá, con dos menos dos jugadores. Eso no tema de rendimiento, no tema de futbolista por salir aquí Real Potosí, tema de familia. Ahorita mucho problema no hay muchas cosas aquí, mi hijo poco enfermo, aquí toma decisión por salir, eso tema por salir aquí, no tema de futbolista, no tema de ritmo, porque yo sentí bien, jugaba bien, eso tema yo pecho sentí orgullo por defender de color lila, pero momento necesita salir por tema de familia personal.
1: Ah, bueno, entonces si sales de Real no es netamente por un tema de rendimiento. ¿Pagaste tú tu cláusula de salir de Real Potosí? En este caso, David, es un riesgo, ¿no? Porque te podrías quedar igual sin club. ¿O es que ya tienes algo avanzado con otro club?
0: Sí, yo hablé con Tresi, cerramos todo bien, gracias, con inteligencia entendí mi situación, porque de principio al presidente le gusta solo mandar, llevar a mi familia a Cochabamba, yo solo aquí, pero de situación de país mejor, no está mejor, dije a mi familia a distancia, porque no sabe qué va a pasar, ese tema necesita volver plata del club para salir. Igual hay otra oferta aquí, gracias a Dios, aquí afuera igual. Estamos a analizar con mi representante, tomar mejor decisión.
1: ¿Quién es tu representante, David?
0: Sí, Daniel. Sí.
1: Daniel González.
0: Sí.
1: Ah, bueno,
0: Hola.
1: perfecto. Sí, te estamos
0: Sí,
1: escuchando, David.
0: esos temas, sí. Va a tomar decisión para, va a conocer qué va a ser mejor decisión para mí.

0: para mi familia.
1: Cuando me dices aquí, ¿estás en el país o estás en otro país?
0: Florita está aquí porque no puedo salir a Potosí.
1: ¿Ah, sigues en Potosí?
0: Sí, no sale porque no hay gasolina, está mi fila, porque necesita manejar coche de Cochabamba.
1: Ah, bueno, perfecto. Buena la aclaración en este caso. ¿Qué sabes de tu futuro? Si bien se está conversando con tu representante, pero siempre hay un avance, ¿no? Considerando que estamos en pleno mundial, pero uno no puede dormirse porque hay el riesgo de que luego se quede uno sin club, porque hay que habilitar y seguramente hasta entrenar y ponerse en forma o no descuidar el aspecto físico. En este sentido, se ha hablado mucho de tu retorno a Aurora y también se me puedes aclarar si en algún momento igual se comunicaron de Bolívar para tenerte en sus filas.
0: hay ofertas, no puedo hablar nada ahorita por con mi representante hablar nada, no necesita salir cosas, pero estamos negociar, hay ofertas, siempre mejor tomar buena decisión.
1: ¿Ofertas pero desde La Paz?
0: Hay todo el país, departamentos hay, con Santa Cruz, Cochabamba, Oruro, La Paz, igual hay, estamos analizar, tomar mejor decisión.
1: Bueno, porque en su momento llegaste a la selección, querido David, y algo que tienes también a favor es de que no ocupas un puesto de extranjero en el fútbol boliviano, y eso es un plus seguramente para cualquier club, tenerte en sus filas en este caso.
0: ¿Cómo escuchar?
1: Te decía... No, te reitero la pregunta. Te decía, el plus que tienes, algo a favor, uh-huh, es que ahora ya cuentas con la nacionalidad boliviana, ¿no? Y el hecho de que vayas a cualquier club, uh-huh, no ocupas ese puesto de extranjero, que es algo que te puede favorecer para seguir en el fútbol boliviano.
0: Sí. Eso igual ayudar. Siempre gracias a Bolivia, gracias a Aurora. Pasame oportunidad para llegar a selección. Porque eso necesita mismo conseguir crecimiento. Seguí luchando para llegar más alto de nivel de fútbol. Eso siempre gracias Bolivia por todos.
1: ¿Quién te parece el mejor arquero del fútbol boliviano?
0: ¿De nacional o igual afuera o cualquiera?
1: No, del fútbol boliviano. Del fútbol boliviano, puede ser extranjero, puede ser nacional.
0: Sí, con Jopi Frey, con nacional de Lampe está muy bien. Está, defiende color hermoso de selección. Sí.
1: Bueno, ahí está. Te he trasladado con Lucho Moreno, que te va a hacer unas consultas, igual mi colega. Adelante, Lucho, te escucha.
2: David, ¿cómo estás? Qué gusto de poder dar su gigante y bueno, mucha fortaleza por todo lo que se está viviendo en el país con estos conflictos sociales. Desde Potosí también se hablaba de que no te habías adaptado a la altura, ¿no? Para poder desempeñarte de la mejor manera, y ya tú lo aclaras muy bien, pero ¿listo para cualquier desafío en este momento para poder fichar en cualquier equipo?
0: Sí, no tema de altura, no tema, yo acostumbrar, yo iba a vivir en La Paz, jugar en La Paz alto, yo acostumbrar de altura, no tema de altura, no tema de clima, pero está listo para defender cualquier arco aquí en Bolivia, sí, yo está preparado muy bien.
1: ¿Te gustó? Ya claro, fuera de la información, hoy estoy preguntando ahí si te gustaría o no a nivel personal.
0: Sí, estamos porque Bolívar, un equipo grande mismo con otro equipo en Bolivia, sí, uno sueño para llegar, pero Dios sabe qué va a pasar, Dios sabe mejor camino para cada persona, sí, con paciencia, Dios ayudarles otros caminos.
2: David, sueña nuevamente convocado a la cena de fútbol, que en este momento mostramos una foto con Rodrigo Ramallo, con Jair Reynoso, cuando posabas también con Devocado.
0: Sí. Todos los jugadores sueño para defender hermoso color de Bolivia. Estamos preparados para defender, porque esto es importante para nosotros. Yo siempre luchando, seguimos crecer, cualquier cosa necesita mejor. Necesita yo hacer para ir a selección, yo está preparada para volver a selección.
1: Aprovechando el contacto, David, ¿en algún momento te presionaron para decidir si vas a jugar por Bolivia o por Ghana? Porque en algún momento creo que leí algo así, o era netamente falso.
0: Sí, está verdad, porque Ghana igual llamó a mí, yo estaba en concentración con Bolivia en Brasil, pero Ghana le gusta yo salir.

0: de concentración para viajar a Inglaterra con ganas, pero no, yo hablo no, porque me falta respecto de país, gracias Bolivia, pasame todos, yo hablo no, yo, ellos no, mismo con poner presión para salir concentración de Bolivia, yo hablo no, en ese momento no, falta respecto de país, gracias Bolivia, aquí tema yo tomo decisión, yo voy a defender el color hermosa de Bolivia.
1: O sea, en su momento te puso presión Gana para que dejes la concentración de la selección, ¿te estoy entendiendo?
0: Sí, con embajada, dueño de embajada de Brasil, sí, vení hotel para salir, porque Gana compra mi boleto, todo para llegar a concentración en Gana, pero no falta respeto para salir de concentración de Bolivia. Yo tomo decisión, yo no voy a defender colores de Bolivia.
1: Bueno, ¿y no te arrepientes de esa decisión?
0: No, de repente Dios sabe toda la situación, con bueno, con malos, siempre Dios sabe, siempre oración, Dios ayuda. Pero no, de repente yo confiar mañana, igual futuro Bolivia, igual va a llegar mundial, estamos preparados bien, hay buenos jugadores, hay jóvenes para seguimos luchando para defender Colombia.
1: Dentro de la cancha, David, ya para acabar esta entrevista, ¿no crees que fue una dificultad también por ahí el idioma o con tus compañeros subsanado, si es que en algún momento tuviste eso que te complicó en algún momento?
0: No, siempre comunicaba bien la cancha, eso mi trabajar, eso es muy importante, mismo con arquero necesita ordenar, necesita hablar, necesita corregir muchas cosas, eso nunca tienes ningún problema. En Aurora o llegar aquí o jugar en La Paz, yo nunca tienes algún problema con comunicación. Siempre comunica muy bien.
1: Bien, perfecto. Para acabar, David, ¿quién va a ser tu campeón del mundial según tú? ¿Tienes quizás algún favorito?
0: Yo pensaba España, puedo ganar.
1: Claro, no pudo ganar, eso es cierto, ¿no? Pero España, entonces, tu favorito. Te agradezco, David, un fuerte abrazo y éxito. Estaremos atentos a ver con quién terminas firmando, si te veremos más en Cochabamba o por ahí también te vemos en La Paz, o quién dirá, tal vez en Santa Cruz, en este caso, o tal vez afuera, como bien lo manifestabas.
0: Ok, muchas gracias, Dios bendiga a todos. Gracias por la oportunidad.
1: Perfecto, la palabra de David Acólogo. En contacto exclusivo con Éxito Sports acá en Radio Éxito Bolivia.
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1: Bien, la palabra de David Acólogo, ¿no? Ahí todavía por definir el futuro, el buen arquero, estuvo en su momento en la selección, y si estuvo en la selección es porque seguramente estaba pasando un buen momento. Cuando digo estaba, claro, tiempo pasado, porque en Real sí tuvo su oportunidad, pero no fue protagonista como él mismo hubiera este caso. Y si salió de Aurora, Asbel, en su momento fue por esa incertidumbre, pues, de Aurora, ¿no? Porque no sabían si iba a descender o se iba a quedar en la primera división. Muchos jugadores terminaron saliendo para seguir en primera, y ahí está, le pasó factura porque finalmente el TAS decidió revertir la situación, y hoy por hoy tal vez muchos jugadores van a retornar al equipo del pueblo. Asbel, Lucho.
5: Ahora, yo te digo, buen momento, de verdad.
1: No, ahora no, el que tuvo
5: no,
1: en su momento.
5: Pero yo te digo, un buen momento lo llevó a la selección. Fue
1: pero él...
5: A la selección fue un tal Mamani también.
1: No, sí, pero en su momento dije, no en
5: no,
1: su
5: no,
1: gran
5: pero
1: momento.
5: Yo te digo que la selección, a lo largo de un trayecto también, le dio oportunidad a cualquiera.
1: Ah, bueno.
5: Esa es la verdad, ¿eh?
1: Sí, han pasado muchos.
5: La selección boliviana le dio la oportunidad a cualquiera.
1: Sí, han pasado muchos.
5: Que ni siquiera jugaron incluso, ¿no?
1: Sí, en la Copa América.
5: Claro, que nos llamó la atención del por qué estaban ahí, pero claro, ante una desesperación en razón de un vacío en determinados espacios, algunos aparecieron, no sabemos por qué. Nunca llegaron a explicarnos incluso, ¿no? Porque nosotros hemos sacado un montón de ideas y decir, ¿por qué estará, no? ¿Deberá un favor o le deberán un favor a él o al empresario o el técnico tendrá un negocio? No sé, pero como fueron tan extrañas esas convocatorias, creo que a esta altura, cuando escucho a Acólogo, me viene a la cabeza

0: esa tipa, Sago, ese tipo de cuentas, ¿no? Claro, ahí está Sago, ¿no? Que fuera el que terminó llamando a muchos desconocidos o que no habían hecho los méritos, porque digo, conocemos lo que hay que hacer para llegar a la selección y no sabemos cómo aparecieron ellos precisamente ahí.
1: No, seguro, y por eso que en este momento tal vez él, como u otros jugadores, han buscado y buscarán su revancha, ¿no? Para llegar por protagonismo, en este caso a la selección, considerando que la selección es el concepto que yo tengo y hago eco de eso, que tienen que llegar los mejores, el que esté pasando un buen momento, sin importar la edad, la nacionalidad, porque hay muchos jugadores naturalizados que tal vez se ganan su espacio. Me encantó ese detalle, por ejemplo, de que lo quisieron sacar de concentración para llevárselo a Ghana, querido Lucho Moreno, uh-huh. Y definitivamente él por ahí no optó por esa situación por un tema de respeto, porque ya estaba convocado para Bolivia.
2: Sí, aparte del tiempo que ha estado en el país, ¿no? Por eso también que fue naturalizado, tuvo su carnet de identidad como boliviano, y creo que más allá de eso fue el margen del respeto, ¿no? Hacia nuestro país. Pero creo que hoy por hoy lo que estamos profesando es de que los merecimientos tienen que ser claros, ¿no? Para que hoy por hoy sean convocados a la selección boliviana de fútbol, ya sean mayores de 30 años, sean 17, pero que en cancha se puedan ganar su convocatoria y puedan estar los mejores del país.
1: Vamos a la pausa junto a Tanque de Agua, campeón de plásticos Carmen, la última pausa cortita y por supuesto enseguida volvemos ya con el menú de hoy del Mundial.
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3: Continuemos.

0: a República Democrática del Congo, 62 minutos del encuentro. Uno, está este duelo por lo que significa ya la última, los últimos partidos de la primera fecha de esta Copa del Mundo 2026. Más adelante vamos a tener otro partido a las 4 de la tarde, Inglaterra frente a Croacia. Gana desde las 7 de la noche frente a Panamá y a las 10 de la noche están frente a la selección colombiana de fútbol.
1: Así es, buen panorama. Seguramente va a ser Inglaterra-Croacia, querido Asbe, para observarlo.
2: Sin duda alguna, ¿no? Para nosotros decía así. Sin duda alguna, los futboleros vamos a estar con dos, con muchísima historia. Lo de Inglaterra ya viene a un ritmo espectacular y de Croacia no tenemos nada que descubrir, ¿eh? Y por la noche va a ser inevitable porque, repito, es Colombia y entiendo que la televisión abierta va a transmitir. Entonces, no deja de ser también una linda invitación para que todos veamos, ¿eh?
1: Con lo cafecito.
2: Que sí, es otra cosa. En la noche, además, es, ¿no?
1: Claro.
2: Entonces, de alguna manera, para bajarle los decibeles a todo lo que estamos pasando, no hay que hacer ningún esfuerzo por ahí prender la tele y ver un partido de fútbol. No está mal la invitación para esta noche.
1: Así es. Un abrazo, querido Asbel. Hasta mañana.
2: Hasta pronto, señora.
1: Chao, querido Lucho Moreno.
0: Un abrazo. El arquero titular de Ghana es Lawrence Atisigi, quien actualmente juega para el club Gallen de la Superliga de Suiza.
1: Ah, bueno, ahí está. Mira que si le decía que sí a Cólogo, tal vez hubiera tenido chance en esa selección, no sé, pero lo que ha comentado acá en Éxito Sports es un buen detalle, ¿no? Para Bolivia, digo, que finalmente dijo que no a su selección por estar en la selección boliviana y sentido, aunque no lo dijo públicamente, pero el Mundial, pues gana y Bolivia quedó en el camino. Bueno, nos vamos. Chao, Lucho.
0: Un abrazo para todos. Permiso.
1: Ya viene enseguida caminando la ciudad acá por la frecuencia de los ganadores. Vamos volando a ver la parte final entre Portugal y República Democrática del Congo. 64 minutos, 1-1 está el partido. No puede convertir hasta el momento Cristiano Ronaldo. Permiso. Buenas tardes.
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¿Cómo están, vecinos? Muy buenas tardes, bienvenidos, bienvenidas. Como siempre, es un gusto, un placer estar acá en la radio, en estos micrófonos. Cito Bolivia, siempre

con ustedes estos problemas que de pronto nos agobian, problemas que no hay cuando se solucionen, se puedan resolver mientras los días pasan, la desesperación está haciendo presa de los ciudadanos que todavía continúan pues con ese tema de querer buscar alimentos en diferentes puntos de la ciudad. Ahora con el tema del pollo, he estado escuchando el tema de los medicamentos que no van a... El tema de los bloqueos están perjudicando, el tema de que lleguen medicamentos, etcétera. Y ayer don Juan nos decía, ¿no?, que los medicamentos difícilmente nunca han llegado por vía terrestre, sino más bien por vía aérea. Es que a veces ese tipo de cosas apoyan o incitan o nos llenan más todavía de preocupación, porque parecería que a quienes elaboran, fabrican ese tipo de cosas o importan, creo que les encanta ver sufrir a la población. Miren, decían no hay oxígeno, que se está acabando el oxígeno, cuando había formas de poder resolver aquello, pero a veces nuestras del pasado, lamentablemente, muy poco hicieron, muy irresponsables. Se actuaron con una irresponsabilidad total. Y yo creo que ahora es un momento importante en nuestras vidas y en la vida de la población en su conjunto para ver qué va a pasar en estas próximas horas. Porque ya está de buen tamaño el hecho de que sigamos presionados o sujetados, ¿no?, para de caprichos de uno y otro lado. La verdad, nadie se puede hacer responsable de lo que nos está pasando. Siempre obvian, siempre disimulan y tratan de que estas cosas que han sido causadas por irresponsabilidades pues pasen de verdad y que no volvamos a este momento en el que muchos hemos perdido definitivamente muchas cosas. Hay personas que por ejemplo han decidido cerrar algunos negocios, el tema de las fábricas, no sé la verdad cuál será la realidad, pero ha afectado bastante. En el hogar mismo, ustedes más que yo conocen perfectamente lo que tiene que pasar, lo que tiene que hacer una familia para poder conseguir alimentos que están por las nubes, con precios que están por las nubes. Ese salario que es tan reducido que no alcanza para nada. Y peor de la gente que es rentista. La gente que es rentista tiene unas rentas miserables, especialmente aquellos que son del sector de la gestora pública. Son miserables, de verdad, esas rentas. Pero nuestros gobernantes meten la mano a esos recursos como si fuese una caja chica. Y no sabemos cuánto hasta se han utilizado, se han gastado para diferentes cosas, de verdad, al margen de aquello que de pronto hace mucho tiempo, bueno, en este último tiempo, donde se ha perdido un proceso, un juicio internacional, un arbitraje, en el que tienen que pagar no sé cuántos millones de dólares a los responsables de las empresas. De una empresa, de un banco en este caso, ¿no?, que manejaba en este caso los recursos de las AFPs. Entonces, es fácil disponer de dinero que es ajeno, que no cuesta, que no es sacrificio de los que circunstancialmente están en función de gobierno. Entonces, todas estas cosas nos están agobiando y estamos cada día con esa, nos despertamos cada día con esa susceptibilidad de decir, hoy será mejor que ayer,

0: o será peor que ayer. Y la verdad, el sueño de tener algo en la vida se va esfumando de a poquito con todos estos problemas que a veces no nos han dejado dormir. Ojalá que haya una luz en ese túnel oscuro en el cual en esa encrucijada también. Entonces, ojalá que de verdad, y que los responsables de ambas partes paguen por todo lo que se ha hecho, definitivamente. Porque no es justo de que unos paguen y otros de todos los que a veces da el poder. Bueno, buenas tardes una vez más, vecinos, vecinas. Vamos a empezar su programa Caminando la Ciudad. Y un abrazo como siempre para todos y cada uno de nuestros que viven en el país y fuera de nuestras fronteras. Un abrazo siempre, siempre virtual para cada uno de ustedes. Enseguida, después de la pausa, vamos a hablar de este tema y estas consecuencias que hay, y también lo que nuestros entrevistados o nuestros oyentes que nos escriben permanentemente cuando estamos fuera de la radio. Vamos a la pausa y después continuamos.
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15: Bueno, a ver, lo que ayer también hablábamos con nuestro invitado, con José María Herbas, de verdad ha dejado mucho comentario, de verdad. Y Ayer, y nosotros hoy día recién hemos colgado la entrevista que le hicimos a José María Herbas en el Face. Mucha gente me llamó, me decía, por favor, que le demos la...

la dirección, el teléfono, para que pase con él. Con el señor Herbas, porque quisiéramos que vayan a los barrios y nos expliquen cómo es este problema de las, del incremento de las tarifas, porque no solamente son las tarifas del agua, sino también de la energía eléctrica, y seguramente también será el tema del gas y los impuestos, por Dios, los impuestos que están también en este caso bajo ese régimen de las UFBs. En fin, la gente está preocupada. Sobre llovido mojado, como le decíamos a nuestro invitado ayer, anteayer, sobre mojado llovido, y de verdad esto está pasando. Y estas cosas nos están prácticamente atormentando, porque no podemos dormir con esta situación. Buscar la comida, el salario no aguanta, hay que pagar obligaciones y tantas cosas, de verdad. Estamos realmente fregados. Pero hay otro grupo de gente que está feliz, porque tiene pues el salario correspondiente. Y hay algunos malos que dicen, no, nos falta, no nos alcanza. Imagínense, de verdad, esa brecha tiene que acabarse en algún momento, definitivamente. Tiene que acabarse y tenemos que estar todos por igual, compartir lo que se hace bien y aquellos resultados de buenas políticas. Y no que solamente disfruten en pisoteando a otro, a los más bajos en este caso, aquellos que no tienen ningún tipo de poder y simplemente son números, votos para sus apetitos personales. Bueno, a ver, tengo también... He estado viendo ayer en la venta de pollos, estos días, ha bajado obviamente... hay una competencia y yo me pregunto por qué, si nos cobraron tanto en un principio cuando debería barato, estaba utilizando aviones que nos prestaron y resulta que en algún momento pues tendría que decirse qué pasó. Resulta que estaban haciendo un negocio, miren, a costa del hambre del pueblo. Ahora el kilo cuesta 18 en el mapa y en el mapa mismo se vendió a más de 30, 40, el kilo, 70 o algo así. Entonces, aquí nos toman el pelo permanentemente. Cuando hablamos de los pollos, parecería que fuese el único alimento, cuando hay muchas alternativas. Y yo quisiera, de verdad, a ustedes que nos están escuchando a través de la radio, que nos llamen y nos digan qué soluciones para que de pronto nuestras autoridades nos escuchen, porque sabemos que estamos llegando a sus oídos. Sabemos, pero a veces esa falta de empatía que tiene con la población, porque piensan que ellos son de la élite, piensan que son superdotados, personas intocables y demás. Entonces siempre nos están ninguneando, como se dice popularmente. Entonces yo quisiera de verdad que escuchar a través de nuestros llamados telefónicos, a través de nuestras intervenciones por el WhatsApp, los mensajitos, con mucho respeto siempre, por supuesto, darles algunas ideas cómo pueden resolver estos problemas, sin ofender, obviamente, porque parecería que la gente que está ahí no tiene nada, nada de conocimiento de administración estatal, de administración de la cosa pública. Entonces, sería importante que le digamos a través de nuestros mensajes, de nuestros llamados telefónicos, de nuestra participación, que es de un minutito con 30 segundos, decirles, esto se puede hacer, esto quisiéramos que hagan, y de repente tal vez nos pueden escuchar, porque, insisto, estamos llegando a oídos de autoridades. Lo que ayer hicimos, por ejemplo, me dio una pauta de que realmente nos escuchan. No solamente nos escuchan nuestros vecinos que están acá en La Paz, están en nuestro territorio nacional, sino también fuera, y también periodistas, colegas, nos escuchan. Entonces, están atentos a lo que ustedes dicen también. Entonces, sería importante, vecinos, que le digamos, ¿no? Esto es, yo sugiero esto para el tema de, por ejemplo, la venta de pollos, las ferias productivas.

0: en este caso de verduras, etcétera, etcétera, porque en este momento necesitamos tantas, pero que sean bolsillo, porque resulta que hacen ferias y resulta que traen gente que son revendedores, ni siquiera son productores. Entonces, los precios son elevados. Y lo que quisiéramos en este momento tan importante en nuestras vidas, en nuestra economía que está completamente pisoteada, está en el piso de verdad esta, nuestra economía, entonces es importante, ¿no? Un aporte, pero un aporte que sea desde las autoridades en beneficio de la población. Donde no tengamos joteándonos para comprar, qué sé yo, zanahorias, una arroba de papa, unos choclos. Porque miren, los choclos están, de pronto, todavía hay choclo, bastante choclo en nuestro medio. Y no solamente es acá, como antes, solamente teníamos que esperar el mes de Semana Santa para poder con los que vendosos desde Cochabamba. Ahora no, en La Paz tenemos en diferentes provincias, especialmente en la provincia Bautista Saavedra, tenemos bastante choclo en ese sector. Tenemos choclo aquí en la parte de Lillimani, en fin, hay choclo todo el año. Si usted va, por ejemplo, a la tranca de Urujara, que va a los Yungas, ahí no falta el plato paseño. El choclo todos los días y todo el año. Entonces, sabemos que hay choclo en nuestro medio. Pero que no nos vendan, pues, tres choclitos por 20 bolivianos. Y no, eso no. Una feria que realmente sirva a la población. Es decir, que yo, que usted, la familia vaya a esa feria, con lo poco que tiene en el bolsillo, pueda llevar esa canasta familiar que necesita en este momento, por lo menos para recuperar energías, porque hay gente que definitivamente está muy fregada, de verdad. Ya se está gastando, ya no alcanza, ya no sabe qué hacer. En fin, mire, son más de 40 y tantos días, estamos así con este problema. Estamos pidiendo siempre a Dios todos los días, en las noches antes de acostarnos y en la mañana cuando nos levantamos, pedirle a Dios siempre que nos ayude, que nos proteja de lo mal que se están portando nuestras autoridades y que nos bendigan, nos ayuden a Diosito, que esos centavitos que tenemos en el bolsillo puedan servir para comprar comida, para comprar lo esencial, nuestras guaguas, en fin. Eso es lo que tenemos que hacer todos los días. Y que nuestras autoridades, que nos están escuchando, obviamente, también se preocupen de eso. No se preocupen de política, por favor. Piensen en la población, piensen en los ciudadanos, en los chicos que ustedes utilizan en campaña electoral. Besándolos, sacando fotos, en fin, haciendo tantas cosas, utilizándolos de escalera. ¿Para qué? Para subir y fregarnos la vida. Entonces, hagan eso por lo menos. Hagan eso. A ver, tengo un llamado telefónico. A ver, que ojalá sea sobre el tema. Buenas tardes. ¿Con quién estamos en línea? ¿De qué barrio nos está llamando, por favor? Buenas tardes.
1: Buenas tardes, don Eddie.
0: Don Juan, ¿cómo está? Adelante.
1: Sí, buenas tardes. Sí, quisiera hablar con respecto a lo que usted manifiesta. Pero antes quisiera preguntarle, le estoy mandando constantes...
0: Sí. Estoy leyendo, don Juan. Sí, don Juan.
1: Sí. Y quisiera oírle, pues, una opinión, no solamente de La Paz, sino del conglomerado, porque Cochabamba nos interesa, porque es un departamento productor que llega aquí a La Paz, y muchos aspectos no le he oído, porque me permito, uso ese periódico de tiraje nacional para enterar, porque aquí en La Paz no nos enteramos de nada, solamente de algunos, algunas cosas, tal vez de interés del gobierno, de la COFO, bueno, lo que nos interesa a nivel general. Bueno, lamentablemente, con relación a lo que usted ojalá oiga, pero creo que la gente de hace 20 años ha aprendido a cómo ser vividor, a ser de una cosa chica grande a espaldas del pueblo. Lamentablemente nos han enseñado así, y usted lo ha dicho, hay mucha gente que especula con el pollo, con las verduras, etcétera, etcétera. Ese es un negociado, nadie controla, porque ya prácticamente eso viene ya de hace 20 años atrás. Ojalá, don Eddie,

0: Porque con sus explicaciones tengamos que la gente concientice y las autoridades se pongan en su lugar, porque estamos hambreando. Gracias, don Ed.
1: Bueno, muy gentil. Muchísimas gracias, don Juan. Eso es lo que quiero, eso es lo que quiero. Me gustaría que usted también diga, a ver, miren, por ejemplo, doña María Cristina propone, ¿no?, en un mensajito que me envió, que haya control en el tema de los de la venta de pollos y que se dé prioridad también a las personas de la tercera edad, porque los maltratan. Y esos funcionarios, Dios, el cargo no es eterno. Buenas tardes, ¿con quién estamos en línea? ¿De qué barrio nos llama, por favor? Buenas tardes, bienvenido, bienvenida.
2: ¿Cómo está, don Eddie? Habla Edmundo.
1: Don Edmundo, ¿cómo está usted? Buenas tardes, adelante, por favor.
2: Gracias, don Eddie. Bueno, mire, realmente este conflicto ojalá se acabe hoy día termine. Nos ha destrozado como departamento, como nación, como todo, como ciudadanía, como gente, como todo, nos han destrozado prácticamente. ¿Sabe qué pienso yo? Que la COP tiene que desaparecer, porque en la COP se han acomodado que se aprovecha de los pobres, gente que se aprovecha indicando que luchamos por los pobres, por sus trabajos, por su trabajo aquí, que no les falte. Y son los primeros en destrozarnos los trabajos. ¿Cuántas empresas han quebrado? ¿Cuántas empresas quieren irse a Santa Cruz? ¿Quieren irse al Perú, al Chile? Pero ya no quieren saber nada de La Paz. Porque todo que un empresario se hace un mercado para poder vender sus cosas, a los pocos meses ya lo han asignado porque lo han hecho un bloqueo y ya no ha podido vender su mercadería y ha perdido el contrato. Esas cosas nos están perjudicando de tal manera que pienso yo que la COP, el sindicalismo, con Argollo y todos los que sean, yo diría hasta AMPA sindical, porque ellos se pagan geniales sueldos, ellos viven como capitalistas, pero ellos quieren que todos vivamos como comunistas, como socialistas, poquito nomás para nosotros, semejantes sueldazos, y a ver, dígales que si se van en la mitad de sueldo, ¿qué le van a hacer? También vayamos pensando en que la COP debiera desaparecer.
1: Muchísimas gracias, don Edmundo. Le agradezco muchísimo. Siempre, por favor, un minutito 30. Bueno, y le agradezco. Y de verdad, pues miren, el tema, por ejemplo, del sindicalismo es grave. Nos dicen, tenemos que irnos a la pausa, no nos pasemos. Y después de la pausa seguimos hablando de ese tema y también, obviamente, recibiendo llamados telefónicos.
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10: Y también quiero enviar un saludo muy grande a todos los conductores de los diferentes sindicatos que hay en la ciudad de La Paz y particularmente aquellos que van a la zona sur. Ojalá que se acabe también para ustedes ese martirio de dormir 4 o 5 días por gasolina, maestritos. A ver, otro llamado telefónico. Buenas tardes, ¿con quién estamos en línea? ¿De qué barrio nos llama, por favor?
11: Muy buenas tardes, Romedi. Le habla desde Villa Victoria, la romántica Villa Victoria.
10: ¿Cuál es su nombre, vecino?
11: René Doneri.
10: Don René, adelante, esa populosa
11: zona. La situación, don Doneri, es lamentable que nosotros elegimos a autoridades con nuestro voto, pero a dedo los ponen, Doneri, eso es lamentable de la política sucia que existe en Bolivia. A dedo nomás los ponen ministros, gobernadores, es que lamentable que nuestra la política en Bolivia esté todo embarrado, ensuciada, don. Es bien lamentable para todos los oyentes. Mi voto de mí no vale nada, el ciudadano de a pie no vale nada, que a dedo los ponen ahí a cualquier cargo público que les ponen. Es bien lamentable en Bolivia lo que se escucha. Algo más, nombraron nuevas autoridades de la alcaldía, pero no están trabajando. Es la Buenos Aires lleno de huecos, Villa Victoria lleno de huecos, las aceras. La avenida América, como llaman, que es zona, calle turística, igual la acera, no, en vano se nombra autoridades, creo que están recuperando el monto gastado de la campaña política, cuánto de dinero gastaron, recién están reembolsando ese dinero y recién se van a poner a trabajar, creo, las autoridades nombradas, don Eddie. Es bien lamentable. Y lo ultimito, don Eddie, perdón, no quiero alargarme, de que hay con el hambre del pueblo, los gremialistas hacen su agosto. El pan que es bien necesario en el ciudadano, lo ponen a un boliviano.
10: Uy, caramba. Bueno, se ha cortado. Don René, le agradezco mucho de la poderosa Villa Victoria, de la romántica Villa Victoria, de verdad. Bueno, la verdad, pues, es eso lo que pasa en nuestro medio. Nuestro voto, al final de cuentas, no sirve, de verdad, no sirve. Y nos obligan, encima nos obligan con presiones a que tenemos que ir a votar. Cuando lo único que somos, de verdad, somos prácticamente

0: instrumento, escalera, pues como lo he dicho. Y cuántas veces también reitero aquello que sobre nuestras espaldas, como dicen los trotskistas, están sembrando nabos, nabos, imagínense. Es una pena, de verdad. Por eso cuando hay elecciones siempre yo les digo, vecinos, siempre, la conciencia, pero somos tan tercos que nos olvidamos, pues, ¿no? Es más, es, como somos, nos encanta la política, ¿no? Cuando vamos a, entramos a un minibús, a un colectivo, la gente está hablando siempre de política, pero de soluciones para nuestro país, para nuestro departamento, nada. Nada de verdad. A ver, otro llamado telefónico. Buenas tardes, ¿con quién estamos en línea? ¿De qué barrio nos está llamando, por favor?
1: Buenas tardes, don Edito y Gloria Fernández de Sopocachi.
0: Doña Gloria, ¿cómo está usted? Buenas tardes, bienvenida. Adelante, por favor, lo estamos escuchando.
1: Muchas gracias, don Edito. Yo quería decir que me parece muy mal que no apoyen al alcalde. Por ejemplo, ha tratado por lo menos él de solucionar el problema de la carne, del pollo que tanto necesitamos. Yo no sé, nos desesperamos por pollo. Antes no comíamos tanto pollo, pero bueno. Y un concejal reciclado, porque es de otra gestión, de otro alcalde, él está pidiendo un informe escrito que por qué ha comprado pollo si no tiene autorización. Entonces nosotros, ¿para qué elegimos? Para que ellos digan algo. A Arias no le dijeron nada de las barbaridades. A Sevilla peor. Y a ese alcalde que está tratando, por lo menos tratando, yo no he visto que los del gobierno central hagan algo para traer pollos, carne. No han movido un dedo hasta que se han dado cuenta que la gente del exterior nos mandaba. Es una barbaridad. Ese sería mi reclamo. Muchas gracias, don Edith. Hasta luego.
0: Bueno, doña Gloria, muy gentil. Muchísimas gracias a usted, doña Gloria. Bueno, a ver, tenemos mensajitos también. Vamos a leer este mensajito que está llegando. Buenas tardes, don Eddie. La venta de pollos, mucho problema en EMAPA. Hacen fila y salen a decir que no venderán en otro lugar. Pues vendan en EMAPA y controlando. Mientras pase este problema de los evistas que están bloqueando, controlen las fichas y números. La única salida, y aquí no hay prioridad a todos por igual. Gracias, don Eddie, me dice este vecino. Buenas tardes. ¿Con quién estamos en línea? ¿De qué barrio nos está llamando, por favor?
2: Buenas tardes. Habla Maribel Rivera de Miraflores.
0: Doña Maribel, adelante, por favor. Buenas tardes, bienvenida.
2: Ya, gracias. Mire, ¿quién va a responder por todos los daños ocasionados? ¿Quién va a responder a esas familias, sus seres que han muerto? Es mucha irresponsabilidad. Bueno, de ambas partes, el presidente también es un poco caprichoso, pero mire, lo que más a mí me duele es que han hecho tanto daño desde el primer boliviano hasta el último boliviano. ¿Quién se ha salvado de este daño? Los bloqueos han sido una trampa mortal. Imagínense cuánto daño han hecho. Por favor, reflexionen, señores. No está bien pisotear a todo Bolivia, solo por la angustia de poder. Está muy mal, señores. No hagan daño, por favor. Hay un Dios que mira todo y todos estamos muy, muy dolidos por todo lo malo que ha ocurrido. Por favor, hagan cosas positivas. Empiecen a desbloquear, señores, por favor. Y el gobierno también, que gobierne muy bien. Muchísimas gracias por el espacio. Hasta luego.
0: Doña Maribel, muchísimas gracias. Muy gentil. Igualmente para usted, buenas tardes. A ver. Otro mensaje vamos a intercalar también con mensajitos. A ver, otro llamado telefónico. Buenas tardes, ¿con quién estamos en línea? ¿De qué barrio nos está llamando, por favor?
3: Buenas tardes, don Eri, Fabián Lima desde la región de Quilicaquillo.
0: Don Fabián, ¿cómo está? Buenas tardes, adelante, por favor.
3: Mire, es interesante su propuesta, pero primero debemos despojarnos todos, y digo todos, de apetecer beneficios personales, unipersonales, individuales. Debemos velar primero por intereses colectivos, comunitarios. Provenimos de esa cultura, no podemos negar. Si nos vemos al espejo, vamos a ver nuestros rasgos étnicos. No somos nórdicos, no somos de otro tipo de raza. tenemos que primero amar lo nuestro. A partir de ello, pues, van a emerger las soluciones en comunidad, porque tenemos que beneficiarnos todos, porque desde inicio hemos convivido en paz y tranquilidad. Los intereses personales, individuales y sectarios son los que nos han envenenado. A partir de ello, bueno, vamos a poder proponer soluciones progresivas para concretar una democracia social y comunitaria. En ese sentido, vamos a poder alinearnos a democracias de alto nivel a nivel global. Y hay grandes paradigmas para ello, solamente está a distancia de un clic, que nosotros deberíamos de incidir, indagar, investigar y poder compartir, porque hemos perdido ese norte. Gracias, don Edith, sigo usted adelante.
0: Bueno, don Fabián, muchísimas gracias, de verdad. Otro llamado telefónico. Buenas tardes, ¿con quién estamos en línea? ¿De qué barrio nos está llamando, por favor? Adelante, buenas tardes. ¿Hola? ¿Hola? No, no, no. A ver. No, se ha desanimado. Bueno, a ver, mientras tanto, a ver, otro, a ver si esto es... Si este, no, no funciona, no funciona. A ver, vamos a esperar que... A ver. Hola, buenas tardes. ¿Con quién estamos en línea? ¿De qué barrio nos está llamando, por favor? Buenas tardes.
4: Don Eddie, ¿cómo está? Le habla Jorge de San Pedro.
0: Don Jorge, ¿cómo está usted? Buenas tardes, bienvenido. Adelante, por favor.
4: Gracias. Primeramente, lo que debemos pedir, todos los paseños, principalmente, de, no sé si lo harán los provincianos, es auditoría, exigir la Revilla y a Rottweiler. Tienen la obligación de hacer, porque si no lo hacen... Es porque han entrado a robar, así hay que hablar de claro, no hay que ser cobarde. Para terminar, quiero hablar referente a los, lo que, el, de, no sé si usted se ha enterado, es indignante que el fiscal general de la República se presenta, él se ofrece como mediador. Imagínense, con esto está dispuesto a darle libertad al delincuente Argolle, todo el resto de delincuentes que han matado 17 personas, han destruido a la ciudad de La Paz, el Alto y todo lo que es La Paz. Tienen que saber analizar parte, por favor. Ya son personas que llaman, sobre todo lo que llaman todos los días. Estoy llamando después de tiempo. Rodrigo Paz tiene que ofrecer... aprender a los presidentes de Ecuador y Argentina, que Milei, ellos no negocian ni han negociado, nunca lo van a hacer con delincuentes, pero el presidente aquí da pena. Muchas gracias.
0: Bueno, muy gentil, muchísimas gracias, don Jorge, muchísimas gracias. A ver, antes de que nos vayamos a la pausa, bueno, después de la pausa terminaremos de leer estos mensajitos. Buenas tardes, ¿con quién estamos en línea? ¿De qué barrio nos está llamando, por favor?
5: Don Eddie, muy buenas tardes. Habla Andrés Gutiérrez Mendoza para el programa Caminando la Ciudad. Estoy acá ubicado en los cerca de los surtidores donde están bloqueados totalmente.
0: Adelante, don.
5: Primero quiero Andrés. Hacer un llamado. Por favor, señor gobierno, señor ministro de Hidrocarburos, no se haga la burla. No mienta usted. Cuando usted dice, claro, que las cisternas llenas de diésel y gasolina están en Sencata, en la planta, y que no les permite salir los bloqueadores, mentira. Es una mentira, licenciado Andrade. No mientan. Yo estoy en el medio. Estoy por inclinarme al lado de que estos caballeros, por ineptos del gobierno, tengan que irse. Necesitamos para seguir moviendo a la sociedad, señores del gobierno. Queremos mover a la sociedad, necesitamos gasolina, diésel. Gasolina, diésel, no nos mientan, no nos hagan sufrir. Una vez que se levante de repente los bloqueos de Don Eddy, para mí parece que es un pretexto simplemente, el bloqueo. A ver, quiero ver, una vez que se levante los bloqueos, ojalá tenga que venir, como correspondía venir antes el asunto de los combustibles, diésel y gasolina. Tengo usted muy buenas tardes, hasta luego, muchas gracias.
0: Bueno, muchísimas gracias, decimos a don Andrés. Otro llamado telefónico, buenas tardes, ¿con quién estamos en línea? ¿De qué barrio nos está llamando, por favor? Hola.
6: Buenas tardes, don Eddie, le habla Lorgio Campos, aquí desde la zona 12 de octubre, Ciudad del Alto.
0: Adelante, don Lorgio, buenas tardes, bienvenido.
6: Gracias. Yo hubiese querido que esta movilización esté a la cabeza de los del transporte, en general. Hablo del transporte porque han sido los más perjudicados con esta gasolina adulterada. Lamentablemente, personal de segundo rango está detenido y los ministros, presidente de yacimientos de la anterior gestión y esta gestión, no hay detenidos, peor del director de la ANH. Y yo todavía tengo la documentación de que hasta fin de año va a seguir llegando esa gasolina adulterada. Por un lado, por el otro lado, ojalá a las 4 de la tarde se instale el diálogo, a pesar que la cobia en el pliego. Los primeros días de mayo han pedido diálogo, pero el único que no escuchaba era el gobierno. Si hay o no hay diálogo, el único que va a salir perdiendo va a ser el gobierno, porque va a tener que ceder mucho. Lamentablemente esto no es pues como ir a un a una fiesta y ofrecer el todo y después no cumplir nada y simplemente por el voto. Ahora la población ya se da cuenta, sabe que es un contrato social. El que ha incumplido es el gobierno. Gracias, don Eddie, y tenga feliz jornada.
0: Bueno, muchísimas gracias, le decimos a don Lorgio. Alto los llamados telefónicos, vamos a irnos a la pausa. Después de la pausa seguimos con más en este su programa Caminando la Ciudad.
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13: Bueno, el tiempo se nos va, se nos va, se nos va. A ver. Vamos a dar lectura a los mensajitos, por favor. Permítanme, por favor, unos minutitos. A ver, dice acá este mensaje. Buenas tardes, don Eddie. Esta crisis que nos sirva de experiencia, sobre todo a los paseños. No puede ser que el Departamento de La Paz dependa de alimentos de otros departamentos. El Departamento de La Paz es el tercer departamento más grande geográficamente hablando. Tenemos altiplano, valles, yungas, Amazonas, para producir de todo, desarrollar la agroindustria en el norte paseño. Ahí se puede criar granjas de pollo, arroz, soya, ganadería. Los paseños están durmiendo en sus laureles. Rompamos el monopolio de Santa Cruz. No es bueno el monopolio. Los paseños tienen que cambiar de mentalidad, sobre todo los paseños. Cambiemos, por favor, dice este vecino. Otro mensaje. Don Eddie, no comparto los bloqueos que dañan y afectan la economía del más pobre, porque el gobierno, ministros, diputados, dirigentes campesinos y la COP, a ellos no les afecta nada, dice, porque ellos ganan su salario. A ver, otro mensaje, llamado telefónico. Buenas tardes, ¿con quién estamos en línea? ¿De qué barrio nos está llamando, por favor?
14: Sí.
13: Hola.
14: María Luisa le habla.
13: Adelante, señora María Luisa. Buenas tardes, bienvenida. Adelante, por favor.
14: Gracias. El diputado chileno Jorge Díaz Ibarra ha denunciado de que el gobierno de Rodrigo Paz de enero a abril ha sacado 1.169 toneladas de droga. O sea, estas 100 que les han encontrado es de lo menos que han mandado, ¿no? Han sido decomisadas esas. Pero ahora ya la justicia chilena dice que han investigado y sido 1.169 toneladas de droga rumbo a Estados Unidos y Europa. Lo que significa que este Rodrigo Paz, este narcotraficante, está haciendo de Bolivia un centro de acopio de drogas y una forma logística para el narcoso, para Bolivia, ¿no? Como en Ecuador, este Noboa, que tiene una empresa bananera que en los bananos manda la droga, ahora la oligarquía cruceña en maderas, y han talado 5 millones de árboles de tajibo. La deforestación es tremenda en el oriente, o sea, una destrucción total, señor Andrade, que no lo podemos permitir. Este gobierno se tiene que ir, y hay la sugerencia de que como en el 2003, se baje y se lo saque. Gracias, buenas tardes.
13: Gracias, señora María Luisa, muchas gracias. Tenemos otro llamado telefónico, vamos a dar buenas tardes. ¿Con quién estamos en línea? ¿De qué barrio nos está llamando, por favor? Buenas tardes, bienvenido, bienvenida. Adelante, por favor. Hola.
15: Buenas tardes, don Edith.
13: Buenas tardes.
15: Bueno, pues...
13: ¿Cuál es su nombre,
15: perdón? Los problemas ya nos están llevando a... David.
13: Don David, adelante, por favor.
15: Ya nos está llevando seriamente a la Inquisición, ya no sabemos qué hacer, el dinero ya no alcanza para nada, ya hay para el pollo hay que hacer filas, largas filas, y estos bloqueadores dicen que no van a dar solución, bueno, excepto ya están bajando, no lo había llegado, pero todo sigue caro. Ahora, si esta señora María Luisa, no sé la que llama, tiene pruebas de lo que habla, ¿por qué no va y lo denuncia? Todo es para estas señoras que han dicho, que no han dicho, todo para eso es. No, y eso no está bien, don Neri. Para acusar tiene que tener pruebas. Y ojalá que de una vez esto ya de los bloqueos, de esto, de la inflación, ya se termine de una vez que llegue la gasolina, porque mire tanta fila que estamos haciendo, ya 4 días en la fila y no hay nada todavía. Gracias, don Neri.
13: Bueno, muy gentil, muchísimas gracias, le decimos a este otro vecino. Ahora sí. Otro llamado telefónico, buenas tardes, ¿con quién estamos en línea? ¿De qué barrio nos está llamando, por favor?
16: Buenas tardes, señor Edi, le habla Enrique Chepe de la zona sur.
13: Don Enrique, adelante, por favor, buenas tardes.
16: ¿Sabe qué? ¿Cuál es mi molestia? Estoy aquí en la calle 17 de Obrajes, en el surtidor, haciendo fila.
13: Ya.
16: Los

0: compañeros que están adelante están desde el sábado y hasta hoy día que no llega la gasolina. ¿Cómo es posible? Mire, yo le pregunto a usted, don Edwin, no es mucha molestia, de que los camiones de gas andan por toda la zona sur hasta tarde. Y yo digo, ¿de dónde vienen ellos? Para mí supongo que salen de Sencata, ¿no es cierto? Y ahora los cisternas, ¿por qué no pueden salir? ¿Por qué no pueden bajar? O sea, nos está haciendo aquí la jugada fea el señor Rodrigo. Ahora, con cuestión a los bloqueos, mucha gente se reclama, he escuchado aquí hace rato que han dicho de que los culpan los bloqueadores. Pero si don Rodrigo cumplía todo lo que ha prometido, no sería loco a salir uno a bloquear, ¿no es cierto? Uh-huh. Ahora nosotros mismos aquí en la 17 estamos ya pensando bloquear todo Obrajes para que nos llegue la cisterna, porque ya no podemos aguantar, mire, son 5 días ya van a ser, y nada, y imagínense que ganamos 150 por día, ¿cuánto perdemos? Más lo que comemos. Esa es mi molestia, señor Eddie, va a disculpar.
1: Bueno, muy gentil, muchísimas gracias, claro, ese problema debería ser resuelto. A ver, otro llamado telefónico. Buenas tardes, ¿con quién estamos en línea? ¿De qué barrio nos está llamando, por favor? Adelante, buenas tardes.
2: Muy buenas tardes, don Eddie, muy buenas tardes a todo el país de Tarija, Máximo Vázquez López.
1: Adelante, don Máximo, don Eddie, buenas tardes.
2: Muchas gracias nuevamente. El tema es de que, mire, con este tema de los bloqueos, parecería que se ha sido han engañado a la base los dirigentes. Había un acuerdo entre el gobierno y los dirigentes. Se están olvidando el tema de su petición que da la Central Obrera, la renta vitalicia, cuando antes que antes Rodrigo Paz ganaban 22.000 los mediocres expresidentes, todos, desde Evo hasta Goni. Entonces, ¿por qué se está olvidando de ese pliego petitorio para este supuesto acuerdo? Entonces ahí está la mamada. Otro, este gobierno incapaz está haciendo lo mismo que en Argentina. Con ese asesor argentino, es verdad, vende patria. Y estas medidas son para un país como Estados Unidos. ¿Acaso no tenemos nivel de Estados Unidos? ¿Tenemos nivel europeo? Manancancho, no ve nada, nada que ver. No nos autoabastecer ni de harina, ni de nada, ni de trigo. Entonces, ni peor del carburante. Ahora estamos viendo las filas de diésel, gasolina, aquí en Tarija igual. Este gobierno tiene que irse, nos maman. Y los dirigentes mañudos, que antes se vendían al Evo, a los corruptos izquierdistas podrio, ahora también a este gobierno. Ese es lo típico de los politiqueros tradicionales y dirigentillos, que a veces engañan a las bases. Pero el pueblo tenemos que levantarnos ya. Ya va a resolverlo, sino que se vaya a su casa. ¿Por qué nos han mentido, nos han mamado? No queremos crisis, no queremos gasolinazos. Creen fuentes de trabajo, inicialicen el país, no sean mediocres. Para los vendepaches, muchas gracias, muy buenas tardes. Y bueno, los izquierdistas, puedo estar del más.
1: Bueno, muchísimas gracias, le decimos a don Máximo desde Tarija. A ver, tengo otro llamadito, vamos a contestar antes de continuar leyendo. Buenas tardes, ¿con quién estamos en línea? ¿De qué barrio nos está llamando, por favor? Adelante, buenas tardes.
3: Buenas tardes, caminando mi ciudad, Rosario Andrea de la zona central.
1: Doña Rosario,
3: bueno,
1: buenas tardes.
3: Y yo, como ciudadana paseña, muy preocupada por lo que ha acontecido este caos. Y debería llamarnos a la reflexión a todos los paseños, por favor, a todo el departamento. Nosotros tenemos una potencialidad bien grande en nuestro departamento de La Paz, exclusivamente en el norte, donde necesitamos una

0: platos para poder cocinarse, para poder hacerse cualquier cosa, hasta tortillitas de queso, de lo que sea, señores, pasando este caos. Y no estar peleándonos como locos, como si nunca pudiéramos vivir, que no sea el pollo. Eso ya deja de mucho que desear. Pero de todos modos, no desaprovechemos lo que tenemos en el Departamento de La Paz, que es una potencialidad bien grande, y dejemos de lado el egoísmo también. Exhorto a los del Alto, a las 20 provincias, de que deberían de dar lugar también espacio al norte de La Paz. Por favor, necesitamos una carretera de integración, ahí hubiera una ganadería, habría todos los alimentos y no podríamos depender de ninguno. Más al contrario, tendríamos que de igual manera exportar los alimentos, ya que los alimentos no son transgénicos como los del oriente. Entonces serían bien requeridos, señores. Hay que pensar en eso. Gracias, don Ed.
1: Bueno, muchísimas gracias, doña Rosario. Le agradezco mucho. Ahora sí, alto a los llamados telefónicos, por favor. Alto, les pido, por favor. Vamos, ya, este último llamado, el último. Buenas tardes, ¿con quién estamos en línea? ¿De qué barrio nos llama, por favor?
2: Buenas tardes, don Eddie. Habla Arturo Borda de la zona Los Andes.
1: Don Arturo, ¿cómo está usted? Buenas tardes, adelante, por favor.
2: Bien, muchas gracias. Y como la anterior llamada, la señora mencionó sobre la potencialidad que tiene que tener el norte de La Paz, claro que sí, pero ahí están pues nuestras autoridades flamantes, como el gobernador y el alcalde, que por ejemplo este alcalde debe de pedir una indemnización, un resarcimiento de los daños y perjuicios que ha sufrido La Paz a toda esta dictadura sindical. ¿Por qué también el alcalde no pide el estado de excepción de una vez? Son hermanos bolivianos que están muriendo en las carreteras, más de 46 días sin agua, ya escaseándose, y van a venir las muertes así, porque son también de la tercera edad. Entonces, lo que están haciendo los bloqueos son delitos de guerra. Tiene que haber un juicio de responsabilidades a este actual presidente Paz por la omisión, por no cumplir el mandato de la ley, por no tener una seguridad jurídica en el país, un estado de derecho. Y para terminar, necesitamos la unidad en Bolivia. Entonces todo este racismo es cometido también por este bloque izquierdista. Muchas gracias, don Inés, hasta luego.
1: Bueno, muy gentil, muchísimas gracias le decimos a don Arturo Borda. Ahora sí, alto los llamados telefónicos, por favor. Vamos a leer los mensajitos porque no quiero quedarme con los mensajes, por favor. A ver, tengo acá. Por favor, don Eddie, dice esa señora que llama con afines delictivos, no le hace bien a la sociedad. Es más, ella es un peligro para la sociedad y sus comentarios destructivos están de más. Eternamente su postura deliciosa, dice. Muy posible ella esté liderando y coordinando bloques. O sea, la principal culpable de la falta de medicamentos, oxígeno e insumos en la ciudad. Y le recuerdo que su jefecito es el principal narcotraficante, además de ser el primero en alentar contra parques nacionales para sus cultivos de coca ilegal. Mil perdones, don Eddie, le habla o le manda Marcelo, me dice. A ver, tengo este otro mensaje, dice, disculpe, don Eddie. Descubrieron un matadero de perros donde la carne lo usaban para hacer salteñas. Esa gente tiene que ir presa por atentar contra la salud de los paseños. Se imagina comer una salteña hecha con carne de perro, muy mal. Ojalá los agarren a esa gente. Gracias, me dice este vecino. Qué grave, de verdad. Dios, Dios, es impresionante. ¿Cómo se aprovechan de verdad del hambre del pueblo? De verdad, no hay conciencia, definitivamente. Bueno, vecinos, hemos llegado al final. Yo les agradezco mucho. El tema era resolver, decir a nuestras autoridades qué podemos hacer. Lamentablemente nos hemos desviado. Y ojalá que mañana le digamos, esto es lo que tiene que hacer, por favor. Pero no nos desviemos del tema. Y miren, hemos perdido una buena oportunidad para que las autoridades nos escuchen, pero mañana lo vamos a hacer. Ojalá piensen ustedes, vecinos, qué soluciones le podemos brindar para que no tengamos más problemas como los que hemos tenido hasta ahora y seguimos teniendo, y ojalá que se resuelva de verdad. Muchísimas gracias, como siempre, un gusto haber estado con ustedes. Nos estamos reencontrando el día de mañana. Hasta mañana, vecinos. Harurkama, vecinos.

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Marc Anthony junto a Nati Peluso y este Como en el Idilio. ¿Cómo están? Buenas tardes y bienvenidos a El Express de Éxito. Estamos en esta tarde listos para compartir con ustedes, por supuesto, música, información también. Y hoy vamos a estar muy, muy al pendiente de lo que pueda ocurrir en el Banco Central de Bolivia, en el diálogo que ha sido convocado por la COP ayer, que respondió el gobierno y les dijo ayer en la noche, para las nueve y media de la mañana, pero después resulta que no había invitación formal. Eso no lo dijeron, no había invitación formal. Después salió la invitación formal para las 11 de la mañana. Y eso de las 11 de la mañana, esa invitación fue trasladada después para las 4 de la tarde. A la que hizo pública también, convocatoria que hizo pública el vocero presidencial. Mucha desorganización, creo que la improvisación es la que está también, o los nervios, ¿qué será? Pero no se están haciendo las cosas del todo bien para poder solucionar lo antes posible este conflicto. De hecho, que la Federación Tupac Katari está esperando su respuesta, su pliego petitorio, y le han dado 24 horas al gobierno, es decir, hasta mañana. Lo cierto es que el gobierno está esperando a las organizaciones sociales hoy para poder dialogar en el Banco Central de Bolivia. Y lo que le puedo contar es que hasta ahora de la tarde la COP está en reunión interna, dialogando con sus afiliados si es que asiste o no a las 4 de la tarde a este diálogo convocado por el gobierno. Le vamos a estar contando los detalles en los siguientes minutos, hasta las 17 horas con 30 minutos. De seguro que

Y la temperatura es importante a esta hora de la tarde, 15 horas con 47 minutos. En La Paz tenemos 17 grados centígrados, 17 grados centígrados en La Paz y 15 grados centígrados en la ciudad de El Alto. La sensación térmica es de 14 grados centígrados. Hoy se oculta el sol a las 18 horas con 8 minutos. Tome sus previsiones porque una vez que se oculta el sol empieza a descender la temperatura. Entre las 7 de la noche y las 10 de la noche llegaremos a los 5 grados centígrados. Pero también le cuento y le detallo que tendremos en el pronóstico extendido para mañana. Que tendremos mañana y estamos en jueves. Mañana jueves 18, la mínima en La Paz será de 3 grados centígrados. 3 grados centígrados es la mínima. Y la máxima pronosticada alcanza los 17 grados centígrados para mañana jueves en La Paz. Ciudad del Alto, 1 grado centígrado la mínima. Y la máxima pronosticada alcanza para mañana en la ciudad de El Alto los 15 grados centígrados. Esos datos son importantes para de seguro empezar una nueva jornada, para abrigarse, porque se siente que ya está con nosotros el invierno, ¿no es cierto? Ya llegó el invierno. De hecho, que estamos en el solsticio de invierno en los siguientes días. Y por este tiempo hemos dejado muy de lado el darle las celebraciones, el contarle también cuándo son los hechos históricos ocurridos un día como hoy. Y es que nos hemos metido de lleno en las noticias, debido a que es muy importante poderle contar el minuto a minuto lo que ocurre desde el lugar de los hechos y transmitirle, por supuesto, las informaciones.

0: Copa Mundial de Fútbol 2026, le cuento que Portugal no pudo junto a la República Democrática del Congo. Sí, un partidazo, ¿no? Anularon por varios minutos, por varios pasajes del encuentro de Cristiano Ronaldo. A pesar del gol tempranero de João Neves a los 6 minutos, Portugal no pudo poner mayor supremacía entre República Democrática del Congo, que se paró muy bien en el terreno de juego. Y en el tiempo de descuento, en el primer tiempo, en la primera etapa, Joane Wissa, al minuto 50, en el epílogo de la adición del primer tiempo, anotó el empate que se quedó prácticamente sellando el resultado entre Portugal y República Democrática del Congo. 1-1 terminó este partido. Por este grupo jugarán más adelante Colombia y Uzbekistán. Sí, Colombia y Uzbekistán jugarán más adelante a las 10 de la noche por este grupo. Colombia y Uzbekistán jugarán a las 10 de la noche para cerrar este grupo que tiene ya a Congo y Portugal con un punto. Y en el menú futbolero también, en los siguientes minutos va a iniciar el partido entre Inglaterra y Croacia. Inglaterra frente a Croacia. A las 4 de la tarde arranca este compromiso. De hecho, que ya están ingresando los equipos, las selecciones de ambos. Inglaterra frente a Croacia va a ser un buen partido por las figuras que tienen ambos seleccionados. En los siguientes minutos arrancará este partido. Le vamos a estar contando también los detalles de lo que ocurre en este encuentro entre Inglaterra frente a Croacia. Está por el grupo L. En el grupo L se juega este partido. Y también por el grupo L, a las 7 de la noche estará jugando Ghana frente a Panamá. Ghana frente a Panamá jugarán a las 7 de la noche. Cierra la jornada, como les decía, a las 10 de la noche, Uzbekistán frente a Colombia por el grupo K. Por el grupo K, donde está también Portugal y República Democrática del Congo. Y ya mañana se estará disputando dos partidos en la serie. En la serie del grupo A y el grupo B, en la segunda fecha. Mañana, República Checa frente a Sudáfrica a las 12 del mediodía. A las 3 de la tarde tenemos Suiza, frente a Bosnia. A las 6 de la tarde, Canadá frente a Qatar mañana. Y también mañana a las 9 de la noche, México se enfrenta a Corea del Sur. Partidazo los de mañana, porque de hecho que quieren abrochar las llaves. México de seguro quedará abrochar la llave frente a Corea del Sur, y Corea del Sur también quedará de seguro imponerse. Canadá frente a Qatar. Qatar de seguro quedará a rescatar unidades. Sudáfrica tratará de estar por encima de la República Checa. Y Suiza frente a Bosnia va a ser un duelo aparte también, que va a generar un buen fútbol de seguro esto mañana. Así que ese es el menú también de la agenda futbolera. Son las 15 horas con 54 minutos. A la pausa y a la vuelta le estoy contando el resumen de las noticias, de los hechos más importantes ocurridos esta jornada.
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2: Cristiano Ronaldo, el último gran desafío de una leyenda que se resiste a bajar el telón. Cada Copa del Mundo tiene sus grandes historias y una de las más apasionantes en este 2026 lleva el nombre de Cristiano Ronaldo. A sus 41 años, el capitán de Portugal vuelve a presentarse en el escenario más importante del fútbol con la misma ambición de siempre competir, liderar y perseguir el único gran trofeo que todavía alimenta su leyenda. Su sola presencia ya es un acontecimiento, mientras muchos futbolistas de su generación hace tiempo dejaron la alta competencia. CR7 sigue siendo el referente de una selección portuguesa que combina una talentosa camada de jóvenes con la experiencia de jugadores acostumbrados a disputar los partidos más importantes. En ese vestuario, Cristiano no solo aporta goles, aporta liderazgo, mentalidad ganadora y una exigencia que ha marcado toda su carrera. Portugal llega al Mundial con argumentos para soñar. Tiene velocidad, calidad técnica, variantes ofensivas y un plantel equilibrado, pero inevitablemente todas las miradas apuntan hacia el número 7. Cada movimiento, cada carrera, cada remate y cada celebración serán seguidos por millones de aficionados que saben que podrían estar viendo uno de los últimos capítulos mundialistas de una de las figuras más grandes que ha dado este deporte. ¿Existe la obligación de que Cristiano lleve a Portugal hasta la final? Quizás la palabra obligación sea demasiado fuerte, pero sí existe una enorme expectativa cuando un jugador ha conquistado prácticamente todo a nivel de clubes y ha levantado la Eurocopa con su país. El Mundial aparece como el desafío definitivo, el trofeo que puede terminar de completar una carrera extraordinaria. Y por supuesto, aparece la pregunta que el fútbol lleva años alimentando. ¿Podría darse un nuevo capítulo frente a Lionel Messi? Los dos gigantes de esta era siguen escribiendo historia casi al mismo tiempo. Uno ya comenzó el torneo con un triplete memorable. El otro está listo para iniciar su camino. Un enfrentamiento entre ambos en las instancias decisivas sería un regalo para el fútbol y una página inolvidable para la historia de los mundiales. Lo cierto es que el mundo volverá a detenerse para verlo, porque Cristiano Ronaldo ya no juega como Portugal, sino que representa un legado para su selección. Cada partido puede acercarse un poco más a un sueño llamado Copa del Mundo, convertirse en el cierre de una carrera irrepetible. Lo único seguro es que, mientras el balón ruede, CR7 seguirá desafiando el tiempo y demostrando que las leyendas nunca dejarán de competir.
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13: Son las 4 de la tarde. 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
17: Oh.
16: Vamos al resumen de las noticias, 4:01 p.m. ¿Qué ocurrió más temprano? El contacto con el equipo de prensa de la radio para que nos pueda detallar algunas informaciones de los hechos ocurridos más temprano.

0: Empezamos con Lía Vega. Lía, contigo adelante, buenas tardes.
1: Gracias, Antonio. Entre las noticias más destacadas de media jornada, informar que la concejal Alejandra Delgado denunció al alcalde de La Paz, César Dottweiler, porque habría incumplido la normativa sanitaria para la compra de pollo. En otro caso, informar que la policía habilitó las calles Ayacucho, Colón y Potosí para la circulación vehicular y peatonal. En otro tema, los gremiales están pidiendo a la Central Obrera Boliviana dar soluciones claras para el beneficio del país. En el ámbito de seguridad, mencionar que la Fiscalía y la Gobernación de La Paz suscribieron un convenio de cooperación interinstitucional. Además, también la policía aprehendió a un adolescente por posesión de material manipulado por abuso infantil. Estas serían las noticias más relevantes de media jornada. Retorno contigo, Antonio.
0: Gracias, Lía. Hasta más adelante. Información importante también ocurrida en la ciudad del Alto. Gilda Castro, Gilda, contigo adelante. Buenas tardes.
2: Gracias, buenas tardes. Vamos con el resumen de la información. Lo más importante ocurrido en la ciudad del Alto, choferes bloquean una importante vía cerca de la terminal metropolitana del Alto, cruce Viacha. Ellos manifiestan que están durante 5 días haciendo filas en el surtidor San Pablo. Le piden al gobierno que puedan dotarles de combustible. El ex dirigente y ahora abogado constitucionalista Roberto de la Cruz manifiesta que se necesita un pacto social para pacificar el país. La presidenta del Consejo Municipal del Alto, Susy Brañes, afirma que aguardan con esperanza el diálogo iniciado entre el gobierno y sectores en conflicto. La Central Obrera Regional del Alto, a través de su máximo dirigente, hoy han recibido ayuda humanitaria alimenticia por parte de la primera dama de la nación. Son raciones que se llevarán a familias vulnerables. Así también el máximo dirigente de la Central Obrera Regional, Marcelo Maita, ha criticado la dirigencia de Mario Argolio y lo responsabiliza por la situación económica que vive el país. Le pide que dialogue de una vez. Hoy se han registrado destrozos y quema en la subalcaldía del Distrito Municipal número 8 de esta ciudad. Denuncia de vecinos de este sector manifiestan que serían autoconvocados no vecinos del Distrito 8. Con este resumen, retorno hasta Estudio Central.
0: Gracias, Lía. Gracias, Gilda. Perdón, saludos hasta la ciudad del Alto. Estamos ahora con Ever Vargas. Ever, contigo. Ever Vargas, contigo, buenas tardes.
3: Gracias, muy buenas tardes a todo el país y con los temas más relevantes y el resumen a continuación en el ámbito político. Y el diálogo entre el gobierno y la Central Obrera Boliviana prevista para este miércoles se debía realizar en horas de la mañana. Sin embargo, el vocero presidencial José Luis Gálvez informó que se retrasó la convocatoria por temas logísticos y se desarrollará durante esta tarde. Sobre este tema también se pronunció el viceministro de Autonomías, Adrián Oliva, quien resaltó la importancia de la iniciativa del diálogo con la Central Obrera Boliviana para buscar una solución al conflicto social y político que atraviesa el país. También se pronunció desde la Asamblea Legislativa el diputado de Alianza Libre, Rolando Pacheco, cuestionó los 8 ejes planteados por el gobierno como respuesta a la conminatoria de la Central Obrera Boliviana. Observó la falta de soluciones concretas. En otro tema, el senador Nilton Condori descartó que exista un cansancio por parte de las bases de las organizaciones sociales que mantienen los bloqueos y aclaró que el acercamiento al diálogo pretende buscar la solución al conflicto. En otra información también, el presidente del Tribunal Supremo Electoral, Gustavo Ávila, respaldó a las autoridades elegidas por el voto y rechazó el pedido de algunos sectores movilizados sobre la renuncia del presidente de Estado, Rodrigo Paz. Cambiamos de información y la presidencia de la Asamblea Legislativa Plurinacional convocó para este jueves a una sesión ordinaria para la interpelación a la ministra de Salud, Marcela Flores. La primera vicepresidenta de Diputados, Daniela Cabrera, detalló que la convocatoria se trata para conocer la gestión en salud pública. Estos son los temas que estuvimos desarrollando durante esta jornada.
0: Bien, gracias, Ever. Vuelvo contigo más adelante. Expectantes del diálogo entre la COP y el gobierno que debería arrancar a las 4 de la tarde. Vamos a hacer seguimiento justamente de esta información. Si hay alguna novedad sobre este encuentro que debería iniciar ya en los siguientes minutos. Sin embargo, no hay novedades todavía. Lo que comentaba Ever, también el senador Nilton Condori fue maltratado llegando a Plaza Murillo, llegando hacia la Asamblea Legislativa, y el senador ha hecho pública justamente una declaración. Me han dicho que me van a matar, me han escupido, son actitudes racistas y esta gente parece que es contratada o séquitos del gobierno, dijo el senador Condori.
4: Quiero expresar también al mismo tiempo denunciar al pueblo boliviano de que me han amenazado flagrantemente, me han dicho que me van a matar, me han escupido. Creo que son actitudes racistas, que esta gente parece que es contratado o séquitos del gobierno, porque ingresar a Plaza Murillo es complicado, uno tiene que portar credenciales, pero a mí me sorprende que estas personas inescrupulosas que estén acá adentro para increpar. En sí, parece que ellos, no, yo tipifico en el sentido, ellos son realmente vándalos, porque demuestran con actitudes beligerantes. Y no es normal uno que te diga que te vamos a asesinar, escupir y pegarlo, ¿no? Una mujer prácticamente se atrevió a pegarme, pero no les tengo miedo, eso ya había advertido hace mucho tiempo. Quiero expresar también al mismo tiempo denunciar al pueblo boliviano de que me han amenazado flagrantemente, me han dicho que me van a matar, me han escupido. Creo que son actitudes racistas, que esta gente parece que es contratado o séquitos del gobierno, porque ingresar a Plaza Murillo es complicado, uno tiene que portar credenciales, pero a mí me sorprende que estas personas inescrupulosas que estén acá adentro para increpar. En sí, parece que ellos, no, yo tipifico en el sentido, ellos son realmente vándalos, porque demuestran con actitudes beligerantes. Y no es normal uno que te diga que te vamos a asesinar.
0: Ahí está el senador Nilton Condori denunciando haber sido víctima de agresiones e insultos por parte de personas que lo increparon en inmediaciones de Plaza Murillo. Lo que ha ocurrido esta jornada ha llamado la atención en la ciudad del Alto, concretamente en Distrito 8, en Sencata, donde denominados autoconvocados prendieron fuego a la subalcaldía. Los vecinos tuvieron que controlar el incendio, registraron instalaciones de la subalcaldía utilizando baldes con agua, mientras en el lugar se observaban documentos esparcidos tras los hechos violentos ocurridos esta jornada en la ciudad de El Alto. Eso ocurrió en la ciudad de El Alto y el gobierno prácticamente ha denunciado de que este hecho intenta entorpecer el diálogo entre la COP y justamente autoridades que debería desarrollarse esta jornada. Lo que sí se ha conocido es que la COP está confirmando de alguna forma su presencia en el diálogo, es lo que ha manifestado la CETSUCB. Van a participar la Confederación Sindical Única de Trabajadores Campesinos de Bolivia, confirmó la participación de representantes de la COP en el diálogo convocado por el gobierno. Así lo ha hecho conocer Severo Marca. Severo Marca ha hecho conocer justamente esta decisión. La COP iría al diálogo en los siguientes minutos.
5: Hablar mucho, pero sin embargo nosotros somos parte, es nuestra ente matriz, de lo que es la CSUCD. Los hermanos siempre han dicho también de que van a respetar la determinación orgánica. ¿Qué significa? Por mayoría de los hermanos presentes, que aglutina más de 80 organizaciones la Central Obrera Boliviana, como la mayoría de los hermanos han determinado para que van a ir a escuchar al gobierno, en ese entendido yo creo que van a participar. Pero una vez más reitero, el sector campesino, nosotros como Confederación Sindical Única de Trabajadores Campesinos de Bolivia, a nivel de los 9 departamentos, no se va a hacer parte en esta reunión porque lastimosamente nuestros hermanos están muy alejados de la ciudad en diferentes puntos de bloqueo y por tanto nosotros tenemos que hacer conocer y consensuar. Muchas gracias. Aparte no voy a hablar mucho, pero sin embargo nosotros somos parte, es nuestra ente matriz de lo que es la CSUCD. Los hermanos siempre han dicho también de que van a respetar la determinación orgánica. ¿Qué significa? Por mayoría de los hermanos presentes, que aglutina más de 80 organizaciones la Central Obrera Boliviana, como la mayoría de los hermanos han determinado.
0: Van al diálogo, la COP va al diálogo, se aguarda que en los siguientes minutos estén presentes en esta negociación que van a sostener en este diálogo con el gobierno central en el Banco Central de Bolivia. Van a asistir, así lo ha confirmado el dirigente de la CSUCB, que también ha estado formando parte de las reuniones y los ampliados de la Central Obrera Boliviana.

0: Se aguarda entonces que en los siguientes minutos pueda haber algún tipo de información desde el Banco Central de Bolivia por el diálogo que convocó el gobierno y al que se espera pueda asistir la COP, algo que haya sido confirmado por un dirigente de la CCCB. Hoy se ha tomado también de manera simbólica el aeropuerto de Cochabamba. Los lecheros han tomado de manera simbólica esta jornada el aeropuerto internacional Jorge Wilstermann en protesta por los bloqueos que afectan al país, que según denuncian están asfixiando al sector productivo. Le están pidiendo al presidente poner orden en el país y declarar estado de excepción. Los movilizados han advertido que la situación se ha vuelto insostenible para cientos de familias que dependen de la actividad lechera. Por eso se lleva adelante esta toma simbólica de las instalaciones del aeropuerto Jorge Wilstermann en Cochabamba. Aguardamos las novedades desde el Banco Central de Bolivia sobre la llegada de los dirigentes de la Central Obrera Boliviana. Son las 4 de la tarde con 15 minutos.
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0: Son las 4 de la tarde con 19 minutos. Vamos a actualizar las noticias a esta hora con los servicios informativos.
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0: Vamos al contacto con nuestros compañeros. Noticias importantes ocurridas más temprano, también durante esta tarde. Panificadores aseguran que la caja de levadura llegó a costar hasta 560 bolivianos. Van a sostener un ampliado para poder analizar incluso si se llega a incrementar el precio del pan de batalla. La palabra de los panificadores.
2: Miren ustedes, el insumo hoy en día ya no hay cómo conseguir. Aquí en La Gallardo está, ¿cuánto está el quintal de harina? Está ya a sus 380. Y miren nosotros, ¿dónde vamos a comprar? Ustedes mismos vayan si hay harina. ¿A cuánto ya ha llegado? En lo cual también nosotros como panificadores hacemos notar que de aquí para adelante ya ha subido los insumos, como es la harina, la manteca, la azúcar, la levadura. Anteriormente la caja de levadura estaba 280, ahora ya hay un nuevo precio de 560 una caja. La próxima semana vamos a tener un ampliado La Paz el Alto, en lo cual ya vamos a analizar la nueva hoja de costos. Ustedes muy bien saben, la canasta familiar a cuánto se ha elevado, en lo cual nosotros ya tendríamos que ya manejar el nuevo precio del pan. Miren ustedes, el insumo hoy en día ya no hay cómo conseguir. Aquí en La Gallardo está, ¿cuánto está el quintal de harina?
0: 560 bolivianos llega a costar la levadura. Se analiza entonces un posible incremento en el precio del pan de batalla, es lo que han anunciado ya los panificadores en La Paz. El Comité Cívico Pro Santa Cruz dice que el gobierno se ha aplazado en todo. La palabra de Estelo Cochamaniris, presidente del Comité Cívico Pro Santa Cruz.
3: Ya más de 46, 47 días el gobierno se ha aplazado en todo esto. Aquí lo que ha hecho es que la gente de La Paz aguante heroicamente hasta el momento, pero Rodrigo Paz y su gabinete lo que tienen que hacer de una vez por todas es a salir y desbloquear. Ya será la fiscalía la que haga su trabajo posterior a eso. Aquí no hay que mezclar las cosas. El ejecutivo tiene una función, el legislativo tiene otra, el órgano judicial tiene otras funciones. Aquí nadie se puede arrogar ni negociar por los demás. Aquí lo único que se tiene que hacer es cumplir la Constitución, y eso hoy demanda al Poder Ejecutivo que salgan y desbloqueen las carreteras, la ciudad de La Paz y todas las ciudades que están siendo cercadas por los narcoterroristas a la cabeza de Evo Morales. Lo hemos dicho desde un inicio aquí, con los delincuentes no se negocia, y tanto Argollo como ese Vicente, Evo Morales y todos son delincuentes. Son los que han destruido este país. Ya superamos los 2.200 millones de dólares en pérdida. ¿Y quién va a responder eso? Que en su negocio, todo bien, gracias, y vuelvan a sus casas. Y digo a sus casas porque ninguno de la central obrera trabaja, pues no. Han vivido gratis por décadas y quieren seguir haciendo eso. Aquí lo que se tiene que hacer es trabajar en este país. Y definitivamente el gobierno no lo está haciendo tampoco.
0: La palabra del presidente del Comité Cívico Pro Santa Cruz. Cuestionando que el gobierno no asume acciones frente a los bloqueos que ya llevan 48 días en territorio nacional. También ADEPOR ha cuestionado que no haya diálogo. La Asociación Departamental de Porcicultores advirtió que la prolongación de los bloqueos en el país lleva al sector productivo a una situación crítica.
4: Ya que estamos ya casi 50 días entre diálogo y no sucede absolutamente nada. Mientras existen esos supuestos diálogos, el país está yéndose a la quiebra, las unidades productivas agropecuarias están ya en la quiebra, en la bancarrota, pero seguimos el famoso diálogo. No hay presidente, no tenemos gobernante, sinceramente, porque al estar tantos días en esta situación, quiere decir que no tenemos gobernante. Ya nosotros estamos por más de los 80 millones de bolivianos en pérdida, solamente, solamente en los productos que se van a la ciudad de La Paz, solamente en la carne que se va a la ciudad de La Paz. Imagínense, y aquí los productos vendiéndolos, pero recontra por debajo de los costos de producción. Ya no hay dinero para comprar los alimentos, ya no hay dinero para comprar el maíz, la soya, porque imagínense, los precios han caído tanto que no sabemos con qué vamos a alimentar a nuestros animales. Bueno, nosotros tenemos en este momento ya el más del 20% de las granjas totalmente quebradas, que nos han reportado a nosotros que están ya en pésimas condiciones, pero de verdad que nos damos cuenta, sinceramente, que esta es una falta de voluntad del gobierno. No puede ser que espere tantos días hasta que las empresas bolivianas estén en quiebra, la gente, las personas, la población de la ciudad de La Paz esté comprando productos 10 veces más caros que lo compraba antes, pero seguimos el famoso diálogo y nosotros acá con nuestras empresas totalmente quebradas.
0: No hay presidente, no tenemos gobernante, sinceramente es lo que afirmó justamente el gerente de la Asociación Departamental de Porcicultores, Henry Chávez, sobre esta crisis. Pero avanzamos.

0: primer día, y eso quiere decir de que el diálogo nos va a llevar a las respuestas que quería el pueblo boliviano.
1: ¿Existe un documento de respuestas, ministro, si nos puede comentar al respecto?
0: Bueno, no lo preparé yo, sí hay una respuesta. Y es lo que vamos a tratar hoy día en la mesa de trabajo.
2: ¿Se ha pedido la presencia del fiscal general, ministro? ¿Se ha confirmado la presencia del fiscal?
0: Sí, seguro va a estar presente, ¿no? Y tienen que estar los que tengan que estar. El tema es que tenemos que salir hoy día con una solución para Bolivia, porque es lo que espera el pueblo. Son muchos días, Bolivia ha sido fracturada, ha sido dañada económicamente, y creemos que por medio del diálogo no hemos traído luto, muerte, ni lo antiguo a nuestro país. Hoy día yo pienso que mediante el diálogo vamos a encontrar las soluciones.
1: ¿Qué pasa con la Tupac Katari? ¿Qué pasa, ministro?
0: Bueno, los dirigentes van a venir, ¿no? Por eso lo estamos esperando. Yo pienso que la Tupac Katari son los próximos que tienen que sentarse con nosotros, más allá de que nosotros hemos tenido una serie de reuniones escuchando a las bases, al campesino, al obrero, y ¿qué hemos visto ahí? Proyectos. Porque es la gente que se siente engañada luego de 20 años. No le ha llegado el desarrollo. Entonces, esa gente que quiere proyectos, quiere caminos, quiere gas, quiere enlocetado. Entonces, eso es lo que hemos hecho con todos estos sectores.
1: ¿Se ha cursado ya optimismo, ministro, en relación a este diálogo?
0: Siempre, ¿no? Hay un optimismo desde el presidente, los ministros, y creo que ya ha llegado la hora de que el Alto y la Paz deje este secuestro. Fíjense, nos falta todavía los combustibles. Hemos hecho unos esfuerzos grandes para que no falte el alimento, pero falta todavía el combustible. Entonces, el Alto y la Paz ya no pueden estar secuestradas, y todo Bolivia.
1: Mire,
0: primero lo primero, ¿no? Primero tenemos que levantar los bloqueos, y luego ya veremos el tema de la recuperación económica, ¿no?
1: Pero ¿va a estar el presidente en este diálogo?
0: Claro, va a estar el presidente, va a estar los ministros. Ahora, todo Bolivia sabe quién estuvo detrás de esto. Todos ya sabemos.
3: La palabra del ministro de Obras Públicas llegando a este encuentro al Banco Central de Bolivia, donde se aguarda también la llegada de la Central Obrera Boliviana. Obras. El gobierno vuelve a hablar de obras. El ministro dice que le falta obras a la ciudad de La Paz, a la ciudad del Alto, al departamento como tal. Por eso también se dieron las movilizaciones. Aguardamos novedades sobre la llegada de dirigentes y también autoridades al Banco Central de Bolivia para que se pueda iniciar con este diálogo.

0: El presidente de la Cámara Nacional de Exportadores de Bolivia, Osvaldo Barriga, ha manifestado que el sector exportador tiene 978 millones en pérdidas a 48 días de bloqueos. Exigen dar con los responsables. Escuchemos a Osvaldo Barriga.
1: Nosotros, el sector exportador, desde la Cámara Nacional de Exportadores, hemos exigido, hemos pedido y lo sostenemos. Las personas responsables de incitar a este nivel de violencia, homicidios culposos, porque el momento que alguien fallece por un bloqueo ya es un homicidio. El momento que perdemos mercado, la imagen del país está destruido, esto tiene responsable. Los incitadores, que sabemos y el gobierno sabe quiénes son, los financiadores, porque cada una de estas movilizaciones cuesta plata, y le hemos pedido al gobierno, lo exigimos hoy de manera directa a través de los medios, queremos cárcel para las personas que han incitado a esta violencia, que han financiado estos bloqueos. Necesita iniciarse de manera urgente las investigaciones para identificar a cada uno de los responsables de esta línea y que vayan a la cárcel. ¿Quién va a reponer esos 1.000 millones de dólares que ha perdido el sector exportador y a través del sector exportador la economía nacional? Son 1.000 millones de dólares que van a dejar de fluir en el país. Son 14.500 millones de bolivianos que la economía nacional ha perdido. Son casi 3 puntos porcentuales del PIB que Bolivia va a decrecer en un momento ya de crisis económica.

0: La CANEP hace conocer su molestia y su preocupación por las millonarias pérdidas que se tuvo por estos 48 días de bloqueo. La cifra asciende a los 978 millones de dólares. Pide dar con los responsables. El presidente de la Cámara de Transporte ha lamentado que el diálogo recién llegue a los 48 días de bloqueo. Luis Áñez señaló que después de 48 días no puede quedar todo hermoso y todos se vayan a sus casas. Lo que ha manifestado el presidente de la Cámara Departamental de Transporte en Santa Cruz, Luis Áñez.
1: 47 días hasta ayer eran los bloqueos. Hoy van 48 días que seguimos los transportistas sufriendo en estos bloqueos. Verdaderamente, el diálogo que tanto buscó el gobierno recién llega a los 48 días. Nos encontramos verdaderamente secuestrados los transportistas. No puede ser después de 48 días, dialoguemos. ¿Y qué va a pasar con todas las pérdidas? Ya lo decía el presidente de la CAO. ¿Qué va a pasar con todas las pérdidas que nosotros tenemos? ¿Cómo vamos a pagar nuestros créditos, nuestros impuestos, nuestras obligaciones que tenemos? Hemos dejado de trabajar 48 días y hasta el momento tampoco vemos solución. Y no puede ser después de 48 días todo quede ok, todo hermoso y todos se vayan a su casa felices y nosotros, los que hemos sufrido y hemos perdido y los que apostamos por el país, no tengamos soluciones y no tengamos resarcimiento. Eso es lo doloroso en los transportistas. Los transportistas sufriendo en las carreteras, durmiendo en un cubículo de 2 metros por 1, sufriendo agresiones, presiones psicológicas, sin llegar a ver a su familia durante 48 días. Conductores que han fallecido, que no van a ver sus madres o sus padres o sus hijos, a ese conductor, a ese padre no lo van a ver. ¿Quién nos va a resarcir este daño?
0: El presidente de la Cámara de Transporte, Luis Áñez, lamentando que el diálogo que tanto buscó el gobierno recién llegó a los 48 días.

0: También en esta conferencia de prensa se ha pronunciado el presidente de la CAO, Klaus Perkin, quien ha cuestionado al gobierno central y a los movilizados de quién va a devolver todas las pérdidas que han ocasionado estos 48 días de bloqueo. Escuchemos al presidente de la Cámara Agropecuaria del Oriente, Klaus Perkin, cuestionando también estos 48 días de bloqueos.
1: Cadenas totalmente cortadas en Cochabamba. 40% de la producción de leche solamente está siendo procesada. Y el otro 60%, que significa 180 mil litros por día. ¿Qué está pasando? El sector avícola, cargamos 5.7 millones de pollitos bebés por semana. Hace 3 semanas venimos cargando el 50%. ¿Qué va a pasar el día después? La seguridad alimentaria de este país no va a estar asegurada hasta que tengamos de nuevo las condiciones, hasta que el privado se anime otra vez a invertir. Ya tenemos en el Beni, todos los productores de allá también están sin entregar. En Santa Cruz se faenan más de 2.500 reses por día. En este momento estamos faeneando 1.000 reses menos, 1.400 reses diarias. Y eso es un desincentivo. Siempre, toda esta cadena productiva, aquí no hay pliegos petitorios. Siempre hemos llegado al gobierno, hemos llegado a la sociedad con propuestas. Porque la única forma de salir de esta crisis económica es trabajando. Pero tienen que haber responsables de todas las barbaridades que han hecho en estos 48 días. Y nosotros le pedimos al gobierno que primero esté la constitución y esté las leyes por delante antes de estar firmando algo con los bloqueadores. ¿Por qué? Porque aquí está el sufrimiento del transporte, de los exportadores, de los agropecuarios, de los que creemos en este país, que es con inversión, que es con trabajo, que es arriesgando nuestras familias para poder...
0: La molestia del presidente de la CAO y la frustración por estos 48 días de bloqueo que han perjudicado a la industria, a la Cámara Agropecuaria, muchos sectores que han hecho conocer su malestar por estos 48 días de bloqueo. Luis Alberto Vanegas, presidente del Bloque Productivo de los Valles, ha manifestado que a 48 días de bloqueo cada productor está perdiendo 7 bolivianos por kilo de pollo. Escuchemos sus declaraciones.
2: Esta vez hemos convocado a todos los agricultores, son todas las asociaciones que hay en el departamento, incluyendo ADA, para ver, ¿no?, la situación, ya, porque ya no se aguanta más. Hay medidas que se va a tomar, se va a exigir al gobierno. Que de verdad, si tanto hablaron del seguro a la producción, que ahora se cumpla, ¿no? Lo que no se ha estado mencionando mucho es que cada productor está perdiendo 7 bolivianos por kilo de pollo. Ya si multiplican por 2.5, que es el promedio que se saca, ahí saquen su cuenta cuánto es lo que se está perdiendo. Superamos los 1.500 millones de bolivianos en pérdida. Superamos. Entonces, es el sector más golpeado, es el sector que no puede esperar. Entonces, hoy vamos a ver qué medidas vamos a tomar y se le va a hacer presión al gobierno, ¿no? Porque hemos escuchado que hay diálogo, pero un sector no puede hablar por todos nosotros. Nosotros somos los que alimentamos al país y no puede ser de que personas que no producen hablen por nosotros los productores.
3: ¿Qué debe pasar?
2: Lo que tiene que pasar es que el presidente tiene que estabilizar el país. No puede ser que un grupo de personas venga a amenazarnos y a convulsionar un país y a poner en riesgo la producción y a tener con hambre a un departamento.
4: En estos momentos, ¿cuál es la situación de las granjas?
2: No, es crítico. Ustedes han visto en sus imágenes, se está entregando pollo hasta de 4 kilos, entonces no puede ser y los precios exageradamente bajos. Los productores, los más pequeños, ya cerraron. Ya no están produciendo, no tienen plata, no tienen capital para producir.
5: ¿Qué porcentaje ha cerrado?
2: No, ya más del 30% de las granjas pequeñas. Estamos divididos entre los grandes, pequeños y medianos productores.
3: Si hablamos de número.
0: Horas 16:38, vamos a volver al Banco Central de Bolivia, donde... Van llegando autoridades y tenemos entendido por una imagen que nos comparte nuestra compañera Lía. Había ingresado ya Mario Argollo, habría ingresado ya a este encuentro. Antes escuchamos al viceministro de coordinación con el legislativo, Wilson Santamaría.
3: Para devolverle la paz,
5: por favor,
3: explicando la vocación democrática.
6: Hasta presidente,
0: Ingresa ahí el viceministro y por lo que podemos apreciar en una imagen, hay una persona que ingresa corriendo con el rostro completamente tapado con una chamarra y se trataría de Mario Argollo, que ingresó ya a este encuentro, habría ingresado ya a este encuentro con el gobierno. Con los rasgos que se ven, Argollo ya habría ingresado a este encuentro. Estamos aguardando la confirmación por parte de los compañeros, de nuestra compañera Lía, que se encuentra justamente realizando la cobertura a la llegada de las autoridades de este encuentro, que de seguro va a ser también transmitido, porque se ve que en predios del Banco Central de Bolivia se ha instalado la unidad móvil de Bolivia TV para de seguro contarle los pormenores de este encuentro.

que se desarrolla en el Banco Central de Bolivia. Vamos al contacto con nuestra compañera Lía Vega, que nos va a detallar justamente los pormenores de lo que ocurre en este ya diálogo que ha formalizado el gobierno con la Central Obrera Boliviana. Así nos dicen que es justamente Mario Orgoglio el que ingresó envuelto con una chalina, tapado con una chamarra, que ingresó a esta reunión. De seguro llegarán más dirigentes

0: Estamos justamente en el Banco Central de Bolivia, Lía. ¿Cómo estás? Buenas tardes. Han llegado autoridades y por lo que nos comenta, se también llegó Mario Argollo, ingresó envuelto en una charina, tapado con una chamarra, ingresó directamente al Banco Central de Bolivia.
1: Muchas gracias, Antonio. Así es, en este momento nos encontramos afueras del Banco Central de Bolivia. Mencionarte que ya entró el dirigente de la Central Obrera Boliviana, Mario Argollo, como tú lo mencionabas, con una chalina envuelto y un sombrero tapado. También mencionarte que hace un momento ya ingresó toda la comitiva de la Central Obrera Boliviana. Asimismo, antes logró ingresar el ministro de Obras Públicas, quien hacía mención que estaría presente en esta reunión el presidente Rodrigo Paz. Indicaba que se van a tocar todos los puntos que habrían solicitado la Central Obrera Boliviana y también se estarían desarrollando hasta horas de la tarde. Pero aún, Antonio, mencionarte que continuamos en este momento afuera del Banco Central de Bolivia, porque nos indican también que estarían llegando más autoridades y más dirigentes de diferentes sectores. Este es el informe que te puedo brindar en este momento.
0: Bien, Lía, por lo demás, algunos otros que hayan llegado, algunos otros dirigentes visibles, se aguarda que pueda llegar también la Federación de Campesinos Tupac Katari. ¿Qué otras personalidades más han estado presentes?
1: Mencionarte, Antonio, que también afuera del Banco Central hay un resguardo policial y también habría personas que se estarían manifestando, muchas estarían en contra de la Central Obrera Boliviana, varios estarían reclamando y exigiendo a la COP que dé una solución pronta, pero como tú también lo mencionabas, continuamos a la espera de que lleguen más autoridades y también más dirigentes de diferentes sectores, Antonio.
0: Bien, gracias, Elía. Expectantes entonces, vamos a compartir el video de cómo ingresó Argollo tapado, envuelto en una chalina, llegó ya al Banco Central de Bolivia. Gracias, Lía. Hasta más adelante. Ahí está. Ese es el panorama, entonces. Llegó ya la dirigencia de la COP. Ingresó Mario Argollo. Le vamos a mostrar las imágenes en Éxito Noticias Bolivia. Sí, envuelto en una chalina, con el rostro tapado, ingresó al Banco Central de Bolivia.
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12: Argentina hizo historia. Messi firmó un triplete inolvidable y la albiceleste consiguió el primer triunfo sudamericano en el Mundial. La espera terminó para Sudamérica. La campeona del mundo apareció cuando más se la necesitaba y derrotó con una contundencia por 3-0 a Argelia en un partido intenso con polémicas, goles anulados y un Lionel Messi sencillamente brillante. El capitán argentino marcó los 3 tantos de la noche, alcanzó los 16 goles de las Copas del Mundo e igualó el récord máximo goleador en la historia de los mundiales a Miroslav Klose del conjunto alemán. El encuentro comenzó con mucha fricción. Apenas en los primeros minutos, Messi protagonizó una fuerte infracción sobre un rival que generó el reclamo de todo el banco argelino. La jugada fue revisada por el árbitro, pero finalmente el rosarino solo recibió una advertencia, salvándose de una posible tarjeta amarilla e incluso de una sanción mayor. Argentina creyó abrir el marcador muy temprano con una definición de Messi, pero el VAR anuló la conquista por posición adelantada. Argelia respondió sin complejos, jugando de igual a igual, presionando alto y buscando sorprender a la defensa albiceleste. Incluso llegó a convertir, aunque el tanto también fue invalidado por fuera de juego, manteniendo el marcador en cero. Con el paso de los minutos apareció la jerarquía del campeón. Messi rompió el equilibrio con un zurdazo cruzado imposible para el arquero tras una gran combinación ofensiva. Ya en el complemento, el 10 se volvió a golpear al aprovechar un rebote dentro del área para empujar la pelota al fondo de la red y ampliar la ventaja. Y cuando el partido llegaba a su final, selló una actuación histórica con una brillante definición de zurda tras una rápida transición ofensiva, desatando la ovación de todo el estadio y completando un hat-trick para la historia. Argelia nunca renunció a su idea. Intentó competir de igual a igual, generó peligro y por momentos complicó a la defensa argentina, pero terminó pagando caro cada espacio que dejó ante un equipo lleno de talento y con un Messi inspirado. La defensa del título comenzó de la mejor manera para la albiceleste. Llegó la primera victoria de una selección sudamericana en este Mundial 2026 y una vez más, Lionel Messi dejó claro que todavía tiene algo más para demostrar. A sus 38 años, sigue escribiendo páginas doradas, rompiendo récords y guiando a Argentina con el mismo hambre de gloria que lo convirtió en leyenda.
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0: Bien, estamos a minutos de que sean las 5 de la tarde, 16 horas con 53 minutos en todo el territorio nacional. Y es momento de poder escucharlo a usted que está al otro lado de la línea telefónica para que podamos escuchar su opinión sobre todo lo que ha ido ocurriendo en estas últimas horas, su balance, qué le parece lo que ocurrió también en la ciudad del Alto con la quema de la subalcaldía del Distrito 8, las tantas situaciones que van pasando en territorio nacional, los pronunciamientos y lo que se espera de este diálogo que se pueda instalar en los siguientes minutos.

0: justamente se confirma que es Mario Argollo el que ingresó a ya el Banco Central de Bolivia, acompañado de otros dirigentes, a este encuentro que se desarrolla en el Banco Central de Bolivia, al que se espera llegue en los siguientes minutos también el presidente Rodrigo Paz. Vamos con las llamadas telefónicas, su participación es muy importante para nosotros, para que podamos también, en el marco de la democracia, escucharlo en el margen del respeto también. Vamos a ser breves, también es lo que le pedimos, 224-90-59, 224-90-59, para que usted pueda opinar durante esta tarde. Y la línea también del WhatsApp, que ya la habilitamos, el 624-08-864, 624-08-864. Líneas telefónicas de la radio habilitadas para que podamos conversar con usted y escuchar por sobre todo su opinión. 224-90-59 y el 624-08-864. Ahora sí, las llamadas telefónicas en este espacio que lo tenemos para poder escucharlo. Radio Éxito, buenas tardes.
1: Buenas tardes, José, le hablo. ¿Cómo está?
0: Adelante, señor José.
1: Gracias. Sigo insistiendo en esto, que espero que en las negociaciones se planteen el retiro de esta abusiva renta vitalicia de los expresidentes, que ahora es de 33 mil, además que se restituye el impuesto a las fortunas y el impuesto a las casas de juego, que Rodrigo Paz los ha beneficiado a los empresarios. Y muy aparte, para terminar, escucho los comentarios de algunos dirigentes afines a la Central Obrera Boliviana, en que dicen que el señor Argollo no negociaría la renta vitalicia de los expresidentes porque él percibe una renta supuestamente por discapacidad, demostrado está que no la tiene ni se la merece. Por eso no ha tocado al señor Argollo esta la renta vitalicia de los expresidentes que debería tocarse. Y finalmente, esta comisión que ha venido supuestamente para verificar los derechos humanos, y ni cortos ni perezosos al primer llamado de algunos diputados o senadores de Bolivia, primero deberían ir a Venezuela, donde actualmente hay operaciones militares norteamericanas dentro de ese territorio sobre pretexto de narcotráfico, o ir a Nicaragua, o finalmente ir a la Franja de Gaza. No olvidemos que Javier Milei ha apoyado abiertamente a Benjamín Netanyahu sobre esta matanza que hay en este holocausto prácticamente en la Franja de Gaza. Estos argentinos deberían ir a ver primero los derechos humanos a esas regiones. Muchísimas gracias, un abrazo.
0: Gracias a usted, señor José, por comunicarse con la radio. Nuevamente la línea telefónica habilitada 224-90-59 y también los mensajes que van llegando ya al 624-08-864, 624-08-864, para que podamos escucharlo, 224-90-59. ¿Qué llega el mensaje a continuación?
2: Buenas tardes, amigos de Radio Éxito, un saludo, soy Jorge desde Los Pinos. Hoy estoy muy contento de que ya se esté iniciando el diálogo. Ojalá que salga humo blanco y que por fin termine este nuestro encierro. Un poco sorprendido porque el gobierno se está reuniendo con narcoterroristas. Yo no sé después de esto qué es lo que nos van a decir. El asunto es que lo solucionen y que paren los bloqueos. Un saludo. Buenas tardes.
0: Gracias, Jorge. Gracias por comunicarse con la radio. Línea telefónica nuevamente habilitada, 224-90-59. Radio Éxito, buenas tardes.
3: Buenas tardes, Radio Éxito.
0: Adelante, ¿cuál es su nombre?
3: Edmundo.
0: Don Edmundo, lo escuchamos.
3: Bueno, mire, ojalá esta tarde haya arreglo. Ya estamos hartos, ya estamos cansados de tanto desastre, tanto, digamos, perjuicio que nos están ocasionando los bloqueos. Pero yo pienso que la COP tiene que desaparecer. Estas instituciones que se dicen sindicales, que dicen defender al pobre, dicen defender a la gente humilde, son los primeros en manipular y hacerles crear, les fabrican su desgracia. Díganme ustedes, ¿cuántos puestos de trabajo, cuántos empleos, cuánta actividad que teníamos en La Paz se han destrozado, que no van a volver a recuperarlos? ¿Por qué? Porque la COP se le ha ocurrido hacer bloqueos. Entonces acá, en lugar de defender el trabajo del humilde, del sencillo, del hombre pobre, más bien destruye sus obras, sus fuentes de ingreso, sus trabajos los destroza. Entonces el sindicalismo siempre ha sido así, desde Lechín era el asunto, desde Lechín era otro que ha creado la UDP, que ha destrozado el gobierno de la UDP. Entonces yo creo que el sindicalismo acá en Bolivia es la causante de todas las miserias que estamos arrastrando en Bolivia. Y nosotros, la gente humilde, la gente pobre, la gente de abajo, diríamos así, actuamos de tontos útiles, luchando por ellos, peleando por ellos para que se fortalezca el sindicalismo. Pero los únicos que se fortalecen son los de arriba, los Argollos y compañía, los huaraches, semejantes sueldazos que se tiran. Ganan como capitalistas, pero quieren que todos sean comunistas socialistas. Y eso es hacia esa forma de traicionar, esa forma de burlarse de la gente humilde, de la gente pobre, es la que no se puede admitir. Y aquí tenemos que empezar a saber a quiénes estamos apoyando. ¿A qué clase de sabandijas? Porque finalmente esta gente se enriquece a base de del trabajo del humilde, engañándolo, haciéndole trabajar, bloquear, haciendo manejar, pero de una manera muy, muy lamentable. Es lo que estoy indignadísimo, porque la paz está destrozada, está inutilizada. Es lo que me cabe comentar en este momento. Muchas gracias.
0: Gracias a usted por llamar, gracias por participar. Vamos a otra llamada telefónica al WhatsApp. 624-08864, Radio Éxito, buenas tardes.
4: Buenas tardes, Radio Éxito, Lorgio Campos, desde el municipio de la Ciudad del Alto.
0: Adelante, don Lorgio.
4: En esta conversación, pero yo considero que ya es tarde. Cuando se presentó el pliego petitorio, la Central Obrera Regional, la Central Obrera Boliviana, pidió diálogo, pero como siempre, el sindicato, las federaciones, las confederaciones nunca son escuchadas, pero ya dejamos, se deja constancia de eso. Considero que el gobierno, el régimen, va a salir de esta reunión más desgastado, porque todo lo que ha propuesto en la campaña, ¿qué es lo que ha cumplido? Simplemente levantar la subvención de los combustibles, pero el combustible sigue llegando adulterado. Yo tengo la información que hasta fin de año y va a seguir llegando y no hay ninguna persona detenida, principalmente ministros, presidente de Yacimientos o directora de ANEH. Gracias, Radio Éxito.
0: Gracias, don Lorgio, por llamar. Gracias a usted por comunicarse con la radio. Llamada telefónica, Radio Éxito, buenas tardes.
5: Buenas tardes, muchísimas gracias por el espacio, por el tiempo, voy a ser rápido. Me da tanta impotencia que haya gente tan desubicado, que siga habiendo bolivianos desinformados, desubicados, que dicen que como el bloqueo ha destrozado los gobiernos, que toman malas decisiones, que no respetan la Constitución. Eso es la base, la raíz del problema. El boliviano, ¿hasta cuándo va a entender eso? Desde el Lechín, pues han pisoteado la Constitución Política del Estado, nunca han cumplido. Por eso el bloqueo es el contrapeso para los gobiernos tiranos que no cumplen la Constitución. Eso no es tan difícil de entender, bolivianos, tan difícil de entender, necesito, compañeros. ¿Por qué no nos unimos y lo sacamos de este gobierno? Nos falta unión de este pueblo, porque de este país, ¿cuántas? Hoy yo digo, personas mayores, ¿no?, que nos dicen que debemos tener consideración con las personas mayores. Pero las personas mayores, digo, nos dejan un país desastre, que nunca podemos trabajar tranquilo. ¿Por qué? Porque nunca han corrido este error, esta forma de gobernar, de ser tirano en el país boliviano. Nunca han corregido, nunca se han parado contra eso. Por eso tenemos el país que tenemos. Y no, nosotros, nuestra nueva generación, no sigan cometiendo ese mismo error de que seguir admitiendo gobiernos tiranos que no cumplen la Constitución. Solamente es cumplir la Constitución y nadie va a hacer problema. Tan fácil no se puede entender, bolivianos, tan fácil. Es como contar 2 más 2 cuánto es. Necesito la Constitución, entender nada más. Me da tanta bronca que diga, el bloqueo tiene su origen, que es la Plaza Murillo y el presidente actual. Muchísimas gracias, mil disculpas, chucho.
0: Gracias a usted por comunicarse con la radio. Nuevamente la línea telefónica habilitada, el 224-9059 y el 624-08864, para que usted pueda llamar y dar su criterio, su opinión, que es muy importante. Dice, buenas tardes, yo quisiera opinar, no que ahora dialoguen, ya que tienen la oportunidad para dialogar, que las personas que están ahí afuera, que no inciten a la violencia, porque la violencia genera más violencia y ellos son muy racistas. A esas personas que están afuera, de donde ahora se está llevando a cabo una reunión para poder salir de todo esto, porque es mucho tiempo y todas las familias necesitamos generar trabajo, todos nos estamos perjudicando. Dejen que lleve adelante el diálogo, que las personas que están allá afuera son ellas, esas personas ganan un sueldo, trabajan en el gobierno y tampoco es justo que ellos más nos perjudiquen, dice el mensaje. Radio Éxito, buenas tardes.
6: Buenas tardes, licenciado, muchas gracias. Habla Andrés Gutiérrez.
0: Adelante, don Andrés.
6: Lamento mucho la actitud de estos politiqueros, ¿no? Ese laberinto, cómo nos llevan, nos provocan. a tener que sufrir. Por un lado, ya es identificado el rey de los bloqueos, ¿no? Uno es autor de todo esto, es Rodrigo Paz. El otro caballerito que está escondido en Cochabamba, Evo Morales Ayma. Yo, licenciado, si estoy acusado de algún delito, ¿por qué no me puedo presentar? ¿Por qué no puedo ir a aclarar mi situación, licenciado? ¿Por qué soy tan cobarde? Si me mandaran, pues, unos 6 meses a la cárcel, pero voy a probar que soy inocente. ¿Por qué son así? Y todavía, licenciado, imagínense estos expresidentes ganando sueldo, sin hacer nada. ¿Sabe, licenciado Toño? Si usted me contrata a un trabajo y yo no le cumplo, ni llego a tiempo, ¿sabe qué, licenciado? Le estoy robando. Le estoy robando. Y eso no debe ocurrir. ¿Qué ha hecho Belcé? Ha perdido en La Haya. ¿Qué ha hecho Jaime Paz Zamora? ¿Qué ha hecho Rodrigo, el Vildoso? ¿Carlos de Mesa? ¿Qué? Lamento mucho, licenciado. Tense muy buenas tardes. Hasta luego.
0: Gracias por comunicarse con la radio. Gracias por llamar. Vamos a dar lectura a algunos otros mensajes que van llegando. Hola, éxito. Ojalá de una vez se solucione estos problemas. Sé que los bloqueadores ya no se dejen de meter ideas en la cabeza. Como les dijeron que les van a quitar sus casas. Si no bloquean, que no van a poder ir al baño. Si no bloquean, todos a esas mentiras les meten. Y esa gente cree, ojalá de una vez se llegue a la normalidad. Muchas gracias, dice el mensaje. Otro mensaje por acá. Buenas tardes, Antonio, saludo a usted y a sus colegas. Tengo una duda, si el presidente se baja el sueldo, los sindicalistas que ganan más de 35 mil bolivianos se bajarán también ese jugoso sueldo. Pues le respondo que no, porque el presidente lo está haciendo por decreto para él y sus ministros. Un abrazo, como siempre, felicidades por el excelente trabajo. Atentamente, Marcelo. Gracias, Marcelo. Línea telefónica nuevamente habilitada. 224-9059. Y el 624-08864. Radio Éxito, buenas tardes.
7: Buenas tardes, señor.
0: Adelante, ¿cuál es su nombre? Lo escuchamos.
7: Bueno, ¿sabe qué? Realmente, ya que tal vez está tratando de arreglar tal vez el tema de bloqueos, pero nadie dice del combustible que eso afecta a todos. Mire que ahorita, hace rato pasé por la portada, la fila sigue subiendo, señor. Creo que va a llegar a la ceja, señor, del Entre Ríos, del tema del combustible, que están haciendo fila para gasolina. Lo mismo del Uruguay, aquí está en el estadio, señor, pasando, señor. No sé, nadie, nuestros dirigentes del transporte no se expresan al tema. Creo que nos quieren matar de rabia también, nos quieren matar de hambre también hoy en día, que sin combustible no se hace nada en realidad, señor periodista. Lamentablemente, no sé, estas autoridades, ¿qué están pensando? Y el de yacimientos, presidente, no dice nada. Si hay combustible, no hay. No, desde el domingo no llegó a la Uruguay. Imagínese, señor, cómo usted tal vez tiene usted transporte. Hoy en día la gasolina es como oro, ya. Nadie puede moverse nada ni para nada. Y al final de cuentas, el de yacimientos no dice nada. Si hay, no hay, no hay plata para comprar. O no sé, que diga la verdad, señor. Otros dicen que va a subir la gasolina. Otros a otro precio va a llegar. No se entiende, señor, a quién creer. Realmente estamos confundidos. Y realmente que den la cara, señor. O si no, no tienen. Que nos digan la verdad, que denuncien. No sé qué se puede hacer, señor. Yo estoy indignado. No puedo moverme nada. Al final de cuentas, no sé qué hacer, señor. Si ir al surtidor, quedarme. No sé, señor, discúlpeme. Eso sería. Gracias, señor periodista.
0: Gracias a usted por llamar. La preocupación y la incertidumbre es grande. Sí, de hecho, que en este momento tenemos información que están bloqueando, por ejemplo, la avenida Montes. Bloquean la avenida Montes, conductores que piden pueda abastecerse de combustible, de gasolina y de diésel. Llama a la telefónica a la línea del WhatsApp Radio Éxito. Buenas tardes.
8: Me escalé, Antonio.
0: Adelante, lo escuchamos.
8: Bueno, bien, Antonio, buenas tardes. Quiero saludarte, ¿no? Primeramente, esperemos que con este diálogo se llegue a un objetivo, que es la pacificación del país, más que todo, porque este es un perjuicio para todos, no solo para unos, es para todos. Sabrá Dios cuánto desempleo después de esto habrá, porque muchos negocios, emprendimientos, yo creo que se van a cerrar. Hay mucha gente que está dejando de trabajar. En otro aspecto, Antonio, a ver, mire, una cosa yo pienso que es bloquear. todo tiene derecho a bloquear, a protestar, porque tal vez un gobierno no asume los retos que se ha propuesto. Pero otra cosa es, Antonio, destrozar las cosas. Yo creo que esa es una mala costumbre que está agarrando. ¿Por qué? Porque, mire, de lo que se va a arreglar, ¿de dónde va a salir? ¿De qué bolsillo? Yo creo que eso vamos a pagar todos los bolivianos, Antonio. Yo pienso que de esa manera que tenemos que cuidar el ornato público. Van a venir a bloquear detrás de una cosa, otra cosa. Pero, y a veces así, Antonio, con todo tipo de comentarios, no podemos, no sirve, vamos a pensar todos iguales. Tampoco podemos obligar a una persona que salga o no salga a bloquear. Es el criterio de cada uno, Antonio.
0: Bien.
8: Bueno, Antonio, gracias, agradecerte y espero, ¿no? Un momento, cuando aquí llegue el programa El Cable a tierra, Antonio, un buen programa que había, que tanto con Julio, aunque no compartía muchas cosas con él, pero eso yo creo que es la democracia. Espero que algún momento vuelva el programa acá a la tierra, Antonio.
0: Gracias.
8: Saludos, hermano.
0: Gracias, buen gracias programa, por llamar. Muchísimas gracias por participar. Voy a llamar acá a la radio y también su preocupación, hacernos conocer su preocupación a través de los micrófonos de la radio. Vamos a otra llamada telefónica a la línea del 224-9059. Radio Éxito, buenas tardes.
9: Muy buenas tardes, licenciado Antonio.
0: Adelante, lo escuchamos.
9: Alberto.
0: Adelante, don Alberto.
9: Bueno, muchísimas gracias. Bueno, en esta oportunidad quiero decirte que para estos 48 días de paro que hemos tenido, que realmente hemos sufrido todo el pueblo paseño y alteño, es el culpable directo el gobierno. Desde el primer momento ha fallado este gobierno. Han anunciado paro o bloqueo, ya debía ponerse firme, solucionar los problemas. Saben que todo paro, todo bloqueo trae pues consecuencias graves, pérdidas para el pueblo. Ahora las logias cruceñas se quejan tanto, esos millones de millones, ellos se han robado más millones. Los empresarios privados, por lo menos para sus trabajadores, construyen viviendas, mejoran los barrios marginales. Nada, señor, se lo acabaron. Ellos no son egoístas, se viajan a Estados Unidos el rato que quieren. Se quejan de eso. Ahora, por ejemplo, el sitio 8 es el más pobre, tiene carreteras sin asfaltar, en los estados, las alcaldías del Alto tampoco hacen nada. Ahora, por ejemplo, esa carretera de 8 vías que ha... tanta compasión al señor Arce Catacora, hasta ahora no están haciendo nada. ¿Dónde está la plata? Tantos millones que dicen que ya está programado. Nada, señor hermano Antonio. Ahora también quiero decir, es verdad que a veces muchos le atacan a Evo todo, la derecha. Evo Morales, cuando ya, por ejemplo, cuando ha levantado a los 48, ahora se han declarado huelga la COP, pero ha tenido que retroceder. Entonces él solucionaba. El gobierno de Evo Morales ha sido el mejor presidente, yo voy a decir, porque saben valorar, ha hecho obras del teleférico, la Casa Grande, mire, dobles vías, hasta Santa Cruz tenía que llegar. Este maldito golpe de Yáñez la ha fregado, nadie dice contra Yáñez, nadie dice contra Catacora. Catacora le ha hundido peor con ese programa Bolivia Cambia, Evo Cuba, muchas obras se ha hecho. Pero hay que reconocer, hay que valorar las cosas buenas. Ha habido también fallas, algunos ministros le han traicionado, han cometido errores, han robado, eso sí. Por eso estos gobiernos entran a robar al Estado. A consecuencia de esos robos, por eso están peleando, por eso. Y la gente más pobre, dicen de escalera, no servimos de escalera, sino luchamos porque necesitamos viviendas. Igual que ahora, por ejemplo, llegan los productos de Argentina, de Chile. ¿Dónde está llegando la casa? ¿Dónde está llegando? Está llegando a Miraflores, ahí están teniendo gente de tener. Debería llegar a los barrios marginales, hermano Antonio. Le quedo muy agradecido. Muchas gracias
0: a usted por llamar. Gracias por llamar. 224-9059, un par de minutos más para que usted pueda participar y hacernos conocer su opinión esta tarde. Vamos con otra llamada telefónica. 224-9059. Radio Éxito, buenas tardes.
10: Buenas tardes.
0: Buenas tardes. ¿Cuál es su nombre?
10: Especial. Mi nombre es la señora Argote.
0: Angela, adelante, señora Argote, le escuchamos.
10: Le llamo de La Paz. Quiero mencionar acerca del presidente Rodrigo Paz. Rodrigo Paz es intelectual extranjero, capo para engañar al pueblo boliviano. Durante los 6 meses gobierna con mentiras, engaños, gasolina, basura, sin amor a la patria, hermanos. Quienes le dan el hombro al país son los valientes hermanos Tupac Katari, Jallalla, a las 20 provincias, merecen respeto. Pregunto al pueblo boliviano, ¿Y qué de aquellos grandes delincuentes políticos de cuello blanco de por vida desfalcaron al país con semejantes sumas de dinero? Y para estos no existe ningún estado de excepción. Más al contrario, ayudan a fugarse del país. Luego son premiados con buenos cargos públicos. Decir a Rodrigo Paz que renuncie por incapacidad. Gracias, por favor.
0: Gracias, señora, por llamar. 224-9059. Las llamadas telefónicas que van llegando y el 224-9059 y el 624-08864 están habilitados para que usted pueda participar. Vamos a otra llamada telefónica. Radio Éxito, buenas tardes.
11: Buenas tardes.
0: Adelante, lo escuchamos. ¿Cuál es su nombre?
11: Carlos.
0: Adelante, don Carlos.
11: Mire, realmente para mí, lo que ya sobre el punto de lo que han hablado los demás, solamente voy a recalcar en una cosa. Mire, que el presupuesto mínimo vital se ha hecho 3.300, ¿no? Pero ¿quién paga? Ninguna empresa. Ahí está la empresa que tiene, pues, Doria Medina. A ver, pregúntenle a sus obreros, a los que atienden sus, salchicherías, a ver, ¿pagan 3.300? No, ninguno no paga. Todos estos empresarios son unos maleantes que realmente están estafando al obrero. Esa es la esclavitud del trabajo. Ni los que, en los ministerios igual pagan. No, yo tengo un hijo que es pobre y está ganando apenas 3.200 bolivianos. Se da de cuenta, entonces, no hablemos, primero investiguen, señores. Gracias, hasta luego.
0: Gracias por llamar. Ahí está la línea telefónica habilitada. Vamos a otra llamada al WhatsApp. Radio Éxito, buenas tardes.
12: Buenas tardes, señores. Bueno, pues estos socialistas que bloquean el país quieren que arregle el paz en 6 meses lo que ellos han destrozado en 240 meses. ¿Cómo puede ser eso? Ahora dicen que los bloqueos son lo mejor para sacar adelante. ¿A cuál lado los bloqueos? Ahí está lo que han ocasionado estos socialistas. Han destruido empresas, han destruido familias, hay muertos. Estos vándalos no entienden que eso no se debería hacer en Bolivia. Ya deberían cambiar esa mentalidad que tienen. Tantas empresas destruidas por culpa de los bloqueos. ¿Cuántas empresas ya se han ido a Santa Cruz? Después estamos reclamando trabajo. Ahora dicen que Evo ha hecho algo. ¿Qué ha hecho? Todo solo se ha dedicado a despilfarrar, a dar millones y millones a sus amantes. ¿O qué van a decir que es mentira de la Zapata, de la Chacona? Muy mal, señores. Muchas gracias. Ojalá que una vez la solución a Bolivia. Gracias.
0: Gracias por participar. Ahí está la línea telefónica nuevamente habilitada, 224-9059. El 624-08864. Un par de llamadas más para que usted pueda participar. Unos minutos más para que pueda brindar su criterio, su opinión en torno a estos 48 días de bloqueo, lo que se guarda, los resultados de este diálogo. Dice, buenas tardes, Radio Éxito. Creo que todos queremos que el diálogo solucione los problemas del país, pero cuando escuchamos y observamos los actos de discriminación por parte de algunos ciudadanos contra la gente del campo, yo en mi opinión puedo decir y que continúen los bloqueos y que esa gente aprenda y reflexione, porque no se dan cuenta que la lucha es para todos. Es justo expresar los reclamos, pero los actos de discriminación no deben ser admitidos por ningún motivo. Por incapaz, renuncio a Rodrigo Paz. Atentamente, Álvaro. Llamada telefónica al WhatsApp. Radio Éxito, buenas tardes.
13: Buenas tardes, mi nombre es Emán Campos de la ciudad del Alto.
0: Adelante, Emán, lo escuchamos.
13: Un saludo a los oyentes de Radio Éxito y a usted, a don Antonio. A ver, primero que yo creo, antes de llegar a este extremo, yo creo que le ha quedado muy grande el cargo al presidente porque ha dejado crecer los conflictos y a estas alturas yo creo que la sociedad está por todo lado, está completamente renegando porque ¿de qué maneja? ¿Quién maneja el poder en Bolivia? Entonces, si manejas el poder, manejas todos los poderes, judicial, legislativo, entonces yo creo que si no tienes capacidad, entonces, ¿qué puedes hacer? Tendrías que simplemente dar un paso al costado. Ahora, la Central Obrera Boliviana, si han firmado un pacto de unidad con la Tupac, con las Bartolinas interculturales, y ahora se desmarca y que pretende hacer simplemente un diálogo de un solo sector, está dividiendo a la movilización, ¿no? Y esta movilización, acuérdense, bolivianos, no es sectorial. Sí, los que estamos relativamente informados y nos informamos personalmente por medios de comunicación que valen la pena escuchar, ¿no? Y no otros medios de comunicación que tergiversan, que te dicen la mitad de la verdad, por decirlo así, distorsionan la verdad. Entonces, los que tenemos se van a dar cuenta de que de aquí, si va a seguir este presidente, una característica yo personalmente la he encontrado, es plenamente mitómano, mentiroso, ¿no? Una cara muestra y otra cosa hace. Lamentablemente así se ha hecho conocer estos 7 meses que está en el gobierno. Y es muy lamentable, ya le ha respondido a la COBA sus 8 puntos. Un solo punto dice del Fondo Monetario Internacional, que las cuentas vamos a hacer de forma más transparente, dice. Bueno, ojalá que le vaya bien a la Central Obrera Boliviana, pero yo no le creo ni lo que respira este presidente. Gracias, Radio Éxito, muy buenas tardes.
0: Gracias a usted por llamar, gracias por comunicarse con la radio para hacer conocer su opinión. Radio Éxito, buenas tardes.
14: Buenas tardes, un momentito, voy a rebajar el volumen.
0: Ok, le esperamos.
14: Ahora sí,
0: ¿cuál es su nombre?
14: Maribel Rivera de Miraflores.
0: Adelante, señora Maribel.
14: Mire, a mí me parece una gran injusticia que todavía saquemos cara de gente que ha hecho tanto daño. Siempre debe estar por delante la legalidad. Hay que preservar la democracia. Está muy mal, yo no estoy de acuerdo con todas esas personas, mire. Es de valientes, dice, ¿cómo va a ser de valientes matar gente? ¿Por qué no piensan antes de hacer de protestar? ¿Por qué no protestan de otra forma, señores? No se puede protestar haciendo daño a la gente. No se puede protestar matando a la gente. Imagínense, pobres choferes, señores. No tienen ni qué comer, todo es toda una lástima. Muy mal, señores, muy mal. Han hecho demasiado mal. ¿Por qué no esperan que pasen 2 años y medio y recién legalmente actúan? Ahora dicen narcomaletas, narcomaderas. Es de sentido común, señores. Todo eso es del anterior gobierno. No creo que en 6 meses se traiga una red tan grande de narcotráfico. No, señores, por favor reflexionen y dejen los bloqueos. ¿Quién va a resarcir esas vidas humanas? ¿Quién va a resarcir todo el dinero que se ha perdido? Muy mal, señores, muy mal, muy mal. Muchísimas gracias por estar.
0: Gracias a usted por llamar. Gracias por participar. Vamos con un mensaje que nos llega por acá. El presidente tiene que irse porque no gobierna, es el títere de Dore Medina. Atentamente, Alex, dice, llamada telefónica. Radio Éxito, buenas tardes, de las últimas. Adelante, ¿cuál es su nombre?
15: Muy amable, gracias. Soy Josefina Flores.
0: Adelante, señora Josefina.
15: Bueno, quería opinar acerca de lo que estamos pasando ahora. En primer lugar, yo creo que estos bloqueos, la situación que estamos viviendo ahora, es el resultado de la votación de la gente. En primer lugar, no es por desmerecer, ¿no? Pero Rodrigo Paz no tenía plan de gobierno. Ahora, la votación que la gente le ha dado, yo creo que eso a vistas y se nota bastante que ha sido por un pacto que han hecho los masistas con este partido, ¿ya? Ahora sí, han votado por él, según dicen por Lara, yo creo que se han equivocado, ¿ya? Y el resultado ha sido este, están resentidos. Ahora, el bloqueo, eso no es una forma de protesta, señor. Sinceramente, yo se lo digo. Nos están arruinando. El país está cayendo a pedazos. Como decía Víctor Paz Estensoro, Bolivia se nos muere. Esa es la verdad. ¿Cómo vamos a seguir dándole a un animalito, lo vamos a seguir pegando y dándolo? Se va a morir. Estamos en esa situación, señor. ¿Cómo vamos a hacer que un amarro de alcela cueste 40 bolivianos, señor? Nunca habíamos visto esas cosas, ¿ya? Ahora, sí hay ese resentimiento de las personas que han votado por Lara, entre comillas, y Rodrigo Paz, tienen que asumir lo que han hecho. Piensen bien, no con el corazón, sino con la razón. Ahora, todos estos bloqueos, ¿en qué ha quedado? Hay empresas que aquí en el Anto se están cerrando, señor. las mismas personas que tienen sus hijos del campo, en la ciudad, aquí en el Alto y abajo, en la ciudad de La Paz, se están yendo porque no tienen empleo. ¿Qué se va a hacer? ¿Hasta cuándo vamos a seguir pensando como el cangrejo hacia atrás? Ahora, el anterior gobierno de Evo Morales supuestamente tenía todo para nosotros, nos han dado... No, eso es mentira, señor. Si hubiera sido lo que los demás, el señor que me ha antecedido, que habla que es una maravilla, que el teleférico... ¿Y dónde están los caminos, señor? ¿Dónde está el camino a Yungas? ¿Dónde están los otros caminos que están a medias? Ni siquiera están con tierra. Uno que viaja a veces le da pena. El camino que va a Viacha, yo le digo, viajo o voy seguido a veces, del lado del Alto está una pena, Dios mío, es una pena, está pura tierra. Llega a Viacha un poquito más y ya está mejor. ¿Dónde está todo lo que ha prometido ese otro señor? Ahora, ¿dónde está este señor que ha prometido maravillas, 50-50? Incluso hay esa bendita canción que ha salido. Parece chiste, pero es una verdad, una realidad dura y cruda. Yo creo que hay que reflexionar antes de votar. No con el corazón, sino con la razón, señor. Muy amable, gracias.
0: Gracias a usted por participar. Ahí está la gente que nos llama, la gente que participa, que hace escuchar su opinión, esperando que pueda haber soluciones... Y también criticando la forma en cómo se ha procedido durante estos 48 días de bloqueo. Son las 17 horas con 24 minutos. Hacemos una pausa y al volver prácticamente estamos ya en el cierre del Express de Éxito.
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0: Bien, voy a contarles también que en el Mundial se está jugando un partidazo. Un partidazo que se juega a esta hora de la tarde entre Inglaterra frente a Croacia. Inglaterra está 3 y Croacia está 2. Está jugando el minuto 64 de un partido muy, muy intenso. Un gran partido el que se juega a esta hora de la tarde entre Inglaterra y Croacia. 3-2 va jugándose este encuentro. Le vamos a estar contando de seguro también en nuestros avances, en nuestra programación, cómo se va desarrollando también el Mundial. Esto es importante y al volver ya nos estamos despidiendo.
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4: Francia lanzó un aviso al mundo. Mbappé lidera los Blues y el sueño de otra estrella ya está en marcha. Si alguien tenía dudas sobre el poder de Francia en esta Copa del Mundo, el debut las despejó casi todas. Los actuales subcampeones derrotaron con autoridad por 3-1 a Senegal y dejaron una imagen de equipo sólido, explosivo y repleto de talento. Una actuación que vuelve a colocar a los franceses entre los grandes candidatos al título. Como casi siempre, el protagonista fue Kylian Mbappé. El delantero apareció en los momentos clave, volvió a marcar y continúa escalando posiciones entre los máximos goleadores de la historia de los mundiales. Con apenas 27 años, el capitán francés sigue escribiendo una carrera extraordinaria y demuestra que está decidido a pelear por otro título mundial. Pero Francia no depende únicamente de su gran estrella. Michel Olis fue una de las figuras del encuentro, aportando velocidad, equilibrio y asistencias que rompieron una y otra vez la defensa senegalesa. Junto a un mediocampo preciso y una defensa firme, los Blues mostraron un fútbol dinámico, ofensivo y con una enorme calidad colectiva. El partido, sin embargo, no fue un paseo. Senegal volvió a demostrar por qué es una de las selecciones africanas más competitivas del planeta. Presionó, generó ocasiones de peligro.

0: peligro y logró descontar cuando Francia parecía tener todo bajo control. Durante varios pasajes obligó a los europeos a emplearse al máximo y dejó en claro que será un rival complicado para cualquiera en este Mundial. Francia terminó imponiendo su jerarquía con un contundente 3-1, gracias a la eficacia de sus delanteros y al talento de una generación repleta de figuras. El equipo de Didier Deschamps comenzó el torneo con paso firme, enviando un mensaje al resto de las selecciones: está listo para volver a luchar por la Copa del Mundo. Y la pregunta queda instalada para todos los aficionados: con Mbappé en este estado de gracia, con Olive brillando y con un plantel lleno de estrellas, ¿es Francia la principal candidata para conquistar el Mundial 2026? El torneo recién comienza, pero los Blues ya demostraron que tienen fútbol, experiencia y hambre de gloria para volver a soñar en grande.
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5: Quédense con la radio, enseguida con ustedes lo más destacado en materia informativa con la tercera edición de la Red de Noticias Éxito. Nos vamos a reencontrar con las informaciones y el programa mañana a las 15:30.
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1: Bienvenidos sean a la tercera entrega informativa de la Red de Noticias Éxito Bolivia. Saludos país desde la sede de gobierno. 17 horas con 38 minutos. Ha comenzado a informar la Red de Noticias Éxito Bolivia. El gobierno envía invitación a la Central Obrera Boliviana y plantea 8 ejes en respuesta a las demandas del sector.
2: Estamos respondiendo y estamos invitando a la Central Obrera Boliviana a que se haga presente en instalaciones de la Casa Grande del Pueblo, a entablar las mesas de diálogo para encontrar una solución al conflicto.
3: El viceministro de Coordinación con Movimientos Sociales, Franz García, informó este miércoles que se envió una respuesta a la conminatoria de la Central Obrera Boliviana. Indicó que la convocatoria al diálogo forma parte de los esfuerzos del Ejecutivo para buscar una solución al conflicto en el país.
2: Y estamos esperando una respuesta afirmativa por parte de la Central Obrera Boliviana. Sí, vamos a comunicar inmediatamente a través de la vocería presidencial todos los resultados de esta reunión. Precisamente nosotros estamos prestos al diálogo, comprometidos con que la cultura de la paz siempre va a prevalecer. Estamos optimistas en el diálogo que se va a entablar con la Central Obrera Boliviana y todos los sectores movilizados.
3: De acuerdo al documento enviado por el gobierno, plantean 8 ejes en respuesta a las demandas del sector, entre ellos la defensa de empresas públicas, política de hidrocarburos y resarcimiento técnico, derechos laborales y seguridad social, entre otros. Ratifica la voluntad al diálogo.
2: Estamos analizando y precisamente para eso son las mesas de diálogo, para establecer puntos de coincidencia que se puedan resolver y encontrar la solución a la problemática.
3: Desde la COP se convocó a un ampliado de emergencia para evaluar su asistencia al diálogo. Red de Noticias Éxito, Eber Vargas, La Paz.
1: El gobierno convocó a la Central Obrera Boliviana para este miércoles y prevé un diálogo transparente.
4: Tengo aquí en mis manos la carta formal de invitación que se ha extendido ajustando aspectos logísticos. El diálogo se dará inicio a las 4 de la tarde en instalaciones del Banco Central de Bolivia. y quiero aclarar que se debe a razones estrictamente logísticas por la cantidad de personas que van a participar y aspectos de ese orden.
3: El diálogo entre el gobierno y la Central Obrera Boliviana prevista para este miércoles se debía realizar en horas de la mañana. Sin embargo, el vocero presidencial José Luis Gálvez informó que se retrasó la convocatoria por temas logísticos.
4: Es lo que en gran medida explica el por qué no se ha dado inicio todavía. La noticia en concreto, por lo tanto, es que el diálogo está en pie y que va a hacerse en ese horario y en ese edificio. Creo que es correcto que la población boliviana que está a la expectativa de esta medida pueda estar enterada del porqué del retraso recibido.
3: Señaló que el gobierno apuesta por un diálogo abierto y transparente con el objetivo de poner fin a las movilizaciones y bloqueos.
4: Yo creo que la declaratoria de batalla, de guerra o como lo quieran decir ellos, no es para contra el gobierno, sino contra el pueblo boliviano. En la medida que las reacciones y las respuestas sean violentas, intransigentes y no estén en el marco democrático, definitivamente es de lamentar. Pero ya los conocemos. Ya Evo Morales se ha hecho cargo de las acciones violentas. Ha dicho que él está detrás de esas movilizaciones.
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1: Viceministro de Autonomías destaca apertura al diálogo de la Central Obrera Boliviana.
5: Los bolivianos tenemos que encontrar el camino para avanzar. El bloqueo no es la forma en la que vamos a resolver nuestras diferencias. ¿Quiénes han sido los más afectados con las movilizaciones? Son las personas que menos tienen, la gente que vive del día a día. Aquellos sectores a los que supuestamente se dice representar.
3: El viceministro de Autonomías, Adrián Oliva, resaltó la importancia de la iniciativa de diálogo con la Central Obrera Boliviana para buscar una solución al conflicto social y político que atraviesa el país.
5: Entonces, hablemos sobre los temas, pero los hablemos en serio. Dejemos de lado la consigna, dejemos de lado la ideología y pensemos en las necesidades, pensemos en los problemas de la gente y avancemos en una agenda conjunta. Está muy claro que las reformas, los cambios que se necesitan en este país los tenemos que dialogar. Nadie va a imponer decisiones. Eso ha pasado en los últimos años y por eso estamos como estamos.
3: La autoridad expresó su preocupación por las afectaciones que provocaron los bloqueos. Espera resultados durante el diálogo.
5: Yo creo que el impacto de estas medidas es muy grande y tenemos que entender que la democracia es un proceso que lo vamos a ir construyendo en la medida en que nosotros también entendamos los caminos, las formas para poder resolver nuestras diferencias. Este país no puede vivir en bloqueos permanentes, confrontado, no podemos vivir de espaldas entre los diferentes sectores.
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1: El gobernador de La Paz espera sensibilidad del gobierno y movilizados para levantar los bloqueos mientras se realice el diálogo.
6: Y esperamos que así el gobierno como la dirigencia de la COP, de la Tupac Katari, puedan tener la flexibilidad necesaria para alcanzar estos acuerdos, pero sobre todo la solidaridad y la sensibilidad para acabar con este conflicto que, miren ustedes, afecta a los más pobres.
3: El gobernador de La Paz, Luis Revilla, espera que el diálogo permita el retorno a la normalidad en el país. Lamento que las medidas de presión generaron afectaciones económicas en la población boliviana.
6: La gente que tiene recursos por ahí puede pagar un poco más el pollo, la carne, pero la gente que no tiene recursos no tiene forma de pagar, no tiene forma de acceder a alimentos caros, a verduras caras o a movilizarse por kilómetros y kilómetros a pie como ha estado ocurriendo. Entonces, yo espero que, como digo, el gobierno, sobre todo la dirigencia social, tenga una gran sensibilidad hoy día para acabar con el conflicto, para que todo vuelva a la normalidad.
3: Menciona que la mesa de diálogo debe atender algunas demandas que tienen viabilidad. Considera que ambas partes deben mostrar sensibilidad.
6: Luego es porque sabe que va a lograr cosas y no va a lograr otras. No se viene a dialogar para ganar y para no tener, o para tener, mejor dicho, todo a favor. Es un diálogo en el que se tienen que encontrar soluciones.
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1: Y en este momento el presidente pasa a hacer uso de la palabra en el diálogo en el Banco Central.
7: Siento que somos los mágicos, donde mayor riqueza se concentra. Ese no es un debate ideológico, es un debate de si queremos generar mayor ingresos a la familia boliviana y de qué manera ¿De qué manera y con qué normas se hace? No se necesita privatizar empresas estatales. Por eso, aprovechando la oportunidad que se me ha indagado o se ha indicado que el presidente Paz quiere privatizar, no se requiere privatizar. Se puede fortalecer lo estatal y dar espacio a sectores privados. Tenemos un país muy grande como para no poder desarrollar y aprovechar la patria. Y poder lograr cifras de 50, 70, 80 mil millones de dólares donde los recursos sean para los bolivianos y permitan mayor crecimiento de salud, de educación, que son la base de la educación y la salud para generar el recurso humano productivo del país. Un hombre bien educado, bien alimentado desde chico, produce más, puede generar, puede aportar a su comunidad, puede aportar a su provincia, a su departamento. Por eso creo que han sido días muy duros porque se pusieron en duda muchas cosas, se sintieron muchas cosas. Pero hoy día no es tanto qué hacer hacia atrás, sino de aquí hacia adelante cómo reconstruir la confianza de los bolivianos. Eso es fundamental. En Bolivia se ha generado una desconfianza. Sin haber hablado yo nunca de privatizar, me acusan de querer privatizar y de boca jamás salió la palabra privatizar. Pero se ha generado una desconfianza.
1: Se ha instalado ya el diálogo en el Banco Central, el presidente haciendo uso de la palabra, la Central Obrera Boliviana y el gobierno en diálogo en el Banco Central de Bolivia. Y la Corel Alto ha criticado a la dirigencia que está bloqueando y pide diálogo de una vez.
8: Maeta, principal dirigente de la COR, critica la dirigencia de Mario Argollo, responsabilizándolo de la situación económica que vive el país y le pide que de una vez dialogue con el gobierno.
9: Sé muy sincero, como Central Obrera Regional del Alto. Estos bloqueos han generado un daño económico a todas las familias de la ciudad del Alto. Estos bloqueos han sido promovidos políticamente y lamentablemente nuestra ente matriz ha caído en ese juego político. Más de 40 días de bloqueo, ¿qué hemos ganado? ¿O qué ha ganado el gobierno? Los únicos que hemos perdido son las organizaciones sociales, porque tenemos nuestras bases sociales que no pudieron llevar economía, no pudieron llevar la canasta familiar a sus hogares. Hemos sido totalmente perjudicados por gente política y por los bloqueadores. Son otros fines los que buscan, porque podrían haberse reunido, así como la COR lo ha hecho en su debido momento, y que el presidente acepte nuestro pliego de peticiones o las peticiones que tiene la ciudad del Alto en torno a lo que es la COR del Alto. Lamento que el señor Argollo se haya prestado al juego del hambre, porque hoy por hoy la reacción de los mismos ciudadanos es esa, el repudio a la dirigencia que ha bloqueado hasta el día, hasta este. Nosotros sabemos que tienen un pacto de sangre entre los compañeros de las 20 provincias, supuestas FEJUVES y otras organizaciones, de que el bloqueo va a continuar hasta que se vaya el presidente. ¡Carajo, que ya no nos perjudiquen! ¡Queremos trabajar! ¡El Alto quiere trabajar! ¡Ellos tienen que ir al diablo! ¡Les guste o no les guste! Realmente estamos molestos por el perjuicio que ha ocasionado a toda la sociedad, sobre todo de la ciudad del Alto.
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1: Alianza Popular observa propuestas ambiguas del gobierno para la COP y pide un diálogo sincero.
10: Muy ambigua, muy, la verdad, que quieren y no quieren, pero yo creo que tiene que haber de parte de ambos bandos, tanto con el gobierno como los sectores, humildad, y hay que escuchar. Si aquí hay algo ambiguo, hay que debatirlo a detalle. Aquí lo que queremos los bolivianos es que se pacifique Bolivia.
3: El diputado de Alianza Popular, Rolando Pacheco, cuestionó los 8 ejes planteados para el gobierno como respuesta a la conminatoria de la Central Obrera Boliviana. Observó la falta de soluciones concretas.
10: Esto es una institución, la Central Obrera es una institución nacional, la cual tiene que primero hacer un análisis y un debate, y de acuerdo a eso van a ver si van a un diálogo, el cual este diputado, hay que dejar en claro de que está insistiendo que se lleve a un diálogo, a un... sincero, a un diálogo sin mentir.
3: Pese a ello, pide un diálogo sincero entre ambas partes. Anunció el seguimiento al encuentro y las determinaciones.
10: El cual nosotros vamos a estar parte, también vamos a ser parte de esta comisión de diálogo, en el cual vamos también a ser como garantes y que este gobierno cumpla. Porque aquí en estos 8 puntos no está pidiendo nada fuera de lo normal. Solamente que cumpla sus promesas electorales, como ser uno que no se preste más plata del FMI.
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2: 17:58. Vocal del Tribunal Supremo Electoral calcula 95 millones de dólares para actualizar el padrón electoral.
3: Hay varios cálculos, ¿no? Pero digamos, en un primer cálculo son 95 millones más o menos, tomando como referencia un proceso dólares. 95 millones de dólares tomando en cuenta un proceso anterior. Pero hay que ver. Tomando en cuenta acá la nueva tecnología que nos abarata cosas.
4: El vocal del Tribunal Supremo Electoral, Carlos Alberto Goitia, informó que se avanza en la generación de un nuevo padrón electoral actualizado para generar mayor confianza y seguridad.
3: ¿Qué hemos hecho hasta el momento? Pues se ha ido trabajando en el diagnóstico de lo que se tiene. Les puedo adelantar que hay equipos viejos con programas pasados de moda y que se requiere, por lo tanto, encarar el problema de fondo, que implicaría poder adquirir nuevos equipos y además un nuevo software que nos dé seguridad. Simplemente como dato, actualmente el padrón está en base a nuestra huella digital, pero hoy la tecnología nos muestra que no es solamente la huella digital, sino el reconocimiento facial, aquel que permite tener una base de datos confiable.
4: Prevé un costo de alrededor de 95 millones de dólares para adquirir los equipos y el soporte tecnológico.
3: Claro, la ley nos ha dado 2 años. Estamos a un año y medio. Estamos trabajando en ese plano. Esa es nuestra primera fecha clave, digamos. Un año y medio queda adelante, pero todavía hay que trabajar varios elementos que nos permitan aterrizar la propuesta, y entre esos está el obtener los recursos económicos suficientes para poder cubrir el padrón.
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2: Vicepresidente de Diputados pide identificar a los responsables por bloqueos y espera que no queden en la impunidad.
6: No puede quedar en la impunidad las muertes, los daños que se ha tenido por los bloqueos. En ese sentido se tendrá que hacer una investigación ante las instancias que corresponden. Por otro lado, el chantaje creo que no es una opción. Como cualquier otro ciudadano, es importante que la gente de la COP se someta a los procesos que corresponde. La gente que ha sido aprehendida tendrá que tener un proceso de investigación como corresponde.
4: La primera vicepresidenta de la Cámara de Diputados, Daniela Cabrera, pide investigar a los responsables por ocasionar las afectaciones económicas y el fallecimiento de las personas víctimas de los bloqueos.
6: Se tiene que realizar la investigación correspondiente en las instancias, que en este caso es la Fiscalía, para que se pueda hacer una investigación en este caso. Lamentablemente se tendrá que evaluar por parte del gobierno y las unidades que corresponden las sanciones, las aprehensiones que tendrá que tener en un proceso de investigación acerca de los culpables por los cuales habíamos perdido esta muerte.
4: Informó que la Cámara Baja hará seguimiento a las investigaciones para evitar que los responsables queden con impunidad.
6: Bueno, después de 48 días de bloqueo, la COP está claro que se ha desgastado. Sin embargo, su pliego petitorio, por lo menos creemos que está llegando a temas razonables, como es su pliego petitorio en general. Sin embargo, está claro que ya el hecho de que no esté en su pliego petitorio este acto antidemocrático, como es la renuncia del presidente, ya es un avance. Sin embargo,
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2: El Tribunal Supremo Electoral afirma que pedido de renuncia de Paz es antidemocrático y menciona que defenderá autoridades electas.
7: Es totalmente antidemocrático. Ese es el mensaje. Totalmente antidemocrático pedir renuncias de autoridades electas que tienen un mandato y que han sido elegidas por el pueblo boliviano.
4: El presidente del Tribunal Supremo Electoral, Gustavo Ávila, respaldó a las autoridades elegidas por el voto y rechazó el pedido de algunos sectores movilizados sobre la renuncia del presidente de Estado, Rodrigo Paz.
7: Nosotros siempre vamos a hacer y vamos a exigir que se respete la democracia en este país. Hemos administrado 5 procesos electorales. Autoridades judiciales que fueron electas por voto popular, exigimos el respeto. Autoridades nacionales que fueron electas por voto popular, exigimos su respeto. Y ahora autoridades subnacionales también. vamos a defender a todas las autoridades que han sido electas mediante voto popular, porque eso es la democracia.
4: Mencionó que la solución al conflicto en el país se debe realizar mediante el diálogo. Recordó que existen plazos para la posibilidad de hacer un referéndum revocatorio de acuerdo a la constitución política del Estado.
7: Pero lo que tiene que primar siempre es el diálogo en nuestro país. El órgano electoral ha dado el ejemplo de convocar a mesas de diálogo y el resultado siempre ha sido fructífero. Por lo tanto, nosotros siempre vamos a apostar a eso. Los plazos están establecidos en la ley, les repito. Nosotros somos fiel cumplidores de la Constitución y de la ley. Y los plazos los vamos a cumplir. En elecciones judiciales se eligen mediante voto. En referéndum los plazos están establecidos.
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2: Roberto de la Cruz sostiene que se necesita un pacto social para pacificar al país.
8: Ex dirigente y abogado constitucionalista Roberto de la Cruz sostiene que para pacificar el país se debe tener un pacto social.
9: Queremos que este conflicto termine, pero termine con un resultado que solucione el conflicto con un pacto social. Porque si no se soluciona con un pacto social, podría ser simplemente una solución superficial para pacificar el país. Significa de aquí a mediano plazo puede retornar nuevamente el conflicto y puede terminar en madre de todas las batallas.
8: ¿Por dónde tendría que pasar?
9: Nadie quiere eso. ¿Por dónde pasa? Pasa primero que el gobierno, los movimientos sociales, en particular la COP y la Tupac Katari, tiene que deshacerse del demonio del Chapare, que tiene cola grande y de color blanco, señor Evo Morales. Porque el señor Evo Morales contamina, ensucia las reivindicaciones sociales. Primero tiene que ser eso. Y el gobierno tiene que deshacerse de uno de sus asesores argentinos. Y tiene que recomponer su gabinete ministerial, así como es el Estado Plurinacional de Bolivia. Si es así, es posible sentarse, buscar soluciones estructurales para largo plazo. Si no, va a tener igual problema de aquí a 6 meses y a 1 año, y pueden ser con consecuencias muy fatales. Nadie quisiera que retorne ese corte.
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2: Vocero presidencial denuncia que personas violentas tratan de sabotear el diálogo tras toma de una subalcaldía en la ciudad del Alto.
10: Violentos que quieren sabotear cualquier iniciativa de diálogo. Hoy por hoy, hoy día, justamente está sucediendo en el distrito 8 de la ciudad del Alto, una actividad a la cual le hemos dado seguimiento pormenorizado. Sabemos de 60 a 70 personas que no son del barrio, que no pertenecen al Distrito 8, que en general son desconocidos por los vecinos.
4: El vocero presidencial denunció que un grupo de personas tomó este miércoles las instalaciones de la subalcaldía 8 de la ciudad del Alto. Afirmó que esta actitud corresponde a sectores que rechazan el diálogo entre el gobierno y la Central Obrera Boliviana.
10: Han procedido a tomar la subalcaldía, a sacar los bienes de la subalcaldía, a prenderle fuego y aún a incendiar esa subalcaldía. Es un acto estrictamente vandálico, tiene el objetivo concreto de romper cualquier iniciativa del diálogo. Eso no va a suceder.
4: Ante este escenario, informó que un contingente policial llegó hasta el lugar por el pedido de los vecinos.
10: Lo que hemos recibido más bien son múltiples, cientos de llamadas de auxilio de los vecinos del Alto pidiendo ayuda. Y por lo tanto sí ha ido un contingente policial para proteger a la ciudadanía. Y lo que queremos dejar muy en claro es que todos somos conscientes de que hay iniciativas violentas que buscan concretamente impedir el inicio de cualquier forma de diálogo.
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2: Gremiales piden periodo de gracia con interés por 6 meses.
11: Tenemos un periodo de gracia de 0 multas, 0 interés, de 6 a 13. Gremial, que ya no tiene economía, ¿de dónde va a sacar la plata para pagar al banco? Lo que queremos ser bien claro,
12: en esta reglamentación de parte del gobierno, queremos entrar todos los sectores que están hoy en día en crisis económica.
13: El dirigente de los gremiales, Toño Siñani, afirmó que piden al gobierno un periodo de gracia con 0% de interés por 6 meses. Alega que su sector no cuenta con los recursos suficientes debido a los bloqueos.
12: Como sea el autotransporte internacional, nacional, los compañeros transportistas que son de La Paz, del Alto y de los 9 departamentos, como también el de los CONAMIPES, que realmente han quebrado al 80-90%, y por qué no decir, los gremiales que vivimos del día al día. Nosotros le pedimos un periodo de gracia de 6 o 3 meses, pero 0 multas, 0 interés, porque la banca también, con estos bloqueos, han ido a pedrar los bancos, no han podido abrir, ellos mismos han palpado. Peor es un gremial. Lo que pedimos es al gobierno que se ponga la mano al pecho, y queremos un periodo de gracia de 0 multas, 0 interés, de 6 a 3 meses. A ver, estamos en Bolivia, tenemos un Estado. Hoy en día, quien tiene que hacer es el Estado una buena reglamentación, porque la banca tiene que entender. Quienes pagamos el banco somos los bolivianos. Donde están trabajando la banca es en Bolivia. Entonces tiene que seguirse a las normas de Bolivia. Por eso le decimos al presidente, al ASI, que de una vez saquen la reglamentación, pero queremos ser partícipes para que tengamos 0 multas, 0 interés de 6 a 3 meses.
13: El dirigente dijo que los gremiales piden al gobierno que se ponga la mano al pecho. Esperan que la banca comprenda y que la ASFI saque una reglamentación donde participe el sector.
12: Hemos mandado una carta. El día de ayer nos hemos reunido con el gobierno, distintos sectores, pero así mismo no ha venido el ministro de Economía, porque eso nos interesa al sector CONAMIPE, gremiales, transportistas, hemos ido, pero no ha venido. De esa manera se va a programar esta reunión, porque el día de hoy yo me voy a Santa Cruz para ver con mis gremiales qué problemas existen, para que de una vez unifiquemos a nivel nacional los 9 departamentos.
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2: Confederación Agropecuaria exige a las autoridades imponer la ley para identificar a responsables por pérdidas económicas.
14: Exigimos que se levanten de una vez por todas todos los bloqueos. Todo diálogo tiene que estar por delante la Constitución. Tiene que estar por delante la ley. Alguien tiene que hacerse cargo de estos 48 días... de perjuicio.
4: El presidente de la Cámara Agropecuaria del Oriente, Klaus Frerkin, exigió identificar a los responsables para asumir los perjuicios económicos y productivos tras más de 40 días de bloqueos en las carreteras.
14: El sector agropecuario, cadenas totalmente cortadas en Cochabamba. 40% de la producción de leche solamente está siendo procesada. Y el otro 60%, que significa 180 mil litros por día. ¿Qué está pasando? El sector avícola, cargamos 5.7 millones de pollitos bebés por semana. Hace 3 semanas venimos cargando el 50%. ¿Qué va a pasar el día después?
4: Mencionó que se perjudicó las cadenas productivas, como la producción de leche y la carga de pollitos bebés.
14: ¿Quién va a devolver el empleo que ya se ha perdido? ¿Quién va a pagar al banco las deudas que tenemos pendientes como agropecuario, como transporte? ¿Quién le va a devolver al sector exportador los mercados perdidos, la mercadería que no se ha podido entregar?
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2: Senador Nilton Condori descartó cansancio en los bloqueos y afirmó que podrían estar incluso años.
15: No, eso es algo, una narrativa falsa. No puede haber cansancio. La organización sindical, especialmente estoy hablando del Departamento de La Paz, es por turno de rotación. Y hasta puede aguantar 2-3 años los bloqueos, porque es una tecnología por turno de rotación. Pero también hay que entender que nos estamos autobloqueando entre nosotros.
4: El senador Nilton Condori descartó que exista un cansancio por parte de las bases de las organizaciones sociales que mantienen los bloqueos. Aclaró que el acercamiento al diálogo pretende buscar la solución al conflicto.
15: Yo sinceramente había indicado 2 semanas atrás que el diálogo era el mejor mecanismo para poder entablar y pacificar Bolivia. Y ayer precisamente ha depuesto su actitud el compañero Omar Bargoglio, y seguramente ya está adentro, eso indica, de que va a salir humo blanco. Los bolivianos necesitamos pacificar Bolivia. de ambos lados tiene que deponerse actitudes beligerantes.
4: Descartó la participación de actores políticos en las movilizaciones. Reiteró que el gobierno no atendió las demandas de la población.
15: En caso La Paz, no se inmiscuye ningún líder político, y tampoco ni Evo Morales y otros actores políticos. Es netamente más orgánico y yo seguramente ahorita están socializando y va a haber instructivos para poder ver situaciones en qué queda. Hay que entender de que si el gobierno hubiese respondido en un tiempo perentorio, yo creo que no hubiera existido estos bloqueos.
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2: Gremiales piden a la COP dar soluciones claras.
16: Un día van a entrar a un diálogo, aquí no tiene que haber ni ganadores ni perdedores.
13: El dirigente de los gremiales, Toño Ciñani, pidió a la Central Obrera Boliviana dar soluciones claras y que dejen los intereses personales. Afirmó que el único ganador del diálogo tiene que ser la población.
16: Porque realmente quien está sufriendo es el pueblo boliviano en general. Nosotros no queremos más confrontación, no queremos más pérdidas, porque recordemos, quienes más han perdido son el 85% del pueblo boliviano, donde realmente más de 1,000 millones de bolivianos tiene pérdidas. No nos van a devolver, así dialoga el gobierno con la Central Obrera Boliviana, porque los gremiales tenemos una pérdida grande, los transportistas, los CONAMIPES, nadie no nos van a devolver. En esta mesa de diálogo, bien claro, tienen que quedar que no se juega con la vida del ser humano. Ya hay 14 muertos con estos bloqueos. ¿Quién va a devolver esa vida a los familiares? Yo le pregunto a los compañeros de la COP, a ver, que muera de ustedes un familiar en los bloqueos, ¿ustedes van a quedar libres? ¿Van a querer que estén libres? ¡No!
13: Por otra parte, dijo que el gobierno tiene que ver estrategias para recuperar la economía del país. Alega que su sector es el más afectado.
16: Ahora hablan del fuero sindical. El fuero sindical, evidentemente, que da prioridad a los dirigentes que no puedan ser aprehendidos, pero también la diferencia que hoy en día ha pasado con los bloqueos, hay varios compañeros que han fallecido, tienen pérdidas y peor, que han destrozado teleféricos. No creo que sea viable que la COP esté pidiendo el tema de liberación de detenidos, donde realmente se ha visto pues con fuertes montos de dinero, se ha visto con explosivos, donde realmente han hecho daño al pueblo boliviano.
13: Red de Noticias Éxito, Lía Vega, La Paz.
2: Cambiamos caso, bonos soberanos investigan a dos exautoridades por dos delitos.
17: Sí, evidentemente, como ya es de conocimiento público, tenemos una denuncia del Banco Central por los delitos de incumplimiento de deberes y conducta antieconómica, producto del cual y de las investigaciones tenemos algunas personas investigadas y aprehendidas.
13: La coronel Cheryl Sempertegui, jefa del Departamento Especializado de Lucha contra la Corrupción de la FELCC La Paz, informó que por el caso de bonos soberanos se investiga a dos exautoridades por el delito de conducta antieconómica e incumplimiento de deberes.
17: Y otras que se van a convocar para que presten su declaración informativa en calidad de testigos y algunos de sindicatos. Tenemos citaciones para el transcurso de esta semana, por lo cual vamos a esperar que estas personas comparezcan y nos puedan aportar mayores elementos dentro de esta investigación. Algunas personas en calidad de sindicados y otras en calidad de testigos.
13: La autoridad policial indicó que se tiene citaciones para otras personas que serán llamadas en los próximos días para prestar declaraciones.
17: Hasta el momento, alrededor de 3 personas que han sido convocadas para prestar declaración.
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2: 18:16 en el diálogo entre el gobierno y la Central Obrera Boliviana. Habla el ejecutivo de la COP, Mario Argollo, en este momento.
18: Esa ayuda, esa solución, y que sea justo, que no se entrometa el poder legislativo ni ejecutivo, que sea neutral. Entonces van a ser escenarios bien importantes para poder dar seguramente soluciones y pacificar el país. Mandar seguramente a los hermanos de las 20 provincias que tal vez están pensando que nos estamos vendiendo, no. Aquí se va a hacer todo con consulta a las bases. Compañeros, esa alianza que hemos firmado estamos respetando. Pero también por la particularidad que tiene nuestra Central Obrera Boliviana, que tiene muchos sectores y sus particularidades, estamos aquí. En ese sentido, estimado presidente, vamos a enfocarnos en lo primero, por solidaridad de clase. Los hermanos en la lucha nos hemos hecho detener, ha habido órdenes de aprehensión. Todavía existen compañeros que están aún con esas medidas y seguramente todo esto para pacificar el país tiene que terminar. Eso por el momento, señores ministros y primer mandatario de Estado.
19: Las palabras de Mario Argollo.
2: Habló Mario Argollo, ejecutivo de la Central Obrera Boliviana, en el diálogo a 48 días de bloqueo, pide la liberación de los detenidos. ¿Qué es lo que dirán en este momento las autoridades de gobierno al respecto? Nos mantenemos en contacto directamente desde el auditorio del Banco Central de Bolivia.
19: Cuarto intermedio.
2: En este momento entraron a cuarto intermedio justamente para analizar la solicitud de Mario Argollo de liberación de los detenidos. 18 horas con 18 minutos.

0: La Corel Alto recibirá ayuda humanitaria alimenticia de la primera dama de la nación.
1: Tras solicitud de la Central Obrera Regional de la Ciudad del Alto a la primera dama de la nación para dotarles de ayuda humanitaria, hoy se entregará raciones alimenticias para familias vulnerables.
2: El 85% de los compañeros que son afiliados a la COR son compañeros que viven por cuenta propia, que viven al día, son gremiales, son artesanos, son productores, son compañeros transportistas que no gozan de sueldo, no gozan de salario en todo caso, aguinaldos, beneficios sociales, no gozan de nada, viven al día, ¿no? Y un 15% de compañeros que sí son asalariados y que tienen el mínimo nomás en lo que son sus sueldos. Por esa razón, la Corel Alto no ha sido partícipe, más al contrario, hemos estado coordinando nosotros con otras organizaciones sociales de la misma manera el tema de la ayuda humanitaria, que lamentablemente este tipo de bloqueos pues ha perjudicado y ha dañado al cuentapropista que vive al día dentro de la Ciudad del Alto. Por ello, hemos enviado nosotros una nota a la licenciada María Elena Urquidi, esposa de nuestro presidente Rodrigo Paz, el cual el día de hoy va a hacer una entrega humanitaria de víveres para todas esas familias vulnerables dentro de lo que son los afiliados de la Central Obrera Regional del Alto. La Obrera Regional del Alto tiene más de 80 organizaciones sociales, nuestras federaciones, sindicatos y organizaciones populares. Mire, es difícil de cuantificar la cantidad de familias que tiene la Corel Alto. Es inmensa, evidentemente. Y bueno, una primera etapa, seguramente, pues, la primera dama del Estado nos hará llegar estos víveres, ¿no? Que va a ser de mucha ayuda para esas familias pobres y humildes que tiene la Corel Alto.
3: ¿Cuántas familias va a ser la función?
2: Bueno, mire, en principio nosotros hemos hablado de más de 5.000 dotaciones para nuestras organizaciones sociales, ¿no? Bueno, vamos a esperar cuánto en promedio hará llegar en esta primera instancia la primera dama del Estado.
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6: 18:25. Asamblea Legislativa Plurinacional prevé interpelar este jueves a ministra de Salud. Observan que diputados solicitantes no se encuentran habilitados.
7: Bueno, ha habido varias denuncias ante la ministra de Salud en este tiempo y son cuatro parlamentarios que han solicitado la interpelación. Sin embargo, lamentamos que en este caso el presidente de la Asamblea no haya tomado las previsiones correspondientes para poder llamar a esta Asamblea, considerando de que los diputados que han realizado la solicitud de interpelación no se encuentran habilitados.
8: La presidencia de la Asamblea Legislativa Plurinacional convocó a sesión ordinaria para la interpelación a la ministra de Salud Marcela Flores. La primera vicepresidenta de diputados Daniela Cabrera detalló que la convocatoria se trata para conocer la gestión de salud pública.
7: Si lo que corresponde, según reglamento, es que ellos deben estar presentes para poder realizar sus consultas, que es principalmente referente al servicio de salud que se ofrece en las diferentes cajas, en los hospitales. El tema de los ítems también, que nos parece que es un tema muy importante en este caso.
8: Sin embargo, observó la falta de coordinación por el presidente nato de la Asamblea, Edmar Lara, toda vez que los parlamentarios que solicitaron la interpelación no se encuentran habilitados esta semana.
7: Creo que es importante que el presidente de la Asamblea pueda tener mayor información para convocar a una asamblea, porque tampoco es barato ni es gratis el poder hacer una convocatoria y que encima se tenga que suspender, ¿no? Mañana vamos a saber cuál es la determinación o en las siguientes horas si es que el presidente de la Asamblea va a suspender esta interpelación o va a realizar la misma.
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6: Aprenden a un adolescente por posesión de material de abuso infantil manipulado con inteligencia artificial.
12: Se ha tenido conocimiento que un determinado

0: ubicación de un domicilio en la zona de Yojeta.
1: La División de Trata y Tráfico de Personas de la FERCES de La Paz aprendió a un adolescente en la ciudad debido a que se encontró en posesión de material de abuso sexual infantil que presuntamente era manipulado por herramientas de inteligencia artificial. Así lo informó la mayor Gaby Coca, jefa de la división.
0: De cuyo allanamiento que se ejecutó en coordinación con el Ministerio Público, se identificaba a un menor de 15 años de edad que estaría en posesión de este dispositivo electrónico, de un celular, donde ha realizado una serie de descargas de material de abuso sexual infantil y de manera paralela, utilizando los medios artificiales, la inteligencia artificial pues ha estado editando una serie de imágenes que también con representaciones más bien de material de abuso sexual infantil. En este último tiempo hemos tenido muchos casos con estas características, donde vemos que los adolescentes están involucrados en la descarga de este tipo de contenidos. En todo caso, llamamos la atención a toda la ciudadanía a efectos de que se puedan noticiar y que nosotros estamos desarrollando labores de difusión de información respecto a la normativa, la ley 1636, donde prohíbe que las personas descarguen, estén en posesión, compartan, difundan, produzcan este tipo de contenidos. Y en este caso del adolescente, toda vez de que él es imputable, pues se ha procedido a su aprehensión por parte de la Policía y el Ministerio Público. Al momento estamos a la espera de la audiencia de medidas cautelares.
1: Afirmó que las investigaciones continúan para determinar si el material era comercializado y establecer el alcance de las actividades ilícitas que realizaba el menor.
0: Afortunadamente, más bien, el adolescente no ha estado comercializando estos productos, pero sí estaba en posesión de estos materiales.
1: Red de Noticias Éxito, Lía Vega, La Paz.
2: Menores de edad fueron encontrados consumiendo bebidas alcohólicas. Desde Sucre informa Rena Martínez.
3: Gracias. 6 menores de edad fueron encontrados consumiendo bebidas alcohólicas en un billar que está ubicado en la avenida 6 de agosto, próximo a 2 establecimientos educativos. Y el propietario del lugar argumentó que él no había vendido alcohol a los menores. Sin embargo, el local fue clausurado y los menores puestos a disposición de las autoridades de la Defensoría.
4: Recibimos una denuncia de padres de familia sobre un local, un billar que estaba atendiendo a menores de edad y los menores de edad con uniforme de colegio estaban consumiendo bebidas alcohólicas dentro del establecimiento o dentro del local del billar mencionado. En coordinación con la PELCC y con la policía de la EPI, atendimos la denuncia, el llamado a la dirección de menores. Se pudo hacer la intervención y se constató que sí habían 6 menores de edad, los cuales estaban consumiendo bebidas. El propietario del local alegó que él no había vendido y que no vendía bebidas, pero tenemos que bien aclarar que estos señores propietarios no pueden permitir el ingreso de menores de edad por una parte y menos el consumo de bebidas.
3: El director de Seguridad Ciudadana, Juan Pablo Salazar, señaló que continuarán permanentemente efectuando operativos de control a estos billares, puesto que hay adolescentes que no están asistiendo a clases y se estarían dedicando al consumo de bebidas alcohólicas.
4: Entonces, se hizo nomás la detención de los menores, se los remitió a la Defensoría para que se les haga entrega a sus padres o tutores, ¿no? Mediante la firma de una. Justamente vamos a estar con operativos en horarios de salida de clases y también en el horario escolar, pues estos muchachos nos mencionan, los padres de familia, que a veces faltan a clases y se van al billar o se van a los lugares de expendio de bebidas donde están permitiendo el ingreso de menores. Estamos en operativos constantes y vamos a hacer un control mucho más riguroso en ese sector.
3: Para Red de Noticias Éxito, desde Sucre, Renan Martínez.
2: Policía realiza el levantamiento de un cadáver.
5: Lamentablemente, el día de hoy se ha hecho el levantamiento legal de un cadáver de sexo femenino.
1: El jefe de la División de Homicidios de la Fuerza Especial de Lucha contra el Crimen La Paz, coronel René Tambo, informó que se procedió al levantamiento de un cadáver de sexo femenino de aproximadamente 28 años.
5: De aproximadamente 28 años de edad, la misma se encontraba sobre su lecho. Al momento se tiene como posible causa de muerte una asfixia mecánica por broncoaspiración, probablemente también cirrosis. Y aquí tiene los antecedentes de que estaría consumiendo bebidas alcohólicas desde el pasado jueves.
1: Se presume que la persona murió por broncoaspiración.
5: Lamentablemente eso sería por problemas tanto económicos y sentimentales que estaría atravesando la dama.
1: Red de Noticias Éxito, Lía Vega, La Paz.
2: Bomberos y policías rescatan a una persona de su vivienda que presentaba complicaciones en su estado de salud.
5: Un probable fallecido en la zona de Villa Fátima, ya que en primera instancia nos informaron de que se encontraba desaparecido el dueño.

0: de casa. Esta información se ha dado por los inquilinos, como también la Junta de Vecinos.
1: En la zona de Villa Fátima, por denuncia de los vecinos, se procedió al rescate de una persona quien se presumía que perdió la vida. Sin embargo, al notar signos vitales, fue trasladado al Hospital de Clínicas, informó el jefe de la División de Homicidios de la FELCC, coronel René Tambo.
0: Es de esa manera que se ha vulnerado el ambiente donde vivía el señor. Sin embargo, al momento de ingresar, nos pudimos percatar de que el señor aún continuaba con cierta respiración, movimiento, motivo del cual se ha informado a bomberos para que pueda ser trasladado de manera inmediata hasta el Hospital de Clínicas y puedan darle una atención correspondiente. Sin embargo, tal vez pedimos a raíz de este caso a los amigos o familiares puedan acudir hasta el centro de salud.
1: La autoridad policial pidió a los familiares reconocer a la persona debido a que se encuentra delicado de salud.
0: Ya que al momento se encuentra el señor solo, pero con una, ¿qué le puedo decir? Con un diagnóstico delicado. Tiene supuestamente sus familiares que estarían en España, como también acá en Bolivia, pero por el estado de salud no hemos podido tal vez entrevistarlo y conversar. El señor se llama Patrick Julián Torrico González, de 62 años de edad. Y bueno, pedimos, ¿no?, a toda la audiencia informar a los familiares o amistades que este señor se encuentra internado en el Hospital de Clínicas.
2: Gracias, coronel.
3: Gracias, coronel.
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2: En 18 horas 38 minutos, el viceministro Santa María ingresó a la reunión con el gobierno y la Central Obrera Boliviana.
3: El viceministro de Coordinación Legislativa, Wilson Santa María, ingresó a la reunión con la Central Obrera Boliviana para dar una solución a los conflictos que vive el país. Aseguró que el gobierno tiene toda la predisposición de poner fin a los bloqueos.
4: Para devolverle la paz, por favor, la vocación democrática.
3: La delegación de dirigentes de la COP y las autoridades de gobierno arribaron al edificio del Banco Central de Bolivia para dar inicio al diálogo que intenta poner fin al conflicto.
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2: Ministro Zamora afirma que la mesa de diálogo debe permitir encontrar soluciones a los problemas.
6: O sea, esto es la lógica del diálogo. Lo que esperamos es de que a raíz del diálogo solucionemos los problemas entre los bolivianos.
3: El ministro de Obras Públicas, Mauricio Zamora, afirmó que la mesa de diálogo debe permitir encontrar soluciones a los problemas que enfrenta el país y atender las demandas de distintos sectores.
6: Claro, aquí lo vamos a esperar y como les digo, es la lógica del diálogo. Es lo que hemos hecho desde el primer día y eso quiere decir de que el diálogo nos va a llevar a las respuestas que quería el pueblo boliviano.
7: ¿Ya existe un documento de respuestas, ministro, si nos puede comentar al respecto?
6: Bueno, no lo preparé yo, sí hay una respuesta y es lo que vamos a tratar hoy día en la mesa de trabajo. Sí, seguro va a estar presente, ¿no? Y tienen que estar los que tengan que estar. El tema es que tenemos que salir hoy día con una solución para Bolivia porque es lo que espera el pueblo. Son muchos días, Bolivia ha sido fracturada, ha sido dañada económicamente y creemos que por medio del diálogo no hemos traído luto, muerte, ni lo antiguo a nuestro país.
3: La autoridad del gobierno señaló que Bolivia ha sido afectada económicamente y socialmente por el conflicto. Expresó su expectativa de que la reunión permita alcanzar acuerdos para pacificar el país.
6: Hoy día yo pienso que mediante el diálogo vamos a encontrar las soluciones.
7: ¿Qué pasa con la tumba, Qatari? ¿Qué pasa, ministro?
6: Bueno, los dirigentes van a venir, ¿no? Por eso lo estamos esperando. Yo pienso que la tumba Qatari son los próximos que tienen que sentarse con nosotros, más allá de que nosotros hemos tenido una serie de reuniones escuchando a las bases, al campesino, al obrero, ¿y qué hemos visto ahí? Proyectos, porque es la gente que se siente engañada luego de 20 años, no le ha llegado el desarrollo. Entonces, esa gente que quiere proyectos, quiere caminos, quiere gas, quiere enlocetado. Entonces, eso es lo que hemos hecho con todos estos sectores.
7: Se ha cursado ya ahí, estación.
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2: La Asamblea de Derechos Humanos pide que el gobierno y la COP asuman actitud de pacificar el país.
8: Se pueda pacificar el país, eso es lo que se quiere, ¿no? Bueno, yo por eso he dicho pasivar, por lo menos de que no me campulla, ¿no? De alguna manera, para que se pueda ya pues de una vez pacificar, porque es lamentable.
3: La presidenta de la Asamblea Permanente de Derechos Humanos del Alto, Virginia Ugarte, llegó a la reunión entre el gobierno y la Central Obrera Boliviana, señalando la urgencia de encontrar una salida a los conflictos sociales.
8: Quiero decir a la población, los que están sin alimentos en los hospitales, no hay medicamentos, no hay oxígenos, eso es nuestra gran preocupación. El derecho a la libre locomoción no se está respetando. Ya la gente va llorando, nos dicen. Ya lo menos yo me he puesto un poco mal de las señoras que se venden dentro de la Plaza Murillo. Y ellas están, no quieren trabajar. Hay mucha gente, no solo aquí en la ciudad, sino también en las provincias. Están perjudicados. El tema, yo quiero decirles, los que están en las carreteras, el tiempo de lo que es en esta época de poder hacer actividades, todo se está perjudicando. Y es por eso yo aplaudo, nosotros aplaudimos esa decisión de parte de la Central Obrera Boliviana de que puedan acudir al diálogo y de parte del gobierno también pueda recibirlos para ya de una vez pacificar el país.
3: Pidió que el gobierno como la COP asuman una actitud de diálogo para pacificar el país, advirtiendo que los bloqueos están generando desabastecimiento de alimentos, medicamentos y otros.
8: Hemos nosotros insistido varias veces, pero no hemos perdido la esperanza y ahora ojalá ya se pueda llegar a una solución. Estamos ingresando en este momento porque ha sido público, ¿no?, que han mencionado que ingrese la Asamblea Permanente de Derechos Humanos, la Iglesia Católica, Defensor del Pueblo y otras instituciones que nos hemos formado también de poder, de que se haga, se instale esas mesas de diálogo.
9: Hoy debe darse solución.
8: Hoy debe darse solución. Ojalá, Dios mediante, hoy se pueda llegar a una solución y haya esa predisposición de ambas partes.
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2: Trabajadores de la única fábrica de sombreros en Sucre marcharon en contra de Mario Argollo, exigiendo solución a los conflictos. Rena Martínez en el informe.
10: Gracias. Con gritos y consignas contra Mario Argollo, dirigente de la COP, todos los trabajadores de la única fábrica de sombreros de la capital marcharon por diferentes arterias de Sucre, exigiendo que se dé solución a los conflictos que se tienen en el país, ya que hace una semana y media se dio vacación colectiva a los obreros y se paralizó la producción.
11: En contra de los bloqueos que hay en la ciudad de Oruro, porque nosotros, vale decir que como empresa de sombreros Chuquisaca, el 95% es importado nuestra materia prima. Ya estamos viendo, siendo bien perjudicados. Se nos han acabado los insumos de primera necesidad para el producto, para realizar nuestro sombrero, y entonces ha optado nuestro empleador por darnos vacación colectiva. Pues, si ahorita se levanta, se puede solucionar las cosas llegando la materia prima, pero vale decir que si nosotros vamos a volver a tomar como base a nuestros compañeros, vale decir que la situación económica está bien difícil, para decir igual para el parte nacional.
10: El dirigente de los trabajadores de sombrero Chuquisaca, Néstor Saavedra, dijo que se paralizó todo porque no tienen materia prima para continuar trabajando. Y según se conoce, unos 10 camiones con el material importado estarían varados en Oruro.
11: 400 trabajadores están siendo ya afectados, pues como los vuelvo a decir a sus colegas, no sé si van a volver los 400. Estamos bien preocupados, pero estamos tomando y optando por estas medidas. Que más o menos yo tenía un conocimiento que son unos 6 camiones a 10 camiones. Sí, es bien complicado, pero no tenemos nada de materia prima. Todo está paralizado, o sea, no hay quien trabaje, nadie está trabajando. Por eso mis compañeros están aquí en protesta en esta marcha, haciéndose escuchar, y espero que nos escuchen las autoridades pertinentes. Para que de una vez salgan. Ustedes saben bien claro que aquí en Sucre no existen muchas empresas, ¿no es cierto? Entonces tenemos que tal vez valorar nosotros la empresa que tenemos. Yo pienso que tal vez es una de las mejores que tenemos aquí.
10: Para Red de Noticias Éxito, desde Sucre, Renan Martínez.
2: Población no protesta en puertas de la vicepresidencia en contra de Argollo.
12: En orfanatos, en asilos, realmente es una gran pena cómo han procedido. Entonces no pueden ser impunes, no pueden proceder y doblar el brazo.
3: Frente del Banco Central de Bolivia, varias personas se dieron cita para protestar y exigir que el dirigente de la COP, Mario Argollo, no salga libre de culpa después de organizar las movilizaciones donde varias personas se vieron perjudicadas.
12: Nosotros estamos con esta impotencia. Aquí puede ver, aquí hay ciudadanas de a pie, autoconvocados, como llaman. Porque nosotros no estamos de acuerdo con la actitud de Argollo, que venga con esa prepotencia. Han quemado movilidades de la policía, han agredido a los policías. Los policías los han tenido 24/7. ¿Por qué? Han muerto gente por hambre, han muerto por salud, han muerto por oxígeno, han muerto los choferes por los bloqueos. Y no pueden salir impunes. Vienen con un pliego petitorio para que ellos salgan ilesos. No, tienen que ir a la cárcel. Y un vicepresidente que ha sido cómplice. Y aquí están.
3: Sandra López, una de las ciudadanas, afirmó que por culpa del dirigente, niños con cáncer perdieron la vida. Incluso muchas familias se quedaron sin comer.
12: Aquí están los que vienen, estos dirigentes, a cobrar sus prebendas después de haber asesinado. Han asesinado a nuestra gente inocente. A nuestros niños les han privado de alimentación, les han privado de educación, les han privado de muchas cosas. Pues soy una ciudadana que estoy molesta, dolida, caliente. Soy emputada como mujer.
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2: Dirigente del Trópico y dos acusados son enviados a prisión.
13: Paso, por favor, paso.
3: Una mujer, dirigente del Trópico de Cochabamba, junto a otros dos implicados, fueron enviados a prisión. Estas personas cumplirán detención preventiva mientras avanzan las investigaciones.
14: Sí, Bolivia necesita defenderlo, no venderlo, ¿no?
3: Durante su traslado desde las celdas de la FELCC hasta un recinto penitenciario. Una de las acusadas manifestó que Bolivia necesita ser defendida y no vendida, haciendo referencia a los problemas que atraviesa el país.
14: Bolivia necesita defenderlo, no venderlo, ¿no?
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2: Choferes bloquean importantes avenidas de la ciudad del Alto por falta de combustible.
15: Choferes que hacen fila más de 5 días en el surtidor San Pablo, cerca al cruce Viacha, bloquean esta importante vía. Piden al gobierno les dote de combustible.
16: No hay combustible, hace una semana y más que estamos durmiendo acá en la calle. No hay ni una sola gota de combustible para movernos a ningún lado, ni para regresar a nuestros domicilios, ya no tenemos combustible.
15: ¿Qué perjuicio representa para ustedes?
16: Perjuicio porque nosotros trabajamos, somos del transporte, trabajamos con gasolina. Si no tenemos gasolina, no nos podemos mover a ningún lado ni desempeñar nuestras funciones cada día.
15: ¿Cuántos vehículos más o menos estarían esperando?
16: Son 500 vehículos enumerados en toda la fila.
15: ¿Es igual panorama en otras estaciones de servicio?
16: Hay también, pero llegan. Ayer han llegado varios surtidores y acá este surtidor no ha llegado ni una gota. Entonces, de esa es la molestia de todos los compañeros presentes acá.
15: ¿Ustedes han tomado esta medida de presión, bloquear esta importante vía? ¿Van a continuar acá?
16: Vamos a continuar porque si estamos acá todos los días, ya una semana, tenemos nomás que tomar esta medida.
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2: Asociación de surtidores denuncian que solo reciben el 30% de combustible y denuncian falta de respuestas por YPFB.
17: En este momento, lo que nos entrega Yacimientos apenas alcanza para abastecer a un 30%. O sea, estamos con un 30% de nuestra capacidad, sin embargo, tenemos un 70% que nos gustaría poder ofertar a la población. No lo podemos hacer, ni siquiera con producto importado por privado, porque la norma no permite.
18: La gerente de la Asociación de Surtidores de Bolivia, Carla Zuleta, informó que la distribución de combustible actual solo cubre el 30% de su capacidad de abastecimiento. Informó que no se logra cumplir la cantidad que requiere la población.
17: Santa Cruz es un departamento que necesita por lo menos 3 millones y medio de litros de diésel y 3 millones y medio de gasolina. Sin embargo, en las programaciones sale 2.700.000, 2.500.000, y esto también repercute en la población y también en el empresario privado que ha apostado por Bolivia, ya que obviamente se quedan horas parados.
18: Denunció la falta de respuestas por Yacimientos Petrolíferos Fiscales Bolivianos para que garantice y priorice el abastecimiento y comercialización de combustible.
17: Hasta el día de hoy no sacan una normativa para que las estaciones de servicio puedan comercializar producto importado por privado. Ustedes conocen que hay empresas que se dedican a la importación, pero las estaciones no pueden comercializar porque hay normativas que no nos los permiten. Entonces, reitero que nuestra solicitud es seguir prestando un servicio a la población de manera oportuna, continua, ininterrumpida, tal como establece la ley.
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2: 18:56. Vamos hasta Tarija con Mario Fernández. Adelante, Mario.
3: Gracias. Encarcelan en Yacuiba a capitán de la policía que conocía que iban a matarlo a Mauricio Aramayo, amigo de Rodrigo Paz Pereira. El capitán Herrera, ex efectivo de la policía de inteligencia y de la FELCC, quien según en la Fiscalía del Departamento de Tarija conocía con anterioridad que iban a matarle a Mauricio Aramayo, fue enviado en las últimas horas a la cárcel del Palmar en Yacuiba tras haber sido revocado su detención domiciliario por una apelación del Ministerio Público. Según indicaba el fiscal del Departamento de Tarija, José Mogro,
4: la audiencia de apelación y una sala penal que es mayor en jerarquía ha decidido revocar esta resolución que otorgaba medidas sustitutivas a favor del imputado y pues, ha dado la razón al Ministerio Público y es por eso de que ha revocado y ha ordenado la detención preventiva por el lapso de 6 meses en el centro de readaptación productiva del Palmar.
5: ¿Hay otras
4: personas? En este momento no, en este momento los elementos que se han podido colectar ha sido solamente contra este oficial de policía. Existe otra persona que ya también ha sido aprehendida de acuerdo a las investigaciones que se vienen realizando, también ya ha sido puesto.
3: En una audiencia de control del jurisdiccional, el capitán Herrera fue beneficiado con las medidas sustitutivas a la detención preventiva, cosa que para el Ministerio Público era incorrecto, por lo que apelaron. Ahora está en la cárcel de Yacuiba. Desde el sur del país, Mario Fernández.
2: Muchas gracias, Mario. Ever Vargas desde La Paz.
6: Estamos dando nosotros un ultimátum, un cuarto intermedio, en lo cual todo esto, como les dije, se va a analizar en un ampliado. Las dos federaciones, como es La Paz y El Alto, ahí se determinará ya el nuevo precio del pan.
7: El presidente de la Federación Departamental de Panificadores de La Paz, Fernando Chambi, informó que su sector convocó a un ampliado para la próxima semana. Adelantó que evaluarán el incremento al precio del pan.
6: En lo cual pedimos la atención del gobierno para que estabilice los precios de los insumos, así como es primordial la harina. Luego, hay el otro problema de los hidrocarburos, o sea, del tema del combustible. Mire, yo estoy durmiendo desde el día domingo hasta la fecha, no hay. Y esto va para más. ¿Cuándo se va a solucionar? Pedimos una solución inmediata ya del gobierno al sector panificador.
7: Argumentó que su sector se encuentra afectado por el incremento en el precio de los insumos para la producción del pan. Exigió al gobierno definir una nueva hoja de costos.
6: Aquí en La Gallardo está, ¿cuánto está el quintal de harina? Está ya a sus 380. Y miren nosotros, ¿dónde vamos a comprar? Ustedes mismos vayan si hay harina. ¿A cuánto ya ha llegado? En lo cual también nosotros como panificadores hacemos notar que de aquí para adelante ya ha subido los insumos como es la harina, la manteca, la azúcar, la levadura.
7: Red de Noticias Éxito, Ever Vargas, La Paz.
2: Muchas gracias, Ever.

0: No tenemos tiempo para más. 19:00. Punto final en la presente entrega informativa. Gracias por su sintonía. Que tenga un excelente resto de jornada. Y recuerde ser usted el protagonista de buenas noticias para su propia vida. Soy Marcelo Mauricio Mantilla Hinojosa y será hasta la próxima.
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1: ¿Cómo están, amigos y amigas? Bienvenidos a Bolívar 24-7 Radio, programa partidario del equipo más grande de Bolivia. Señores, les saluda Brandol Brañez. Gracias por acompañarnos una noche más en esta jornada. Estaremos hablando sobre la actualidad que tiene la Academia acerca de los refuerzos, ¿no?, que se van analizando, el caso de Asprilla también, el caso de, en este caso, Perlaza, ambos refuerzos que están ahí en la mira. También se ha sumado Ventura, un exatigrado, también está ahí Estacio. Se van viendo barajas, en este caso el cuerpo técnico, y también, ¿no?, lo más probable, lo que se va analizando es también la posible salida de Martín Cauterucho. Así que vamos a estar hablando sobre ese panorama también, amigos y amigas. Gracias por acompañarnos en esta jornada. También tenemos invitado, así que vamos a estar también hablando con nuestro invitado hoy día. Así que acomódese, que comienza Bolívar 24-7 Radio. Y también un poquito de la actualidad de cómo Bolívar está moviendo fichas también. El mercado colombiano es lo que va a apuntar totalmente Bolívar, amigos. Así que vamos a ver cómo le va a ir. El Lopera está viendo jugadores, y lo de Asprilla, también hablando con medios colombianos, aseguran que si va a llegar, termina contrato y va a llegar, en este caso, Asprilla al Club Bolívar. Así que como desee que comienza Bolívar 24-7 Radio, por Radio Éxito, la frecuencia de los ganadores. Vamos, antes de ir a breve, vamos a estar también con Eric, esperando también que se conecte Eric, y ya nuestro invitado también en instantes se va a conectar. Pero hablándoles un poquito del tema, ¿no?, hoy día en Éxito Sports hubo un contacto, en este caso con un colombiano, ¿no?, acerca, hablamos de Danilo Gómez, periodista colombiano, que hablaba sobre este tema de, primero, de Perlaza en este caso, y también hablaba un poquito de Asprilla. Vamos a escucharle más adelante. Vamos al primer corte comercial y al volver ya estamos con nuestro invitado acá por Radio Éxito, la frecuencia de los ganadores. No se pierda porque el otro bloque les va a encantar, quien nos va a acompañar hoy día. Así que como dice que comienza Bolívar 24-7, vamos a un corte comercial.
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8: Haaland enciende el Mundial. Noruega sueña en grande con su imparable androide. Noruega dio un golpe de autoridad en la Copa del Mundo al imponerse por 4-1 sobre Irak y dejó una advertencia para el resto de los favoritos. Con Erling Haaland inspirado, cualquier objetivo parece posible. El gigante noruego volvió a ser determinante, marcó un doblete y ya suma 2 goles en este Mundial, liderando a una selección que quiere llegar lo más lejos posible. Desde el pitazo inicial, los europeos impusieron un ritmo intenso, presionando en cada sector del campo y aprovechando su potencia física. Haaland abrió el marcador con una definición propia de un goleador de élite, anticipando a los defensores dentro del área. Más tarde, volvió a aparecer con toda su fuerza para vencer al arquero iraquí y confirmar que su instinto goleador sigue intacto. Pero Noruega no dependió únicamente de su gran figura. El equipo mostró equilibrio, velocidad por las bandas y un medio campo que dominó el encuentro durante gran parte del compromiso. Cada recuperación terminaba convirtiéndose en un ataque peligroso, obligando a Irak a defenderse muy cerca de su arco. Irak, sin embargo, nunca bajó los brazos. Encontró el descuento tras una buena jugada colectiva y durante algunos minutos puso en aprietos a la defensa noruega, ilusionándose con meterse nuevamente en el partido. Sin embargo, la calidad ofensiva de Noruega terminó inclinando definitivamente la balanza con con 2 goles más que salieron al contundente 4-1. Una vez más, todas las miradas se quedaron con Erling Haaland, el hombre al que muchos llaman el androide. Continúa demostrando que nació para marcar diferencia en los grandes escenarios, con potencia, con velocidad y un olfato goleador impresionante. Lidera el sueño de un país que nunca había llegado a un mundial con tantas expectativas. Si mantiene este nivel, Noruega puede convertirse en una de las grandes sorpresas del torneo, y Haaland seguirá siendo uno de los nombres que más hará vibrar a los aficionados durante esta Copa del Mundo.
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0: 19:12, amigos y amigas, bienvenidos a Cavalier 24/7. Ya nuestro invitado nos está esperando, también está con nosotros Eric, que vamos a estar hablando más adelante. Bien, con Eric vamos a participar, pero está con nosotros, el agrado para nosotros, para que esté acá en el programa. Habló un poquito con él, cómo le está yendo, y estuvo en la selección boliviana. Le damos la bienvenida a Sebastián Viviani. Muchísimas gracias, Sebas, por estar con nosotros acá en Bolívar 24/7. Hola, Sebas, ¿nos escuchas? Vamos a esperar. Hola. Ahora sí, Sebas, ¿cómo estás? Sí, Sebas, perfecto, te escuchamos. ¿Cómo estás, Sebas?
1: Brandon, buenas noches, ¿cómo estás? ¿Todo bien?
0: Todo bien, Sebas, gracias por estar acá en el programa. ¿Cómo estás, Sebas? ¿Cómo lo estás viendo? ¿Cómo estás viendo esta coyuntura, no? Lamentablemente, el fútbol parado acá en nuestra liga.
1: No, bueno, tranquilo. Bueno, lo bueno es que estamos todos con nuestras familias, estamos tratando de descansar, de estar más que todo juntos con la familia y disfrutar este poco tiempo que ya nos queda. Y bueno, espero que ya se pueda solucionar todo y volver todos a jugar el fútbol boliviano de nuevo.
0: Sebas, me acuerdo cuando te vi ahí en reservas, el talento ahí junto a Santiago Pinto, por ejemplo. ¿Por qué elegiste el fútbol, Sebas? Ahí contanos un poquito también.
1: Más que todo es pasión, ¿no? Creo que el fútbol siempre ha sido el amor de mi vida, se puede decir, porque siempre me ha gustado estar cerca de una pelota para poder distraerme, para poder seguir con la felicidad que me caracteriza. Y bueno, más que todo, ahora que lo puedo jugar a nivel profesional, creo que es una bendición muy grande. Y gracias a Dios me está yendo muy bien y espero seguir a este paso.
0: Sebas, ¿cómo llegas a Bolívar, ¿no? A las inferiores, ¿cómo fue ese paso para que llegas a la academia?
1: No, estaba aquí en Cochabamba, yo jugaba aquí, me fui a probar a unas pruebas de máquina celeste que justamente hicieron aquí en Cochabamba. Y bueno, de casualidad fueron 3 días de prueba y me acuerdo que me eligieron para que yo pueda estar en Bolívar. Y lo cual ya lo llamaron a mis papás para que yo pueda unirme al equipo de la reserva en La Paz y de ahí ya hacer mi carrera profesional, o bueno, preprofesional, como estaba hace aproximadamente 4 años.
2: Hola, Sebas, muy buenas noches. Brano, muy buenas noches. Sebas, ¿cuál ha sido el mejor gol de tu carrera o lo más importante hasta ahora?
1: ¿Qué tal, hermano? Buenas noches. El más importante, a ver, no sé. Pero el que más me ha gustado, ya saben todos, fue contra el Tigre. Contra el Tigre le hice 2 goles. Ese sí me gustó mucho.
2: Y otra cosa, Sebas, bueno, ¿cuál es el estadio más difícil donde jugaste? Obviamente sabemos que el tema de Bolivia es un poco complicado, ¿no? Por el tema del clima y demás cosas. Pero ¿cuál es el estadio en que más te cuesta jugar en Bolivia?
1: El más complicado siempre ha sido, en mi opinión, te podría decir uno de altura, pero no, yo estoy acostumbrado, entonces...
0: Ahorita lo recuperamos, ahora sí lo tenemos a Sebas. Ahora sí, otra vez te tenemos, Sebas.
1: No me escuchaste, ¿todo bien?
0: Ahora sí te escuchamos, sí, se perdió un poquito ahí la conexión, Sebas. Ahora sí te escuchamos a la perfección. Hola.
1: Ahora sí, Sebas. Que el más complicado es el estadio del Gilberto Parada en Santa Cruz.
0: Sebas, ¿cómo se da, no? Pasar al Club Aurora, estabas obviamente en las inferiores. ¿Cómo lo vives ahí en la reserva del Club Bolívar, Sebas?
1: No, Bolívar siempre ha sido, en tema siempre de inferiores, siempre han sido los mejores. El trato es único y desde muy, muy pequeño siempre tratan de inculcarte lo que es ser futbolista y lo que implica también ser a la hora de ser futbolista profesional. Entonces tienes la chance igual de entrenar con los mayores, con los más experimentados, porque te pueden llamar de un día estás entrenando con la reserva, al otro día puedes entrenar con la primera y más que todo uno tiene que aprovechar porque lo lleva Bolívar, digamos, juega en Bolívar y más que todo igual sabe uno que cualquier momento le puede llegar la chance de estar en primera también.
2: Sebas, una consulta aquí entre nos, bueno, ¿con qué jugador sueñas compartir cancha a futuro?
1: ¿Con qué jugador? Sí. No sé, ya creo, boliviano, creo que ya compartí con casi todos ya, entonces Yo diría uno de afuera, quisiera compartir vestuario con te diría uno así fácil, digamos, sería Lamine Yamal, el más fácil.
0: Y también, Sebas, ¿cómo es en este caso el proceso que tú has llevado más que todo, ¿no? De reservas, luego después de un tiempo pudiste subir también a primera y luego se te dio la oportunidad tal vez de saltar en este caso a Aurora?
1: Sí, se me han adelantado los procesos, creo que por el trabajo que vengo haciendo junto con mis coachings, con mis entrenadores. Entonces creo que lo llevo con calma, pero bueno, ahora que se me adelantan los procesos, como te digo, creo que es importante igual mantener los pies sobre la tierra. Y cuando estaba en Bolívar también, porque mi debut fue a los 6 meses de que llegué a la reserva y fue algo muy rápido, ¿no? A mis 15 años ya había debutado en Bolívar y de ahí ya pude estar otro año más y de ahí ya salí a Aurora. Entonces, lo que puedo recalcar de lo que he hecho ha sido mi constancia y la disciplina que he tenido para poder afrontar todas las cosas que he podido conseguir hasta el día de hoy.
2: Sebas, bueno, hablando un poquito de este tema que has tenido, de que has salido a Aurora, ¿qué aspecto de tu juego sientes que has mejorado más en este último tiempo?
1: Mejoré mucho, podría decirte, la paciencia con el balón, porque capaz igual cuando empecé quería soltarla un poquito más rápido porque tenía miedo de que me la quitaran y que me plomearan toditos, entonces yo creo que la madurez con el balón y sin el balón también la mejoré muchísimo en el año que empezó a jugar en primera. Entonces eso mejoré muchísimo.
0: Ahí Sebas, también tu papá fundamental, ¿no? También para que te pase un apoyo y también los consejos, Sebas.
1: Sí, siempre está presente él. Desde que empecé a jugar al fútbol lo tengo a él. Hasta el día de hoy lo sigo teniendo. Es parte de mi proceso, es parte igual de lo que llevo haciendo hace muchos años atrás. Y más que todo es el que me inculca siempre a hacer las cosas bien, a ser un profesional, no solamente cualquiera, sino un profesional para que yo pueda en un futuro, cuando el día de mañana me toque vivir solo, pueda también hacerlo, porque capaz ahora lo pueda hacer solamente con ellos, ¿no? Pero entonces él quiere que aprenda también a cuidarme, a saber manejar lo que es el tema de la fama, del fútbol, de lo que uno puede llegar a lograr en el fútbol. Entonces es importante tenerlo a él, y también no sale de ahí mi mamá, igual, que es la que ha hecho todo por mí también.
0: Y también, no, Sebas, ¿cómo lo haces, no? También estás estudiando, ¿no? No lo dejas tampoco eso a un lado. Estás enfocando en ambas partes, Sebas.
1: Sí, quiero ser ingeniero.
2: Ingeniero, pero ¿de qué tipo?
1: Comercial, comercial. Sí.
0: ¿Y por qué esa profesión, Sebas?
1: No, tengo aquí, mi tía es ingeniera industrial y mis papás igual, mi papá fue jefe de administración de empresas, entonces mi mamá también es metida en eso, entonces con la ayuda de ellos dos creo que es más fácil la carrera y ya. Y eso también me ayuda bastante, ¿no? Capaz igual podía elegir otra carrera, pero creo que está. Es más, en mi opinión, creo que es una de las más fuertes, pero a la vez sé que en un futuro también voy a tener mucha exclusividad al tener un profesionalismo en esa carrera.
0: Sebas, Bolívar en realidad perdió a dos grandes jugadores en aspecto, ¿no? Que en este caso Ronald Arano, con Walter Flores, contaba contigo, y con Santiago Pinto. Santiago, que también saltó a la primera, en este caso a GB, y tú también diste un salto a Aurora. ¿Fue difícil o ya estabas ahí preparado para irte a préstamo? ¿Y cómo también surge, ¿no?, el equipo cochabambino que te busca?
1: Sí, o sea, básicamente salió todo porque yo sentía que estaba preparado para jugar en primera. Uno creo que cuando es futbolista tiene que tomar decisiones en un 2x3 y tiene que asumir también consecuencias, ¿no? O sea, imagínate, yo podía haber venido aquí a Cochabamba y no poder jugar en todo ese año o hasta el día de hoy no haber jugado, ¿no? También tenía ese riesgo. Entonces yo me voy porque sentía que estaba preparado, lo había hablado con mis papás, mi papá igual me había dicho, y bueno, yo lo acepté también. Yo no quería salirme, la verdad que yo estaba ya, tenía, es que la verdad que en Bolívar tienes todo. Vos preguntas a un jugador de la reserva o de primera, tienes todo, es como tener todo, y imagínate, te dices, mira, tienes aquí todo y para que vos vos vayas a otro lado y capaz no tengas lo mismo, digamos. No estoy diciendo que aquí no lo han hecho nada, sino que en Bolívar es otro tipo de trato, otro tipo de profesionalismo. Entonces, yo también dije eso y dije, quiero salir de mi zona de confort, quiero saber cómo soy, quiero saber cómo juego en otra parte. Entonces, vine acá a Cochabamba, vine a mi casa, tuve que entrenar el doble, tuve que hacer muchos más esfuerzos de lo que hacía en La Paz, entonces también me costó. Y bueno, más bien me salieron todas las cosas muy bien y al día de hoy puedo tener la satisfacción de decir que ya soy jugador de primera división.
0: Sebas, acá a Yerick.
2: Bueno, unas preguntas cortas, como les gusta a la gente de radio actualmente. ¿Gol o asistencia, Sebas?
1: Gol, siempre gol.
2: ¿Entrenar en la Champions o el Mundial? ¿Cuál prefieres?
1: El Mundial, sí o sí.
2: Y algo que todos quieren saber, ¿Team Messi o Team Cristiano?
1: Messi, ayer hizo 3 goles, ya sabes quién es el mejor.
0: Y ahí se va así también continuando, ¿no? Y lo y te arriesgaste y surgió, ¿no? Ir a la primera. Pero antes de ir a préstamo, renovaste con Bolívar para que, bueno, la gente acá nos dice, no, Sebas, que vuelva. Pero este año es imposible, ¿no, Sebas? Por tema contrato y también por cumplir, ¿no? Con Aurora, que también te reciben con los brazos abiertos.
1: Sí, Brandon. Yo firmé contrato con Bolívar porque ese es el parte del trato para que yo pueda seguir acá. Yo también lo considero muy bueno porque sé que el día de mañana puedo llegar a estar allá, pero aquí en Aurora estoy muy contento. La verdad que es un equipo que me ha abierto los brazos.
0: Ahí, Sebas, ¿nos escuchas? Creo que lo hemos perdido un poquito a Sebas. Estamos con Sebastián Vivian y mis amigos y amigas aquí en la radio. A ver, lo vamos a volver a retomar. Sebas, ¿nos escuchas? No logramos escucharle a Sebas. A ver, ¿se va a volver a conectar?
1: Ahí.
0: Ahora sí, Sebas, ahora sí te escuchamos.
1: Perdón, pero no se me cortó. No, te decía que, bueno, aquí en Aurora estoy contento. Es un equipo que me ha abierto los brazos, que la verdad que me ayuda muchísimo. Tengo compañeros igual que han pasado por equipos grandes. Y bueno, es también agradecer a Aurora porque sin ellos no pude haber llegado acá a la selección, ¿no? Gracias a ellos que pude jugar, pude tener continuidad a la dirigente, un jugador, ¿no? Así de la nada que te llega al equipo y que veas y que juegue, o sea, es difícil. Y yo estaba en eso y gracias a Dios me han salido bien las cosas. Y al día de hoy tengo que agradecer a Aurora y también a Bolívar que me ha prestado y gracias a ellos también que puedo tener continuidad también.
0: Ahí está en plan y Sebas, que el próximo año vuelvas a la academia, pero esta vez, como dice, no más maduro y para tener también protagonismo, porque como ves ya lo demostraste también en Aurora, también eres figura en Aurora, hiciste también goles. ¿Te ves al otro año en la academia?
1: No sé, quiero terminar este año, no quiero decir nada, no quiero prometer nada, quiero terminar bien este año y bueno, y al año esperar lo mejor para mí y para mi persona y para mi familia también.
0: Sebas, luego de los frutos en Aurora, te dieron la oportunidad de ir a La Verde. ¿Cómo te sentiste? ¿Cómo lo tomaste con la familia? Estar convocado a la selección boliviana.
1: Notición, la verdad que ni yo me lo esperaba. Pasa que igual te avisan antes, ¿no? Antes que sale la lista, te avisan antes y yo me lo guardaba toda la semana y tuve que avisar a mi familia 2 días antes porque tenía que ver lo del pasaporte, los permisos y todo. Y ahí ya tuve que decirles, ¿no? Pero es una alegría inmensa y esto lo que un jugador siempre quiere, un boliviano, es que lo convoquen. Y gracias a Dios a mí me llegó y nada, estoy agradecido por eso también.
2: Bueno, Sebas, como tú mencionabas, bueno, el paso Aurora creo que fue fundamental para que puedas llegar a la selección. Y bueno, esperemos contarte al próxima temporada acá en el club y bueno que puedas seguir aportando en la selección que es muy importante. ¿Cómo te fue en este

0: Viaje en el sentido de convivir con jugadores que la verdad que ya han pisado muchos estadios, muchos partidos, que ya tienen experiencia. Entonces, a pesar de que soy muy joven, creo que soy un chico que aprende muy, muy rápido y se adapta muy rápido. Y también, o sea, también ver en los rivales, ¿no? Porque la verdad que nosotros, Bolivia, fuimos a hacer un gran partido, los dos partidos, pero cuando lamentablemente no estás con la misma preparación física que estos tipos que son unos animales, de verdad que son unos animales y te sacan una diferencia abismal. No, no en lo técnico, porque al final nosotros tenemos jugadores como Miguel, Miguelito, como Ramiro, también lo tenemos a Roberto, a muchos jugadores técnicamente muy buenos, pero ahí te das cuenta que no solamente es la técnica, ¿no? Sino que estos agarran una pelota y se van a 100 kilómetros por hora y ya no los puedes alcanzar, ¿no? Entonces, creo que eso te da un cambio de mentalidad en el sentido de decir que uno piensa que está listo, que está bien físicamente hasta que juega con ellos, ¿no? Y nada, te deja pensando y nada, no, yo llegué acá a Bolivia con otro pensamiento y con otras ganas de querer entrenar y de querer otra vez jugar ese tipo de partidos para poder estar a la par de ellos también.
1: ¿Cómo es el trabajo, Sebas, con el profesor Oscar Villegas? ¿Cómo es la competencia sana también que hay ahí en la verde?
0: No, el profe Villa es una gran persona, un gran profesional. Veo mucho que lo critican todo, pero la verdad que hace un gran trabajo. La verdad que saca mucha cara por los chicos. Mira, lo convocó a Maraude, lo convocó a Nabil, lo convocó igual a Dania Rivera, que es su primera convocatoria igual que la mía. Y a veces uno dice, no, que está mal, que no sé qué, pero bueno, él te da la chance, él te da la chance de poder vivir estos partidos, de poder sacar tu potencial al lado a contra rivales que ya tienen recorrido en Europa, en partidos internacionales. Entonces, es un trabajo a la vez muy fuerte porque también tienes que ir, saber que estás dispuesto a luchar el puesto en la selección, a luchar un puesto para tu país y para poder demostrar tu potencial, a saber si eres el mejor o también te falta hacer más cosas. Entonces, él te da esa chance. Yo, por ejemplo, el otro día fui titular contra Argelia y gracias a Dios, en lo personal me sentí muy bien. Y también es la confianza que el profe también te tiene y tienes que respaldarlo con mucho juego, mucha actitud.
1: ¿Se te viene en la mente salir al exterior o todavía crees que no es el momento o seguir acá en la Liga Boliviana?
0: Sí, yo quiero salir, pero yo pienso que, bueno, quiero terminar este año con Aurora, quiero seguir marcando goles, quiero seguir creciendo en mi fútbol, quiero seguir estar al lado de mi papá, que al final yo con él entreno, y no estaría mal quedarme 6 meses más entrenando, seguir creciendo en lo personal, pero si me sale una oferta o algo para irme, creo que yo en lo personal lo tomaría y me voy. Pero si no sale nada, quiero tener paciencia, quiero jugar aquí en Bolivia más, quiero seguir creciendo, como te dije, y también seguir compitiendo por ese puesto en la selección, que bueno, fue mi primera convocatoria y de muchas que yo quiero hacer. Entonces, nada, seguir creciendo en lo personal y seguir mentalizándome que puedo hacer muchas más cosas de las que estoy haciendo ahora.
1: ¿Alguna liga, Sebas, que sueñas que quieras llegar? No, los sueños siempre se hacen realidad. Por ejemplo, le escuchaba a Robson que llegara a la Premier League, ¿no? Y por qué no, siempre con esfuerzo, con constancia se puede hacer también. Hay acá el talento. Tú, Sebas, ¿alguna liga que sueñas llegar para obviamente llegar y en este caso poder triunfar?
0: Igual que Robson, en la Premier League. La Premier League, la verdad, es mi sueño. Vivir en Inglaterra y jugar ahí es mi sueño también.
1: ¿Un equipo favorito, Sebas?
0: Cualquiera, no pasa nada.
1: Ahí
0: No pasa nada.
1: Sebas, cambiándote un poquito de tema, ¿cómo lo estás viendo en nuestra liga, no? Hoy, por estos conflictos, obviamente no se puede tener fútbol, pero retornando la liga va a ser muy maratónico, ¿no? Acá el tema físico va a ser fundamental, se va a jugar cada 3 o 2 días. ¿Cómo lo estás asimilando este tema, Sebas?
0: La verdad que yo no soy mucho de hablar de la liga, pero bueno, a mí me gusta, sinceramente, mientras más partidos juego, más me

0: siento mucho mejor, porque al final a un futbolista le gusta jugar partidos, todo, pero igual hay que ver el tema del cansancio, todo eso. Pero al final yo soy muy joven y yo en un día que descanse estoy ya listo para el otro. Entonces, mientras más partidos haya, mientras más competiciones haya en el país, creo que va a ser una mejora para todos los jugadores, porque al final vamos a estar en rodaje continuo para que podamos seguir en ritmo y el día de mañana, como la selección todavía tiene que estar en la Copa América, tenemos que luchar las eliminatorias después del Mundial. Creo que también eso es muy bueno para que nuestra liga pueda seguir creciendo igual en lo personal.
1: Sebas, ¿cómo lo estás viendo el Mundial, ¿no? Ayer gana Argentina. ¿Cómo lo estás viendo este panorama? ¿Algún campeón favorito que tengas? ¿Alguna decepción también que crees que pueda surgir en este Mundial?
0: Campeón está, nada, por mi ídolo, por Messi. Va a salir campeón de Argentina y, como siempre, todos los años segundo Francia. Así va a ser.
2: Sebas, quizás uno de los sueños o metas que tengas, bueno, sabemos que Messi está a punto de... Creo que es el último mundial que va a jugar, pero hubiera sido bonito tal vez que puedas llegar a la selección y jugar, ¿no? Jugar contra Messi, ¿no? Porque ustedes saben que, bueno, Messi viene y jugaba aquí las eliminatorias y demás. Esperemos de que el próximo eliminatoria pueda llegar él y también puedes llegar tú. Sería un sueño, ¿no?
0: Quisiera mandarle un mensaje y decirle, aguántame un añito más, por favor, antes de que se retire. Es lo único que quiero, no quiero que se retire después del Mundial. La verdad, me pondría triste, la verdad, pero bueno, si eso pasa, nada, voy a estar muy emocionado porque la verdad que es Messi, la verdad.
1: Ese es el sueño, ¿no? Obviamente es mucho debate. Por ejemplo, acá preguntamos a Sebas, ¿cómo ves? ¿Crees que Messi llega a otro mundial? Otro mundial, ¿qué estás diciendo, Brandon? Pero ayer lo he visto bien físicamente a Messi, ¿no? Más allá que marcó 3 goles.
0: No sé, ojalá juegue de por vida, es el ídolo de todos, no solamente el mío. Ojalá llegue al otro mundial, pero lo dudo mucho, ya va a tener 45 por 44 y no, no es lo mismo llegar así al mundial.
2: Sebas, pero obviamente es el sueño, como te digo, que se puede dar. Soñar no cuesta nada, ¿no? Y qué más que venga acá y puedas jugar, porque si no me equivoco, esta última eliminatoria, Argentina comenzó jugando el primero o segundo partido acá en Bolivia. Y mira que se puede llegar a dar. Ahora, en el tema del Mundial, Sebas, ¿quién lo ves como selección fracaso del Mundial? Ahora que ya has visto más o menos que ya va a terminar la primera ronda de los primeros partidos, ¿no?
0: Para mí está entre España o Portugal, uno de los dos, porque nada, uno de los dos va a ser la decepción.
2: Para ti la selección sorpresa, ¿quién sería?
0: La selección sorpresa para mí va a ser una africana, sacando a Marruecos. Para mí puede ser entre Senegal o, ¿cómo se llama el otro? El que empató, Cabo Verde. La Cabo Verde lo vi bien, la verdad.
1: Hoy por hoy, Sebas, ¿cómo ahí ya para ir cerrando este tema del Mundial? ¿Cómo lo ves a Brasil, no? Brasil que ya no es el mismo con Ancelotti, muchas críticas, pero también está ahí un ídolo de mucha gente, que en este caso es Neymar.
0: Yo pienso que Brasil podría mejorar un poquito más con Neymar. Neymar es como Messi en Argentina. Puede darle su juego y le puede hacer una jugada a gol en cualquier momento. O sea, Neymar puede tener el balón en el medio y te genera un pase filtrado, un enganche, una bicicleta y ya. Entonces yo pienso que Brasil, para mí, si lo tiene Neymar, puede ser muy buena selección.
2: Y bueno, Seba, las últimas preguntas que te doy, sí, súper cortas. ¿Prefieres un gol a último minuto o marcar el primer gol de inicio al partido?
0: Último minuto, último
2: ¿Remontar
0: minuto.
2: o aguantar el resultado?
0: Remontar.
2: ¿Partido fácil o partido épico?
0: Épico.
2: ¿Ganar sufriendo o ganar dominando?
0: Ganar dominando.
2: Listo, Sebas, gracias.
1: Sebas, ahí añadiendo al que se dirige. ¿Cómo te sentiste al meter tu gol en la división profesional a The Stronger?
0: Ya que somos rivales del Tigre, ¿no? Qué macana. Bueno, nada, muy feliz. O sea, porque en reserva me acuerdo igual que se vivía muy intenso. Entonces, nada, meterle. Imagínate, yo le hice dos, creo que es algo especial. Es muy lindo. A la vez le tengo respeto al Tigre porque sé que es un equipo y también grande. Entonces, nada, fue un gol emocionante y a la vez también de clásico. Entonces, como en el respeto que le tengo al Tigre, también tengo que decirles que igual me gustó mucho hacer los dos goles.
1: Sebas, ¿cómo es entrenar en este caso, obviamente cuando estabas en la primera de Bolívar? ¿Cómo es entrenar con el capitán Leonel Justiniano, con Patricio Rodríguez? ¿Cómo lo viste el vestuario cuando ya pudiste subir a la primera?
0: Bueno, yo estuve con ellos, sí, ya estuve desde muy chiquito. Leonel Justi es un tipo muy serio, un capitán que cuando se tienen que hacer las cosas serias se tiene que hacer y cuando se tiene que reír también, entonces es a su debido momento. Es un jugador muy, muy experimentado, muy maduro, al cual siempre le escribí que lo admiro mucho y que también me fijaba mucho en él. Y también en Pato, creo que de lo de Pato fue más su carisma, su forma de jugar, porque de persona sabemos que es un crack de persona, es muy, muy buena gente. Entonces a Pato siempre me daba miedo marcarlo en los reducidos porque tenía miedo que me haga una bicicleta, un caño y quedar mal, ¿no? Entonces, nada, era su. Yo lo admiro mucho a Pato por cómo juega, hasta el día de hoy lo sigo mirando. Igual mi papá me muestra muchos videos de él, entonces nada, no por algo ha jugado en el Santos y nada, por los dos tengo una admiración muy grande.
1: Sebas, muchísimas gracias por acompañarnos. Para mí un placer verte crecer más que todo. Como te digo, a mí me gusta ver reservas. Te vi a ti, muy talentoso, junto a Santiago Pinto y muchos jóvenes que necesitan oportunidades y se arriesgan, ¿no?, a ir a otro equipo, a saltar. Bien les puede ir bien o mal, pero a ti felizmente te fue bien en Aurora. Te están dando los minutos, te han abierto los brazos y si se dan las cosas el otro año te tendremos en Bolívar y si no se da también te estaremos apoyando. Muchas gracias, Sebas. Esperemos que no sea la primera vez. Acá siempre te estaremos esperando también para poder hablar de fútbol, lo que más nos gusta, Sebas.
0: No, gracias a ustedes. No, siempre abierto a hablar con ustedes de fútbol y nada, que les vaya muy bien este año y nada, igual saludos a la gente bolivarista igual.
2: Gracias, Sebas, como lo decía Brandon, y bueno, te esperamos el siguiente año, esperamos que puedas llegar con una madurez más grande acá al club y bueno, acá puedas ser un jugador más exportable, porque tú sabes que jugar en Bolívar te hace ver en diferentes lugares del mundo, ¿no? De Sudamérica y del mundo para que puedas llegar y cumplir tus sueños y, bueno, sobre todo demostrar que todo sacrificio tiene su recompensa. Desearte todo lo mejor, Sebas, y bueno, nos vemos a una siguiente oportunidad.
1: Aquí Sebas, repítale a la gente esperando a Chío, dice saludos
0: Igual tienes
1: Sebastián
0: sí, muchas
1: Viviani,
0: gracias.
1: también acá Sebas de ahí, lo esperamos en Bolívar, están los comentarios de Sebas, muchísimas gracias Sebas, nos vemos en una próxima entrevista también y igual, los mejores deseos Sebas.
0: Igual, se cuidan. Un abrazo.
1: 19:41 minutos, estuvimos con Sebastián Viviani. Escucharon, ¿no? Sigue perteneciendo a Bolívar, renovó, hoy por hoy está en Aurora, es un jugador joven, talentoso, que al menos yo le he visto crecer mucho en reserva, está casi 4 años, junto a demás jugadores y se arriesgó a salir. Vamos a segundo corte comercial porque he leído muchos comentarios, quieren saber de Asprilla, si va a llegar a Bolívar o no, lo vamos a analizar acá con Eric y también de Perlaza y también de Ventura, qué pasa con Cauterucho, qué jugador más va a salir, así que no se pierda porque el siguiente bloque les vamos a contar las actualidades de la academia. Ya regresamos acá por Bolívar 24/7 por Radio Éxito, la frecuencia de los ganadores.
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1: 19:44 minutos en vivo y en directo acá desde Radio Éxito, la frecuencia de los ganadores. Estuvimos en entrevista con Sebastián Viviani, que sigue perteneciendo a filas académicas. 2 años firmó su contrato. Este año está cumpliendo su contrato con Aurora, que fue a préstamo. Pero siempre es bueno hablar, más que todo, conocerlo. Y vamos a seguir teniendo más jugadores que han pasado por la academia. Tal vez a la siguiente lo tendremos a Santiago Pinto, otro talentoso jugador que se arriesgó en jugar en GB San José y pues tiene los minutos necesarios y también está brillando. Antes de hablar con Eric en el tema de los refuerzos, hoy día en Éxito Sport hay créditos a Éxito. Le tuvieron de invitado, en este caso, a Danilo Gómez, periodista colombiano. Y las consultas fueron claras sobre Asprilla, en este caso, también Perlaza, y qué opina de Alejandro Restrepo. Escuchemos ahí las declaraciones del colega colombiano. Ellos, ¿qué opinan acerca de los dos jugadores que van a llegar a Bolívar? Que lo más seguro, escuchemos.
15: Pues ahí está la probable formación de la selección de Colombia para enfrentar hoy a Uzbekistán. Querido Danilo, aprovecho que tú eres de Medellín, te consulto de otro tema. Ayer sonó bastante en el país, hablo de La Paz, principalmente del entorno del Club Bolívar, el nombre de Dairon Asprilla. ¿Qué tal es el jugador? Entiendo que terminó su vínculo con el equipo de Atlético Nacional de Medellín.
16: Sí. Voy a decirle que el señor Asprilla no ha sido titular en Nacional, pero no ha sido titular en Nacional porque adelante de él está Alfredo Morelos, el búfalo, el que llegó, que jugó muchos años en Escocia, entonces ahí la competencia es brava. Tuvo algunos partidos de titular, pero hablemos de las condiciones y la función. Para mí es un tanque, potente, es más, utility, porque los técnicos diferentes que ha tenido Nacional lo han llevado a ser una especie de extremo derecho, que él no es extremo, pero él se sacrifica por el equipo. Muchas veces, inclusive hasta por allá en un partido lo pusieron de lateral, pero digo que es un utility, pero es un delantero, o sea, en esencia es un delantero, tiene gol. A veces le cuesta, como a muchos jugadores colombianos, lo que llaman la decisión en fracciones de segundo, pero es un jugador, yo se lo resumo de esta manera, potente. Y es un jugador que puede ser garantía en el ataque.
15: Entonces puede ser un buen refuerzo para el Club Bolívar. No sé si allá se escuchó algo de esta operación que te estoy comentando, querido Danilo.
16: Bueno, usted sabe que allá está el profesor Alejandro Restrepo. Y si alguien lo conoce, mejor dicho, Yasmani, a ver, yo le contrapregunto a usted. Si el señor Dairon le interesa allá al Bolívar, es porque el técnico, que es colombiano y antioqueño, y que fue rival de él aquí con el Medellín, el profe Restrepo lo pudo haber solicitado.
15: Claro, seguramente por eso que también le estamos consultando, ¿no, querido Danilo? Porque de hecho sí, esa información ha llegado al país y es porque Restrepo está buscando jugadores del mercado colombiano y principalmente un delantero, ¿no? Y ahí se habla mucho incluso de que ya hay un acuerdo de palabra entre el jugador y el Club Bolívar, porque entiendo de que Dairon Asprilla es agente libre.
16: Sí, y le cuento que también se mencionó aquí que Baldomero Perlaza, un volante que tuvo el profe aquí en Medellín, pero yo entiendo que no son muchos los cupos de extranjeros y que él tampoco se va a llenar pues de colombianos, pero aquí se especuló también con el nombre. Baldomero sí es un volante, mediocampista, digamos mixto, y entonces ahora usted me dice la posibilidad de este muchacho que yo le digo, Dairon el tanque Asprilla.
15: Bueno, y sobre Perlaza que me comentas, querido Danilo, ¿es un jugador que estaba lesionado anteriormente o está en plenas condiciones como para venir a La Paz?
16: No, ese es un roble. Claro que tuvo una lesión y como todo jugador le tocó afrontarlo, pero se recuperó plenamente, y es un jugador del cual el técnico confía mucho, pero no es que nos haya dicho el técnico, no, sino que se especuló aquí que lo podría solicitar la gente del Bolívar. Usted sabe que cuando hay un técnico de cierta nacionalidad, pues todo el mundo asocia las cosas, pero yo no sabría decirle si es pedido del propio Alejandro.
15: Perfecto, pero sobre los dos jugadores, entonces, como hombre de fútbol, querido Danilo, ¿los recomiendas, digamos, no, para poder reforzar un equipo y un plantel como el Bolívar?
16: Charmani, si yo me pongo a recomendar, me dicen que soy empresario.
15: No, no, pero te digo, como hombre de fútbol, seguramente tú los conoces más que nosotros.
16: ¿Ah, sí? Sí, sí, claro, claro, Baldomero es un box to box, o sea, un volante de recuperación y tiene muy buen juego aéreo, ya sea en defensa o en ataque, y es un jugador potente, ese es otro jugador potente en el medio, y como le digo, y Asprilla es un jugador de una gran potencia también.
15: Perfecto, querido Danilo, qué gusto conversar contigo, estamos justamente atentos para devolver gentileza cuando necesites información de Bolivia, aunque nosotros estamos muy lejos todavía del Mundial, pero seguramente en algún momento encontraremos nuevamente poder comunicarnos contigo y también nosotros colaborar quizás con tu programa, con el Gran Combo del Deporte, cuando haya Copa Libertadores, o de repente en eliminatoria o en Copa América. Te mando un fuerte abrazo hasta Medellín, querido Danilo.
16: Yamani, muchas gracias, y sabe que la próxima semana podría estarlo llamando, porque el hecho de que esté Alejandro Restrepo allí para nosotros de mucha atención. ¿Por qué? Porque es uno de los técnicos mejor preparados de ese país. El año pasado hizo el mayor puntaje con Independiente Medellín. Decíamos aquí en Medellín, el Medellín tiene más técnico que nómina. ¿Cómo te parece, Yamani?
15: Bueno, y muchas veces no se valora eso, ¿no? Y ahora está en Bolívar.
16: Y está en Bolívar, que es el más grande. Además es del Grupo City, ¿cierto?
15: Sí, sí, forma parte.
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1: 19:48 minutos, escuchamos al periodista colombiano, en este caso Danilo Gómez, ¿no? Que tiene obviamente las fuentes ahí de primera mano, ellos conviven con los jugadores, conviven con su liga, y Eric se ha hablado mucho de Dairon Asprilla, ¿no? Extremo derecho, pero más que todo juega centro delantero, lo decía, ¿no? Si no está Juno, no tuvo minutos en Atlético Mineiro, fue porque llegó Alfredo Morelos, un gran jugador, ¿no? Con mucho recorrido, con mucha trayectoria, que llega Atlético Nacional. También se da por esos motivos que, en este caso, como le dicen, el tanque Asprilla no ha tenido mucha participación y solamente lleva 2 goles en la temporada, los números muy bajos. Lo conoce muy bien Alejandro Restrepo. ¿Cómo lo ves al jugador, Eric?
2: Mencionabas, Brando, ¿no? O sea, tiene en esta temporada, si no me equivoco, de 16, de 25 partidos ha jugado, los 16 y ha marcado 2 goles. Bueno, es muy importante también que Bolívar requiere un jugador quizás con hambre de gol, y siento que al estar él sentado en la banca allá en Colombia, él va a venir con hambre de gol, va a venir a demostrar por qué se lo está trayendo. Y bueno, primero tendríamos que ver el tema también de la opción de los cupos extranjeros que cuenta Bolívar, porque a lo que tengo entendido no hay nada oficial todavía sobre salidas. Si bien eso se está manejando por detrás, me parece muy bien que el club ya esté pensando en traer a sus reemplazantes. ¿Por qué? Porque estamos, si no estoy mal, a un mes el partido contra Gremio, así que bueno, sería bueno que los refuerzos lleguen lo más antes posible para que se puedan adecuar a la idea de juego del profesor, ¿no?
1: Exactamente, ¿no? Aquí obviamente está dividido la hinchada, unos dicen otros que sí, ahí tenemos que verlo jugar, nos dicen acá también Ariel. Otra cosa es que acá no tenía que dirigir contra Rivadavia, tenía que dirigir Soria, ahora lo hacen ver un Robato 2, en la dice Ariel, luego no rindió como DT en Medellín, le sacaron como a Robato, dice Wilson Cuellar, está bien el refuerzo, dice Luis también, así que acá dice otro vende humo, dice que es el mejor, dice, obviamente, pero así hablan los periodistas, ¿no? Ellos más que todo lo conocen. Ahorita Asprilla, yo por ejemplo ni lo puedo defender ni lo puedo atacar porque no lo conozco, no lo hemos visto jugar en nuestra liga, no sabemos si va a funcionar. Me acuerdo que así se hablaba de Cataño, amigos, hay que ser honestos también, de Cataño decían que estaba lesionado, no te rendía, pero finalmente lo hizo igual que Damián Battaini. Hoy por hoy, como yo les digo, la mochila está pesada para el director deportivo, porque le tiene que funcionar los refuerzos que van a llegar, si no, estamos cometiendo error tras error. Ahora, yo les hablaba ahí en el grupo de WhatsApp, por ejemplo, si llega Asprilla y llega un delantero más, lo más probable, hasta por el tema salarial, se va a Cauterucho. se va a Cauterucho. No creo que lo retengan más a Cauterucho, porque, a ver, entendiendo al periodista colombiano, Fútbol Colombiano, si un poquito más lo analizamos, a este jugador Asprilla, no es tanto extremo derecho, él es más, él te juega mejor de centro delantero, ¿no? Y ahí tal vez...
2: Claro, es un delantero de área.
1: Claro, ¿no? Es donde se siente más cómodo. Así que yo creo que lo está viendo, lo está analizando Alejandro Restrepo para poderlo traer y tal vez a Cauterucho rescindir nomás el contrato, que tampoco lo ve mal Cauterucho, es también su intención del jugador. Ahora nos ha hablado de Perlaza, ¿no? Un jugador que juega en el medio campo, que sí tuvo lesión, lo dijo también el periodista colombiano, que hace tiempo tuvo, pero ese hace tiempo sabemos cómo a veces puede terminar. Bien, ya no se vuelve a lesionar, no vuelve a resentir, o si no, en una lesión puede volver más fuerte. Esa también es la preocupación del hincha, y ahí les entiendo, porque no podemos traer un jugador que tal vez ya tuvo una lesión fuerte. Obviamente esto es normal, dirán, tienen todos los jugadores, pero el tema de recuperación, el tema de su nivel, que no vuelva a ocurrir lo mismo. No sé si es tan necesario traerlo a Perlaza, Eric. Obviamente, medios colombianos o fútbol lo valoran mucho a Perlaza, pero otra cosa es la Liga Boliviana y otra cosa también es Bolívar.
2: Claro que sí, Brano. Bueno, en este momento hay varios nombres que se van a ir manejando. Obviamente todos son opciones en este instante. Y bueno, hay que esperar también una fuente oficial y clara que nos puede decir, porque ahorita mira, hay otros nombres que se manejan, también el de Ventura, también este otro jugador, Leo, claro, si no me estoy mal el tema del apellido. Y bueno, hay bastantes nombres que se van manejando. Esperemos de que se puedan concretar y puedan venir a reforzar y sobre todo cumplir en el club, ¿no? Que lo que necesitamos son jugadores que quieran sudar la camiseta y que quieran, vengan con ganas de ganarlo todo, ¿no?
1: Exactamente, ¿no? Obviamente acá ahorita tal vez al hincha no le gusta escuchar estos dos nombres, tal vez, ¿no? De Asprilla, de Perlaza. Yo personalmente, amigos, obviamente si nos basamos a su actualidad, no vienen bien, pero hay que verlos jugar. ¿Por qué les digo verlos jugar? Porque por lo menos un 80% que Asprilla llega a Bolívar. Ahorita lo que se está esperando es que se termine su contrato con Atlético Nacional. El jugador también pidió salir, más que todo, como les digo, no creo que le pueda ganar un gran Alfredo Morelos, si lo conocen, ha estado mucho jugando en Europa, ha llegado para Atlético Nacional, es por ese motivo que no tiene espacio, ¿no? Y no lo van a renovar y va a venir libre el jugador. Es 100% que hasta el momento, y preguntando fuentes, que se va a vestir de celeste y tendrá que llegar ya la próxima semana, siempre cuando ya termine su contrato y no exista obstáculos para que llegue a Bolívar. Lo de Perlaza se sigue analizando con más cuidadoso, pero ahora viéndolo bien, acá la gente, lo que sí puede estar de acuerdo con la gente, es que no creo que necesitamos un medio campo. Lo tenemos al capitán Leonel Justiniano. Yo creo que en vez de ese cupo que es extranjero, deberíamos reforzar otro puesto, ¿no? Ahora surgió también, les digo, en la carpeta siempre van aumentando, se van revelando nombres, pero no significa que 100% van a llegar a Bolívar. Sí puede haber un contacto, puede haber una charla y puede quedar también ahí. En este caso, Eric Ventura, Carlos Ventura, jugador de The Stronger. En la anterior temporada lo hemos visto también en Oriente Petrolero. Lo más probable es que el jugador ya no continúe en The Stronger y por lo menos Sebastián Lopera junto al cuerpo técnico lo están analizando. ¿Cómo lo ves? A él todavía ya lo podemos ver porque lo hemos visto en The Stronger a Ventura.
2: Siento de que... No sé, la verdad, tengo dudas, la verdad, con su llegada. Porque siento que, bueno, viendo el rendimiento de esta media temporada, de este medio año, no fue muy bueno ni Stronger. Quizás en Oriente brilló, pero no sé, siento que podría no ser un jugador a la altura de Bolívar. Me gustaría así que vean otras carpetas. Y también reforzar otro sector del equipo que es importante, que es la defensa. Porque sabemos cuál es nuestra debilidad y siempre lo ha venido haciendo hace años atrás, es la defensa. Y medio campo, como tú mismo lo mencionabas, Brano, bueno, tenemos bastantes jugadores ahí importantes de selección, pero siento que los lugares que debemos reforzar es la delantera y la defensa. Quizás medio campo no.
1: Ventura juega de delantero en este caso, con el Stadier Strong.
2: Media punta, ¿no?
1: Tiene cosas interesantes Ventura, pero no sé si está para la altura de Bolívar. Ahora, por ejemplo, otro nombre que también surgió es Estacio. Ah, es otra cosa. Estacio ha mostrado un gran nivel. Por ejemplo, yo les decía, si hay algunos jugadores que tal vez Bolívar puede haber, son jugadores que tal vez ya no quieran estar en The Stronger. El tema más que todo de lo social, también el tema salarial, ¿no? Como ven.
2: Lo bueno es que está aclimatado también, ¿no? O sea, ya sabe cómo las condiciones acá de juego.
1: Exactamente, por más que el jugador diga que está feliz en The Stronger, saben que acá cuando hay dinero de por medio, las declaraciones mismas cambian. Pero por lo menos de los dos jugadores se fijó Bolívar, y con más profundidad lo que es Carlos Ventura. Miren, no hay nada contra el jugador, sí puede funcionarte en The Stronger, pero no siento que sea tan necesario en Bolívar. Yo pienso que no es traer por traer en la academia. No, obviamente, seguramente igual Alejandro Restrepo lo voy a estar analizando, pero yo creo que mejores jugadores que tal vez puedan acomodar a Bolívar. Ahora, tal vez un plus que están viendo ayer y que de Carlos Ventura es que evidentemente ya está aclimatado y conoce la liga, ¿no? Y obviamente es un jugador que se puede acomodar también a la economía de la academia.
2: Sí, la verdad sí, Brandon, pero podría tal vez buscar en otros equipos y traer jugadores de otros clubes igual extranjeros, ¿no? No solo fijarnos en el equipo del frente, ¿no?
1: Exactamente, acá la gente me dice, traigan a Darwin Lom. Darwin Lom creo que sí está cómodo en The Stronger, a lo que sabía el último. Sí, Bolívar está fijando, pero lo dejaron nomás ahí con Darwin Lom. También a veces el deseo del jugador en este caso. ¿Verdad? La gente que va dando sus regalitos. No estoy de acuerdo con sus comentarios. Necesitamos un medio campo de creación, dice Fernando. Exacto, ¿no? Es que ahorita yo creo que en eso no vamos a estar nunca de acuerdo. Uno me dirá, necesitamos un lateral, Eric tal vez un delantero, yo les diré un 10 y obviamente hay que reestructurar.
2: Falta que digan arquero más.
1: No, y lo dije de arquero, que también falta, pero tienen que entender algo, que no se va a renovar un 11, no se van a ir 11 jugadores, van a tener 11. Máximo van a ser 5 jugadores. Pues les digo, pero los jugadores que vengan tienen que venir a aportar. Ahora esto del tema de sus lesiones, ¿no? Ahí es donde entran acciones, en este caso el cuerpo médico, ¿no? De poder analizarlos, de ver si están en óptimas condiciones, para luego no tener en este caso estos comentarios, o al final no te resulte y va a salir perjudicado Bolívar. Por ejemplo, de Gariglio, eso fue lo malo de Gariglio. No es que Gariglio era un mal jugador, lo malo que Gariglio nunca se pudo recuperar. Desde que tuvo la lesión en la Copa Libertadores, si no me equivoco, ya no pudo en este caso volver a lo que era Ignacio Gariglio, ¿no? Y hoy por hoy lo que decía Gariglio no va a pertenecer más a Bolívar, por eso tampoco Oyola, ya tienes dos cupos, en donde por lo menos esos dos cupos estarían entrando Asprilla, y hay que ver si lo va a utilizar Perlaza o Ventura. Ventura está ahí, están ahí las charlas, pero ya va a depender mucho de Alejandro Restrepo. Pero yo, como les digo, hay que analizarlo con mucha profundidad de dónde va a necesitar Bolívar, en qué posiciones, y también el ver el tema de Cauterucho, ese de ya lo va a decidir netamente el cuerpo técnico, ¿no? Caute sí está en planes de rescindir su contrato, pero acá le dio la confianza a Alejandro Restrepo. Ahora, como les digo, si llega Asprilla, yo creo que, y lo más probable sería que salga Cauterucho. ¿Cómo lo ves ese tema, Eric?
2: Brandon, mira, la verdad es de que aparte de traerlo a Asprilla, yo siento que también necesitaríamos jugadores delanteros bolivianos. ¿Por qué? Porque si te das cuenta, viendo la banca, va a estar Asprilla, va a estar Dorni. ¿Qué pasa si se llegan a lesionar los dos? No vamos a tener algún jugador de recambio. O sea, sería bueno que traigamos uno o dos jugadores nacionales, porque por el tema del cupo de extranjeros no podemos traer más, para tener ahí a jugadores de recambio. Porque como te digo, si tenemos solo dos y si se lesionan, ¿qué vamos a hacer? ¿Vamos a jugar con un falso 9?
1: Complicado. Por ejemplo, otro delantero que está palabreado, que verbalmente ya está para Bolívar, es Bruno Miranda, como les decía ayer, ¿no? Bruno va a ser el delantero tal vez nacional, y ahí se quiere sumar dos delanteros más. Ahorita con futuro, que no se sabe lo que va a pasar con Dorni Romero. Si bien pertenece a Bolívar, como les digo, si Silvio no logra venderlo a Dorni, Dorni se va a quedar todavía. No se puede rescindir con Dorni, eso sí, Bolívar no lo va a pensar de rescindir su contrato. Bolívar sí sabe que Dorni tiene que salir con un buen monto económico por el monto que ha invertido Marcelo Claure, pero hasta el momento no hay ninguna propuesta, como antes lo decía Silvio, así que veremos qué va a pasar con él. Ahora me dicen aquí un 10, por ejemplo un 10, porque no todo puede ser mercado desde afuera, amigos, no hay muchos cupos. Pero sí en lo nacional, y los vuelvo a reiterar, no sé qué opinas, Eric, antes ya de irnos, que el tiempo es oro, Adalí Terrazas. Siento que Adalí, como les vuelvo a reiterar, Adalí no le están sacando provecho en San Antonio Bulo Bulo. Un Adalí Terrazas que sabe que es jugar en La Paz, está bien aclimatado, tiene regate. Un jugador para mí interesante, que también ha salido afuera, y yo veo el único 10 disponible, tal vez que sí Bolívar pueda ir por el jugador que estaba en carpeta ya a principios de año, Eric.
2: Sería interesante verlo, Brandon, pero hay que recordar, bueno, que también Bolívar trajo varios juveniles, varios jugadores a principio de año, que lastimosamente no tuvieron minutos. Bueno, también me gustaría verlos, y si no van a tener minutos en Bolívar, también sería bueno que los puedan prestar para que ganen minutos y ya traer otros jugadores, quizás con mayor experiencia, que nos puedan ayudar en mejorar esta mitad de año para adelante. Uno de los nombres que tú mencionas es Terrazas,